0: en el segundo partido de la Copa pasen y en el clásico, que tú sí di vuelta, ya pues las cosas van a estar más claras, ¿no? Pero yo creo que en esta Copa pasen y también puedes dar rodaje a jugadores que no han tenido oportunidad. Pero mañana no es subestimar a Bebé, no, perdón, el día jueves, no es subestimar, es asegurar los 3 unidades. El gol diferencia también vale mucho aquí, así que mientras más goles hagas es mejor, ¿no? A ver, yéndonos al onceno de Restrepo, no a nuestro onceno, al onceno que Restrepo pueda poner el día jueves.
1: Jueves.
0: En el arco Lampe, de derecha a izquierda Jesús Agredo, siento que repite la línea con Arreaga y Santiago Echeverría y cierra la línea con José Sagredo, que ya lo dijo en la conferencia, ¿no? Es la línea que ya poco a poco ha ido eligiendo.
1: Sí.
0: Ahora, también ayer te lanzaste un dato, ¿no? Que en la línea, cuando jugamos aquí en La Paz, cambia la línea defensiva.
1: Cambia con Zavala y Mena, ¿no? Así a veces que entra Juan José López. Veremos.
0: Pero yéndonos a su línea, lo que ha ido presentando en los últimos partidos Restrepo. Luego en el medio sector lo va a poner al capitán Leonel Justiniano. Creo que le va a poner a Tonino Melgar. Por derecha lo va a poner al Papu Velázquez. Por izquierda está bien Billy Arce o va a ser John García, uno de los dos, o quien te dice la sorpresa y reaparezca Lucas Chávez.
1: Puede ser también,
0: ¿no? Y adelante va a estar Cauterucho y Dorni Romero. El onceno que pueda presentar el Restrepo. Ya nosotros podemos poner otros nombres, como lo mencionaste, Freita. Yo igual lo quisiera ver a Zavala junto a Mena, por ejemplo, ¿no? Adelante le daría la chance por izquierda a Billy Arce, que ya es momento, que de verdad ya tiene que mostrarse, porque la hinchada no va a ser muy paciente, así que hay que comenzar a verlo, porque miren que aquí se lo va a necesitar, porque se lesionaron en este caso 2 extremos, ¿no? Y por algo lo has traído a Billy Arce también.
1: Sí, el día jueves yo creo que vamos a tal vez salir de dudas si es que va a cuidar jugadores o va a ir con todo contra el equipo de... Yo creo que al final siempre Restrepo es de ese recambio, de no repetir nombres. Te digo de que Walter Flores va a estudiar la defensa que jugó contra Sao Paulo.
0: Te puedo decir.
1: Y yo creo que por ahí va a ir la idea de decir... Ya mira, tenemos estos 2 delanteros, estos tienen errores al salir, a presionarlo acá y digamos, y ahí pueden surgir algunos goles, ¿no? Pero siempre es bueno cambiar esa idea para no ser tan...
0: Ahora, tal vez viendo los últimos partidos de ABB, viendo que han cambiado técnico, otro estilo de juego tenía Sebastián Núñez, otro Walter Flores, que lo vamos a analizar mañana igual, amigos, con más profundidad de esto, que tal vez te da la chance que Bolívar pueda jugar con un equipo mixto.
1: Sí.
0: Que yo sí apuntaría a mixto.
1: Yo lo veo,
0: ¿no? Mixto, y tal vez el domingo también jugar con equipo mixto, ¿no? Así que veamos cómo va a ser el panorama, pero ya mañana les vamos a tener la situación más clara, porque Bolívar mañana va a cerrar entrenamientos en Ananta ya para el partido de jueves, así que mañana al 90% ya tendremos del posible onceno titular. Así que gracias familia Bolívar por acompañarnos mañana 3:30, los que pueden ver desde su celular hoy por hoy aprovechando la tecnología. Apoyemos a las chicas, juegan mañana contra Nacional Potosí, 3:30, semifinal, la ida, señores, por la liga femenina. La vuelta va a ser el día sábado en Ananta, así que mañana juegan las chicas, que ahorita siguen en carretera, pero bueno, que ya la logística ya está armada, van a llegar bien, van a ir a descansar también en el hotel que Bolívar ha conseguido, así que también es bueno el trato que tienen las chicas. Carlos, nos vemos mañana.
1: Nos vemos
0: ya
1: mañana
0: con las previas de lo que va a ser Bolívar ABB.
1: Así es, yo creo que ya mañana vamos a tener algo más de certeza del onceno que va a poner el profesor Restrepo. Tal vez algunos nombres de que pueden surgir, ojalá, y desde aquí decimos, no es con afán de menospreciar a ningún jugador, ni de elogiar a otro, pero hay nombres de que se los ha contratado y tienen que responder. Y hay algunos que se los ha contratado y tienen que aparecer en el equipo, caso Chavalsecas. Así que...
0: En resumen, los jugadores están en deuda con el Chavo, yo creo que eso lo saben muy bien. Lamentablemente no se logró este objetivo de Sudamericana, pero hay una copa que no se ha ganado en el centenario. No se ha ganado en el centenario, así que este tiene que ser el año que Bolívar tenga que responder. Pero como siempre les digo, no todo a veces también se exigir, ¿no? Estemos en el estadio, no elijamos rival, no solamente es ir a clásicos o partidos importantes. Es seguir todo este recorrido. Si tú te subiste al barco cuando ganamos contra Gremio y dijiste soy bolivarista, séte bolivarista hasta el final del torneo. No seas bolivarista cuando te conviene, ¿no? Porque sí, dentro del fútbol está la derrota, está el empate. Hay partidos que vamos a jugar pésimo, vamos a jugar mal. Hay partidos que vamos a elogiar a Bolívar. Es parte del fútbol. Pero acompañé a Bolívar acompañé hasta el final, acompañé en estos dos torneos, estemos en el Siles, va a

0: frío, sí. Va a llover, tal vez sí, pero estemos ahí, llevemos ponchillos, llevemos paraguas, no metamos excusas. Tal vez el año pasado era aceptable por la escala de precios, que con un Real Tomayapo contra una bebé, el precio era 50 bolivianos la curva. Hoy por hoy encuentras a partir de 15 a 10 bolivianos la entrada, ¿no? Y los niños entran totalmente gratis. Así que es momento de respaldar siempre a Bolívar y ojalá las cosas se dé y todos juntos vayamos hasta, en este caso, por el campeonato, que se vienen partidos muy importantes. Así que como nosotros siempre exigimos a Bolívar que ponga el 100%, que ganen, que goleen, que den buen espectáculo, nosotros también estemos ahí en las tribunas, ¿no? Así que eso, mis amigos, y feliz también aniversario ahí a la vieja escuela.
1: A la vieja escuela.
0: Nos vemos el día de mañana. 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

Que no se te chipen los cables, pues, Bobby. En vivo, totalmente en vivo, completamente en vivo, baby. En Radio Éxito 93.1, la frecuencia de los ganadores. Mi nombre es Fabián Andrés y te doy la bienvenida al show del DJ. Desde este momento hasta las 11 de la noche te vamos a acompañar junto a todo el equipo. Hoy, noche de machimbres. En un instante vamos a hablar qué temita traemos hoy a la mesa. Ay, ay, ay, ay. En un instante nos enteramos todos también. Pero antes déjeme darle la bienvenida a usted que se conecta ya en este momento a la señal 93.1 en la radio. Ahí medio que lo vas sintonizando, y si prefieres agilizar todo ese proceso y también si tienes internet, ojo ahí, puedes llevarnos donde tú quieras a través de nuestra aplicación Radio Éxito. Y ahí, una vez que tú tengas la aplicación, no pesa nada. Si tú tienes miedo a que se llene de cookies, no, en la aplicación no pasa eso. No te vamos a llenar demasiado espacio, al contrario, queremos agilizar tu vida. Una vez que tú tengas descargada nuestra aplicación desde tu tienda digital, fácilmente vas a poder acceder a nuestras redes sociales, a poder tener contacto con nosotros a través del WhatsApp y también en nuestra página web. Así que si estás en este momento en el minibús, en el trufi, volviendo a casita, cenando, caminando por las calles de la ciudad de La Paz, no notan que es bonito poder salir después de un día ajetreado. Tal vez si estabas en una oficina, viendo las cuatro paredes a tu alrededor, esperando el momento, contando los minutos de poder irse. ¡Qué feo que es! Cuando uno ya se quiere ir a casa, o sea, cuando uno ya no soporta. Pasaron 10 minutos desde que llegaste. No soporta ya la idea. No, estaba hablando de 5, 6. Ya, te quieres ir, largar, te cansaste. La batería social se agotó. Y ya quieres estar en tu cama para poder estar cómodamente acostado mientras revisas videos de TikTok, y ahí pierdes como 30 minutos, una hora, puede ser hasta 4, me han dicho. A ver, veamos y repasemos juntos cómo está el clima en este momento en la ciudad de El Alto. Comencemos por ellos. ¿Cómo están ustedes allá en esa zona fría? No, región fría, no. Con la nevada que tuvimos el domingo, no, yo no salgo, no. Ustedes muy bien ahí por seguir levantándose temprano de madrugada para poder, como quien dice, El Alto mueve la economía del país. Yeah, lo he escuchado por ahí. A ver, pero no digo disparates, barrabasadas, y me voy a revisar directamente la ventana. Uy, tenemos 4 grados en este momento, 4 grados centígrados. La probabilidad de precipitación es del 0%, la humedad del 29% y el viento viajando del norte hacia el este a 5 kilómetros por hora. Para mañana miércoles, mitad de semana, ¿qué nos depara el clima? 17 la máxima, menos 2 la mínima. Ojo, yo les recomiendo siempre tener ahí en el bolso, en la mochila, en el maletín, siempre a la mano, un paraguas. Ya sea que haga sol, o sea, salga el sol, mejor dicho, o... No, pues, después, antes que prevenir para que no te moje la lluvia. A ver, ¿cómo estamos en la ciudad de La Paz? 7 grados centígrados en este momento, la probabilidad de precipitación es del 0%, la humedad del 46% y el viento viajando del sur hacia el norte a 3 kilómetros por hora. La máxima que tuvimos y registramos hoy fue de 13 grados centígrados. Mañana miércoles 18 será la máxima, 2 grados la mínima. A
ahora sí, me voy a acomodar muy bien. Usted también, yo lo invito a que haga eso, que se ponga cómodo, que el show acaba de iniciar. Ya lo presentamos, ya sabe cómo está el clima. Ahora sí, podemos transitar tranquilos.

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la banda mexicana Molotov en su versión desconectada. En este MTV Unplugged pasó sonando con esta canción, Cerdo. ¡Ay! 8:38 PM, momento de revisar juntos los principales titulares de hoy, martes. Yeah. A ver. Radio Éxito Noticias y .com.bo, ahí estamos, nuestra página web. En nuestro apartado seguridad, ¿qué nos dice? Fiscalía acepta ampliar la declaración de Luis Arce por el caso del fondo indígena. El Ministerio Público aceptó la solicitud de ampliar la declaración informativa del expresidente Luis Arce dentro de la investigación en el caso del fondo indígena. Informó que este martes su abogado Fernando Rivadeneira, el jurista, explicó que la defensa busca que el exmandatario pueda brindar su versión como pleno conocimiento de los antecedentes y elementos que forman parte del proceso. Rivadeneira señaló que la primera solicitud fue presentada hace aproximadamente una semana y que, ante la falta de respuesta, la defensa reiteró el pedido el lunes 24 de agosto. Según explicó, la fiscalía dispuso una ampliación que sea coordinada con la investigación y asignación en el caso, con el objetivo de establecer una fecha y hora para recibir la declaración de Arce, ya sea en dependencias del penal de San Pedro o en instalaciones del Ministerio Público. Y sí, no nos movemos del apartado seguridad. Liberan a 3 aprendidos por minería ilegal en inmediaciones de Senda Verde. Las 3 personas aprehendidas durante un operativo por una investigación realizada con presunta minería ilegal en inmediaciones de Senda Verde en Coroico fueron liberadas por determinación de la autoridad competente. Sin embargo, la investigación permanece abierta. El coronel Cheryl Sempertegui, de la Fuerza Anticrimen, informó que los 3 involucrados fueron puestos a disposición de la autoridad correspondiente después de las labores de verificación realizadas en el sector y posteriormente obtuvieron su libertad pura y simple. Son determinaciones de la autoridad que seguramente ha valorado los elementos, señaló la jefa policial al explicar que la decisión corresponde a la instancia que analizó los antecedentes presentados durante el proceso. Pese a la liberación, Sempertegui aseguró que las pesquisas continúan para esclarecer los hechos vinculados con la actividad de minería en la zona. Más noticias en un ratito, las repasamos juntos. Tú estás en Radio Éxito 93.1, la frecuencia de los ganadores. Ay, para poder digerir estas noticias, ¿qué le parece si nos vamos a escuchar musiquita? Así para que también relajemos la cabeza y el cuerpo después de un día ajetreado. Andrés Calamaro, Loco. Sonando en Radio Éxito 93.1, la frecuencia de los ganadores.

Estábamos escuchando al señor Andrés Calamaro en su versión solista, alejado de los Rodríguez, haciendo el loco. Cuando son las 8 de la noche con 44 minutos, nosotros seguimos repasando los principales titulares de hoy martes. Martes, sí. Hoy martes 25 de agosto de este 2026, para que estemos precisos. Ministro de Defensa afirma que no está permitido bloquear carreteras durante el estado de excepción. El ministro de Defensa, Ernesto Justiniano, afirmó este martes durante la vigencia del estado de excepción en Bolivia, está permitido marchar, protestar y expresar desacuerdos, pero bloquear carreteras ni impedir el libre tránsito, ¿no? Eso es lo que dice, protesta, dice desacuerdos, pero no bloquear carreteras ni pedir libre tránsito, ok. La protesta pacífica sí, bloqueos no y diálogo siempre, remarcó la autoridad al fijar la posición del gobierno frente a las movilizaciones anunciadas en distintos puntos del país. Las declaraciones surgieron después del despliegue preventivo de efectivos de las Fuerzas Armadas y la Policía Boliviana hacia Yapacaní, donde sectores interculturales y productores habían anunciado bloqueos de carreteras en Santa Cruz, Cochabamba, anunciado el bloqueo. Pero rechazando el decreto supremo 5676, el operativo fue dispuesto durante la madrugada de este martes con el objetivo de mantener despejada la ruta y evitar posibles enfrentamientos. Brigada Parlamentaria de La Paz presenta acción popular para reactivar el recojo de basura y pide una solución. La Brigada Parlamentaria de La Paz anunció la presentación de una acción popular para exigir que se restablezca el servicio de recojo de basura en la ciudad. Ante la acumulación de residuos registrada en distintos sectores de la ciudad, la diputada Lili Zurita explicó que esta medida busca que, una vez emitida la determinación judicial, tanto la alcaldía como la empresa encargada del aseo urbano cumplan con garantizar nuevamente la limpieza de las calles. La decisión fue asumida después de una reunión realizada el lunes entre representantes de la Alcaldía de La Paz, legisladores y sectores vinculados al servicio de limpieza. Sin embargo, el encuentro terminó sin resultados debido a la ausencia de representantes de la empresa La Paz Limpia y de dirigentes de los trabajadores, por lo que no fue posible alcanzar un acuerdo que permita solucionar el conflicto y reanudar el recojo de residuos. Zurita señaló que la situación ya representa un riesgo para la población y pidió a las partes involucradas dejar de lado las diferencias para encontrar una salida. Espero que no haya un trasfondo político u otra intencionalidad detrás de esto, que en realidad a quienes está perjudicando es a la población, afirmó. La legisladora remarcó que la acumulación de basura puede afectar la salud de los habitantes y requiere una respuesta inmediata. La nota extendida tú la puedes encontrar en nuestro perfil exitonoticias.com.bo para que estés muy bien informado y puedas seguir todo lo que pasa en el país las 24 horas del día. Seguimos con más canciones antes de irnos a la pausa. Llega la banda Virus. Momento de enfrascarnos en los 80. Amor descartable en Radio Éxito.

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La banda JIT es por amor. Era lo que pasaba sonando. A ver, a ver, a ver, a ver. Tenemos todavía titulares antes de que yo le cuente y le haga la pregunta de esta noche. Entonces, rápidamente vayamos a revisar juntos los titulares, claro, de hoy martes, los últimos de hoy. Así ya no los canso demasiado y transitamos con la noche. ¿Qué dijo? ¿Qué te digo? Noticias y muchas noticias. Beller pide a Paz retirar a Cerimedo las facultades que habría otorgado y advierte que podría seguir operando desde la cárcel. La abogada y activista Nadia Beller, víctima del ataque armado que es investigado como un presunto intento de feminicidio atribuido a su pareja Fernando Cerimedo, pidió al presidente Rodrigo Paz que retire de manera pública las facultades que, según denunció, le habría delegado a al asesor político y que le permitiría mantener influencia dentro del aparato estatal pese a encontrarse detenido. Ahí está, mira, está fallando dando la lectura. Beller sostuvo que su seguridad continúa en riesgo mientras el mandatario no establezca de forma clara que Cerimedo dejó de tener cualquier tipo de autoridad o capacidad de influencia sobre los funcionarios e instituciones públicas. Ok, vamos ahora al apartado de economía. Rodrigo Paz posiciona a Cristian Morales como nuevo ministro de Economía. El presidente del Estado, Rodrigo Paz, posesionó este martes a Cristian Morales Burgos como nuevo ministro de Economía y Finanzas Públicas, en reemplazo de José Gabriel Espinosa, quien dejó el cargo tras declinar su recurso en contra la censura aprobada por la Asamblea Legislativa. Morales, quien hasta ahora desempeñaba como viceministro del Tesoro y Crédito Público, asumirá la conducción de la carretera económica y el desafío de dar continuidad a las medidas de reactivación y enfrentar los principales problemas que atraviesan las finanzas del Estado. Más noticias las encuentras en nuestro perfil exitonoticias.com.bo. Ahí estamos para que tú te mantengas informado, para que tú seas el mejor informado y, claro, nos lleves donde quiera que vayas. 9:01 p.m. Momento de seguir escuchando temazos en este martes. Las temperaturas bajan, pero la temperatura y la música sube. El vocalista Alex Lora y la banda El Tri ahora te acompañan con la triste canción de amor. Y sí, sí, menos palabras y más canciones. Aquí, solo éxitos.

directamente desde Centroamérica. Desde México, sí, para ser precisos, el Tri. Y la triste canción de amor. 9:06 p.m. Fuerte los aplausos, baby, para esta bandota que subió al escenario. A ver. Muchachos, sigamos. Repasando porque se los adelantaba hace un ratito. Y con los fabulosos Cadillacs de fondo, claro que sí. A ver. Martes por la noche está mejor, el clima está más agradable que ayer. Ayer sí, tenías que tener 3 chompas, 4 si estabas por la calle y más altas horas de la noche. Pero ahora ya, más tranqui, moderado. A ver, martes, mi gente, noche fría. Y estoy seguro que más de uno ya está con su cafecito, ese app, ya está cómodo en su camita revisando TikToks. O los que están esperando en la fila por combustible viejo. Mínimo estarás abrigado, ¿no? Espero. Hoy vamos a hablar de algo que todos dijimos que alguna vez, ¿no? Todos dijimos alguna vez esto. Yo jamás voy a ser como mi papá ni como mi mamá. ¡Jamás! Ay, epa, se nos saturó el sistema. Esperen, escuchen esto. No. Ahí está, combo. Sí. Y a ver, hagamos un repaso, una revisión en el reflejo. En un espejo, si es que puedes. O en el reflejo donde puedas verte claro. Y a ver, seamos sinceros. Pasa un tiempo, nosotros decimos mucho, no me quiero parecer a mi papá, no me quiero parecer a mi viejo, los renegones, los jetón, caramba, torre niega. O no, que mi mamá se preocupa tanto, demasiado, ¿no? O hay actitudes que uno tiene, ¿no? Tal vez, no, mi mamá me pregunta demasiado, muchas cosas, o me friega con botar la basura. Muchas situaciones, mucho el que tal vez vemos el comportamiento, ¿no? Vamos creciendo, ¿no? Y cuando nos vamos dando cuenta, cuando tenemos contacto con nuestro exterior, ¿no? Cuando tenemos contacto con personas, con el ambiente que está fuera de la puerta de calle. Claro, es fácilmente. Ahí te encuentras a todo tipo de personas y vas haciendo tal vez esta vida social, conociendo tal vez a diferentes personas, porque cada persona es un mundo, cada persona es un universo, tiene una vida diferente y llegas a coordinar, a congeniar con ellos y ahí vas viendo, ¿no? La realidad que vive cada persona, de tus amigos del colegio, la primaria. Y te vas dando cuenta tal vez cuando te invitan a casa, a uno de tus amigos te invita a su casa, puedes notar tal vez el comportamiento de sus viejos, que es tal vez muy diferente a lo que tú encuentras en tu casa. Y uno se va cuestionando, cositas que simplemente sientes que no van. Todos tenemos el derecho de poder opinar diferente, de sentir diferente, no todos también estamos diseñados bajo el mismo molde. Hasta incluso, y ahí me dirán, pero los gemelos. Los gemelos también, no son iguales. Yo he conocido 2 gemelas, obviamente, obvio, ¿no? 2 parejas de gemelas, ahí está, para ser precisos. Y eran muy diferentes, una de la otra, ¿no? Con comportamientos, gustos. Obviamente, a nadie le gusta, eres igualito, que te digan, eres igualito a tu hermano. Vos, ¿cómo? ¿Me estás insultando? No me digas así, pues, pariente. Pero no. Hoy no me voy a estrellar contra los hermanos, para nada. Hoy vamos a hacer este autoanálisis de ver qué cositas ya con esta vida adulta, después de los 20 y más, uno ya, pues, ¿no? Te paga servicios, tienes que, en muchos casos, en alguno de los casos, pagar pensiones. ¿Qué pasa, pues, chicos? No, pero ya te das cuenta que ya no eres un jovencito, ya no eres un adolescente, ya eres un adulto, tal vez ya trabaja, ya tienes una vida completamente diferente a la que tenías hace un par de años. Y hay cositas que en nuestra adolescencia y niñez, muchos hemos dicho que no íbamos a replicar, ¿no? ¿Qué?
sus gustos de mi papá, sus canciones viejas. Nada bueno, ¿no? Muchos hemos opinado así, me incluyo en esto. Y bueno, después con los años, ya comprendes las canciones, ya entiendes por qué tu papá las escuchaba. Entonces la pregunta de esta noche la vamos a desarrollar mejor, pero ya ve pensando esto. La vamos a desarrollar mejor después de la pausa, pero ve pensando qué costumbre de tus papás jurabas que nunca ibas a copiar y ahora haces igual. El enojarte que dejen la puerta abierta. ¡Cierren su cola! El quejarte, ¿no? Yo, hay algo que tal vez puedo notar en eso, que no lo veía en mis papás, lo veía en mis abuelos. Y cuando te rodeas demasiado con ellos, pues te van pegando cositas. Y era como que comenzaban a hablar de, no, ya noto que le pasa a la vecina. O hablaban de uno de mis tíos, ¿no? Uno de sus hijos. No, pero mira, ¿y por qué no puede hacer estas cosas bien a ver el Carlitos? Es un criticón, medio juzgón. No, claro, ¿no? Y con el tiempo yo cuestionaba eso. Y después, ya pues, seguía con eso. Seguía, lo digo así, en tiempo pasado, porque ya no, ya no me interesa la vida de los demás a mí. Me importa un reverendo pepino. Pero no, hay cositas así que se nos van quedando. Yo me molesto y ya siento que soy un viejito, ¿no? He salido idéntico a mi papá. Cuando vivo con mis hermanos, encuentro algo sucio en la cocina. No, después de que yo me he tomado el tiempo de poder limpiar, después de haber utilizado, ¿no?, los utensilios, platos, alguna fuente y demás, está todo limpio, la cocina limpia, así. Así como la encontré, la dejé. Y después de un tiempo salgo o vuelvo a la casa o vuelvo a la cocina y ya está todo desordenado. ¡No! Y ahí automáticamente me acuerdo del regaño de mi papá o de mi mamá cuando era más jovencito. De que no dejan nada suyo. Cositas así. A ver, vayan pensándolas. 6414-7307, 6414-7307. ¿Qué costumbre de tus papás jurabas que nunca ibas a copiar? ¿Y ahora haces igual o peor? No puede ser.

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Imagínense entrenar con esta canción ahí, Adi. Opus, Life is Life. Life is Life. Ahí está, 9 de la noche con 24 minutos, baby. Estamos de retorno en un nuevo bloque acá en Radio Éxito 93.1, la frecuencia de los ganadores. Hace un instante te hice la pregunta de esta noche, pero si no estabas conectado, no pasa nada, no pasa nada, baby, te la reitero. Ok, la pregunta para hoy es... ¿Qué costumbre de tus papás jurabas que nunca ibas a copiar? ¿Y ahora haces igual o hasta peor? Quiero historias, quiero saber esas confesiones, quiero también enterarme del momento en el que te diste cuenta de que te convertiste un poquito en la viva y fina copia de tu papá o tu mamá. Pues, como que un mini-mi de tus viejos. A ver, ya tenemos el primer mensajito. ¿Qué nos dice? Buenas noches, Fabián Andrés. Yo juraba que nunca iba a ser como mi mamá con las luces. A ver, contame. Dice, cuando era adolescente me decía, apaga la luz. ¿Acaso vivimos en una discoteca? Y yo me molestaba muchísimo. Ahora vivo sola y cuando veo una luz prendida en una habitación donde no hay nadie, inmediatamente digo lo mismo. ¡Carajo! ¡Apaguen pues la luz! Ah, hay una en que, bueno, pues, no, historias con el tema de las luces. Dice, el otro día mi

sobrino dejó la luz prendida, la luz del baño, y escuché mi propia voz diciendo: ¿quién dejó prendido eso? Me quedé pensando, Dios mío, me convertí en mi mamá. Saludos al show del DJ y a toda Radio Éxito. Andrea desde Miraflores. Gracias, Andrea. Te enviamos un besito y un abracito también. Espero que estés calientita, cómoda, ya a gusto en tu casa. ¿O qué andas haciendo? Ahí, Andrea, contanos también. Andamos de chismosos. Hola, show del DJ. Tengo 28 años y me burlaba de mi papá porque guardaba todas las bolsas plásticas dentro de otra bolsa. Claro, la típica. Es que todos tenemos en el hogar la bolsa de bolsas. ¿O me van a decir que no, no? No creo. Esa bolsita, ¿no? Y todavía piensas y dices, no, tengo esta bolsita. La llevas, ya estás cansado de ver las bolsitas en la bolsa de bolsas. Y ya está, y ya, ahí está. Y obviamente tiene un fin, el poder reutilizarlas también, porque biodegradable no es. Y bueno, también el tiempo en que se degrada el material plástico hasta puede durar años. Entonces cada uno tiene su bolsa de bolsas. Mejor usen bolsas degradables, muchachos. Pero sí, concuerdo contigo. Y no, a muchos no nos ha pasado, ¿no? Todos nos estamos metidos en eso, de que tenemos tal vez una bolsa, guardamos la bolsa para bolsa de bolsas si es que sobra algo y demás. Pero ¿no les pasa que van a comprar? Uno ya tiene, es consciente de que tiene una bolsa ahí para poder comprar pancito. No necesita recibir otra bolsa de la casera. Pero vas y compras pancito. Dice, casera, dame unos 10 panes. Y se te va. Y la casera saca una nueva bolsa y ¡fum! ¡Listo! Una nueva bolsa para la bolsa de bolsas. ¡No! ¡Qué ay, ay, ay, ay, ay, ay, ay! Mauricio, sigamos con esto. Pero sí, hay muchos que tenemos la bolsa de bolsas ahí, guardada en un rincón de la cocina o en alguna parte de la alacena. Y lo peor es que cuando necesito una, me pongo a buscar ahí como si fuera un almacén. Este fin de semana vinieron unos amigos a casa y uno vio mi colección y me dijo: ya eres oficialmente un adulto. No, ya estás viejo, choquito. Saludos, Fabián. Mauricio desde Villa Fátima. Gracias, Mauricio. Mauricio, te enviamos un abrazo. Y ahí, trata de disipar la bolsa de bolsas, ¿no? Después va a mutar a la bolsa de bolsas 2. La venganza del plástico. Ah, no. La venganza del microplástico. Buenas noches, Fabián Andrés. Mi mamá toda la vida me decía: llévate una chompa, hace frío. Yo le decía que no tenía frío y que me daba vergüenza cargarla. Ahora tengo 35 años y cuando mi esposa sale sin abrigo, soy el que le dice: llévate algo, está haciendo frío. El sábado salimos y hacía un frío terrible. Terminé prestándole mi propia chompa y ahí me di cuenta que estaba repitiendo exactamente lo que mi mamá decía. Ahí está, listo, A muchos, Carlos, a muchos. Y más si no te hacen caso. Ahora entiendes la frustración, ¿no? Ay, hola, Fabián. Mi mamá nunca botaba los envases de helado. Siempre terminaban llenos de comida en la refrigeradora. Yo decía que cuando tuviera mi propia casa iba a comprar recipientes bonitos. Bueno, ahora tengo mi refrigerador lleno de envases de helado con comida. El domingo abrí uno pensando que tenía helado y encontré lentejas. No, pucha, no, lentejas. Ni modo, tocó legumbres. ¿Dónde está? Y tocó lentejas. Mi hija me preguntó por qué guardaba todo y tuve que reconocer. Me convertí oficialmente en mi mamá, versión 2. Gracias, Verónica, gracias por abrir tu corazón y contarme en qué no parecemos. Pero ojo, no lo digan acá en modo resignación. A ver si está bueno eso. Menos el ser de un recolector impulsivo. No. Esos que se vayan guardando cada cosa.
Buenas noches al show del DJ. Tengo 24 años y siempre me molestaba cuando mi papá me decía: come antes de salir, afuera todo es caro. Uy, qué gran verdad. Yo pensaba que exageraba. Ahora salgo con mis amigos, veo los precios y automáticamente digo: hubiera comido en mi casa. El sábado incluso cené antes de ir a una reunión para no gastar tanto. Mi amigo se burló de mí y le dije: cuando tengas mi edad vas a entender. Nos llevamos 2 años de diferencia. En ese momento soné exactamente como mi papá. Saludos, Fabián, desde la ciudad de El Alto. Gracias a vos, pero dinos quién eres. Solo puedo ver ahí signos, no entiendo muy bien. Pero de todas formas, gracias por compartirme tu historia. Y sí, todo está caro afuera, ya con 20 pesos no haces nada.

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0: canciones que van perfectas a esta hora, en esta noche de martes. Los Cafres, Tus Ojos. 9:38 PM. Mira cómo avanza el tiempo. Tic-tac, dice el relojito, che. Vayamos a ver los mensajitos de WhatsApp que nos llegan a nuestra bonita audiencia. Hola, Radio Éxito. Tengo 31 años y ahora... Ah, no. Dice... Y ahora me empu... Uy. Tranquilo, muchacho. Todavía no hemos pasado. Nos falta un poquito para poder ya ser deslenguados así a diestra y siniestra. A ver, ¿qué nos dice? De adolescente mi mamá me pedía que ordenara mi cuarto. Y yo le decía, ay, que no molestar, que lo iba a hacer después. Ahora vivo con mi pareja y sí, veo una ta... Ah, no, y si veo una ta... Y si veo una taza en la sala después de horas, me quedo mirándola hasta que termino llevándola a la cocina. El fin de semana me escuché diciendo, aquí nadie recoge nada. Mi pareja se empezó a reír. Me dijo, ya estás hablando como tu mamá. Ucha, y sí, tenía razón. Dice, oh, mira vos. Daniela, ¿qué pasa? Pero... ¿por qué esa mala costumbre de dejar todo lo que usas ahí? Ese momento, ese es bueno, es una recomendación muy buena. Después de que uses algo, lávalo inmediatamente. Te digo que va a salir fácil si es algo grasoso, si se mancha. Porque si lo dejas ahí horas, se endura y ya pues te da flojera. Y te vas armando una montañita de cosas ahí sin lavar en la cocina. Y después de un tiempo, imagínate que haces todo apurado, no tienes tiempo ni para poder lavar tal vez la taza o el plato que utilizaste, los utensilios. Sales de casa, ¿no? Haces tus actividades cotidianas, como lo haría, como vendría a ser ir a la universidad, trabajar y otras actividades que puedas cumplir, salir con la pareja, salir a pasear. Y después de un día, imagínate que hayas tenido lo que tengas que hacer y tienes un día pésimo, te va mal, sobre llovido mojado. Y vuelves a casa, tu lugar seguro, y encuentras ahí en la mesa tus platos sucios, en el lavaplatos, todo el desorden. Y eso automáticamente te va a poner pues peor de cómo ya estabas. Y... ¿a quién vas a culpar ahora? ¿Al gobierno? Hagámonos responsables de un poquito de nuestras cositas, por favor. Buenas noches, Fabián. Sí. ¿Dónde estábamos con el mensajito? Lo perdí. Ahí está. La limpieza. Dice, ahora vivo con mi pareja. Sí, ahí está. Daniela, te enviamos un abrazo. Y que no te des flojera, que son unos 5 segunditos de tu vida. Rápido, ahí no ensucias demasiado. Y mejor, todo lo que utilices, lávalo en ese momento. Cortas algo, no lo dejes en el mesón. Si usaste un plato ahí secundario, lávalo en ese momento para que no se acumule. Y si convives con un roomie, en este caso Daniela con su pareja, puede ser que ella también pues le moleste. Imagínate, está todo tranquilo y te platique ella la situación. Ahora imagina que le pasa eso a tu pareja y vos no ayudas en casa así, siendo desordenado. Tenerlo muy en cuenta, Daniela, entonces te enviamos un fuerte abrazo desde la cabina número 1. Hola, show del DJ. Dices, cuando era adolescente escuchaba música a todo volumen. Mi papá siempre venía a decirme que le bajara el volumen. Ahora trabajo desde casa y mi hermano menor pone música fuerte y automáticamente voy a decirle, bájale un poquito. Ya van 5 veces que me pasa. Estoy repitiendo exactamente la escena que vivía durante años. No, todavía puedes cambiar. Saludos, Fabián Andrés. Rodrigo, gracias. Rodrigo. Babam. Participa 6414-7307. 6414-7307 es nuestro número de WhatsApp. A ver, ¿qué nos dicen por aquí? Hola Fabián, ¿cómo estás? Saludos desde la zona del Rosario, La Vita. Saludos para todos ustedes ahí, les mando un fuerte abrazo. Espero que estén abrigados. A mi amiga Abby Jun. ¿Qué tal? ¿Cómo va tu día martes? Contanos. Y puedes responder también a la pregunta de hoy. ¿Tú qué cosa, Abby, sigues copiando? O sea, sigues como que el legado que tienes ahí marcado. ¿Algún rasgo de tus papás? No, de tu papá, de tu mamá. ¿Algún comportamiento ahí? Extraño. Cuéntanos, 6414-7307. Buenas noches, Fabián. Mi papá guardaba absolutamente todo, porque algún día iba a servir. Era su frase. Cables, tornillos, cajas, muebles viejos, todo lo que en algún momento podría ser de su utilidad. ¿Ya, está bien? Yo decía que eso era acumular basura. Ahora tengo un cajón lleno de cables que no sé qué para qué sirven, pero tampoco quiero botarlos porque pienso que algún día los voy a necesitar. El mes pasado, efectivamente, necesité uno y lo encontré. Desde ese día, mi papá tiene un poquito más de razón. Saludos desde Llojeta. Está bien, está bueno. Hay que aceptar que ya crecimos, que hay algunas cositas que somos bastante similares. Cuando uno se pone a ver tal vez las discusiones que tiene un papá y un hijo. No, obviamente no es una pelea, no es un regaño, pero cuando se andan discutiendo, más que discutiendo, retando en la calle. Imagínese usted, ¿no? Que usted es padre o mamá, más madre es madre, y tienes tu hijo o tu hija. Claro, pasas mucho tiempo con él, en esta etapa de la infancia, de la niñez, cuando va creciendo, sus primeros pasitos, o que esté yendo a la guardería, al inicial. Y ya, pues una mini personita, sabe muy bien, ya tiene otro pensamiento. ¿Y qué pasa cuando nuestros hijos usan nuestros argumentos en nuestra contra? Nuestros propios argumentos. Me imagino que debe ser como una versión mini-mi y te sientes en ese momento, ¿qué haces? ¿Qué haces cuando te hacen el... te revierto del uno? Ahí yo creo entender que los papás se dan cuenta que los hijos sí nos parecemos mucho, mucho, mucho a nuestros padres. 6414-7307 es el número de WhatsApp para recibir tu nota de voz, tu mensaje de texto. ¿Quieres enviar saludos a alguien? ¿Por qué no? La línea está completamente habilitada. Hola, Fabián Andrés. En mi casa, el domingo siempre era día de limpieza. Yo odiaba levantarme temprano porque quería dormir. Obvio, era domingo. Juraba que cuando viviera solo iba a descansar todo el domingo. Ahora tengo 33 años. La edad de Cristo, amigo. La edad de Cristo. Y llega el domingo y mi casa está desordenada. No puedo estar tranquilo. Termino limpiando, lavando la ropa y ordenando todo. Pero viejo, el domingo es día de limpieza. ¿Quién sale a pasear el domingo? ¿No? ¿Quién? No. El domingo es día de limpieza. Después dice, me siento, tomo mi café y pienso. Bueno, ya puedo descansar. Mi mamá estaría orgullosa. Saludos a todos los que escuchan Radio Éxito. Atentamente, Nati Natalia. Gracias, Nati Natalia. ¿Qué tal? ¿El domingo qué pudiste lavar? ¿Haces limpieza semanal? ¿Hay una limpieza profunda o ahí nomás? Ahí, superficial. ¿Será que sos un ángel? Buenas noches, show del DJ. Mi mamá siempre me decía que no desperdiciara comida. Ahora, cuando cocino y sobra algo, me cuesta muchísimo botarlo. Aunque sea poquito, pienso, todavía sirve, ¿no? Hablamos eso también de los ahorradores compulsivos. Pero con este gobierno, con esta situación económica... Eso creo que ahora es más entendible. El domingo hice demasiado arroz y terminé comiéndolo 2 días seguidos. O sea, te alcanzó para hoy más. Bien, pero economizando y ahorrando para no desperdiciarlo. Mi novia dice que estoy heredando las costumbres de mi mamá y yo creo que sí. Saludos, soy Fernando. Gracias, Fernando. Gracias, gracias. Y no desperdicies, ojo. Si tienes ahí un perrito, si no tienes perrito en casa, ahí hay perritos afuera que tal vez no han comido nada en días, en semanas. Y antes que tú desperdicies ese alimento, alguien puede salir beneficiado con ello. 6414-7307.
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0: Enseguida se arma el debate. ¿Qué temita vamos a traer a la mesa de la radio? Hoy, noche de machines.

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0: Estaba inmuteado. Baby, estamos de retorno, muchachos. A ver ahí, ¿se escuchan bien? Todo genial.
1: No tanto. Un poco más arriba.
2: Ay, papi.
1: A ver. Más.
2: Más.
1: Ahí. Ahí.
3: Siente la fibra, siente la conexión, hermano. Conéctate con la tierra. Ella abre la boca y yo le doy de comer.
1: Ay, qué bueno.
0: ¿Cómo andan, choquitos?
1: Bien, casi desfriado, te cuento.
0: Ahora sí. ¿Dónde está la ventana de protección?
1: Ahorita te voy a toser. El Cevitas estaba resfriado, te cuento, estos días.
0: Ok.
1: Pero bueno, ya se le está pasando, a mí me está contagiando. Mientras yo esté mal y él bien, todo bien. La verdad.
0: ¿Prefieres que no vas al doctor vos cuando te enfermas?
1: No.
0: ¿Prefieres
1: no,
0: remedios
1: no,
0: caseros?
1: No,
0: solito me o esperar.
1: Adopto el virus y lo hago mi cría.
0: Ah, ya. O esperas a que el virus pase o te mate. Una de dos.
1: No.
0: Ahí.
1: No he muerto.
3: O el virus o yo.
1: Sí. No, pero vivo pues en casa de farmacéutica, enfermera, doctor.
0: Puta.
1: Las drogas son mi mundo ya. Sí, me doy cuenta, digamos, qué tomar. Entonces, ahorita un ibuprofeno me estaría bien, pero no quiero tampoco, porque es mucho medicamento también.
0: Tiene que también, uno cuando toma medicamentos, tiene que seguir, ¿no? Tomándole hasta las días a la hora un tratamiento, porque claro, si fallas en una hora o a destiempo, según dicen, no hace efecto igual. No sé cuánto será al 100% eso cierto. A ver si tú sabes.
1: Alguna vez he escuchado lo mismo, ¿no? De que depende el medicamento. Cuando son antibióticos, por ejemplo, sí o sí tienes que cumplir el horario. Pero es un tratamiento bien rígido. Pero cuando se trata de ibuprofeno, paracetamol, los recomendables cada 6, 8 horas, digamos, dependiendo de la cantidad de miligramos. Pero si te pasas normal, no pasa nada también. Porque estos medicamentos comunes, digamos, se dice que se tienen que tomar hasta sentirse mejor. No te dicen hasta cumplir el tratamiento.
3: ¿Y cuando te palpita el párpado?
1: Estrés.
3: ¿Qué es bueno para eso?
1: Varias cosas. En ansiolíticos, ya.
3: Comentarte que yo estoy... ¿no?
0: ¿Qué?
3: En este momento, relax.
1: ¿Ah, sí? ¿Le has metido una valeriana?
3: He metido uno queso que se te hace pan, ¿no ve?
1: Ah,
3: uno que
1: ya
3: se hace pan.
1: THC se llama.
3: Con eso que se hace pan.
1: De
3: y
1: él,
3: combina, ¿no?, con la música, hermano. Amor, ¿por qué se pelean con los de la limpieza? ¿Por qué? A ver, ese más que vuele se pelea con el otro que me ha apuntado mal, que eran balas de salva, igual que en la cama. Todo pisan love. No, comentarles que estoy yo. Me tomé un relajante muscular.
0: Pucha, pero viejo.
3: Por el miedo también.
1: Muscular. ¿Qué por tipo?
3: Por el miedo también, por el tema de que este estrés, tal vez por esto, y para que no pase nada con el rostro, porque estamos teniendo temperaturas muy bajas.
1: Sí.
3: Y puede haber un cruce de aire también, ¿no?
1: Sí, nunca me ha dado, te diré.
3: Ya.
1: No, he sabido de gente que por el viento se queda paralizado o medio.
3: Exacto, se te paraliza el rostro.
1: Una parte del rostro, ¿no?
3: Ha habido un caso de un famoso TikToker.
1: Ya.
3: Que,
1: ¿el Saulito?
3: No, el que tiene. ¿Acaso Tupac Katari hacía esto?
1: Ya.
3: Él reside en la ciudad del Alto. El comelenita. Él, por ejemplo, es a finales del año pasado o a inicios de este año. Le dio parálisis de sueño.
1: Parálisis facial.
3: Porque su ojo estaba en medio de sueño.
1: No,
3: estaba caído. Y creo que un poco todavía sigue con secuelas.
1: Sí, pues deja secuelas. Es que creo que es más un tema nervioso que un tema del viento como
3: tal.
1: Sí,
3: yo soy, te diré, pucha, recontra nervioso en algunos casos y me estreso rápido.
1: Sí, es que muchas personas tienen síntomas de lo que es el estrés y varía, ¿no? Depende del cuerpo. Por ejemplo, a mí me sale, digamos, granitos o fuegos, ¿no? Pero cuando estoy muy estresado, muy estresado. Sí. Esa es mi manera de mi cuerpo, la manera de mi cuerpo de botar el estrés, digamos.
3: Y a todo esto yo les pregunto, ¿qué remedios ustedes han copiado? Aportando también a lo que estaba hablando mi querido Fabián.
1: Ajá.
3: Que han dicho, pucha, yo jamás en mi vida o cuando viva solo voy a prepararme estos menjunjes para sanarme de manera interna. A veces nosotros, creo que da mayormente en los hombres el tema de no ir al médico, ¿no?
0: Sí, el evitar a sentirnos así peor. Ya,
3: exacto.
0: Así a las últimas instancias, porque si todavía podemos estar funcionales, no pasa nada. Tal vez se nos pasa.
1: ¿Creen?
3: Un día estamos, ¡ay, quiero mi cobijita!
0: Claro.
3: Y después ya al día siguiente.
1: Creo.
3: Exacto.
1: Los hombres somos bien exagerados.
3: Bien,
0: o sea, no, tío, cuando es un resfrío así pues fuerte, las primeras señales todavía no tanto, digamos, pero sí cuando te agarra ya pues como que
1: estás muriendo en tu cama, ¿no?
3: Sí. ¿Y alguna vez se han puesto, digamos, a pensar de que no iban a seguir algún tratamiento o algún tipo de tónico que se preparaba alguno de sus papás? O les decía, digamos, para tu tos, prepárate huira huira.
0: Ya.
3: Un mate de huira huira. No, mami, ahorita se me va a pasar, ¿qué estás hablando?
1: O anda quema naranja.
3: Claro, exacto. Coquita caliente. Y ahora que has crecido y todo eso, haces caso a lo que un día juraste
1: no tomar.
0: No volver a tomar.
1: Ah, cierto, funciona. No, es que
3: el matecito de huira huira, también el abrigarse.
1: Abrigarse.
0: Ahí hay un mate supremo que tiene una de mis abuelas que le pone ahí un mate de coca. Tiene coca, hojas de coca, tiene coa.
1: ¿Qué es coa? La mesa.
3: No, la existe.
1: ¿Sí?
0: Sí, puedes encontrarlo y ese es un datazo.
3: Sirve igual para el estómago, por si acaso.
0: Eso.
1: Ya me voy a tomar.
0: Encuentras en la región, para hacerse en La Paz, por el Valle de las Ánimas, en todo el trayecto, encuentras ahí...
3: sembradío de coa.
1: Ah, sí. ¿Y cómo es la plantita?
0: Es chiquitita, es como si fueran oreganitos, pero primero tiene un tono medio rojizo y se va secando y ahí comienza a oler más, para que te puedas ahí prepararte tu rico guayaque.
3: Diana, te han vendido mal, porque tu planta es verde.
0: Tiene ese proceso, va mientras va creciendo.
3: Va floreciendo.
0: En este caso son más las hojas,
1: flores.
0: Las hojas, más que las flores, las que se usan para poder preparar tu rico guayaque. Y era esa combinación. Sí, no, y como tiene un olorcito bien llamativo y peculiar, era pues hoja de coca, orégano, coa, y para rematar ahí justo con problemas de estómago.
1: Jengibre.
0: Una cucharada de maicena. Listo.
3: La maicena.
0: Ya, listo. Con esto vas a estar bien. Pucha. Ahora tómatelo calientito. Ya, abriga tu estómago. Ya, va a estar bien.
3: Y eso, ¿te prometiste que no ibas a tomar?
0: Sí, prometí que nunca iba a volver a tomar por el sabor. Tenía malos recuerdos con el sabor, pero, y con la sensación. Porque me quemé la lengua la primera vez. Un tanto amargo. No.
3: ¿Amargo?
0: Más que amargo, no es tan predominante el sabor, es más que todo el aroma en la coa.
3: Es muy chocante.
0: Y te sabe más a matecito de coca, digamos, un tanto más espeso.
3: También unos tips cuando duele el estómago. Para el dolor de estómago había sido muy buena la coca.
1: Sí.
3: La hoja de coca. Ya sea masticar el mate o incluso... Dayanita tiene lo que es su preparativo especial.
0: El menjunje
3: que es en una ollita calentar, o sea, hacer... ¿Cómo se diría? ¿Freír? No sé cómo se diría el término en específico. Lo que agarra es echa coquita, arroz, y eso lo calienta. Digamos.
1: ¿Arroz?
3: Exacto, arroz.
0: ¿Crudo o...?
3: Crudo.
0: Oye, ok.
3: Crudo. De ahí, eso ya está un poco caliente.
1: Ya.
3: Y lo hace reposar en agua. O sea, lo pone junto con el vaso, en la taza, digamos, y ahí le echa el agua caliente.
1: Y eso arroz, oye, qué impresionante. Sí.
0: ¿Cuánto tiempo de reposo más o menos tiene que tener?
3: No, o sea, un ratito nomás. Le pone, por eso, le pone arroz, como decimos, crudo, graneado.
2: Sí.
3: Después agarra y le pone hojitas de coca también. Eso lo hace cocer en una olla. Lo mueve con todo ello. Después lo vacía la tacita y sobre eso te pone agüita hervida. Esperas unos momentitos a que asiente y después te lo tomas y te ayuda para el dolor estomacal.
0: Me imagino que debe ser la propiedad por el almidón que tiene el arroz también para poder cortar tu chorrera.
3: Exacto, más que todo te da cuando... No, me daba eso cuando eso es me viene lo que...
1: Eso tienen hígado graso.
3: Me da lo que es... Cuando tengo dolor de estómago o ando con el corre-corre, vuela-vuela.
0: Cuando andas en modo culi suelto.
3: Exacto.
0: Es buen remedio, lo voy a tomar en cuenta. Entonces es arroz, hojas de coca y ¿qué más le pone?
3: Eso, simplemente.
0: Ya, el arroz lo voy a ordenar un poquito.
3: Claro, que esté... en una ollita, digamos, lo calienta, lo
0: ¿una cucharada de arroz o menos de...?
3: Una manito, un poquito.
0: Un puñadito. Digamos.
3: Sí.
0: Un puñadito pequeño. Como de manito de bebé, ¿así?
3: Exacto.
0: Allá. Y eso lo pongo, después le pongo, importante, agua hervida, tibia, ¿no? ¿Cómo es? O fría, ¿no? No
3: calientita, pues. Calientita. Calientita para que asiente mejor.
0: Ya, y espero ahí que enfríe.
3: Esperas un poco que asiente y después ya, gluk.
0: Listo. Al buche.
3: Al buche.
0: Seco y al buche. A ver, ¿qué remedio? Ahora sí, volvamos a nuestra pregunta de esta noche.
2: Okay.
0: ¿Qué costumbres, qué cositas, en algún momento, como adolescentes y niños, han dicho, no, yo esto cuando sea adulto, cuando tenga mi casa, cuando viva solo, no voy a hacer jamás?
1: Emposacharme.
0: Y ahora, como adulto, copias de tus papás, esos hábitos, esos comportamientos, hasta los propios dichos. Esos que van a quedar marcados
3: cuando
0: en la familia.
3: Cuando les falte yo, de la famosa mamá.
2: Sí.
3: Hay un día, pero les voy a faltar. ¿Y qué van a hacer? Ay, los quiero ver desde arriba, pero los voy a ver.
1: Un día me voy a ir. Un día me voy a ir.
3: Un día me voy a ir, los voy a dejar solo a ver qué hacen de su vida.
2: Qué huevada.
3: A ver si sabrán cocinarse, pues, claro. Sí. La empleada todo. Calcetines, calzoncillos, todo tiene que estar viendo.
0: Calzones flameados.
3: Surciendo.
1: Con carpicola.
0: Tus rayitas de canela ahí marcados, no.
2: A ver, pregunta, antes de irnos a la pausa, a ver, respóndame. Tú ya como papá, ¿qué andas haciendo? ¿Qué ya copias? ¿Qué notas? ¿Qué dices? Ay, estoy sonando a mi papá o a mi mamá.
3: Me parezco a mi papá.
1: Creo que no todavía, porque uno, estamos en etapas diferentes, digamos. Yo comprendo un poco, no es la educación de antes. Mi papá antes, por ejemplo, me peinaba, pues, jodido.
0: Ya. Yeah.
1: Por eso tengo un trauma con los peines.
0: ¿Con los qué?
1: Me agarraba la cabeza y con el peinecito de los 5 bolivianos, de 3 pesos, 9 de ahora.
3: Ay, a esos chiquititos.
1: Sí, sí, de colores, ¿no ve?
3: Ajá.
1: Me jalaba hasta atrás, puta, me lastimaba el cuero cabello. Mi cerebro se veía. Pero ahora, del Cevitas, por ejemplo, hago lo contrario, digamos. No le peino tanto, más le hago un corte que no se quiera tanto peinar.
0: Ya, pero ahora sí, yo te digo, tal vez no con tu hijo, pero ¿qué
1: cosa haces? Conmigo mismo, digamos, con mi casa, con mi hogar, digamos. Soy de mucho paseer y limpiar.
0: Eso
1: en mi sala siempre está limpia.
0: Siempre, pero sí. Con eso que te molestaban cuando eras joven, de que
1: ahorita no me gustaba baser. Antes juraba que no me gustaba baser. Yo decía, voy a hacer todo menos baser.
3: Va a tener mi empleada. Denis, ven aquí. Ese cuarto, una cochinada.
1: No, tampoco, che. Siempre sí pulcro en mi cuarto. Pero no me gustaba baser, o sea, no me gustaba. Ahora creo que le hagas a un gusto. Y me gusta, prefiero baser a hacer otras cosas, digamos.
3: Ya, mantener limpio.
1: Sí, sí, sí.
3: El hogar.
1: Luego, en el tema de la comida. Antes, puta, comía harto. Ahora digo, no, tengo que cuidarme. Ya estoy viejo.
3: Ya
1: estoy mayor, ya estoy sintiendo los placeres de ayer.
3: Un hábito tal vez que yo he agarrado ya en manera independiente, tal vez es tender la cama. Y vi igual, escuché que dice mucho en parte personal que lo primero que tienes que hacer al levantarte para igual comenzar tu día y cosas por el estilo es tender la cama.
1: Uh-huh. De hecho, eso hay un libro.
3: Eso ya se vuelve un hábito personal y también sí, parte de tu vida, de tu rutina. Que si tienes tendida la cama y organizada, así también vas a tener organizado y te va a ir en el día a día.
1: Sí, de hecho, hay un libro que se llama Tiende tu cama.
3: Ya.
1: Muy bueno, donde enseña buenos hábitos. Uh-huh. Pero sí, también hay dichos donde se dice, ¿no? Valga la redundancia, que cuando tiendes tu cama estás haciendo una de muchas tareas en el día. Exacto. Y si puedes con esa, puedes con todas.
3: Exacto, ajá, exacto.
1: Y sí, es buen hábito. Yo lo he agarrado cuando vivía solo. Uh-huh. Puta, llegaba a mi casa y no veía mi cama extendida. Puta, me daba una flojera.
3: Sí.
1: Desde ahí ya empezaba, digamos.
3: ¡Tiende tu cama, Dennis!
1: Yo solo, ¿no? Ya voy a extender, ya. Puta, no jodas, Dennis.
3: Siempre, siempre.
1: ¿No ves?
2: A ver, ¿qué le dicen acá a la gente? Buenas noches, amigos. Para las palpitaciones, es bueno un complejo B de buena calidad.
3: Ah, ya, lo que decíamos, cuando te empieza a vibrar el
2: por el párpado, estrés. Por sí, el estrés. Imagínate que sí, te agarre una migraña.
1: Depende también del complejo B, mucho, porque ponte que, es que yo digo que no tienen que suplementarse solos, ponte que tu cuerpo tenga mucho.
3: Diagnosticarse, ¿no?
1: Sí, mucha vitamina B, digamos, de cierto tipo, y la procedencia también del complejo B no se sabe, porque hay medicamentos. Esto no es por hacerle mala fama o hate, digamos, a ciertos medicamentos, uh-huh, pero como yo lo sé, porque mi hermana trabaja en una farmacia y me dice, los medicamentos baratos son los que no te hacen el efecto que quieres y te dañan. Incluso, o algunos te hacen el efecto del 10%, del 100%, un 10%, digamos.
3: Claro.
1: Y la mayoría son medicamentos hindús. Entonces, pero hay que...
3: Aprendes, ya comprendes por qué empiezo a hablar así.
1: Tienes que comprarte un complejo B. Hay medicamentos específicos para tal cosa,
3: digamos. Para cada cosa, sí, sí, digamos, sí. Cada molestia.
1: Por ejemplo, para la ansiedad, para el estrés, todo esto. Uh-huh. El Armonil es muy bueno porque es a base de raíces y de plantas.
3: Ya. Ajá,
1: es casi natural, digamos, ese medicamento. Pero al final
3: y de manera así natural.
1: Valeriana, Jamaica.
3: Tecito de... No, fresquito de Jamaica.
1: Deli.
3: Que sepa tamarindo,
1: sí,
3: y sea de durazno.
1: No sé.
3: Sea de limón. A Jamaica es rico.
1: Hay valeriana en la 16, por ejemplo, los naturistas, los chifleras, incluso te venden así como gotero.
3: Ya.
1: En gotitas, digamos. Ajá. Uh-huh. Y te tienes que meter una gotita antes de cuando te sientas estresado debajo de tu lengua.
3: Ay, yo, ¿por dónde? ¿De dónde?
1: Ya, cuidado, en tu ojo, ya.
3: No. Para que no te...
1: De verdad.
3: Es mi parche, va a estar, hola, chicos.
1: Ya no tengo ojo, ya no me palpita nada.
3: Lo bueno es que ya no me palpita, pero tú igual, coméntanos. Escribe, ¿qué era lo que una vez juraste no hacerlo o qué hábito viste en tus padres que dijiste, no voy a hacerlo yo en mi casa, en mi hogar, cuando sea grande, voy a romper con estos estereotipos? Escríbenos, estamos en Radio Éxito, los amigos del DJ, aquí por la frecuencia de los ganadores 93.1.
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0: Ok, muchachos, estamos de retorno. 10:18 p.m.
1: ¡Tan rápido!
0: Así nomás pasa la hora, viejo.
2: Rapidísimo.
0: Y ya estamos concentrados en hablar el tema de hoy, muchachos. Estábamos debatiendo, poniéndonos de acuerdo en esta mesa. Porque vamos a hablar de muchas cosas, podemos tocar diferentes puntos. La idea es dar nuestra opinión, nuestra perspectiva respecto a estas preguntas que nos inundan como hombres y a veces no podemos contar, o esas dudas que tenemos y no sabemos cómo podemos disiparlas. ¿Ok?
3: Habría varias carpetas.
0: Hemos abierto varias ventanas. ¿Y cuál es el tema ganador?
2: El proyecto Blue Bean. A ver, ¿cuál es el tema?
3: Podemos lanzar dos opciones a la audiencia también.
0: Ok.
3: Para que ellos empiecen y consulten. La primera opción, muchachos, lo pongo sobre la mesa y en el centro esta carpetita bien forrada.
2: Ya.
3: Viene con mi nombre. Ay, y cierto, el sticker.
2: Tiene la etiqueta de los Avengers.
3: Yo le he dicho de los Pokémon.
2: Ya, pero ahí está el Star.
3: Señor Stark, aconséjeme.
2: Curso, radio, éxito, le he puesto.
0: Turno nocturno.
2: Turno nocturno.
0: Turno noche.
3: Aula, el show del DJ.
0: Yeah. Aula, cabina 1. Ya, yeah, ahora sí, lanza las carpetitas.
3: La primera opción era de que sobre los problemas que manejamos los hombres.
2: Ya, los varones en general, ¿no?
3: Exacto, okay. Los varones. ¿Es bueno para los varones afrontar los problemas, saber cómo sobrellevarlos o callarlos y uno internamente, digamos, vivir con eso?
2: Lo que callamos los machos.
3: Uh-huh. O sea, estás con varios problemas, no sé, temas de a veces pueden venir en el hogar, deudas.
0: Lo económico.
3: Exacto, te viene emociones, una depresión, te viene un estrés y cosas por el estilo. ¿Es bueno callarlo?
2: O
3: es bueno expresar y soltarlo, contarlo a alguien para solicitar también de esa persona un poco de ayuda.
0: Ya,
3: si sí, te brinde un poco de ayuda, te aconseje cómo puedes salir, ¿qué será bueno? ¿Callarlo o soltarlo?
2: Los machos también.
0: O alguien va a decir, como buen hombre, no, pues ¿qué es esas cosas? Como buen hombre hay que buscarse actividades para distraer la cabeza y seguir.
3: Yeah.

0: ¿Qué no deberíamos de hacer en la primera cita?
1: Podemos partir de ahí, digamos, ¿cómo llegar a la primera cita?
0: También.
2: Son muchos factores para una cita.
1: Sí, por, o sea, ¿cómo ir? ¿Cómo invitarla a la cita primero?
2: ¿Cómo cada vez te sale lo...
1: Sí,
2: ¿cómo ir?
1: ¿Cómo ir?
0: O sea, tienes que ir a la 21.
1: Yo me estoy preparando, bro. Oye, he escuchado un audio en TikTok la otra vez. Muy bueno, donde un brother dice... Es mi primera vez en el minibús. Me han discriminado.
2: No,
1: ve muy bueno. Lo voy a buscar.
2: Pásenlo. Entonces, le preguntamos a la gente. Creo que podemos partir por el tema 2, que tiene demasiadas como que...
1: aristas, ¿no?
2: Para poder jalar y poder que podamos debatir. Uh-huh. Entonces, cosas que no debemos hacer en una cita. Y ahí puede partir en la primera cita, ¿no? Hay cosas que van cambiando, porque...
0: ¿Cómo llevar a una primera cita?
2: ¿Cómo llegar a una primera cita? ¿Qué son las cosas que se ven bien? No vamos a entrar en el debate de quién paga en la primera cita. El que invita. Está simple. El que tiene la idea de llevar a la otra persona por algo se animó. Y muchas veces, ¿quiénes son los que invitan y los que dan el paso? A ver, díganme ustedes, en coro. ¿Quiénes son los que dan el paso y los que invitan primero, los que se animan?
3: Los hombres.
4: Mira, ahora es 50-50-50.
2: Partamos primero de... ¿qué podemos hacer? ¿Qué no debes hacer?
1: Oye, lo he encontrado ya.
2: En una cita. Me lo metes en la pausita. Ajá, a ver. ¿Qué no debemos hacer en nuestra primera cita? ¿Podemos partir de ahí?
1: Ya. No, primero, ¿cómo llegar a la primera cita? O sea, ¿por qué el varón siempre tiene que tener la iniciativa?
2: Ya.
1: De decir, ¿cómo es? ¿Tenemos una cita? Ya.
2: ¿Salimos?
3: ¿Cómo es, mamita? ¿Jalo un 2x2?
1: O como varón, ahora más que todo en estos tiempos, para los chamacos que nos están escuchando tal vez, ¿cómo le invitas a una chica a una cita?
2: ¿En ese 2026?
1: Sí.
2: Uy, difícil.
1: Soy campeón de una batalla de aura. ¿Vamos al cine?
2: Yeah. No, si tuvieras aura...
0: ¿Vamos a gastar mi premio?
2: Yeah. No, si tuviera aura, simplemente haría las señas y todos los movimientos que hace. Ya con eso, sí, la tiene así. Yeah.
0: Sí, ¿no? Y le diría, ¿tienes por si acaso cómo cambiar los bitcoins? Yeah.
2: Hola, baby, ¿quieres un love bombing?
1: Yeah. Oh, sex bombing. Ok, el varón siempre tiene que tener, yo creo, la iniciativa de tener una primera cita, ¿no? De
2: La invitación,
1: ¿no?
2: Debería ser, ahí, y ahora sí entremos en debate. Primero, ¿en persona o podría ser por un mensaje?
1: Depende del
2: ¿cuál
1: tamaño de los
2: más
1: huevos?
2: Formal o el interés? Porque hasta eso te voy a decir que se fijan las mujeres. Sí, sí. De que se ha tenido los huevos. Para invitar de frente o, bueno, ajá. Surgió en una conversación ahí nocturna a las 3 de la mañana.
1: En este tiempo yo creo que ambas opciones son muy controversiales para una mujer. Porque si le dices de frente, digamos, a una chica, ¿qué se cree este avanzado?
2: ¡Me está hostigando!
1: A ver. Pero si le dices por WhatsApp, ¡qué pocos huevos!
2: Ah, ¡qué marido, desinterés! No. Debo ser una más del montón.
1: Sí, no, ghosting. Entonces, creo yo, desde lo que yo sé, es mejor en persona.
2: Pero no
1: directamente decir que vas a ir a una primera cita, que es una cita. No, no es invitarle a comer directamente, digamos. Che, ¿has visto que estás flaca? ¿Vamos a comer? ¡Ja,
2: bueno, ahí te rechazan la salida, viejo. ¿Qué?
3: No puedo.
0: ¿Pero por qué no?
3: ¡Juan, no podemos!
1: No, pero creo que sí, ¿no? Hay que ser sutil, yo creo.
2: Primero.
0: Hay que saber cómo llevar.
2: No tan directo. Entonces no vas y le dices, che... No sé, Rosita, ¿quieres ir a una cita conmigo?
1: No,
2: eso muy...
1: Es que ya ha pasado eso, ya. Porque antes era así, ¿no? Tenemos una cita ya, incluso la mujer se vestía bien, el varón igual perfumado. Se le contaban a sus amigos, no vayas a salir con la Rosita. ¡Oh, te cojo la codiciada! No, ¿eh?
0: No, llévala al cielo, a la luna por mí.
2: Por nosotros.
1: Habías de la mira de todos tus cuates.
4: ¡También por mí!
0: Ya, el conserje,
1: ¿no? ¡También por mí, carajo! Ya. Pero, y las mujeres también lo contaban, ¿no? Como

0: las películas, como en Grace, digamos, ¿no? Lo contaban a sus amigas, decían, ay, va a salir con ese feo.
1: Se preparan para el momento, para que llegue el día.
0: Sí,
1: estás
0: sí,
1: ahí
0: sí,
1: como
0: sí.
1: Norbit pensando, martes.
0: Sí. Antes sucedía eso, pero creo que ahora se ha vuelto más sutil, más
1: hasta incluso más casual. Porque mucho antes había una invitación previa a la cita de 24 horas, un día, hasta una semana, anticipabas organizado. Como que los tiempos.
0: Incluso se planeaba la invitación.
1: Sí.
2: El lugar a donde ibas a ir.
1: Claro. Para no gastar también. Tanto, también.
0: Por ejemplo, quedabas, ¿no? En la toma de nombre le voy a decir si podemos salir la siguiente semana.
2: ¿No, A festejar.
0: Yeah,
1: muchos no. Esperan al fin de año, pucha, es la graduación. ¿Por qué?
2: Vacaciones. Yeah,
1: ¿por qué nos vamos a ver?
0: O las excursiones.
2: Claro,
1: o una fiestita cualquiera.
0: En excursión se ganaba hartos puntos con la persona que querías estar. Yo lo sé. Oh, cuando había excursiones. Tratabas, pues, de sentarte a su lado, o un asiento adelante o atrás.
3: Rosita, he visto que no, mi papá me ha enviado, mi mamá me ha enviado dos sándwiches de huevo. ¿No quieres un poco, Rosita?
0: Sí, hasta eso, digamos, ¿no?
3: Gracias.
0: Ya. Yeah. Suena.
3: Sí, tengo mis pollos Copacabana.
1: Salvamos. Solo tengo tres pollitos, pero te puedo invitar una presa. La ala.
0: La cabeza.
1: Tengo cuello ahí que me han dado de yapa. ¿No quieres eso?
0: Tengo un cuello que me cuelga.
3: Te puedo invitar el poto si quieres.
1: ¿Cómo?
3: ¿Cómo, Rosita? Ya te una.
0: Pero es verdad, ¿no? En excursiones ganabas muchos puntos y a partir de excursiones ya definía, digamos, si las lograba o no.
2: Exacto. Y el famoso llegó carta.
0: Ah, sí.
2: Que pedías a tus amigos que te mencionen a ti y tú te hacías al gil, ¿no? No, a ver, no molestes, ¿cómo pues? Pero dentro de ti, esa carajo. Bien, sí, le voy a meter mi chico like.
0: Y cuando le voy a dar mi dos ahí en la escuela.
2: Vamos a compartir la galleta.
0: Incluso, te emputabas, pues te molestaba cuando le molestaban a la chica con otro vato.
2: Sí, ponía
0: tus celos. Sí, mierda, es curva, vas a morir.
3: Llegó corta.
2: ¿De quién?
3: ¡El Fabián!
2: ¿Con quién?
3: ¡Con la Rosita!
2: Y vos ya lo estabas escaneando, sí, ¿no? Al Fabián.
0: También es codo.
2: Voy a empujar cuando sí. Esté bajando del micro. Lo vas a sacar a la mía.
0: Voy a decir al chofer que lo deje más salir.
2: Entonces, señores, empezamos lo que es el sector de la noche de sable. Por favor, desenfundamos las espadas.
1: Ok. Ah, no, esa espada no, perdón. Uy, cuidado eso. Está filoso, me vas a cortar ahí. Caramba.
2: Perdón, muchacho.

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0: la banda Yes y el dueño de un corazón solitario, Owner of Lonely Heart, en Radio Éxito. Seguimos en esta mesa de debate, hablando de las citas. Primero, las primeras citas, las experiencias que uno tiene. Y ahí tenía mi amigo Pichón una pregunta que se las queremos hacer a ustedes.
1: Así es. A ver, la primera cita siempre puede ser uno de los recuerdos más bonitos.
0: O traumáticos.
1: O traumáticos en tu vida. ¿Recuerdas cómo fue tu primera cita? ¿Lo planificaste y se llevó a cabo tal y como
0: estaba medido?
1: Estaba medido con cada punto y coma en todo el trayecto del día. ¿O pasaron cosas inesperadas?
0: Y ahí cuéntanos, ¿se arruinó o salió mejor de lo que creías? Claro. 6414-7307, 6414-7307, participa. A ver, primero nosotros, los que nos tenemos que quemar y a la olla, salte a la olla, somos nosotros.
2: Ok. A ver, yo quiero escuchar tu opinión primero.
0: ¿Cuál?
1: ¿Yo?
2: Sí.
0: Uy, respecto a la pregunta que acaba de hacer Pichón, si me salió o no me salió tal y como quería cita.
1: ¿Recuerdas?
0: A ver, tengo experiencias y experiencias. La primera cita... No, una que estaba preparando, una que ansiaba demasiado.
1: Ya.
0: Y tal vez eran mis momentos de soledad. Ya.
1: ¿En qué época más o menos?
0: Así no...
1: Dos meses.
0: Dos días.
1: Y pasó mejor de lo que esperaba.
0: No, fue una de las primeras citas que yo tenía, que andaba armando, que me animaba a
1: planificar,
0: a salir. Era en el colegio.
2: Ya.
0: El último año, en el penúltimo año de colegio, porque el último como que pasó volando y
1: En la pre-promo.
0: Con los pocos pesitos que tenía de los trabajos ahí casuales que y eventuales que encontraba.
1: ¿Y el recreo?
0: Y el recreo, obvio, siempre tenía...
1: ¿Pipoca de 50 centavos?
0: No, ni eso. O sea, ni siquiera el recreo, viejo. O sea, ni siquiera me compraba algo para poder ahorrarlo.
1: Claro, por eso. Pero gastabas la pipoca de 50 centavos, la ahorrabas en el chanchito.
0: Listo, en el chanchito y predestinado para poder salir con esa chica. Todo bien, ¿no? O sea, tenía medido más o menos dónde iba a ir. No iba a ser un lugar tampoco así bien para...
1: Lujoso,
0: para un adolescente...
1: Extravagante.
0: La placita y llevar a comer, yo pienso que está...
1: Suficiente.
0: Servido, digamos, ¿no? Que hay quienes dicen, tengo la casa sola.
2: Ya. Yeah.
1: Eso es ya para posta.
0: Eso ya.
3: Allá que sigan nomás sola.
0: Ya. Yeah. Eso es, o sea, ¿estás sola? Deberías ir a cuidarla. Tal vez entra el choro.
2: Sí, ¿no?
1: He visto por la ventana entran.
2: Ya. Yeah.
0: Sí. Me pasó algo similar. No, o sea, muy tetazo tal vez en ese momento, pero... La invité a salir, era... Sí, la primera cita. Era una compañera de colegio.
1: ¿Ya?
0: Pero no de mi mismo curso. Yo estaba en prepromo y estaba en promoción.
1: ¡Ah, caramba! Tranquilo, Ricardo.
0: Es verdad.
1: Ricardo.
0: Era una compañera que yo había tenido en kinder o pre-kinder. Y ya, pues, creo que... No sé qué pasó, tal vez se aplazó un año. Y ya pues era... ¿cómo era? No,
1: ¿o tú?
0: ¿O yo?
1: Tal vez por el tema de la edad. Que ella cumplía, digamos, a finales de año y tuvieron que adelantarla. O tú, digamos, que cumplías finales de año, tuvieron que retrasar.
0: No, ya me acordé. Yo estaba en pre-kinder y ella estaba en kinder. Pero generalmente había cierta hora donde todos...
1: Actividades, digamos.
0: Nos juntaban en el mismo lugar.
2: ¿Tipo recreo?
0: Sí, el colegio. Ya tenemos un mini jardincito, diferencia de los de primaria.
1: ¡Bichito de luz!
0: Ese. ¡Bichito de luz!
2: Piecitos, pasitos
0: de light.
1: Suavecito.
0: Pasitos de algodón.
2: Traseritos de pañal.
0: Eso.
1: ¿Ya?
0: Y ya la conocí en ese tiempo. Pero como que las distancias, como que yo cambié de colegio y ya también, nos veíamos. O sea, como que había cierto... Nos topábamos en el minibús. Sí. Era Jailona.
1: Y me humillaron en el minibús.
4: Ya no hablábamos, como que había esa timidez de... ¿Ya? No sé, tal vez no se acuerda
1: claro,
4: de mí.
1: Claro, con el paso del tiempo, digamos, rompieron la relación en el aspecto del hablar.
4: Claro, y en el pre-kinder, ¿no? Pues no había una intención de... ¡Uy, la voy a hacer mi esposa! No, en ese momento éramos amigos, pero...
1: ¡La llevaré a casa con mamá!
4: Pero nos conocíamos. Entonces yo sabía de esa persona. Sé que ¿ya? la había visto, ella también me había visto. En algún momento hemos hablado.
1: La reconociste.
4: Pero fuera del colegio, bueno, del kinder ya no hemos vuelto a hablar. ¿Ya? Pero sí nos topamos así, esos momentos incómodos donde estás nervioso, no sabes si decirle algo o no, o quedas bien o quedas mal. Y así es, seguía varios años.
1: Y te hacías ¿ya? la pregunta mirando tu techo, el foco, ahí de 60 watts amarillo.
4: Oye, ya, ¿cómo sabes eso?
1: Será el destino.
4: ¿Será el destino o no? ¿Se dará o no?
1: Ya.
4: Y llegó la oportunidad de poder hacerlo, de poder invitarla.
1: Ah, ya.
4: No.
1: No hagas muchas pausas, por favor.
2: ¿Cómo lo haces? Después le invitas.
1: Es que tiene casa.
4: Haz la moda 2026.
1: Tiene casa sola, hermano.
2: No, primero hacerlo, después preguntar el nombre.
4: Claro.
2: Qué verdad.
4: No, espera ya.
2: Estos serians.
4: Cuidado. Eso es peligroso. Cuidado.
2: Ya.
4: Nos van a agarrar, nos van a querer farmear todo de lo que nos.
2: Que me farmeen.
1: Nos van a querer quitarnos toda nuestra aura.
4: Exacto.
1: Ahora sí, pues les va a tocar mierda.
4: ¿Aura o Laura?
1: No me van a decir.
2: O más mañana.
4: ¿Ya? Y dice que por una actividad del colegio, uh-huh. que se juntaron dos colegios ahí. Ella estaba en un colegio de la zona, el Paz Nerinaba, ahí, frente a mi colegio.
1: Somos Paz Nerinaba.
4: Saludamos.
1: Colegio también y el jefe.
4: Ahí está. Y se dio la oportunidad de poder salir para quedar bien, para poder dar una buena impresión. Uh-huh. La llevé a comer una hamburguesa y un lugar que ya no existe. En Miraflores. Okay.
1: ¿Pero cómo fue?
4: Ah, ¿cómo o sea, me...?
1: ¿Cómo te animaste a
2: ¿cómo
1: invitarle?
2: ¿Cómo le invitaste? ¿Qué le dijiste?
4: Ah, ya, en la...
2: Hola, soy Fabián, ¿te acuerdas de mí?
4: Así, casi asmático me quedé. Era una actividad, creo que, de procesión del Señor de la Sentencia, de Villa Armonía. Una actividad que se hace por mayo. Por lo general, y los colegios son invitados a la iglesia, a escuchar la misa y uh-huh. demás. En este caso era prepromoción, y como te digo, ella estaba en la promoción, obviamente tenían que ir. Y como el colegio era reducido, el Paz Nerinaba, o sea, no había muchos cursos.
1: Ya.
4: Entonces estábamos lo de promo, y ahí comenzamos a hablarse, estábamos esperando, como que ella estaba ahí en paralelo mío, ya haciendo fila, nomás esperando a que pase todo el momento de que hable el pobre, tal, la wea.
1: Ya.
4: Hasta que. Chocamos, le dije, pucha, qué cansador, ¿no? Y me dice, sí, todo esto. Y ni siquiera yo comparto la religión. Y digo, ah, sí, ¿de qué eres? Sí, sí.
2: O sea, ella te dijo, ¿soy atea?
4: O sea, soy adventista.
2: Ah, ok.
4: Y ellos habían tenido una regla importante. Eso, ¿no? Pues, no pueden, o sea, las familias, si tal vez son ahí muy cerradas, no dejan estar con otra persona que no sea de la religión.
1: La misma religión.
2: Ah, ya, soy judío, de hecho.
4: Puta, no, imagínate.
2: ¿Te imaginas? Es que son sectarios. ¿No? En cuanto a su religión, son muy
4: y yo mi bigotito ahí de pintor austriaco. Pero tenía esa.
2: Haciendo un libro, Milucha.
4: Es Milucha.
2: Buenas tardes, ¿cómo están? ¿Cómo están? Bienvenidos.
4: Y era lo curioso, ahí surgió la conversación. Y yo dije, pero. Que. Ah, no, me estaba contando de que no, que yo no comparto la religión. Mi familia, como que hace diferentes actividades, uh-huh. no estamos en esto. Yo simplemente. Vengo para poder cumplir porque... No
2: es
4: sé,
2: por nota, digamos.
4: No pude ingresar, no pude inscribirse a ese año al colegio...
1: En el que estabas tú.
4: Uh-huh.
5: Ay, Fabián, te cuento que... Sí, no, mi familia no comparte estas costumbres porque nosotros somos otra religión. Además, comentarte que he venido aquí solamente por cumplir.
4: Eso, algo así.
5: Igual, ni siquiera mi familia está enterada porque se puede enojar después, me puede botar de la casa y no...
4: Va a ser deshonor a mi familia.
5: Siento que estoy deshonrando a toda mi familia, entonces he venido más. Además... Aparte que siento que es muy aburrido. Nosotros somos más chéveres.
4: Ay, así, algo así. Así yo le dije, ¿ya? Oye, pero ¿qué tal? Y en esa semana le dije, ¿y qué tal? ¿Te animarías a ir a comer algo? No me acuerdo literalmente qué le he dicho, pero la intención era eso. ¿Quieres ir a comer algo? Y ella me dijo, sí, y ahí quedamos. O sea, no era tampoco tan difícil.
2: Sí, ay, ya, chao.
4: No, tampoco decía chao. Y ahí me pasó su número, me escribió con un bolígrafito ahí en mi brazo. Ese entonces, porque mi teléfono ni siquiera tenía internet. No, ni tenía WhatsApp en ese entonces, ¿no?
2: Sí, pero ella tenía.
4: Ella tenía.
2: A la mierda.
1: Ahora entiendo por qué tiene 7 dígitos grabados como tatuaje.
2: Es que me ha puesto con cúter.
4: Ay, es mi cúter, que van a disculpar. Era yo en otra época.
2: ¿De verdad tienes cúter?
4: No.
2: Ay, ya estaba diciendo, hermanos, ya.
4: Y ese día fuimos a comer. Lo curioso es que ese día salió, o sea, la actividad, fuimos a comer.
1: Después, ¿cómo lo planificaste tú?
4: Esperaba no gastar mucha plata, porque no tenía mucho efectivo, entonces ya hice un cálculo.
1: ¿Cuál fue la planificación que hiciste?
2: No tengo el QR, pero no existe el QR.
4: Vengo del futuro.
1: Este QR. ¡Ay! ¡Cóbrate!
4: La planificación era, tenía un monto, no sabía cuánto iba a gastar, tampoco el cálculo así bien exacto, pero tenía un 150 era en ese entonces, en ese momento.
2: Platita.
1: Había la platita. Por favor, ibas en taxi vos.
4: No.
2: Sí, no, este no andaba en truco.
1: ¿Qué es micro?
2: ¿Qué es pues micro? ¿Qué es la ye?
4: ¿Qué es la ¿Qué es el Puma Qatari?
1: Por favor, esas épocas, ¿qué es el 16?
2: El 16.
4: El 116. No, pues ¿qué era eso? O sea, no, sí, pero tenía ese miedo de que tal vez iba a gastar más. Y pasó lo que tenía que pasar. O sea, no. Pasó que gasté eso, o sea, gasté casi todo el dinero que tenía.
2: Gastaste el presupuesto.
1: En esa época de 20 pesos, hermano.
4: No, pues, pero...
1: ¿Tres horas?
2: ¿Tres horas? ¿Qué verdad? ¿Dónde?
1: Y te restaban todavía 2 horas y 58 minutos.
4: No, pero en esa cita no hubo lo que están pensando.
2: No hubo coito.
4: No hubo coito.
1: ¿Ya?
4: Fuimos a comer, después fuimos a jugar al multicine.
2: Ok.
4: Los
2: jueguitos, ¿no?
1: Los jueguitos. Claro.
2: Oye, pero ya, qué caro.
4: No
2: es
4: era, por eso. Ya ahí no se era la plata.
1: ¿Era con tarjeta ya en ese entonces o era todavía a monedita?
4: Ah, no, te daban...
1: Claro, tenías que comprar la tarjeta y ahí te cargaban saldo. ¿Era en ese entonces?
4: Creo que ya había la tarjeta y hasta ella creo que se llevó la tarjeta, carajo. ¡Qué cagada!
2: Están gastado harto en
4: por eso.
2: Porque esos jueguitos duran medio minuto y te cobran 7.
4: 10 pesos por una jugadita.
2: Sí, 10 bolivianos por medio minuto. No, pinche.
4: Claro, pero en ese entonces no sabía más qué hacer. Yo tampoco no conocía mucho ni cómo decirle, che, conozco ahí un mirador por ahí. Ahora sí ya te puedo decir.
2: Che, conozco en esas veces, ¿no? En el poeta hay un colchón.
1: No quieres ir a ver una pasarela.
4: En ese momento era muy inocente. O sea, tampoco era con esas intenciones de buscaba ir a más.
2: Vos querías el amor.
4: Yo quería
1: o entramos a un cajero a sacar plata. Y hacer un depósito.
4: De 3,000.
2: Espermatozoides.
1: Ya. ¿Ya?
4: Y ahí gasté. Era creo que lo malo, pero no sentí la conexión con esa persona. O sea, siento que tal vez la chica aceptó por aceptar.
2: Por mera responsabilidad a no fallar.
4: A no fallar.
2: A quedar bien o algo así.
4: Porque
2: o su religión decía, si os invitáis, salís.
4: Si os invitáis, salid con el tipo, pero ojo, no entregad nada tuyo.
2: No entregad la flor que Dios te dio.
4: Sí, y era lo triste. O sea, yo tal vez ya en ese tiempo lo malinterpreté también. Todo hormonal, todo adolescente. Y era bonita la chica, bonita. Unos ojitos medio verdes. Ya ni me acuerdo, che.
1: Verdes como los míos.
4: No, ni siquiera creo la tenía seguida en ese entonces en Instagram.
2: Pasa de Face entonces.
4: Ya, pues lo voy a desbloquear, te voy a pasar
1: mi Face. Pasa su WhatsApp.
4: Y yo creí que había salido bonita la cita al final, o sea, la pasamos bien, no hubo ningún momento incómodo, era todo más risos, yo todo payaso y chistorete. Ya. Y al final, tal vez esperaba, aunque sea un besito, viejo, un besito.
2: Claro, pues un gracias por gastar 150 bolivianos en mi cara.
4: Y la comida.
1: Aunque sea un piquito.
2: Y eso, de hecho, con 150 bolivianos, así hubieras entrado al cine. Tres horas perdidas, sueñito, ya, listo. La chica, buena experiencia, pues igual, a comer alito, listo.
4: Claro,
2: adiós, pues. Te sobraba 100 pesos.
4: Pero me faltaba pendejez, sobraba inocencia en ese momento. Llegó que tuvimos que despedirnos.
2: Uh-huh. Ok.
4: Y hasta la llevé a acompañar a su casa. Bueno, ni siquiera a su casa. Me decía, no, es que mis papás tal vez te ven una cuadra más adelante.
5: Fabián, aquí nomás es que tengo miedo de que mis papás me vean.
4: Oh, ok, eso es que eso. Ok, los vecinos digan algo cuando me vean.
5: Aquí los vecinos son bien fregados. Le cuentan todo a mis papás.
2: A mí la única vez que me han dicho eso era verdad, porque su papá era militar.
4: La escopeta.
2: Ya, verán si mi hija está llegando sola.
4: ¿Has ido al cuartel?
1: Aquí Bravo 1 esperando la orden para dar de baja al objetivo.
2: El panadero, el panadero de la esquina, ¿no? Tenemos contacto. Aquí Águila 1 hay contacto visual.
1: Águila 1 está haciendo contacto visual. Vamos a ver si es que pasa a segunda base. Damos la orden, por favor. Espere la orden, mi querido halcón.
4: Tranquilo. Tengo el punto en la mira. Está justo donde lo quiero. Así que si hace un movimiento en falso, se queda sin mini cabeza.
1: Le vuelo uno.
2: Eso es, aleja tu cadera de ahí.
4: Eso, aléjate lentamente y sin ningún movimiento brusco. Ahora sí, el perro.
2: Suelten al perro.
4: Drástico.
2: No, pero sí tenía miedo.
4: Y solo terminó en eso, un besito, y lo peor es que no hubo ni segunda salida, ni tercera.
1: No volvieron a escribirse nunca más.
4: Ella ya no contestó.
1: Ah, no la escribiste.
4: Y en mi momento de simp, no me contestaba, ya lo había visto, otro mensaje. Nada, otro mensaje. Otro mensaje.
2: Hola, hola, ¿qué hace? Hola. Hoy voy a cambiar, ¿cómo estás?
4: Y en mis momentos de la madrugada, en madrugada le escribí a las 3 de la mañana. Oye, no sé qué habrá pasado con nosotros, no sé qué hice mal.
2: ¿Le has dicho?
4: Sí. Claro, y lo reconozco, pero digo, en ese momento, si yo critico a los migajeros es porque yo en algún momento he sido uno.
1: Y de fondo escuchabas, tanto la quería, tanto que yo.
2: La historia entre tus dedos, entre mis dedos, puta. Qué jodido.
1: Tienes la de...
2: O sea, te has dignado a decirle... Era mi error llevarte a los juegos y gastar mis 150
4: bolivianos. No, tampoco bien dolido. No.
1: Era que le dediques la del perro con cuerda.
4: ¿Cómo es eso?
1: No sabes la de perro con cuerda.
4: No, a ver, ¿cómo se escribe eso?
1: Es la que dice, pero recuerda, nadie es perfecto.
4: Mal tu chiste. Y ahí tiempo, y ahí quedó. Y le hablé y el número, en ese tiempo tenía... el Facebook, y ya te aparece cuando ya no hay fotito de perfil, ya no puedes entrar, y había sido bloqueado.
2: Ahora te aparece Facebook unviable.
4: Ese contacto no quiere ser encontrado.
2: Sí. O esta cuenta no existe.
4: Así. Lo peor fue, bueno, sí me arrepiento. No, para que me vea, el digno hubiera invertido ese dinero en mejores cosas, pero la experiencia...
2: Tus adicciones podían haber comenzado con esos 50.
4: Claro, imagínate, un cincuentón.
2: O un centón.
1: Que te alcanzaba para dos en esa época. Señores, vamos a una pequeña pausita. ¿Tú recuerdas tal vez la primera cita? ¿Cómo te fue? ¿La planificaste? ¿Qué debemos hacer y qué no en una primera cita? Cuidado, metamos la pata. Estamos en la noche de Sables, en el show del DJ por Radio Éxito.
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0: Esa es mi experiencia, amigos. Desde ahí ya dije no. No, no, no, no, no.
1: ¿Qué cosas no debes hacer en base a tu experiencia?
0: Tal vez querer aparentar a lo que no eres. O sea, o tal vez de... como que...
2: Para tratar de impresionar.
0: Exacto, eso es eso. No, no tratar de impresionar a las personas. O sea, mostrar lo que no eres realmente. O donde no te sientas cómodo. Donde no tal vez sientas libertad. O no te muevas muy bien. Claro, puede ser bueno, visto el lado de que te animes a hacer cosas diferentes, pero en una primera cita, poner todas tus cartas a la mesa, como quien dice, mala idea. Y peor, si no sabes realmente qué siente la otra persona por vos.
1: Claro.
0: Y eso. Y primero tener bien, o sea, tener en cuenta eso. Para no confundir las cosas, ni que tampoco quedes como que demasiado meloso, o que, ya este se nota que tiene una intención, ¿no?
1: Claro.
0: Porque algo quiere.
1: No tan apintado, digamos.
0: Eso. Okay. No tan de, toma, te doy todo lo que tú quieres. Como que, ya con el tiempo y compartiendo mi experiencia con chicas, me decían, no, pues, pero has hecho mal, tú querías quedar como, y al final, tal vez... no se dio, o simplemente porque no lo permitía la religión de la chica, no iba a pasar. O sea, por más que tal vez me hubiera mostrado tal vez hasta humilde o no sé, mostrando algo que completamente diferente en la cita, quién sabe, hasta me dijeron, si te mostras diferente,
2: podido cambiar de religión.
0: En este momento dando prédicas, ¿no?
1: No, ahorita todavía casto.
2: ¡Arrepiéntete, hermano!
1: Es que mucho influye, ¿no? ¿Te das cuenta? Las decisiones, las cosas que pasan por algo, ¿no?
0: Sí.
1: En la vida, ok. ¿Te ha marcado?
0: Sí. Y ahí ya entendí que dije, no, demasiado migajero. Yo con el tiempo entendí las circunstancias y qué había hecho mal.
2: Palabra,
0: en un principio decía, pero qué he hecho mal. Ah, si todo estaba bien, he pagado, he hecho, me he bañado, estaba peinado, bien, no sé. Me fijaba en cosas...
1: me ha dado mi cosa.
2: externas,
0: materiales, que tal vez... por impresionar, no he conectado con otra persona, de manera espiritual.
2: En vez de haberte mostrado de una forma más natural, más tranquila, relajada, tal vez ha dado cuenta por la actitud que has tenido de que estabas fingiendo en algunas cosas, ¿no?
0: Sí, puede ser eso. Y me dijeron, eso no les atrae a las chicas, que seas demasiado lanzado. Ya con el tiempo lo entendí, comprendí muy bien. Y ahora hasta trato de ser selectivo, si es que me animo a invitar a alguien.
1: Okay.
0: No falla, ya no sale fácilmente, ni confundo incluso las señales. Ahora sí ya puedo diferenciar el coqueteo con la amistad. Ya cuando entiendes eso y comprendes, y no tienes tampoco problema, y no cedes al impulso de, ay, no, es que tiene que, o sí, con la persona que eres amigo, tienes que tener algo, o tienes tu amiga, tienes que tener algo. No, ya ahora ya pasa a segundo plano, y es como que digo, ay, me hubiera comprado unos tenis, ropa, bien invertido en ese entonces, algo, claro. era algo para mí.
2: Claro. Ahora entonces también haces caso a tu amigo, a tu conciencia, el pichoncillo, grillo, sí, y digo, te dice, ya, vas a ir a la casa. No, meto a la casa.
1: Tú, pichón, ¿qué cosas no debes hacer en una primera cita, por ejemplo? Como varón, ¿no?
2: Yo creo que lo primero también es no soltar... todo de golpe.
0: Sí.
2: O sea, en tema económico, digamos.
1: Ya.
2: Planearla muy bien, tal vez, ¿qué cosas puedes hacer? Porque una persona también, cuando haces la cita y todo ello, no les gusta, pienso desde mi perspectiva, las chicas, de que no les gusta a las personas de que, ¿quieres comer esto? Ay, o te preguntan a ti igual, no, ¿vos qué quieres comer? Igual la respuesta es, ay, no sé, ¿y tú qué quieres comer?
0: Que estés indeciso.
2: O sea, no, claro, les gustan, claro, las indecisiones.
1: Sí.
2: En las primeras citas también. Yo creo que quieren agarrar, porque si has planificado, si la has citado, es porque tienes un plan de por medio, digamos, ya. Puede que no salga al pie de la letra o en el orden correspondiente, pero que tengas ya planificado, digamos, en comida vamos a ir a este lugar. Si está cerrado, pasa algo, este otro lugar, listo.
1: Claro.
2: Vamos a ir, no sé, a ver película. Si no vemos película, entonces vamos a caminar por este lugar, digamos.
1: Okay.
2: O sea, que tengas ya algo, por así mencionarlo, planificado en qué hacer en
1: ya,
2: la cita.
1: Ya, yo voy a pagar este alojamiento. Ya, no.
2: Eso tampoco, porque hay diferentes opciones. Ya. Yeah. Y no sabes si es día de promoción.
1: Ya, si no está abierto este, vamos a ir al del TikTok.
2: Yeah. A ver, espérame. Hola. Hola. Hoy venimos a... Mira, esto es bueno, ¿no?
1: Yeah. Si han ido los hola, debe ser bueno.
3: Yeah. Vinimos a comprobar la resistencia de las camas. El mésete y súbete y bájate.
2: Yeah. No, pero yo
1: creo
2: que...
1: Pero que mi novio no aguanta. Me conseguí 3 novias.
2: Solicité el servicio VIP.
1: Ya, yeah, con el dueño, ¿no?
2: Con el dueño. ¿Cómo están, jóvenes? Hola.
1: Ya. Yeah.
2: No, pero tal vez en la primera cita, lo que pueda arruinarlo es que seas indeciso.
1: Ok.
2: Que no sepas qué hacer, o sea, que haya sido como parte improvisar, digamos. Que pase lo que tenga que pasar.
0: Y te van tanteando con preguntitas y a ver si responde sí. Y te dicen, ¿pero no te gusta esto? Y pues es que...
1: Si digo sí, está bueno. Si no digo no, ya valí.
0: O sea, también esas preguntitas. Exacto. Trampa, donde uno a veces cae. Y ahí ya uno se expone.
2: Y también yo creo, como decía Fabián, aportando a ello... Tener un tema de conversación. Puede que no sea mucho ligado a lo personal y también que genere...
0: Que no sea cuestionario.
2: Sí, puede ser cuestionario, pero que genere una respuesta para la otra persona más, digamos.
1: Claro.
2: De que vos, ella te pregunta o vos le preguntas, disculpa, o ¿qué tipo de música escuchas, digamos? ¿No?
0: Él decir, te dice y vos después respondes.
1: ¿Es reggaetón cristiano?
2: Me gusta.
3: Para un love shady.
2: Todas con las manos arriba. No. Arriba. Punch, punch.
3: ¿Has escuchado a los tú románticos?
2: Ya.
1: Yeah. Yeah. No, aquí, mierda. Yeah. Es que quieras o no, ahora, por ejemplo, hay que... Ni modo. O sea, si eres un brother que no te gusta ese tipo de canciones, ¿no? Tienes que tragártelas nomás, porque al final... Creo que a la mayoría de las mujeres les gusta, ¿no? A la mayoría, entonces...
2: ¡Dímelo!
1: A mí me ha gustado.
2: ¡Dímelo! Ejemplo, ¡dímelo tú!
1: No sé.
2: ¡Pito Yumbre!
1: A mí, por ejemplo...
2: ¡Y el pasito!
1: En parte de que me guste el reggaetón ha sido por eso, digamos.
2: Ya.
1: Porque decía, me tengo que adaptar o voy a morir. Pero lo he intentado, te juro, con la cumbia.
2: Uh-huh. Entonces,
1: lo he intentado, he dicho, no, que me guste, no... He llegado máximo a América Pop.
0: Oye, pero qué buen show que hace América Pop.
1: Sí, muy bueno. La gota.
2: Y el guitarrista mágico.
1: Ya, yeah, no, de verdad.
2: Esos dedos tienen poder.
1: Me he quedado ahí en ese tipo de cumbia antigua, pero no me entra para nada. No
2: esta
1: me gusta.
2: Cumbia los, con sabor, ¿no?
1: No, me gusta.
2: ¿Ya?
1: Nada, puta,
2: muy bien.
1: Mierda,
2: eso es lo que yo...
1: Aquí matándose estudian.
2: Lo que yo pienso, digamos, que no debe de haber, no debe de existir en la primera cita. La duda. Y quedarse en blanco, digamos, en la improvisación en de que... Ahora, ¿qué quieres hacer, digamos? Y consultarle a la chica, ¿te gusta el pollo? ¿Te gusta esto? Y a vos te pregunta lo mismo. Ay, no sé, tal vez directamente ir, vamos
0: con
2: a comer pollo, digamos, sí.
1: Si o no si quieres te pregunta, pollo,
2: te friegas. Sí. Yo creo que esa, en pocas palabras, esa sería la respuesta, digamos.
1: Sí, ¿no?
2: Para que ella no piense y diga, pucha, este está improvisando, no ha pensado bien, entonces... Pss,
1: yo he entendido en eso, por ejemplo, de las decisiones que un hombre tiene que tomar.
2: Uh-huh.
1: De hecho, ni pregunto. O sea, me pasó la última vez. Me fui a la tienda y le dije, ¿qué me estoy comprando esto? Papá. ¿Quieres esto? Digo, directo. Y ni siquiera le pregunto, ¿qué quieres? Digo, alzate. Digo, no. Ya, señor, ¿me das esto? ¿Quieres? Ya. Si no quieres, te jodes. Digo, yo me lo voy a comer. ¿Ya? De verdad, creo que ya he pasado esa etapa en la que preguntaba.
2: Ya. ¿Vos qué quieres?
0: Digamos. Ahora,
1: sí. Digamos, incluso
0: ya
1: ahora.
0: Pasando esa etapa, por eso es como que hablamos de épocas pasadas y claro, experiencias claro. Que tal vez nos podríamos haber ahorrado. O hay quienes en algún momento han también vivido esto y les ha salido el tiro por la culata, no ha salido más, como,
1: claro, claro.
0: Como es mi caso. Ahora, si funciona, ahora digamos, ¿cómo ves que...
1: ¿Qué no hacer, digamos?
0: ¿Qué no hacer? Y ya te das cuenta que muy teto, muy principiante, digamos. Teto.
1: Creo eso. Primero, ser indeciso con las cosas que quieres hacer, digamos. Estás saliendo ya sea a solas con la persona o en un montón de amigos, digamos. Normalmente, varias personas son indecisas. Hasta mis amigos, por ejemplo, son indecisos. Dicen, ¿qué vamos a comer? Ya, pero esto, yo, ya, de una, vamos a comer esto. No quieren, ya. Entonces, ¿qué quieren ustedes? Digo, pero yo quiero esto, digo. ¿No ve?
2: Y además, como tengo auto, ustedes se joden.
1: Ya. Yeah. ¿Cómo tienes, Valvar? ¿No ve? O incluso hasta ir al cine, digamos. Ya, ¿qué quieren ver? Ya. Exacto. Yo quiero ver esto, digamos. O vamos a ver esto de una, digamos. No, pero yo quiero ver todo, te jodes. Anda, pues.
2: Y partía también sí. Esa parte, apoyando, acoplando un poco más. Uh-huh. El tema de que si es que vas a ver una película, tendrías que adecuarte a lo que ella quiera ver.
0: O encontrar un consenso entre los dos.
1: Yo difiero en eso. Porque si no le gusta, digamos, un tipo de género a ella, puedes hacerle ver el otro género. Por ejemplo, a vos te gusta comedia, digamos. Ajá. Y a tu pareja no le gusta la comedia, le gusta el terror. Uh-huh. Entonces, vos, ¿qué vas a hacer? Le tienes que hacer ver una buena comedia. ¿Entiendes? Uh-huh. Cosa de que ella diga, me has hecho pensar. Es que creo que las experiencias ¿ya? se basan más a eso, digamos, al impacto que puedes formar o dar, digamos, a la otra persona. No solamente, digamos, seleccionar. Ya, entonces a vos comedia, a mí tesor, veremos una de suspenso. ¿Qué? No tanto, digamos.
2: Pero en este caso, digamos, como es la primera cita.
1: Sí, sí, igual.
2: ¿Qué pasa si es que ella, digamos, quería ver? Ponte una X.
1: El Coyote, digamos, que está en cine ahorita.
0: ¿Una X?
2: No,
0: hay un cine ahí encima de las Rodríguez, por ahí.
1: No, debajo, no, en la tarifa.
2: Cerrado está. Bien que cerrado está.
0: Gracias por la Rodríguez. Corrección.
2: Se agradece.
1: No se preocupen. La tarifa. Paso bien. Encima de coseos es.
2: ¿Ah, es cierto?
1: Sí. De coseos así.
2: ¿Se han trasladado entonces?
1: Ya. Yeah.
2: No, ¿qué se llama? No, o sea, me refiero a que, por ejemplo, está. Ahorita está de moda también Insidious, ¿no ve?
1: Sí.
2: Por ejemplo, a la pareja, a la persona con la que ha salido, ella se moría por ver Insidious. Y te lo hace notar, digamos, cuando tú le preguntas, ¿y a vos qué te gustan? ¿Qué géneros? Y te responde, me gusta a mí el terror, digamos.
1: Ya.
2: Y a vos eres de pucha persona que no le gusta el terror. En ese aspecto, ¿qué pasa?
1: No, pues digamos, es que directamente le tienes que mostrar una película, incluso no darte vos el lujo de no haber visto esa película que van a ver, uh-huh. Pero que sea una película que impacte o que tenga buena reseña. ¿Entiendes? Más o menos, yo me voy mucho a las reseñas, digamos. Película que no me interesa, digamos, una de Adam Sandler, pero sé que hay de Adam Sandler buenas por las reseñas.
2: ¿Y qué tal si a esa persona no le gusta, digamos?
1: Ni modo, ya he visto. Ya.
2: A eso
0: ¿Ya pagó la entrada o se va? Ya.
1: Claro, ya he visto.
2: A eso me voy también, digamos.
1: Me pasó, te diré, sería... por complacer, y ese es un error, fue tal, de ahí he aprendido. Uh-huh. Me pasó porque yo fui a ver con mi pareja desde entonces, Rápidos y Furiosos X.
4: Porque la
1: 10.
4: Familia es primero.
1: Puta, ¿qué película de mierda?
0: ¿Dónde se van al espacio?
1: No, creo que sí, no sé.
2: Sí, la 10 es cuando van al espacio.
1: Creo que
4: UBFE.
1: Creo que. UBFE. Pero.
2: Y revive el chinito.
1: Y de ahí aprendí que, uno, no tenemos que ir a ver una película unilateral. Jamás, digamos. No porque a ella le guste o porque a mí me guste, vamos a ir a ver solo esa peli.
0: Y que uno ceda. Claro. Pues si uno está en ese juego del tira y afloje, digamos, uno tiene que ceder. Exacto. O uno...
1: Y creo que eso, digamos, da mucho de... Habla mucho de cada uno porque así las personas saben que tú eres imparcial. ¿Entiendes? Por ejemplo, esa vez me ha abusido. He ido a ver La Monja 2 sabiendo que era una shit de película, la verdad. Y me he dormido. De verdad me he dormido, media película creo que me he dormido. Más bien no se dio cuenta mi pareja desde entonces. Me despertaba al final, la monja ya había estado volando.
0: Cerró mis ojos porque tenía miedo.
1: No,
0: estaba durmiendo, tenía miedo.
1: Y me dijo, ¿estás durmiendo? Y yo, no, está bien interesante.
0: No, es que me ha dado miedo.
1: Y como vi el final, solo del final le hablé. Y dije, ¿qué final de mierda? Y me dice,
2: mucha letra.
1: Sí,
0: ¿Así de rápido es la peli?
1: Porque yo duro más, ¿eh?
0: Dos horas roncando.
1: Digo, de verdad me he dormido.
2: Lo que tenía entendido era de que ese era el listado de todos los que había asesinado, ¿no?
1: Sí.
2: Porque había diferentes nombres.
1: Luego de un tiempo vi la película y dije, no, con razón me he dormido. Pero, a base de esas experiencias, me he dado cuenta que no hay que ser tan... ¿cómo te digo?
0: Complaciente.
1: Exacto, no hay que ser tan complaciente porque te llevas el migajero incluso, ¿no? Entonces, desde ahí digo, no, yo tomo las decisiones que yo quiero porque son mis decisiones, digamos, son mis cosas. Y igual que la otra persona, respeto, digamos, en este tema del cine, ¿no? Que aplica para la comida, para otras cosas. Respeto que la otra persona igual gaste, tenga su inversión y quiera pasar una buena experiencia. Entonces, que ninguno de los dos ceda y que ninguno de los dos esté tan apretado.
2: Yo ahora les pongo entre la espada y la pared.
1: A ver.
2: ¿Qué tal si en la cita dicen, veamos una película y ella es la primera en saltar y decirte, a ti no te gusta el terror, digamos?
1: Ya.
0: O que asuma, pero a vos no te gusta ese tipo de películas.
2: No.
1: Voy a ir con el otro.
2: O sea, digamos, a ti no te atrae el terror. Personalmente a mí no me gusta mucho lo que es el película de terror.
0: Acércate un poquito, Rey. Te escucho lejano.
2: Y ella te dice, veamos Insidious, digamos.
1: Ya.
2: Porque ella quiere ver.
0: Oye, Rey, acércate. Te escucho lejos.
2: Ay, ya.
1: El bicho ya te estaba babeando. Oye, ¿está bien?
0: Rico.
2: Ojo.
0: Ahora sí.
1: Está haciendo go.
2: No, o sea, decía, digamos, en la cita, ¿qué tal si la chica, en este caso, es la que te propone a ti ver la película, digamos? Selecciona ella la película antes de que tú le digas, veamos esto, digamos.
0: Sí, compré entradas.
2: Vamos a ver Insidious, listo.
1: Hija de tu madre. Ya, pues ni modo, cedes, pues. Pero cedes porque es una invitación y ella ha pagado.
2: No, sí, ella no ha pagado, digamos.
1: O sea, directamente ella te dice, vamos a ver Insidious, digamos, ¿no?
2: Sí, o sea, digamos, están comiendo ya. Todo eso y la has consultado. Después de la comida, si es que gustas, vamos a ver una película. Y ahí saca ella su carta bajo la manga y te dice, ya, veamos, está de estreno Insidious. Y yo quiero ver, veamos eso. Te pregunto a ti, veamos eso, digamos.
1: Ya, pues vos ves y yo hago otras cosas.
2: Un balde más, por favor.
1: No, está bien, digamos. O sea, si no, es que en esos casos, yo creo que el varón. Y siempre, no sé, feo va a sonar, pero ya, me da igual. creo que el varón siempre tiene que tener la iniciativa y la capacidad de decidir.
2: Pero
1: en ese sentido, digamos, sí. Cuando ella te propone, vos antes de que te proponga, el varón siempre se tiene que adelantar esas cosas.
2: Claro, pero o sea, me refiero a que te agarre en curva. Tú estabas por decirle, ya, veamos esta película. Y ella se adelanta, digamos. Veamos.
1: Sacas tu as bajo la manga, el internet. Y ves, a ver qué referencias tiene. No sé, a ver qué. ¿Cómo está su calificación en el IBM? Y digamos, si ves.
0: En el Rotten Tomatoes.
1: En el Rotten Tomatoes, digamos. Si tiene hartos tomatazos, entonces ya, posible.
2: Pero, digamos, o sea,
1: o le preguntas,
2: te sentirías,
1: digamos,
2: incómodo, emplumado, digamos, puta, yo quería ver esta otra película, pero ella se me adelantó.
1: No, es que también por esas experiencias que he tenido malas, digamos, de ver películas, he aprendido. Uh-huh. Y digo, de esta igual voy a aprender, digamos, tal vez me gusta de pronto la peli.
2: Ya.
1: No, entonces si es una película que no he visto, tal vez me gusta, pero antes de eso yo creo que la otra persona, para llegar a una cita... Yo creo que tienes que conocer bien a la persona.
2: Ella, ¿no? Puta, qué huevada, Dennis. ¿Será que veamos mejor Toy Story?
1: Es que... Yeah. Y me ha pasado. De hecho, me pasó con esto de La Monja 2, cuando ella me dijo, sí, una huevada su final. Yo, pero vos, querido, ver. A mí me estás jodido. Ya.
0: ¿Vos querido ver? Y ahí te ponen la carta de cambio de lugar de Luna y te dicen... Pero vos has dicho al final que sí. Yo te he preguntado.
2: Pero vos
0: al
2: has
0: final,
2: aceptado.
0: Pero vos has pagado.
1: Yeah. Eso, pero eso solamente no. Pero eso no pasa en primera cita.
0: Ah, no.
1: Para nada. Obvio. Obvio.
0: No, y es que yo es digo, que eso, la primera cita, llevar al cine.
1: No, no es buena. No es buena. No es buen plan, la verdad. No, no, no. Yo creo que para la primera cita siempre tienes que llevarle a comer. Siempre tienes que llevarle a comer. Porque al momento de comer, entras en confianza con la otra persona como para que coma como naturalmente come. Y aparte, vos también entras en confianza. O sea, comer es un hábito muy natural que genera mucha confianza en la otra persona.
2: ¿Y a dónde? A ver, pongamos sí, igual, entonces. No, esa no, abuelo.
0: Ah, ¿qué?
2: Esa no.
1: Por favor, abuelo, del Eloy, vas a disculpar.
4: ¿No has visto a mi nieto?
1: Se ha ido.
4: Bueno, mierda, tenía que llevarlo a mi casa.
1: Otra vez vas a dormir aquí abajo en la funeraria.
4: Mis amigos habían estado ahí. Ya pronto los voy a alcanzar. Me voy a quedar con sus pinturas. Como los peces del infierno.
2: Entonces, también consultemos a la audiencia. Sí. Vamos a dar ahorita el número. ¿A dónde?
1: No, al WhatsApp.
2: No. Ahí. ¿A dónde no debemos llevar en una primera cita?
1: ¿Qué no hacer,
2: a la conquista?
0: Ahí, pregunta. La pregunta ya está hecha para que tú la puedas responder. 6414-7307.
1: Breve pausa.
0: 6414-7307.
1: Breve pausa acá en la radio. Participa con nosotros. 6414-7307. 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

0: decir que no tienes que ir sucio, tienes que ir con buen olor.
1: Sí.
0: Tienes que ir aseado.
1: Una buena impresión siempre es muy, muy, muy importante.
0: Ahora, aparte de eso, tienes que ser natural.
1: Sí.
0: Yo creo muy natural, ¿no? Muchos empiezan a fingir cosas que no son, ¿no?
1: Actividades, sus hobbies.
0: Yo tengo amigos.
1: Para hacerse los interesantes.
0: Sí, oye, perdónenme, pero perdónenme si es que me están escuchando. No creo verlo ya. Pero.
2: No te preocupes, te perdono.
0: Yo tengo amigos que dicen. Que dicen, por ejemplo, soy chef cuando ni siquiera han salido de la. Del instituto en el que estaban, digamos.
1: Soy chef.
3: ¿Continúan estudiando o lo han dejado, digamos?
0: Lo han dejado porque no quieren estudiar, digamos. Pero se jactan, digamos, y dicen, soy chef. Hay amigos también que tengo que dicen, soy abogado y está en su segundo año de derecho.
4: ¿Sabes ese litigios? Yo sí.
1: Mucha, y que te caiga después la mentira. ¿Cómo lo dices?
5: No, soy hijo único. La verdad, no me gusta compartir mis cosas con mis hermanos.
0: ¿Te imaginas? Es más, llego solito, ¿no? O que digan, soy abogado en su segundo año de derecho y luego al día siguiente estoy diciendo, no, tengo clases.
5: Para el doctorado.
1: Todavía más.
0: No tienes 20 añitos.
5: Es que te digo, soy un prodigio.
4: Es un taller para hacer litigios.
3: La única palabra que he escuchado.
5: Y lo que es el litigio, y me voy a encargar de lo bursátil.
3: Otra vez este Sheldon.
1: A ver, ¿qué más tenemos acá? La gente estaba participando, no decían, ¿dónde estás?
0: A ver, participa con nosotros. ¿Qué cosas no debes hacer en la primera cita? 6414-7307.
1: Hola, ¿qué tal, amigos? Está súper su programa, como siempre. En cuanto al tema, no le preguntes sobre sus ex, ni le hables de tu ex. Saludos, atentamente, Sanky.
0: Bien.
1: Es primordial. Y que no hagas comparaciones.
0: Sino, ay, mira.
1: No, lo cordial sería ni siquiera mencionar a tu ex en nada, si no, ni hacer la comparación. ¿Ya? ¿No? ¿Ya? Mi mano es mi ex.
0: Ya. Ayer hemos terminado.
1: ¿Le digas? Pero,
3: y ¿cómo? Esta mañana también.
1: ¿Ya? ¿Cómo me preguntas de la ex si estamos cenando con ella?
0: Ya.
3: Y procede a levantar la mano.
0: ¿Cómo? Un día hay que hacer, ¿no? ¿Cómo romper el hielo con alguien?
1: Las mejores y peores formas de romper el hielo.
0: Sí, ¿no? Con chistes cuñados.
1: Oye, se te ha caído el papel.
2: ¿Cuál papel?
1: El papel del baño y de tu moco que estabas agarrando cochino. ¡No! Ahí está. Eso es cierto. O sea, no mencionar nada, ni hacer esas comparaciones porque... Hasta en algún momento te traiciona tu inconsciente.
0: A no ser.
1: Y si estás dolido o si te han terminado, o si vas a salir como víctima en tu antigua relación, sé muy consciente también de que no vas a checar. Así son todas las mujeres o me han lastimado.
0: Yo no creo en el amor.
1: La mayoría creo en una primera cita, tanto hombres y mujeres, no se muestra al natural. Al contrario, o sea, no es como que... Siempre se ven como, o se muestran como la víctima, de que, es que a mí me han engañado, es que, claro, ¿cómo no le vas a decir a de buenas primeras, yo le engañé a mi ex la anterior relación que he tenido, pero contigo la cosa puede ser diferente?
0: Yeah. Depende cómo te portes.
1: Todo depende cómo te portes y me trates.
3: Yeah. Si me das permisos.
0: No.
3: A mí me gustan las permisivas, por si acaso.
0: Igual que en el celular, ¿no? Mientras nuestra relación esté en uso.
3: Por si acaso, ahorita en 15 minutos más va a llegar la otra cita. Por favor, dale espacio.
0: Tengo dos sillas.
1: Obviamente no vas a decir que pucha, tú has sido el villano, ¿no? Pero también, hasta ser sincero, en ese caso decir, che, la anterior relación ha pasado esto por esto por esto. Hasta eso te puede hacer quedar bien y decir, no, pero yo le he cagado. Y ser sincero si es que lo has hecho. Pero no puedes de engañar a todos y decir, casi con la mayoría de las personas que en algún momento he tenido alguna salida, siempre me decían, es que mi ex ha terminado así, como que... Puede ser que ya, te lo puedo creer, pero en todos los casos, y ahí también he visto a mis amigos cuando salían con chicas, tenían que mentir. No, es que no, ellas me han hecho, ellos, como para uno nunca quedar como el villano.
0: A mí me han engañado, he llorado.

0: metido los cuernos. Guaso me ha metido.
1: ¿Qué más?
0: Me ha metido los cuernos.
2: Aparte
0: también
2: de hablar de tu ex, ¿qué no debes hacer?
1: ¿Hablar de cosas tristes?
0: Aparte no. de ello.
2: Yo creo. Es sexualizar bueno. mucho el momento.
1: O sea, que te hagas mucho, doble sentido.
2: Exacto, exagerar con tus chistes de doble sentido. Igual lo aprendí yo porque me ha funcionado, pero no quería.
3: O sea, ¿cómo?
2: O sea, me ha funcionado con una chica que no quería nada.
3: Ah, ok. Ajá. Está bien, pero
2: no, pues yo no quería.
3: yo pensé que la chica no quería.
2: De hecho, todas estas cosas que decimos, ¿no? Y que sabemos que no hay que hacer con una persona a la primera cita, funciona cuando no se lo haces a alguien que no te interesa.
3: Claro, pues porque no estás como que pensando en impresionar, estás haciendo sí. de forma más natural y sin ese pensamiento de que, ¿y si caigo mal? ¿Y si le quedo mal? Cuando alguien conoces a alguien, tal vez, cuando conoces a alguien y te muestres tal y como eres, puede pasar el caso que dices.
2: Sí.
3: La persona se queda encantada contigo, pero dice, pero, epa, ya, yo no quería esto. Se malinterpretó, pero bueno, gracias.
2: Ya. Me ofende, pero lo tomo.
0: Y ahora, en el aspecto también ya exterior, en una primera cita, ¿qué es lo que no se debe de hacer, por ejemplo, en el aspecto de atuendo, en vestimenta? ¿Cómo tú fuiste vestido en tu primera cita?
3: Pucha, en ese...
0: ¿Te acuerdas? O en alguna de tus primeras citas.
2: Con tenis
0: o
2: para ir a la cancha. Yo era...
3: De verdad.
2: Es que era moda antes. ¿Cómo los Highlands se compraban mercuriales para ir al cine center?
0: Por favor.
2: Oh, no.
0: ¿Qué es eso de mercuriales? Total 90.
2: Ronaldinho.
3: Bueno, cuando estaba en su top, estaban estas zapatillas de Adidas.
0: Por eso eran las Total 90. Sí. Eran los
3: botones.
2: Las que adelante son feitas, ¿no ves?
3: Sí, así
2: parecen, como... parecen como cáscar de huevo, ¿no ves?
3: Sí, esas las. ¿Cómo se llaman? Esas sí estaban.
2: No me acuerdo. Pero... Son unas Adidas Classic 90.
3: Sí, sí, sí. Creo. Las usaban con sus chupines. Todos querían el tenis blanquito.
2: Todos querían el blanco. Luego pasaron unos tenis Adidas verdes igual.
3: Y después uno negro. Pero
0: es bueno llevar también zapatillas blancas de color, zapatos.
2: Yo creo que en el tema de los tenis o zapatillas no tiene mucha influencia. Más influye para mí, uno, lo que esté limpio y otro, el que sepas combinar.
0: Ay. Ajá. El combinar.
2: Sí, para mí influye harto el combinar.
3: Recomendación, no vayas con una polera de fútbol.
2: Sí.
3: No, está mal eso, deportivo.
2: Sí, o con un deportivo de un equipo.
3: Ah, sí, o que tenga marcado ahí de tu colegio.
2: Sí, o que tengas, digamos, una chamarra que diga zona Vascones, ya. No sé, cualquier cosa, ¿no?
0: Pero, ¿qué tal si, digamos, como decíamos a un principio... No queremos aparentar algo que
2: claro,
0: no somos, digamos.
2: Claro, claro.
0: Y habitualmente no nos ponemos ese tipo de ropa, tipo de atuendo.
3: O ya ir al otro extremo. Ponerte traje o saco, corbatita.
2: Sí, igual, es otro
0: ¿Perdón?
2: Extremo.
0: Yeah. ¿Qué? ¿Qué? ¿Cómo?
3: Muchos ahorita. ¿Qué? Yeah.
0: Estaba emanando aura ahorita. Estaba la pantalla, chicos.
3: No creo que...
2: Como... Es que es muy presuntuoso, ¿no? Incluso he llegado a escuchar alguna vez que por la vestimenta y por el dinero a veces las mujeres escapan también.
3: Porque... O suponen cosas.
2: Sí, suponen cosas o incluso...
3: Yo creí que eras así. ¿Por qué? ¿Y por qué? Pero es que te vistes no ve así. Todos tenemos un prejuicio que llevamos siempre.
2: Siempre, siempre.
0: Yo, por ejemplo, a un principio...
2: Sí, tú no creo, pero...
0: Yo en principio vestía vestía con camisitas, digamos.
3: Ah, ya.
0: En las citas.
3: Ah, está bien.
0: O sea, con camisitas, chompitas del papá. Ya. Que me ponía, tenía muy buenas chompitas. Y así, digamos, pantaloncito. Y en ese entonces había ya la moda, estaba un poco lo que son los chapulines.
3: Allá.
2: Sí, sí, igual tenía ese
0: chapulines o en el mayor de los casos, digamos, zapatito.
2: Ah,
0: listo.
2: Okay.
0: Así iba yo, digamos.
3: Está bien, sí, es aceptable, muy fachero.
2: Yo creo que regla para vestir, no solamente, con una chica, es no llevar tanta estampa en tu ropa.
0: ¿A qué te refieres con eso?
2: O sea, mejor si es ropa, para mí, ¿no? Desde mi punto de vista,
0: No tiene muchos logos.
2: Sí, muchos logos, muchos dibujos, digamos. Te hace notar más pulcro incluso.
3: Pero tu gorra ahora, con Fox, ¿no? Ese que...
2: Pero tus chamas, los Tensor.
0: Como decían ahora, ¿no? La chaviza, la juventud de este entonces, ya viste ese tipo de ropa, ¿no?
2: De hecho, hay que hallarle un equilibrio.
3: Es que también ahí no estamos tomando en cuenta qué es lo que quieres proyectar.
2: Claro.
3: ¿Cómo quieres que la
2: otra persona... O sea, no soy reggaetonero.
3: ...te perciba? Eso.
2: No soy reggaetonero.
3: Y tu forma de vestir, o sea, tu todo lo que eliges, el atuendo, el outfit que tengas también refleja la personalidad que tienes. Si eres una persona, si cuando me describiste tu atuendo en el que fuiste la primera cita, ajá, dije sí, va acorde a
2: lo que eres.
3: A lo que eres.
2: Sí.
3: Ajá. Eres una persona así como que tranqui. No, nunca he visto usar cosas así bien llamativos, colores así fucsias, fosforescentes. Y va, me imagino que tú quieres también, bueno, en ese entonces
2: proyectar
3: mayor madurez, seriedad. Y también de el respeto y la formalidad, que es muy importante.
2: Yo era muy despot.
3: ¿Cómo? A ver, ¿cómo era tu de la primera cita? ¿Qué recuerdes así?
2: De mí era... Tenía una chompa, una polera con mangas blancas, una polera roja con mangas blancas.
3: ¿Esas que decías Last King?
2: Y no.
3: Atrás.
0: Las mangas que eran divididas.
2: Sí, es polerita.
0: Que tenían la costura, ¿no ves?
2: Sí, tenía una costura y solo la manga era larga y era blanca.
3: Ah, ya.
2: Ajá, la polera roja, un pantalón negro, que era mucho de usar pantalones negros. Ahora uso celestes, azules, digamos. Pero era mucho de pantalones negros y Converse.
3: Listo.
2: Sí. Igual un cacho tranqui, pero...
0: Te identifica.
2: Sí, ¿no? Pero, o sea, mi pantalón no era ni ancho, ni entubado, o sea, era normal. Digamos. ¿Cómo se dice?
0: Casual.
2: Cigarreras.
0: ¿Ya?
2: Ajá, eran cigarreras y ahora las llevo más anchos.
3: Ok.
2: Ajá. Pero esas
3: por la circulación.
2: Sí, mis huevos.
0: Ahora, como ya cuelgan,
2: no, ya. No, sí, lástima. Ya no me siento bien en el minibus.
0: Pago dos pasajes.
2: Ya, qué huevo.
3: Adelante, me siento y digo, estoy ocupado, voy a pagar el asiento ya.
2: Procuro ir en el asiento donde hay espalderas, ¿no? para que nos sentemos los dos. Pero eso, digamos, ¿no? Creo que no llevaba muchos logos, solamente la polerita tenía un logo aquí, un escrito que decía, no me acuerdo qué decía, urbano, algo así, nada más.
0: Dios es amor.
3: Ahí dice
2: peace and love.
3: Aquí tengo un mensajito. Dice, es como vas a la entrevista de trabajo. Tienes que dar la mejor impresión. No actuar, ser uno mismo. Y recuerden que la primera cita es de evaluación, tanto para ella como para ti.
2: Pero tienes que llevar una primera impresión que sea al alcance de tu mano.
3: Eso, no, de que no digas, yo vivo en la zona sur, o sea, ubicas el Pavi 2 y diga, y vivas en Callapa, digamos que... Sí.
0: Ubicas el Pavi 2, pasas el puente y ahí está mi casa.
3: Y ahí está mi casa, ya.
2: Y hay una diferencia enorme.
3: Sí.
2: Una vez contigo hemos dicho eso, ¿no? Mira, puta, vivo en el límite.
4: Dennis, no debes ir a aquello que toca la luz.
0: Al revés, ¿no?
2: Al revés. Pero es verdad, tienes que saber sostener, digamos, esa imagen. Ya, relajarte un poco, digamos, en la segunda, tercera, pero...
0: No extremo.
2: No extremo. Por ejemplo, esto de ir con terno. O sea, yo la verdad digo, no es buena idea porque...
3: A menos que seas abogado o estudiante de segundo año de...
0: de derecho.
2: A no ser que seas abogado o contador máximo.
3: O ya que tu trabajo lo requiere,
2: o
3: digamos.
2: O que trabajes en impuestos.
3: O que te vistas así todos los días. Ya eso claro. También eso, si es tu estilo de vida y tu mood, entonces, tampoco te podemos cuestionar. Vale. Pero
2: claro.
3: Si andas de lunes a viernes ahí con tus tenis, tu gorrita plana, y ese día nada más para impresionarte vas con traje. Todavía ni siquiera es tu traje, es de tu papá.
2: Y te dicen en la calle cuando te conoces así con sopa casual. ¿Qué ha pasado, Fabián?
3: ¿Qué ha pasado? ¿Te has hecho cristiano?
2: Yeah.
3: ¡Arrepiéntete!
2: Tu gafete, a ver, muéstrame. Yeah. ¿A qué país vas a viajar? Yeah. O lo contrario, ¿no? De que esa persona te conozca con traje y al día siguiente estés con, en tus fachas, digamos, con ropa deportiva.
3: Y en algún momento hasta
2: ¿Vas a asaltar el banco?
3: Pues te pueden decir que no forma parte tuya, digamos, que no es tu esencia. Y ese día, simplemente por quedar bien, estás disfrazado de algo que no eres o de algo que estás aparentando ser.
2: Válido en el trabajo, te diré. Válido en una entrevista de trabajo.
3: Uy, sí. Ahí,
2: ahí sí, digamos.
3: Ahí es como te ven, te tarratan.
2: Claro. Válido que estés en tu entrevista de trabajo así bien formal. Porque yo he ido a entrevistas de trabajo bien formal.
3: Con saquito.
2: Ustedes no me han imaginado con saco.
3: Y con los pelos bien peinados así.
2: Sí. Me he peinado, de verdad, he habido veces que me he peinado.
0: Lamido de bacán. Señores, estás en Éxito Radio, la frecuencia de los ganadores. Vámonos a una pequeña pausita rápido. Después, sí, últimos mensajes.
3: Recomendaciones
0: y chancha pepa.
2: Chancha pepa, ¿qué sé? 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

0: ¡Tam, pam, pam, pam, pam, pam! Último bloque y las últimas recomendaciones que tenemos para darte también para tu primera cita. Lo importante ya lo vimos. A ver, hagamos un... una recapitulación, una recapitulación. Primero, la higiene personal, eso no es, está de más, creo, mencionarlo. Que tengas las uñas bien cortaditas, bien peinado, la cara bien limpiecita, sin ojeras, sin babas ahí, sí. Importante, usa vaselina para tus labios para que no se vean agrietados. En la tercera también, porque es una mosca herramienta que podrías utilizarla más tarde.
1: ¡Mosca herramienta!
0: Después... actor natural, mostrarte tal y como eres. Sí. Lo importante es que emanes aura.
2: Vale, no, disculpa, compadre.
0: Y no generes Laura.
2: Oye, apriétame un botoncito más antes. Avísame que vamos a reírnos.
0: Va a disculpar.
2: Va a disculpar.
3: Vas a disculpar. Es que tengo que ir.
0: Eso también. Que tengas un tema de conversación y muy importante lo que vayas a decir. Ojo, está, como lo mencionaba en el mensaje, estás en un periodo de evaluación, de saber si vas a congeniar con la persona, si vas para congeniar con ella, y mucho influye ahí las cosas que digas. Tampoco te excuses en tener libertad de expresión y que digas, no, pues yo digo lo que digo, y andes diciendo cualquier barbaridad. Hay que también tener límites y saber dónde bromear. Las bromas doble sentido también están ahí en... de sobra. Está bien utilizarla una o dos veces en la noche, pero tampoco que toda la cita vaya
2: al morbo.
0: Exacto, que se entorne con el morbo. Y también que no sea un cuestionario. Trata también de escuchar, muy importante eso, sí. Escuchar lo que te diga la otra persona.
3: Sí.
0: Porque tal vez estás muy centrado en quedar bien y no le estás prestando atención a lo que te dice la otra persona. Y después, si es que puede haber una posibilidad de una segunda salida, una segunda cita y hasta una relación en un futuro, va a ser muy importante esos detalles que tuviste en esa primera vez.
2: Porque vas a conocer un poquito más a la persona y vas a saber a dónde ir, qué hacer, qué comer.
0: Y también, claro, la otra persona se va a sentir cómoda contigo al saber que le estás escuchando.
2: Y le has prestado atención.
0: Exacto. Eso es muy importante. Y hablar menos. Tratar de decir las cosas justas y precisas y no tratar de argumentar o excusarte. Y si no te gusta algo y si no lo haces, está bien. Dilo con total libertad, pero con respeto. Eso es mucho, muy importante. Eso yo diría por mi lado. ¿Ustedes qué pueden recomendar ahí para una primera salida?
2: Tal vez también aportar el ser seguros.
0: Sí.
2: Yo lo mismo, no dudar, porque si te ha aceptado la cita, tal vez es por algo. Uh-huh. No hacerse de buenas a primeras ilusiones. Eso sí, ser precavidos, ir paso a paso, no de la noche a la mañana. Creo que me has gustado, seamos novios. No. Calma, no seas como el pichón. Y también ser decidido en algunos puntos, en algunos temas que tocar o a dónde ir, digamos. Tener ya algunas referencias de que vamos a comer, como lo decíamos. Es que yo pienso que eso también les atrae un poco a las chicas. El que no seas indeciso, el que no pienses mucho.
0: A ver, para que se entienda, y espero que te corte ya portando, digo, para que emanes energía masculina. Eso, que te comportes como el man, pues, bro. Y no digo de forma de que las mujeres no pueden. No, pero hay una forma en que cuando uno busca una pareja, también busca seguridad y confianza. Muy importante.
2: Eso sí. Agarrar y ya saber, digamos, tener un plan A, plan B. Si es que no funciona el A, ir al plan B, digamos.
0: Plan B.
2: Pero también no sentirte bajoneado ni mal si es que no existe...
0: ¿conexión?
2: Una conexión, si es que no has quedado muy bien, digamos, con la otra persona. O no ha habido una respuesta de que he llegado bien cuando una segunda salida para conocernos mejor. O mira que tengo esta actividad, quería invitarte. Si es que eso no ha pasado, tranquilo. Hay muchas personas que están también a la espera de que tú las conozcas y conocerte a ti ellas.
0: Eso.
2: Así que tranquilo, paciencia, no te desesperes, no te aferres a algo. Siempre, si es que algunas cosas no se leen muy bien en la primera cita, tranquilo que tienes varias oportunidades para mejorar y también con eso la experiencia.
0: Si es que hay segunda cita.
2: Exacto, segunda cita o también mejorarla en la siguiente persona que conozcas, digamos.
0: Claro. Totalmente.
3: Bien, yo creo igual, ¿no? Que cada experiencia a cada uno les hace como son. Uh-huh. Pero siempre respeto ante todo, ¿no? También, aparte de ser natural, aparte de ser seguro, siempre tienes que respetar los ideales de las otras personas.
2: No
3: los gustos de las
2: demás.
3: Sí, los gustos de las otras personas. De pronto, tal vez a ti te gusta un tipo de género de música. No te encasilles, no te cierres a no. A,
2: puta, qué feo lo que cantan los turros, ¿no?
3: Claro, no te
2: cierres. ¡Dímelo! ¿Qué es eso?
3: No te cierres a nada de esas cosas, porque al final estamos en un mundo, digamos, donde el gusto es muy variado y nadie puede tener tus gustos precisos, ¿no? Bueno, eso siendo objetivo, la verdad. Esa, hasta ahí mi desarrollo. Gracias a todos, de verdad, un gustazo enorme haber estado acá en la radio. Mi nombre es Ulises Denis, se me cuidan, abríguense. Sobreviviré.
0: Lo averiguaremos.
3: Lo averiguaremos. Se me cuidan, abríguense, coman frutas y verduras, más verduras que frutas. Cuidado con el azúcar en la sangre también, tengan mucho cuidado. Y también reposen, ¿no? Si de pronto se encuentran enfermitos, tengan cuidado con contagiarlos. A los peques de sus casas, porque es bien complicado con un niño está enfermito.
0: Sí, sí, sí, totalmente. Y eviten también contagiarse, porque el resfrío que te agarra al niño es más fuerte y si te llega a vos, pues ya te puede...
3: Si te tumba a vos, imagínate un niño.
0: Imagínate, no, a ver, los últimos mensajes ya para irnos, muchachos. Dice, yo una vez fui con auto a la primera cita. Con el tiempo me di cuenta que era interesada, porque me trató mal cuando le dije que no era mío, que era de mi hermano. Aunque no creas, Sanky te hizo un favor. Te mostró la verdadera cara que tenía.
2: El verdadero rostro.
0: Tienes que agradecer a que ese día tu hermano haya llevado el carro al mecánico. Y listo.
2: O no te lo haya prestado.
0: Eso. A ver, dice Fabián, en esa cita creo que ella esperaba que seas más lanzado. A todos nos pasó. Sí, sí, ahora que lo medito y lo pienso. Sí, porque ahora que conozco chicas y amigos también tengo ahí en diferentes iglesias y religiones.
3: Son así.
0: Han sido peor de lo que yo pensaba.
2: Yeah. ¡Aleluya, hermano!
3: ¿Quieren tener algo de qué arrepentirse?
0: Sí.
3: No, pero a mí me pasó, te diré. Yo con experiencia de esto, yo me abuso ahora rápido. Me abuso. Salgo con alguien, alguito no me gusta, me abuso y le hago ghosting. De verdad.
0: Uy, ya, a esos extremos tampoco hay que llegar.
3: Ya me ha abusido.
0: Algo pasa, si no, algo está pasando. Si ya te abusan las mujeres, te pueden atraer.
3: No, ya, ¿qué te pasa? El pichón está acosando.
0: El pichón mojándose los labios.
3: ¿Oh? ¿Oh? Eso es práctica.
0: Bueno, vámonos. Pichones, ¿alguna recomendación, algún saludo que quieras enviar en esta noche?
2: Vamos a las 6 provincias. No, sin más que decir, como decíamos, sea usted mismo, sea una persona natural, trate de evitar las apariencias, que al final y al cabo siempre todo se descubre. Es mejor que usted viva tranquilo, viva relajado, viva con un pancito en la mesa siempre que les llegue a la casita, que nunca les falte, que cuando ustedes salgan del hogar a trabajar, tal vez a ganarse el pancito, que Dios me los bendiga, que nunca, que siempre me los proteja muchísimo, me los llene de mucho calor en estos días que está haciendo un frío tremendo. Recomendaciones siempre las digo yo, que también si es que ves tal vez algún animalito, algún ser, algún angelito de 4 patas ahí buscando entre la basura en estos días, todo ello, trate, si es que tú tienes un poco de comidita, un pancito, invitarle o darle de comer de ese pancito, ¿no? Porque con estas lluvias, con todo ello, tampoco cuenta con mucho refugio. Ten en cuenta de que ellos también son seres que sienten, que perciben el frío, las temperaturas. Si es que tienes también igual espacio para coger alguna de estos animalitos, de estos seres, hacerlo en las noches. Puedes dejarlo en tu patio, digamos, que descanse ahí, acogerlo, y después al día siguiente nuevamente liberarlo y que continúe con su camino, ¿no? Nos apoyamos todos a las personas también que están en situación de calle. Si es que tienes alguna ropita o algún atuendo que no te sirva, no lo vendas por el tiki-toko. Al tap, tap, tap, tap, ahí lo estiras a XL. No, mentira.
3: XL.
2: Puedes también donarlo a las personas que están ahí necesitando o están buscando también, las familias, los niños, más que todo. Dios me los bendiga siempre. Los queremos muchísimo. Esto ha sido el show del DJ. Se vienen también nuevas sorpresitas. Estén atentos.
1: ¡Eso!
2: Estamos aquí en cabina. Muchísimas gracias, mi querido Fabián, mi querido Denisito, por todo. Una ración siempre es muy buena para todos ustedes. Antes de dormir, abríguese y les mando un beso ahí, donde más quieran. Si es que gustan, en la cola, en el cachete derecho. Yo soy Álvaro Terán, más conocido como Pichón. Conmigo hasta una siguiente oportunidad.
3: ¡Eso!
0: Vámonos, nos esperamos mañana a las 8 de la noche cuando el show vuelva a iniciar. Las recomendaciones ya están hechas, tómenlas muy en cuenta. Hay más, le añadimos, no olvide hidratarse y mantenerse bien informado con nuestra página web. Radio Éxito y la radio, obviamente, las 24 horas del día, los 7 días a la semana, con una programación pensada para usted. ¿Qué es? Mi amigo Álvaro Terán.
2: Él es.
0: Se ha bugueado un ratito.
2: Ulises Denis.
3: Él es mi amigo Fabián Andrés.
0: Y esto ha sido el show del DJ. ¡Vámonos!
3: Déjense ahí, cocinos.
0: Unite.
2: Por vos. Por vos.
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1: ¿Qué tal ese arranque? ¿Cómo están? Buen día, bienvenidos nuevamente juntos a través de Radio Éxito Bolivia, la frecuencia de los ganadores en este martes. Cuya tarea principal hoy es sonreír, porque la alegría rejuvenece, por si acaso, se lo digo, se lo recuerdo. Martes también de mente positiva, martes de gratitud infinita y de hecho también de seguir adelante, ¿no? Porque el éxito en la vida no se mide por lo que logras, sino por los obstáculos que vamos superando, y de eso se trata, de tener un lindo martes con actitud positiva, con ganas de comerte el mundo también en esta jornada. El lunes ya quedó atrás, estamos en el segundo día hábil de la semana, con muchas ganas, seguramente de preocuparnos menos y sonreír más, puede ser también un objetivo de seguir adelante con buena vibra, porque hoy es un nuevo capítulo y lo vamos a escribir con alegría, con determinación y ganas de ser feliz. Porque muchas veces no necesitamos también de grandes cambios, simplemente una buena actitud para transformar tu día. No se trata de generar grandes cambios, porque eso sabemos que no llega de la noche a la mañana, pero lo que sí puedes cambiar es tu actitud. Si de pronto ayer no estuviste tan sonriente, tan motivado, también porque de hecho el clima, ¿no? Estábamos como que enfocados en otra situación, pero hoy martes de energía positiva, del motor que transforma nuestros sueños en realidad, así es que agradece, piensa de pronto en tres cosas buenas que tengas hoy. Relájate, disfruta la jornada y quédate con nosotros, porque de hecho tenemos excelentes propuestas hasta las 12 del mediodía, con todo nuestro equipo de prensa, con todas las novedades que se van generando aquí en la frecuencia de los ganadores. Estamos sobre las 9 de la mañana con 11 minutos y hemos arrancado junto a Lenny Kravitz y esta canción que tiene muchísima fuerza, American Woman, una canción que la escuchábamos allá por primera vez en 1999. Hablando originalmente de rechazo a la guerra, la política, la presión de la cultura estadounidense, y más bien eligiendo las raíces y la tranquilidad del hogar, ¿no? Es como que una crítica social y antibélica, fundamentalmente, ¿no? Rechazando la guerra. Así comenzamos y revisemos a continuación los datos, el pronóstico del tiempo, cómo andará la temperatura hoy en la ciudad de La Paz. Atentos, la mínima fue de 2 grados centígrados y la máxima, esta es una buena noticia, esperemos que sea así, estará alcanzando hoy los 17 grados centígrados. Cielo nuboso por la mañana, por la tarde poco nuboso y estaremos cerrando la jornada con un cielo nuboso. Es el pronóstico del tiempo hoy, una máxima de 17 grados centígrados en la ciudad de La Paz, para que lo vayan tomando en cuenta también. Y en Ciudad del Alto la mínima fue de 1 grado y la máxima estará alcanzando los 14 grados centígrados. También cielo nuboso durante la mañana, poco nuboso en la tarde y cielo nuboso en horas de la noche. Necesitamos ponerle calor esta mañana y de hecho nosotros lo sabemos hasta las 12. Prometemos cumplir nuestro objetivo. Mi nombre es Naira Miranda, este abrazo es para usted que nos acompaña, para usted que siempre nos elige. Bienvenido una vez más. Marcamos nuestra primera pausa y enseguida volvemos. Aguárdenos.
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Carlos, gracias por acompañarnos. 9:17, un nuevo bloque, el segundo, para ser precisos, de Cuarto Poder. Y bueno, vamos a continuación a revisar también de qué hablamos hoy, qué encontramos en Éxito Noticias Bolivia, nuestra cuenta oficial en Facebook, donde los invitamos a que nos puedan seguir. Nueva denuncia contra las estaciones de servicio de San Jorge. Los conductores hacen filas por horas, pero se continúa vendiendo combustible en bidones. ¿Hay preferencia para quienes llevan los bidones? Es la pregunta. Dice, nosotros esperando y el amigo vendiendo en bidones. Esto es lo que pasa en la estación de servicio en San Jorge. El video lo encuentran en nuestra página también. Y va mostrando cómo pues están permaneciendo, permanecen en todo caso en las filas y como si nada de combustible. Reclama, ¿no? Pero prácticamente no pasa nada, se casó omiso y listo, llenó el bidón, que pues debe ser por lo menos algo más de 15 litros, y se lo lleva. Y esto es lo que nos han venido comentando también desde hace varias semanas, por no decir los últimos 3 meses, de lo que ocurre en esta estación de servicio, que no tienen consideración por las personas que están esperando y prefieren vender en bidones. ¿Qué es lo que está ocurriendo a los señores del Automóvil Club en esta estación de servicio de San Jorge? Lo propio nos decían, cuando llega combustible, no pasan el dato, ¿no? En su canal de WhatsApp, en su grupo tampoco, pero sí cuando llega en la zona sur. Entonces, los conductores consideran esto que es un despropósito y además no contribuye a que se pueda de alguna u otra manera ayudar a distribuir el combustible. Y es lo que les decíamos, desde hace mucho tiempo se viene realizando este tipo de filas y no es normal, y no es normal que las autoridades piensen que no pasa absolutamente nada, pero lo cierto es que las filas continúan. 9:19. En otro tema, Del Castillo busca reagrupar al bloque de izquierda con la mira puesta en recuperar la patria. El exministro de gobierno y excandidato presidencial del Movimiento al Socialismo, Eduardo Del Castillo, volvió a pronunciarse sobre la situación política del país y planteó la conformación de un bloque de izquierda y sectores populares como alternativa para enfrentar la crisis económica y social que vive nuestro país. A través de sus redes sociales sostuvo que el momento actual exige dejar de lado las disputas internas y priorizar la unidad. Del Castillo señaló que la discusión sobre quién debe encabezar este eventual proyecto político debería quedar en segundo plano y que lo fundamental es construir una propuesta conjunta. Sin importar quién vaya a la cabeza o encauce este proyecto, es necesario que sea la unidad que prevalezca, afirmó, al considerar que la actual coyuntura demanda certezas y una respuesta común desde los sectores de izquierda y el denominado bloque popular. Como parte de su planteamiento, Del Castillo consideró que esa unidad debe estar acompañada de un programa de gobierno que responda a las nuevas demandas de la población. Entre los temas que mencionó está la necesidad de avanzar en un pacto fiscal, defender los logros del denominado proceso de cambio, reconocer y corregir los errores cometidos y mantener la soberanía sobre los recursos naturales, aunque con una mayor apertura a la inversión. Reconocer y corregir los errores cometidos, dice Del Castillo. ¿Qué opina usted? Pues varios comentarios se han generado también en nuestra página. Luis Condori dice, Sonia, ¿eres tú? Pedro Hurtado dice, bien, es una buena alternativa. Rubén Lucio dice, el problema es el boliviano ingobernable y complicado, además de la toma de decisiones propias sin voluntad espiritual del Dios Padre, dice. Elizabeth Paño, ahí está, les cayó como anillo al dedo las acusaciones de Beller, ¿aún tienen la esperanza de resurgir?, se pregunta. Déjenos usted su comentario a propósito de esta idea, ¿no? De este planteamiento del exministro de gobierno, Eduardo Del Castillo.

qué especulación. Nos han venido dando tantas versiones hasta el momento, pero bueno, mientras continúan registrándose filas, YPFB asegura que el abastecimiento de diésel en Santa Cruz ya alcanza el 100% de la demanda. El presidente del estatal, Sebastián Daroca, afirmó que desde la semana pasada se incrementaron los despachos y que la intención es mantener ese nivel de suministro durante los siguientes días. Sin embargo, la autoridad ha señalado que garantizar mayores volúmenes no será suficiente si no se refuerza la fiscalización en las estaciones de servicio. Según explicó, existe preocupación porque por parte del combustible, en todo caso, porque podría estar siendo acumulado o incluso destinado a reventa mediante cargas realizadas a camiones, situación que a su criterio también debe ser investigada para determinar las causas de las persistentes filas. Daroca anunció que YPFB coordinará acciones de control con la ANH para verificar el destino final del diésel y evitar irregularidades en su comercialización. Estos operativos se realizarán pese a que anteriormente se había anunciado el cierre de esa entidad y la creación de una nueva instancia encargada de fiscalizar el sector de los hidrocarburos. Pero recuerdo además que desde el Ministerio de Hidrocarburos, la viceministra nos había dicho que con el decreto 5676 ya no se iban a generar las filas. Nos decía apenas son algunas horas, denos un par de días para hacer que la situación se pueda normalizar. Lo cierto es que no ha ocurrido. Sin embargo, el titular de YPFB sostuvo además que las filas para conseguir gasolina prácticamente desaparecieron. A ver si se da una vueltita por el sector de Sopocachi, ¿no? Tal vez se puede dar una vuelta también por San Pedro, ¿no? Tal vez. Y aseguró él que el principal problema continúa concentrándose en el diésel. Ante este panorama, considerado que además de la distribución, debe analizarse un posible componente de especulación mientras la estatal busca que el combustible llegue principalmente a sectores que requieren el producto para poder mantener sus actividades. Eso es lo que ha señalado el presidente de YPFB, el señor Daroca, que hay diésel suficiente, pero está apuntando las filas a la especulación. ¿Qué opina usted? Déjenos su comentario. En otro hecho, mujer muere tras caer 60 metros al interior de una mina en Potosí. Hay que mencionar que ya suman 102 fallecidos este año. Lamentable lo que va ocurriendo en este sector. En esta oportunidad se trata de una mujer de 32 años, perdió la vida tras sufrir una caída de aproximadamente 60 metros de profundidad mientras realizaba labores al interior de la mina Tres Amigos en Potosí. El accidente ocurrió cerca de las 11:30 cuando la mujer habría resbalado accidentalmente y se precipitó por un cuadro al interior del socavón. El director departamental de la FELCE, allí en Potosí, coronel Eric Torrico, informó que la víctima se encontraba trabajando junto a otros compañeros cuando ocurrió el accidente. Pese a que sus colegas intentaron ayudarle y brindarle los primeros auxilios, la mujer perdió la vida en el lugar debido a la gravedad de las lesiones provocadas por la caída. Este nuevo hecho vuelve a poner en evidencia los riesgos de la actividad minera en Potosí. De acuerdo con el reporte proporcionado por las autoridades, con este caso la cifra de trabajadores fallecidos en accidentes mineros durante este año asciende a 102 en apenas 8 meses de este 2026. Y además enviaron a la cárcel a la madre acusada de quemar con agua hirviendo a su hija de 9 años. Esto fue lo que ocurrió. La justicia determinó 4 meses de detención preventiva en el Centro de Orientación Femenina de Obrajes para la madre acusada de agredir con agua hirviendo a su hija de 9 años. La mujer habría cometido la agresión luego de que la menor no realizara una tarea escolar. La niña sufrió quemaduras de segundo y tercer grado en el brazo izquierdo y la pierna derecha, lesiones que le provocaron un impedimento de 12 días. El director departamental de la FELCE, coronel Miguel Zambrana, informó que la menor presentaba lesiones severas y relató que un día después del hecho todavía llevaba puesta la misma ropa que se había adherido a sus brazos debido a que las ampollas habían reventado. El caso puso en evidencia que la menor habría sufrido violencia física y psicológica con anterioridad dentro de su entorno familiar y mientras avanza el proceso judicial contra la madre, las autoridades buscan definir quién se quedará a cargo de la niña. Ya sea algún integrante de su familia empleada o en el caso de no existir esta posibilidad, una instancia municipal que pueda garantizar el cuidado y protección para esta

0: pequeñita de 9 años. 9:27. También le contamos que una mujer murió y otras dos resultaron heridas al ser aplastadas por un muro mientras se refugiaban del viento. El hecho ocurrió cuando los afectados buscaban refugio por los fuertes vientos que azotaron la zona y que, según el reporte, alcanzaron pues velocidades de entre 70 y 80 kilómetros por hora. Esto ocurrió en el sudoeste potosino. Una mujer de 55 años perdió la vida y otras dos resultaron heridas luego de que este muro de señalización se desplomara sobre ellas en la comunidad de Pelca. El hecho ocurrió cuando los afectados buscaban refugio, les decía. El director departamental de tránsito, coronel Andrés Salazar, informó que las tres personas se encontraban cerca de la estructura cuando las fuertes ráfagas provocaron que el muro cediera y cayera sobre ellos. Son tres personas que estaban cobijándose sobre este muro, que son tipos de señalización que están en las carreteras. Entonces, por los vientos huracanados, el muro lamentablemente cedió. Visítenos en nuestra página, es Éxito Noticias Bolivia, como siempre, revisando y actualizando lo más importante en materia informativa para que usted sea el mejor informado.
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0: Vamos ahora a recibir a nuestro equipo de prensa y vamos a revisar también y conocer, de hecho, de qué otros temas estaremos hablando durante esta mañana. Comenzamos contigo, Lía Vega. Adelante, buenos días. Nosotros atentos a lo que nos vas a contar.
2: Muchas gracias, Naira. Buen día. Iniciamos hoy martes una nueva jornada. Indicarte que en la agenda prevista para hoy estaremos dando seguimiento al caso de la sonada militar. Mencionarte que ya se habría reinstalado la audiencia a las 8:30 de la mañana. En este caso también se vio la participación del excomandante Juan José Zúñiga. En otro tema, indicarte que estaremos visitando las instalaciones de la Fuerza Especial de Lucha contra la Violencia para hablar acerca de los índices de violencia que se estarían registrando hacia las mujeres. Esto debido a que La Paz estaría liderando la lista de los feminicidios con 20 casos a nivel nacional. En otro tema, también estaremos yendo a las instalaciones de la Fuerza Anticrimen. Esta sería la agenda prevista para hoy. Retorno contigo, Naira.
0: Gracias, Lía. Hasta más adelante, hasta el próximo contacto. Efectivamente, ¿no? El Departamento de La Paz lidera el registro de feminicidios y eso definitivamente nos preocupa. Yo creo que genera más que preocupación, hasta un tanto de vergüenza, ¿no? ¿Qué es lo que está ocurriendo? Estamos encabezando la mayor cantidad de casos a nivel nacional. Tenemos entendido que el Ministerio Público ha reportado 57 feminicidios. Serían 20 los que se han estado registrando en La Paz en lo que va del año. Son estos crímenes también que van de la mano de lo que se tiene que ver de fondo, ¿no? Falta de pronto no solo de campaña, sino también de conocer qué es lo que está ocurriendo en las familias, ese hecho de querer tomar el control de la mujer, el hecho de normalizar las agresiones, tal vez el hecho de no denunciar a tiempo, y ahí tenemos el resultado, estos desenlaces fatales. Vamos a estar hablando de este tema también en un próximo contacto. Gracias, Lía. Vamos ahora hasta Ciudad del Alto, donde recibimos a Gilda Castro y la agenda para hoy martes. ¿Qué tenemos contigo, Gilda? Un abrazo, adelante.
3: Gracias, Naira. Compañeros, buenos días. Iniciamos una nueva jornada con información desde la Ciudad del Alto. Decirles que a esta hora de la mañana, si bien no tenemos lluvias ni nevada, las temperaturas se sienten muy bajas en nuestra ciudad. Vamos con la agenda informativa preparada para hoy. Estaremos con Omar Acarapi, vicepresidente del Consejo Municipal, quien estará declarando sobre temas coyunturales. Así también estaremos con el representante de la CESUTB, esto sobre el decreto 5676. La Federación de Micro y Pequeña Empresas también ha llegado a esta instalación, a esta sala de prensa, para brindar conferencia sobre este mismo tema. Esto y más estaremos desarrollando en el transcurso de la mañana. Con esta agenda, retorno hasta Estudio Central.
0: Y vamos ahora a recibir a Ever Vargas desde Kilómetro Cero. Tiene novedades para nosotros. Ever, buenos días. Adelante.
4: Gracias, Naira. ¿Cómo estás? Muy buenos días a todo el país. Y durante esta jornada en la agenda informativa tenemos los siguientes temas. Y vamos a estar atentos a lo que suceda en la interpelación de la Asamblea Legislativa al ministro de Hidrocarburos, Marcelo Blanco, sobre el abastecimiento de combustible. También haremos seguimiento a la posible designación del nuevo ministro de Economía, toda vez que el exministro José Gabriel Espinosa fue censurado por el legislativo. Así también hablaremos sobre el tema de la Central Obrera Boliviana, que exige archivar el proyecto de ley que busca eliminar la comisión sindical, y este sector advirtió con movilizaciones. Estos son los temas que estaremos desarrollando durante esta jornada de martes.
0: Muchísimas gracias a nuestro equipo entonces por compartirnos este adelanto de los temas que iremos abordando. Desde luego, cuando nos convoquen, ahí estaremos de regreso. 9:33 a.m. Acompáñenos entonces. Hemos compartido como que un amplio menú, ¿no?, de temas que iremos desarrollando, les decíamos, y es momento de marcar una nueva pausa, pero en breve estamos de regreso. No se vaya.
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0: Estamos de regreso en nuestro tercer bloque, 9:38. En la jornada anterior les contábamos sobre las determinaciones que habían asumido diferentes organizaciones en el sector de la Sunta, rechazando la minería ilegal en el sector. De hecho, habían asumido la acción también de tomar control de la maquinaria, ¿no? De estas empresas mineras que llegaron al sector. Vamos a conocer más detalles con el señor Fernando Huacote, dirigente de los pobladores de la Sunta, a quien agradecemos estos minutos. Es un placer recibirlo en Radio Éxito Bolivia. Coméntenos, señor Fernando, ¿cuál es la situación? Ustedes estaban señalando, de acuerdo a los videos que han estado circulando, que hay mucha afectación por esta minería ilegal. Naira, la saluda en Radio Éxito. ¿Cómo está? Buenos días. Adelante.
1: Buenos días, hermana Naira, ¿no? Siempre agradecerle por esa cobertura que nos das a esta federación, que es el municipio de la Sunta. No, a lo que usted decía, ya bastante tiempo hemos ido denunciando, ¿no? La explotación minera ilegal y haciendo pues afectaciones a distintos lugares, ¿no? Tenemos puentes, tenemos platanales, ¿no? Tomate producen, entonces, y últimamente hasta el día de hoy, mira, sigue derrumbando lo que es la caída de la plataforma que ha ocasionado el desvío del río Bopi, hermana periodista.
0: Bueno, en todo caso, ¿de cuánto tiempo estamos hablando de estos trabajos que se han estado realizando de manera ilegal que tienen que ver con la minería en el sector de la Sunta, señor Fernando?
1: El trabajo ya está más de un año, ¿no? Más de un año que nuestras autoridades no han dicho nada, pese que hemos denunciado, pero no ha habido respuesta, hermana periodista.
0: Más de un año. ¿A qué autoridades han estado presentando la denuncia?
1: Hemos presentado a AHAM, ¿no? Tenemos notas recepcionadas, también hemos presentado lo que es a la gobernación, también hemos presentado a nuestro municipio, al alcalde municipal, al consejo, y lo cual pues no ha habido una respuesta, ¿no? Solamente nos decían, ¿no? Va a bajar a AHAM, pero nunca ponía sus buenos oficios, hermana periodista.
0: Ahora, ¿qué ha determinado el Cabildo? Cansados de que hace más de un año están pidiendo esta respuesta, ustedes quieren pues un municipio libre de minería ilegal. Para esto van a estar en estado de emergencia, continúan en estado de emergencia, ¿y qué acciones piensan asumir?
1: Sí, en el día domingo hemos tenido el Cabildo, ¿no? Y ahí ha sido claro la base, y hemos decidido pues declararnos en estado de emergencia para cualquier movilización nuevamente, ¿no? Nos comentan que sigue quieren trabajar lo que es en un sector que es Cuchumpaya, ¿no? Pero por lo cual hemos dicho estamos en estado de emergencia y pues no vamos a permitir ya más el destrozo de nuestra fauna.
0: Ahora, cuando ustedes determinaron que estas personas que realizan esta actividad ilegal se retiren, ¿hubo enfrentamientos? ¿Existieron personas heridas? ¿Cuál fue la situación?
1: Sí, tenemos dos dirigentes heridos, ¿no? Uno que es el secretario de Actas de la Federación, ¿no? Ha sido apedreado, no tiene una fractura lo que es en su cara, ¿no? Otro es la hermana representante de la Federación de Mujeres, la secretaria de Hacienda, ¿no? Doña Paulina Vergara, tiene la fractura de la mano, ¿no? Lo cual ha sido trasladado a la ciudad de La Paz, ¿no? Lamentablemente estas empresas han usado a nuestros propios comunarios, a algunos comunarios, ¿no? Que lamentablemente pues por dinero han hecho la defensa a esos ilegales, ¿no? Y por lo tanto pues nosotros como dirigentes hacemos respetar la decisión de la mayoría. De las 18 centrales que tenemos, ¿no? 18 centrales, la Federación, la Asunta, 74 comunidades, ¿no? Y solamente dos comunidades, ¿no? No es al 100%, pero esas dos comunidades se han prestado pues a recibir, a dar vida a esas empresas mineras.
0: Ahora, estas empresas mineras ilegales, además, ¿son chinos? ¿Quiénes son? ¿Cuántos son? Coméntenos más, por favor.
1: Lamentablemente, hermana, estos últimos meses, ¿no? La Sunta ya parecía pues un país chino, ¿no? Ya andaban como fueran ya pues del lugar, ¿no? Lamentablemente, ahí operaban, ¿no? Ciudadanos chinos, extranjeros, bueno, ni la base ni cualquier ciudadano no podía acercarse ahí, ¿no? Tenían todo resguardado, prohibían el ingreso, prohibían hasta firmar, ¿no? Decomisaban celulares y muchas cosas que hemos vivido, hermana periodista. Por eso nosotros ya nos hemos cansado y hemos dicho hay que expulsarlo a estos abusivos que vienen a fregar nuestra fauna.
0: Sí, definitivamente, ¿qué cambios se ha visto en la fauna, en la flora, también en el daño a las familias? Por favor, hemos estado escuchando algunos de los testimonios que reitero circulaban en videos, donde por ejemplo una mujer decía que tuvo pérdidas por el desborde de ríos, perdió sus plantaciones, sus pertenencias, que su vivienda ha quedado en una situación inestable, incluso cuando llueve, pues hay temor porque podría llevárselo todo.
1: Sí, en ese tema, ¿no? El día del cabildo se ha presentado una hermana, ¿no? Lo que es de la urbanización Río Seco, ¿no? Lo vamos a mandar también las fotografías, ¿no? En lo cual han quedado, pues, sus viviendas colgados, ¿no? Y ya no hay, pues, una seguridad, digamos, de seguir viviendo ahí, ¿no? Nuestras hermanas se están trasladando a otro sector, han perdido, ¿no? Sus buena parte de su terreno, por la desviación, lo que es del río Bopi, ¿no? Lo han amontonado gran magnitud de cargas y eso ha ocasionado, pues, para que se resguarde, ¿no? Una buena cantidad de agua y eso se ha desviado el agua, entonces ha afectado, pues, a gran magnitud, ¿no? Tenemos también un puente, ¿no? En riesgo ya, ha tenido una abertura de 10 centímetros, ¿no? El puente San Antonio, ¿no? El puente San Antonio está corriendo riesgo. Esto, hermana, también queremos hacer conocer. Mira, 2 días de lluvia ha ocasionado todo este destrozo. Nos imaginamos, ¿no? ¿Qué va a pasar en tiempo de lluvia, ¿no? ¿Qué va a suceder? Entonces, por eso nosotros estamos muy preocupados y por lo tanto hemos decidido esta determinación.
0: Ahora, el alcalde estuvo presente en esta convocatoria, no asistió. ¿Qué es lo que les ha señalado también? Porque de hecho es muy importante que las autoridades municipales asuman las acciones, ¿no?
1: Sí, nos hemos reunido con nuestro alcalde municipal, lo cual el día del cabildo no ha asistido, no sabemos los motivos, pero en sí han asistido los concejales, también el secretario municipal, lo cual pues estamos coordinando, ¿no? De qué manera ya más no permitir, y lo cual pues siempre en coordinación vamos a hacer respetar nuestro municipio.
0: Ahora, desde el domingo que ustedes llevaron adelante este encuentro y también, pues, tengo entendido que están decomisando la maquinaria pesada, ¿ya no se han estado realizando los trabajos?
1: Sí, la base social, las centrales, ¿no?, han decidido, ¿no?, que se haga el decomiso de las maquinarias que han hecho tanto daño, ¿no?, y lo cual se ha procedido, pues, al decomiso, y lo cual se tiene que resarcir todos los daños ocasionados a todas las familias que han sufrido los daños, ¿no? Entonces se tiene que resarcir, y por lo cual, pues, las máquinas han pasado en custodias de la Federación y las centrales.
0: Ahora, ustedes han planteado 8 medidas contra la minería ilegal, ¿no? Y están exigiendo también la renuncia de los funcionarios de la JAM. Hablemos de los funcionarios de la JAM, por favor, señor Fernando, porque la JAM ha admitido en las últimas horas ciertas limitaciones para atender las denuncias de minería ilegal tras estos enfrentamientos precisamente en la Sunta. La entidad dependiente del Ministerio de Minería precisó en un comunicado que cuenta actualmente con solo 3 vehículos para atender las denuncias y casos en trámite en todo el territorio nacional, una capacidad operativa que calificó de insuficiente frente a la demanda existente. Por un lado, qué lamentable, ¿no? Estamos hablando de que se necesita una respuesta inmediata por este tipo de situaciones que están terminando prácticamente con nuestro país. La JAM ha señalado que se encuentra coordinando con la policía y el Ministerio Público. ¿La policía está en el lugar? Le consulta a usted. ¿Y qué opina de este comunicado que ha emitido la JAM?
1: Para empezar, ¿no?, nosotros siempre hemos estado desprotegidos como municipio de la Asunta, ¿no? Le cuento que tenemos 3 policías para más de 50.000 habitantes, ¿no? Lamentable, aquí en nuestro municipio no hay justicia para nosotros, ¿no? Cualquier demanda que hacemos no hay respuesta. En tema de la JAM, hemos escuchado atentamente lo que ha dado una conferencia de prensa, ¿no? Decía, hay una pelea entre comunarios, ¿no? Pero lo cual queremos desmentir, no es una pelea entre comunarios, ¿no? Es la organización social, ¿no? La federación que representamos, la Asunta, ¿no? Con esas empresas que están operando los ciudadanos chinos, ¿no? Podemos decir, los chinos están operando, a esos nosotros los hemos expulsado, hermana periodista, ¿no? Queremos aclarar, y ya bastante tiempo de, como usted decía, no solamente tienen tres movilidades para intervenir, pero lamentablemente nunca se han dado la molestia, por lo menos a venir a ver, juntamente con nosotros, a ver cuál estamos denunciando, qué daño se está ocasionando. Nunca el AHAM ha dado la respuesta a las organizaciones sociales. Por eso queremos decir, al parecer, las empresas, estas empresas ilegales tienen más poder que AHAM, ¿no? Tienen más poder, por lo tanto parece que metemos denuncia y lo paralizan ahí la denuncia, ¿no? Entonces, eso hemos visto, hermana periodista, en todo ese tiempo.
0: Estuvieron presentando ya todas las denuncias, toda la documentación, viendo el tema de los riesgos, la afectación, y la AHAM no ha respondido. Y no es un pequeño incidente, no es enfrentamiento entre los pobladores, son los pobladores cansados de esta minería ilegal que han decidido tomar acciones porque se han visto ya prácticamente pues rebasados, ¿no? Y evidentemente, ¿no? Para tantos comunarios, ver tres policías, pues efectivamente, qué lamentable. Ahora, vamos por lo que también nos interesa. En cuanto a las 8 medidas que ustedes han planteado en el Cabildo, responsabilizar a la AHAM por los conflictos, maquinaria bajo custodia de la Federación, recursos del POA para reparar los daños, un informe técnico y acciones penales también, ciudadanos chinos declarados personas no gratas, estado de emergencia, piden la renuncia de funcionarios de la AHAM y piden cero minería en la Asunta. ¿Hasta cuándo van a esperar una respuesta? Y caso contrario, ¿qué es lo que se haría? Por favor, le consulto.
1: Sí, hemos decidido todas estas determinaciones, ¿no? Hermana, yo le comento que el día viernes tenemos una elección de una nueva regional que se va a llevar el día viernes, y ese día pues vamos a tocar exclusivamente este tema, ¿no? En caso de no ser escuchados, ¿no? Hasta el día viernes, lo cual pues vamos a decidir que vamos a salir, ¿no? Una comisión a que se cumpla las determinaciones que estamos decidiendo, hermana Naira.
0: Perfecto. Van a esperar hasta el viernes, y caso contrario, una comisión se estaría trasladando hasta aquí, hasta la sede de gobierno, para pues llegar y hacer escuchar todo esto a la AHAM. Vamos a estar al pendiente de todo lo que ocurra. Estamos nosotros pues también bastante preocupados por todo lo que ha estado ocurriendo, sobre todo en el último año, con la minería ilegal en el sector de la Asunta. Le agradecemos mucho este contacto, don Fernando Huacote. Hasta más adelante.
1: Hermana periodista, alguito más quisiera hacer conocer.
0: Sí, si adelante, puedo. Adelante.
1: Estamos escuchando, ¿no? Que lamentablemente la justicia obra, ¿no? Al contrario. Estamos siendo amenazados como dirigentes, ¿no? Con procesos, con distintos temas, ¿no? Entonces queremos hacer conocer si hay cualquier arremetimiento contra nuestras personas, contra los dirigentes, directamente van a ser responsable AHAM. AHAM, estamos responsabilizando todo, y espero que la justicia no se preste en esto, ¿no? Hay veces el demandante ya suele ser demandado, ¿no? El que pide justicia ya es encarcelado, ¿no? Entonces queremos hacer este informe a nivel nacional. Cualquier detención, nosotros estamos culpando que es responsable AHAM, hermana.
0: Además, por lo que estuvo ocurriendo cuando se denunció también los trabajos de minería ilegal en el sector de Senda Verde, ¿no? Que con todas las pruebas prácticamente los dejaron en libertad.
1: Exacto, suele suceder así, por eso vamos a ver que ponga sus buenos oficios los funcionarios de nuestro gobierno, y espero que no actúe pues en contra de los dirigentes que están buscando el bienestar de nuestra naturaleza, de nuestra fauna, hermana periodista.
0: Don Fernando, agradecemos mucho este contacto, lo vamos a volver a convocar y pues será hasta más adelante. Un abrazo para usted.
1: Igualmente, muchas gracias.
0: Hasta más adelante. Bueno, ahí como lo hemos estado escuchando, representante del sector de la Asunta, el señor Huacote, señalando que están cansados de que no los escuchen, cansados de pedir a la JAM que llegue al lugar. Nunca lo han hecho, por lo menos no en el último año, y por eso han decidido ya, pues prácticamente ingresar en este estado de emergencia, prohibir minería ilegal, y se han estado registrando enfrentamientos violentos también en el lugar. Y lo que causa también indignación es que le comentaba, ¿no? Surgen denuncias al mismo tiempo de otros sectores donde se comete estos hechos de minería ilegal cerca a Senda Verde, y las autoridades no hacen absolutamente nada. Liberan a los acusados de minería ilegal. Son 3 personas puntualmente en este hecho. 13 personas que fueron en primera instancia aprehendidas durante un operativo por presuntos delitos ambientales vinculados a actividad minera en inmediaciones de Senda Verde en Coroico, y luego fueron liberados. Y esto no nos genera solamente preocupación, nos genera indignación. El abogado de Senda Verde, Rodrigo Herrera, explicó que el operativo fue realizado el pasado jueves por la Fuerza Especial de Lucha contra Delitos Ambientales y la Instancia Ambiental de la Gobernación de La Paz. Durante la intervención se habría constatado la presencia de un campamento minero y también daños ambientales. Durante el operativo se evidenciaron tala de bosques, contaminación de los ríos, movimiento irregular de tierras, por lo que las personas que estaban en el lugar, 3, fueron aprehendidas y posteriormente fueron liberados durante la audiencia relacionada con los delitos patrimoniales. Y es por eso que se cuestiona que el proceso se haya desarrollado por la vía de delitos patrimoniales y no por los delitos ambientales detectados durante el operativo. El abogado aseguró que la liberación genera preocupación porque, según información que recibieron, los comunarios habrían decidido continuar con las actividades mineras. Pero claro, no pasa nada, nos llevan algunas horas, nos dejan en libertad y podemos seguir con nuestra actividad minera ilícita y al mismo tiempo seguir destrozando el lugar. Esto causa preocupación porque las 3 personas ya retornaron al lugar. Y le digo más, las muestras de agua recolectadas durante el operativo fueron remitidas al Instituto de Calidad Ambiental de la UNSA. Vamos a estar aguardando los resultados porque, claro, habrá que confirmar esta posible contaminación. Y ante esta situación, pues se anunció que se va a presentar una querella formal por los presuntos delitos ambientales y solicitar al Ministerio Público gestionar ante un juez el despliegue permanente de policías en inmediaciones de estos lugares. El objetivo es proteger a los animales, proteger la infraestructura de refugio y además permitir nuevos operativos de control en la zona. Para muestra, basta un botón, lo que ocurrió cerca a Senda Verde, lo que ocurre en la Asunta con la exigencia de los pobladores de expulsar a estos ciudadanos extranjeros vinculados a la minería ilegal, y han decidido ya no callar y sobre todo pues pedir a las autoridades que lleguen hasta este lugar. La minería ilegal genera grandes daños ambientales, sociales, económicos, graves realmente, irreversibles, afectando especialmente a los ecosistemas críticos como la Amazonía y las comunidades locales. En cuanto a los daños ambientales, contaminación por mercurio, ese mercurio usado para separar el oro envenena los ríos y se acumula en los peces, entrando en la cadena alimenticia humana. Si hablamos de la deforestación masiva, pues esta remoción de la capa vegetal para abrir pozos o caminos destruye miles de hectáreas de bosques nativos y áreas protegidas. Claro, por eso van hasta estos lugares, porque definitivamente les llena sus bolsillos y no importa cuánta destrucción se lleven en este camino. Destrucción también de los ríos, ¿no? Porque las dragas y balsas modifican el cauce natural de los ríos, aceleran la erosión de las riberas y saturan el agua con sedimentos y aceites. Y esto que provoca también la pérdida de la biodiversidad. La fragmentación de hábitats ahuyenta y destruye la fauna y la flora local, rompiendo el equilibrio ecológico. Y eso para inicio, ¿no? Y luego de esto, las enfermedades crónicas, porque la exposición al mercurio causa daños neurológicos, malformaciones congénitas, problemas renales a largo plazo, también esta invasión de territorios comunarios, pérdida de seguridad alimentaria por la pesca contaminada y el despojo de las tierras, y lo que también le preocupa a los comunarios, el crimen organizado, fomento de las redes de narcotráfico, trata de personas, explotación laboral, trabajo infantil y violencia armada por el control del territorio. Y las autoridades, bien, gracias, no pasa nada, solo tenemos 3 vehículos. ¿Cómo nos pueden pedir que vayamos a todos los lugares si tenemos 3 vehículos? ¿Cómo pueden responder de esa manera? ¿Cómo es posible que si se generaron enfrentamientos digan, pero fueron los pobladores? En todo caso, ¿a quién están defendiendo? Es la pregunta. Marcamos una pausa. 9:57. Aguárdenos.
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4: El tema de la basura es un tema que nos continúa preocupando a todos y generando sobre todo molestia en la población y también daños a la salud, ¿no? En ese marco y para ver posibles, la brigada parlamentaria de nuestro departamento estuvo realizando una convocatoria al burgomaestre de La Paz, César Duchweiler, y a los representantes de los trabajadores de La Paz Limpia para fijar nuevamente, ¿no?, un plan de trabajo y ver cómo se puede solucionar todos estos aspectos. Hablemos sobre lo que estuvo ocurriendo en dicho encuentro junto a la diputada Lili Zurita, parte de la Brigada Parlamentaria de La Paz. Agradecemos este contacto. Un placer recibir la diputada. Nayra la saluda. El país le escucha en Radio Éxito y también estamos comenzando esta transmisión en nuestras redes sociales. Coméntenos, por favor, más de esta reunión, aunque lamentablemente entendemos que no estuvieron participando todos, ¿no?, todos los convocados a fijar también una solución. Adelante.
5: Buen día y un saludo a todos los oyentes de Radio Éxito. Mira, en realidad la brigada parlamentaria, preocupada por la situación del aseo urbano y nos está agobiando desde hace prácticamente 15 días, el pasado viernes convocó al alcalde a una reunión donde él expuso toda la problemática, claro, desde la óptica de la alcaldía, y se quedó en aquella oportunidad, en aquella reunión, que este lunes, o sea ayer, iba a haber otra convocatoria, pero ya a todos los actores: la alcaldía, la empresa de aseo urbano La Paz Limpia y además los trabajadores de la empresa de aseo urbano. Bueno, sí, estuvimos prácticamente desde las 9 de la mañana hasta las 6:30, entre cuartos intermedios y todo ello, tratando de buscar coadyuvar desde la brigada parlamentaria en una solución a este problema. Lamentablemente no pudimos alcanzar el objetivo y por ese motivo hoy se está presentando ante el Poder Judicial, tribunales, una acción popular, una acción de cumplimiento para que de una vez, ya sea la alcaldía, ya sea la empresa, que son las dos instancias que tienen que garantizar el servicio de aseo urbano, reinicien este trabajo y a fin de no afectar más a la población paceña. Ustedes han podido ver, y yo en las noticias de los diferentes medios de comunicación, he podido ver que el problema se va agudizando y sin ir muy lejos, prácticamente en mi puerta hay dos contenedores y una montaña ahorita de basura, lo cual evidencia la situación en toda la ciudad. El alcalde ha informado de que el fin de semana, por ejemplo, a través de su plan de emergencia, han podido recoger 180 toneladas de residuos de diferentes lugares de la ciudad. Yo me imagino que principalmente en el centro y en algunas zonas residenciales, seguramente Miraflores, Calacoto, Brajes, Ucucachi, San Pedro, pero lamentablemente las laderas no están siendo atendidas. Pero además, 180 toneladas es ni siquiera la mitad de lo que se recoge diariamente. Según el informe mismo del alcalde, diariamente en La Paz se generan entre 500 a 600 toneladas de basura diariamente. Entonces, ya se puede imaginar usted, Nayra, cuál es la situación que estamos atravesando los paseños y poniendo en riesgo precisamente nuestra salud.

0: Totalmente de acuerdo, ¿no? Sobre todo eso es lo que preocupa, ese daño a la salud. Ahora, cuando hablamos de que no se pudo lograr el objetivo de ingresar a un consenso, ¿estuvieron presentes todos los actores? ¿Estuvieron los representantes de La Paz Limpia? También le consulto, ¿qué es lo que han expresado los trabajadores? Porque se han estado pronunciando también hace algunos minutos y decían ellos que quieren trabajar. En todo caso, también le consulto puntualmente por los representantes de La Paz Limpia.
1: A ver, le puedo decir sí y no. ¿Por qué? Porque evidentemente el alcalde estuvo en todo el momento, desde las 9 de la mañana, que luego se hizo un cuarto intermedio hasta el mediodía, volvió, se hizo otro cuarto intermedio hasta las 2 de la tarde, volvió, y a las 6 de la tarde de ayer fue la última convocatoria, él también estuvo. Los trabajadores de la empresa estuvieron en la mañana de ayer también, y son posiciones más o menos contradictorias. El alcalde dijo una cosa, cuando llegaron los trabajadores expusieron otra cosa, y son posiciones enfrentadas, intransigentes entre ambos. Sin embargo, acá el otro actor, que es la empresa, sí, fue lamentablemente llegó solamente con 12 representantes que aclararon de principio que ellos no podían firmar ningún acuerdo, no podían firmar ningún acta y que cualquier cosa tenían que llevar a sus ejecutivos. Y por ese motivo se quedó para las 6 de la tarde una reunión final para la firma de un acta que evidentemente, según los trabajadores, el alcalde no quería firmar, pero que delante nuestro firmó. Al final firmó, y con esa acta se fueron estos dos representantes de la empresa La Paz Limpia y nunca más volvieron, y tampoco los trabajadores. Yo anoche los veía en algún medio de comunicación, en los informativos, y claro, los trabajadores dijeron que no van a ceder y que van a llegar hasta las últimas consecuencias. Lamentablemente nosotros hemos tratado de coadyuvar, sumar, hemos puesto nuestro granito de arena en este problema que enfrenta a la alcaldía con la empresa de aseo urbano, pero son posiciones intransigentes que ya nosotros no podemos hacer más, y por ese motivo la brigada parlamentaria ha decidido presentar esta acción popular para que de una vez tanto la alcaldía como la empresa y los trabajadores se sienten en una mesa de diálogo y tomen una decisión, ya sea obligados por la justicia y esta acción popular, que esperamos que en las siguientes horas ya resuelva algo la justicia.
0: Bueno, ahora sí, ingresemos en estos aspectos que usted nos menciona, ¿no? Esta acción que se estará presentando, que el objetivo fundamental es que dejen las posturas, ¿no?, cerradas de pronto y piensen en la población, porque hemos estado ya viendo que se están incrementando, por ejemplo, las enfermedades, ¿no?, las infecciones diarreicas, por ejemplo, y como bien lo decía usted, diputada Lili, en algunas zonas, ¿no?, sí están recogiendo la basura y en otras no, que es prácticamente un dolor de cabeza, no se puede soportar. Hay lugares bastante comerciales, ¿no?, en el sector del cementerio, el Tejar y adyacentes, donde prácticamente ni se han dado una vuelta por estos lugares. Ahora uno también se preguntará de dónde están sacando los recursos o de dónde sacan esos vehículos, esos camiones, esas volquetas con las que ahora se está recogiendo la basura, que entendemos también la intención, pero solamente es un parche porque no se está logrando definitivamente solucionar el tema. Ahora, con esta acción de cumplimiento, la justicia tendrá que definirlos, tendrá que combinar a ambos, tanto La Paz Limpia como el alcalde, a que de una vez pues se piensen en la ciudadanía. ¿Cuál es el efecto que se espera?
1: Exactamente, es como usted dice, o sea, esta acción popular, que además también el defensor del pueblo ha presentado otra, y entiendo que tenía que haber tenido respuesta ayer de parte de la justicia, y creo que no, hasta ahora no se ha pronunciado. Sí hay dos acciones populares para el cumplimiento de la obligación que tiene la alcaldía y la empresa contratada para brindar este servicio, ¿no? Así que ellos, una vez que salga esta decisión judicial, ellos tendrán que ejecutar y empezar a restablecer el servicio de una vez. Ahí sí que no hay mayor discusión. Sé que, o sea, la alcaldía tiene una posición y la empresa de aseo urbano tiene otra, ¿no? Ayer yo quiero comentarle, Naira, que el alcalde informó de que evidentemente el contrato acá no, el contrato que vence el 2030 recién, o sea, falta 3 años y medio todavía, o 4 años creo, todavía, es en realidad no es tanto el contrato mismo que tienen con la alcaldía sustituto con la empresa, sino el problema deriva de un decreto supremo que emitió el gobierno respecto al tema de la actualización de tarifas como consecuencia del incremento del precio del diésel. Entonces, ahí es que se produce el problema principalmente, ¿no? La alcaldía tiene una posición respecto a la aplicación del decreto y la empresa tiene otra exigencia. Lamentablemente, en todo este lío, los trabajadores también están siendo perjudicados, pero principalmente la población paseña, ¿no? Que deberíamos gozar de este servicio que nosotros además pagamos a través de nuestra factura de energía eléctrica, pagamos por el servicio de aseo urbano y que desde hace 15 días nos están negando este conflicto entre la alcaldía y la empresa.
0: Ahora nos están cobrando, porque eso nunca ha parado, el tema del descuento por el tema de aseo urbano, ¿no? Eso se preocupa mucho la gente y se pregunta a la población en redes sociales, ¿y dónde está yendo, por ejemplo, estos días este dinero? El alcalde hablaba también de un ahorro importante de recursos, pero entiendo que también estos temas se los tiene que transparentar, diputada.
1: Exacto, yo alerté al alcalde. A ver, hay un contrato con la empresa de aseo urbano y él ha sacado un plan de emergencia que incluye el plan PEGA, creo que le han denominado ahí en la alcaldía, y además una oferta a las empresas o propietarios de camiones, volquetas, y que se les va a pagar. Ese es un doble pago por un servicio que supuestamente ya lo brinda una empresa. Entonces yo alerté al alcalde de que esta sería una situación irregular en el cual la alcaldía no debería caer, porque de pronto después la Contraloría va a fiscalizar esta situación. No sé el alcance de estos contratos que estarían ofreciendo, por ejemplo, a las personas que quieran trabajar. Es una decisión que está pues en la cancha del alcalde, del gobierno municipal. Lo que sí nosotros vamos a hacer, celosos vigilantes desde la brigada parlamentaria, para que no haya malversación de fondos del Estado, ¿no?
0: Totalmente, plenamente de acuerdo también, para ver dónde están los recursos y cómo se los está destinando, porque sabe que llama la atención que por un lado dice buscas trabajo, esta es tu oportunidad, estamos buscando gente que tenga camión, camioneta, vehículo de carga, puedes trabajar con nosotros, registra tus datos y dentro de la alcaldía y el plan PEGA, pero del otro lado también dicen que necesitan voluntarios e incluso los convocan a salir a diferentes sectores, sobre todo en el centro, pero que ellos mismos se lleven, no sé, sus barbijos, sus bolsas, bueno, hay algo ahí que no cruza todas estas ideas, porque definitivamente no vemos un buen trabajo tal vez operativo, y ahí está lo que nosotros cuestionamos. Ahora bien, ¿se debe dar tratamiento prioritario a la acción popular que han estado presentando ustedes y también el defensor del pueblo? Imaginamos que en las siguientes horas tendríamos novedades en cuanto a la acumulación de la basura. No hubo un acuerdo y de aquí en adelante veamos lo que se determine en la justicia. ¿Ese es el mensaje, diputada?
1: Exacto, Naira, pero con carácter previo, Naira, sí comentarte que además, en medios de comunicación y por los mismos trabajadores de la empresa La Paz Limpia, que denunciaron de que la alcaldía ya habría establecido un contrato con la ex empresa de aseo urbano aquí en La Paz, que era Telsa, y que además en algunos medios de comunicación se ha denunciado que en la zona sur, por ejemplo, esta empresa estaría haciendo el aseo urbano. Bueno, a eso ahora tendremos que investigar, y en realidad ya serán pues las instancias competentes, el Consejo Municipal, que yo veo un silencio medio extraño por ahí, tendrá que ver si es que están en la norma, si la alcaldía está haciendo o no les va a pagar a la empresa por este tiempo que no está dando el servicio. Creo que ahí tenemos que estar atentos a que no se produzca ninguna irregularidad. Y evidente, de parte nuestra hemos puesto toda la voluntad desde la brigada parlamentaria, como diputados de La Paz, como asambleístas de La Paz, diputados y senadores, de poder sumar con nuestro granito de arena para encontrar una solución. Lamentablemente no fue así, una posición intransigente, y que esperamos que a partir de esta acción popular se pueda restablecer el servicio de aseo urbano en la ciudad.
0: Última, por favor, diputada Zurita, agradeciendo este contacto por lo que nos menciona. ¿Considera usted que existe otro tipo de intereses en este problema, es decir, intereses económicos y también intereses políticos?
1: Espero que no sea así. O sea, quiero suponer que no es así. ¿Por qué? Bueno, porque nosotros sí hemos hablado tanto con el alcalde, hemos hablado con los trabajadores y bueno, estos voceros de la empresa, que ellos arguyen de que es netamente un tema económico acá, de la afectación de la crisis y el incremento del precio del diésel. Espero que no haya un trasfondo político o otra intencionalidad detrás de esto, que en realidad a quienes está perjudicando es a la población, está poniendo en riesgo la salud de la población. Entonces esperamos que en el transcurso de las siguientes horas tanto la empresa como la alcaldía depongan las actitudes intransigentes y bueno, se sienten a una mesa de diálogo y puedan resolver estas diferencias.
0: Ojalá se pueda llegar a una solución. Le agradecemos mucho este contacto, diputada Zurita. Un abrazo, que tenga una excelente jornada y hasta más adelante.
1: A usted, Naira, y igual lo propio para todos los oyentes de Radio Éxito. Un saludo grande.
0: Gracias, hasta el próximo contacto. Bueno, lo cierto es que se está pidiendo celeridad, ¿no?, para poder atender esta acción popular interpuesta por la brigada parlamentaria, también otra por el defensor del pueblo, mediante la cual se demanda la restitución del servicio de recojo de residuos sólidos en la ciudad de La Paz. Estamos siendo gravemente afectados todos nosotros. Se habla de la ausencia, ¿no?, de respuestas tanto de la empresa como de la alcaldía por este conflicto de recojo de la basura, y se advierte que la prolongación del conflicto y la consecuente acumulación, sobre todo de residuos sólidos en diferentes puntos de la ciudad, incrementan los riesgos para la salud y la salubridad pública de la población paceña. Marcamos una pausa, en breve volvemos. Esto es Cuarto Poder.

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8: Regresamos con más información para ustedes. 10 de la mañana, 25 minutos. El contacto con nuestro equipo de prensa. ¿Qué novedades tenemos? Actualicemos los servicios informativos en la frecuencia de los ganadores. Estamos en Ciudad del Alto. Gilda Castro, te escuchamos.
9: Gracias, tenemos información desde la Ciudad del Alto. En este momento nos encontramos con el vicepresidente del Consejo Municipal del Alto. Él se refiere al caso de Sánchez Berzaín y esta acción de libertad que presentó. Escuchemos.
10: La justicia está totalmente podrida y eso lo saben los hermanos, eso lo saben las hermanas salteñas. Y nos salen con esto, ¿no? De remate, de regalo, de combo, ¿no? Nos dice que el zorro tiene una acción de libertad. ¿Qué implica eso, hermanos? Que este personaje puede volver al país, puede entrar, puede salir al país normal. Incluso nos puede poner a los bolivianos, al Estado como tal, un proceso con daños y perjuicios. Así de claro, ¿no? Hermanos, yo quiero recordarle a la población alteña que la justicia no nos engañe. La justicia piensa que hemos visto una película de matanza entre soldaditos y civiles, hemos despertado, había sido una película. No, los hermanos salteños saben que el 2003, las hermanas salteñas saben que el 2003 había una masacre. Se ha matado a más de 67 personas, entre ellas un niño llamado Alex Mollaricona. Hermanos, no debemos renunciar a nuestra convicción. Y con lo que está haciendo la justicia, está claramente dicho que la justicia respalda a los corruptos, respalda a los tiranos, respalda a los que mata a la población alteña. Quiero emplazar a toda la juventud. Han pasado 23 años desde el 2003. Que el pueblo alteño tiene que tener memoria. El pueblo alteño no va a olvidar lo que ha pasado el 2003. Así que la justicia que no nos diga que había un delirio mental.
9: Con este informe retorno hasta Estudio Central.
8: Gracias, Gil. Hasta más adelante, el vicepresidente del Consejo en Ciudad del Alto cuestiona la acción de libertad presentada por Carlos Sánchez Berzaín. La pregunta es el exministro, ¿cuándo podría estar de regreso? Recordarán ustedes, fue parte del gobierno de Gonzalo Sánchez de Lozada y afirmó que está dispuesto a regresar a Bolivia, aunque puso una condición, además condición vinculada a su visión sobre el actual orden constitucional del país. Dijo él, yo voy a volver a Bolivia con la República de Bolivia, fueron sus declaraciones, y pues cuestionó la vigencia de la constitución política del Estado. Además, sostuvo que su regreso estaría ligado a lo que él considera una restitución del sistema

0: republicano. Durante sus declaraciones, Sánchez Berzaín lanzó fuertes críticas contra la Constitución y sostuvo que, en su criterio, debería ser declarada nula. El exministro afirmó que la actual Carta Magna fue impuesta y la vinculó con hechos de violencia, persecución política y otras acusaciones. Yo me pregunto, ¿será persecución política la cantidad de muertos que existieron en 2003? ¿Será persecución política la cantidad de heridos? Y ahora también se dé lujo de señalar que analiza su regreso, pero hay condiciones vinculadas a cambiar la constitución política del Estado. Por eso surgen estas repercusiones. 10:28, vamos hasta otro punto con otros temas también. Ever Vargas, te escuchamos.
1: Gracias, Nair. En estos momentos habla la diputada de Alianza Popular, Claudia Herbas, con respecto a la interpelación al ministro de Hidrocarburos. Escuchemos.
2: Sí, el día de hoy vamos a llevar adelante la interpelación al ministro Blanco Quintanilla de Hidrocarburos para que nos responda 36 preguntas que tienen que ser totalmente transparentes. Esperamos su honestidad, esperamos que realmente nos dé respuestas concretas a las inquietudes de la gente, que nos diga qué va a pasar, cuál es la realidad, porque aquí estamos hablando de una interpelación que tiene tres ejes temáticos que son muy importantes para nosotros. Tiene que ver justamente con la contratación de Trafigura y Vitol, qué ha pasado con estos sobreprecios que se han dado aparentemente, el endeudamiento también de YPFB, qué ha pasado con YPFB en ese sentido, el tema de la falta de previsión y el control de lo que fue el combustible contaminado, la gasolina basura que ha fundido un montón de autos, para terminar con un tercer eje que tiene que ver justamente sobre este desabastecimiento persistente y la ineficacia de tomar medidas para poder dar combustible a todas y todos los bolivianos en este momento. Las filas son interminables, he podido verificarlas en Cochabamba, he podido verificarlas en Beni, he podido verificarlas en Pando, en toda una travesía que se hizo, y realmente el tema de el combustible provoca mucho perjuicio a la población boliviana, al transporte pesado, al transporte interdepartamental, y realmente esperemos que el ministro llegue y nos responda y dé la cara a los bolivianos, no es solo a los asambleístas, es realmente que dé la cara a cada boliviana y a cada boliviano que se le ha fundido el coche, a cada boliviano que en este momento está ya 4 días durmiendo para tener diésel, a cada transportista pesado, y que realmente empiecen a poner en orden esto y que dejen este desgobierno irresponsable e insensible a cabeza de Rodrigo Paz.
3: ¿Podría ser censurado?
2: Sí, vamos a hacer la evaluación correspondiente, si el ministro es honesto, si el ministro responde con claridad, con la verdad a la población boliviana, sin dejar dejando las mentiras de lado, pues habrá que evaluarlo, pero si el ministro no asiste o el ministro no responde y no es satisfactoria sus respuestas como corresponden de acuerdo al pliego interpelatorio, se va a evaluar una posible censura.
1: Bien, ahí estuvimos escuchando palabras de la diputada de Alianza Popular, Claudia Herbas, quien ha solicitado la interpelación al ministro de Hidrocarburos, Marcelo Blanco, en referencia al abastecimiento que contempla más de 30 preguntas.
0: Bien, gracias, Ever. Hasta más adelante estaremos realizando el seguimiento a esta interpelación. La Asamblea Legislativa convocó para hoy al ministro de Hidrocarburos, Marcelo Blanco, para que pueda responder a una serie de preguntas, como hemos escuchado, en relación al tema del abastecimiento de combustible o desabastecimiento en este caso, ¿no? El acto de fiscalización es promovido por los diputados Cindy Karina Donaire, Claudia Herbas y Rolando Santos Pacheco. Y al concluir la sesión, acorde a la mayoría de los votos, se emitirá efectivamente un voto de confianza o de censura al ministro. Recordemos que esta es la tercera interpelación a un miembro del gabinete en una semana. Antes se censuró a José Gabriel Espinosa y luego fue el turno de Mauricio Zamora, de Obras Públicas, quien sigue en el cargo. Y hoy tocará escuchar las respuestas del ministro de Hidrocarburos. Vamos a continuación hasta otro punto del país. En Camiri existe bastante preocupación por lo que ocurre en el tema de salud. El Hospital Municipal de Camiri no tiene anestesia. Vamos al contacto con Héctor Aguilar Mercado para que nos dé los detalles. Héctor, con usted.
4: El informe desde la capital petrolera del país. El alcalde de Camiri, Gonzalo Moreno García, ha denunciado que el Hospital Municipal Camiri no tiene anestesista. Pero la pregunta es, ¿por qué?
5: Estamos haciendo Julio, el doctor Villazón.
4: Pero la pregunta es, ¿por qué este mencionado Galeno no asiste a su fuente laboral?
5: Por problemas legales, pero ¿sabe quién lo está defendiendo? El CEDE.
4: Además, ha señalado que, lamentablemente, desde el 27 de julio, que no asiste al Hospital Municipal Camiri, el mencionado Galeno. ¿Pero qué está haciendo el CEDES referente a esta situación?
5: Acabo de hablar con el doctor de la UNE, de la gobernación, y dice que tenemos la obligación de darle su vacación porque es ITTGN.
4: Además, ha señalado su profunda preocupación. Aguarda que las autoridades de la gobernación cruceña y particularmente del CEDES puedan asignar a otro galeno para esta especialidad que está perjudicando a la ciudad de Camiri.
5: Imagínense protegiendo a una persona que ha faltado desde el 27 de julio. No tenemos anestesista aquí en el hospital. Así defiende la gobernación a gente que no debería trabajar en los hospitales.
4: En el informe desde Camiri, Héctor Aguilar Mercado, para la Red de Noticias Éxito.
0: Gracias, Héctor. Hasta más adelante. Cambiamos el rumbo de la información. 10:34. Investigan el asesinato a balazos de dos personas en Guayará, Merín. El Ministerio Público investiga el asesinato a balazos de estas dos personas identificadas como Edgar y Denis, ocurrido la noche del lunes en el municipio de Guayará, Merín, informó el fiscal departamental de Beni, Alexander Mendoza. Según el reporte del fiscal, el hecho se registró la jornada anterior, aproximadamente a las 23:15, cuando las dos víctimas circulaban en una motocicleta. De acuerdo con el fiscal, un vehículo marca Mazda de color gris se aproximó a la motocicleta y le impactó, provocando que ambos ocupantes cayeran al suelo. Posteriormente, una mujer que se encontraba como acompañante en el vehículo descendió del motorizado y efectuó disparos contra las víctimas. Tras conocer el hecho, personal del Ministerio Público y de la Policía Boliviana se constituyó al lugar para realizar el registro correspondiente, además del levantamiento de los cuerpos que fueron trasladados a la morgue para la autopsia médico-legal. El examen forense estableció como causa de muerte shock hipovolémico, hemorrágico, laceración de múltiples órganos y traumatismo torácico abdominal penetrante por proyectil de arma de fuego. El fiscal señaló que durante la autopsia se estableció que Edgar recibió 41 impactos de proyectil de arma de fuego, mientras que su acompañante presentó 17 impactos. El caso se encuentra en etapa de investigación por el delito de asesinato, mientras la Fiscalía realiza las diligencias destinadas a poder esclarecer las circunstancias del hecho y está claro también poder encontrar a los responsables. Pero este no es el único caso que ha preocupado en las últimas horas. Se ha registrado otro hecho de sangre con arma de fuego en pleno casco urbano de Tarija. Mario Fernández tiene el informe.
6: Gracias. Conmoción en el centro de la ciudad de Tarija. Investigan un sangriento homicidio en la víspera con arma de fuego en pleno casco urbano de la ciudad de Tarija. La Fiscalía del Departamento de Tarija ha activado una investigación de emergencia de oficio tras registrarse un violento ataque armado en las inmediaciones de la calle Junín entre Avaroa y Alejandro del Carpio. Un hombre perdió la vida tras recibir un impacto de bala en la cabeza en pleno centro de la ciudad de Tarija.
7: Las primeras investigaciones, se procedió al levantamiento legal del cadáver, una persona con el nombre de, si me permiten, perdón un ratito, el nombre de Nicolás Alejandro Antesana Guzmán, una persona nacida el año 1998.
6: El fiscal del departamento de Tarija, José Mogro, ha confirmado el display. El fiscal del departamento de Tarija, José Mogro, ha confirmado el despliegue inmediato de un equipo multidisciplinario. El Ministerio Público ha informado, luego de esto se realizará una autopsia de ley para determinar la forma de calibre de arma que ha ingresado al cráneo.
7: se ha podido observar en este momento que tiene un disparo en la cabeza, pero bueno, para profundizar más en las investigaciones, precisamente en este momento ya se han dirigido una de los fiscales para realizar la autopsia legal del cadáver, y bueno, en este momento también estamos procediendo a tratar de comunicarnos con los vecinos para poder hacer el secuestro de las cámaras de vigilancia, tomando en cuenta de que tenemos tres cámaras en aquella esquina y tenemos una esta acá que nos interesa bastante del edificio. Por eso estoy teniendo contacto con los administradores para proceder a secuestrar.
6: La red de noticias Éxito, Mario Fernández.
0: Gracias a Mario y a todo nuestro equipo de prensa. 10:38 comenzó ya la interpelación al ministro de Hidrocarburos. Más adelante todos los detalles. Por el momento una pausa.
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6: Así es Cuarto Poder a través de Radio Éxito Bolivia, la frecuencia de los ganadores. 18 minutos nos separan de las 11. Gracias por acompañarnos. Este nuevo bloque comenzamos, de hecho, con bastante información, porque vamos a recibir a la abogada y activista Nadia Beller, que nos acompaña estos minutos en Radio Éxito. Un placer tenerla con nosotros. Nadia, la saluda Naira Miranda desde La Paz. ¿Cómo está? Buenos días. Bienvenida a Radio Éxito.
7: Buenos días, Naira. Muchas gracias por la entrevista.
6: Inicio a consultarle cómo se encuentra usted. Entiendo que ya fue dada de alta. ¿Cómo está después de todos estos días en el hospital? ¿Cómo se encuentra de salud?
7: Bastante adolorida en lo físico, porque los analgésicos bioral no son tan eficientes como los intravenosos, así que tengo episodios de dolor muy marcados a lo largo del día. En lo emocional, lidiando con los traumas, sin poder dormir, es bastante duro.
6: Me voy a concentrar en lo segundo que nos menciona, en el tema emocional, que es bastante difícil también de sobrellevar. ¿Qué es lo que está complicando ese tema emocional? Me imagino también todo lo que se ha estado diciendo y especulando, sobre todo en redes sociales.
7: Procuro no ver. Conozco, he estado en política, conozco cómo se maneja este mundo, la campaña de desinformación. Sé que está todo el aparato del Estado volcado en construir una posverdad, en proteger y limpiar a Fernando Cerimedo, porque maneja mucha información de la familia presidencial, de los ministros y demás. Entonces no le van a dar la espalda a él. Tan es así que el presidente ni siquiera se atreve a mencionarlo. Lo espero. O sea que procuro no ver esos ataques, y lamentablemente tengo que escuchar, sí, algunos periodistas que sé que han sido financiados, han sostenido reuniones amplias con Fernando Cerimedo y también tienen su propia versión de los hechos e intentan implantar dudas absurdas en un afán de lavarle la cara sin importarle el bien superior que se debería proteger, que es la vida, la integridad, no solo de la mujer, sino del niño por nacer, pero lamentablemente es así el poder del dinero, ¿no? Es así, el poder en sí mismo es así.
8: Usted ha dicho algo muy importante, ¿no? Son dos cosas, de un lado el atentado y del otro lado lo que ha estado señalando también estos casos de corrupción. Voy con eso que nos ha mencionado, el silencio del presidente. Y sobre esto también las más recientes declaraciones del ministro de Obras Públicas, el señor Mauricio Zamora, quien afirmó que Rodrigo Paz no tiene por qué pronunciarse sobre el caso de Fernando Cerimedo, Nadia Beller. Zamora dijo que Paz no tiene relación con la víctima y que ese problema es un tema de pareja, lo cual me llama bastante la atención y por eso le consulto cuál su impresión, Nadia, porque este no es un tema de pareja. Usted fue víctima de intento de feminicidio. Su vida está en peligro por lo que sabe. ¿Qué opina de estas declaraciones, por favor, ligadas a ese silencio?
7: No solo está en peligro por lo que sé, también está en peligro por todo el poder que el presidente le ha delegado a Fernando. Y lo que le exijo al presidente es una respuesta clara y contundente de que le ha retirado todas esas facultades que él ilegalmente le ha otorgado, dicho sea de paso, porque Fernando no era funcionario público. En tanto el presidente no se manifieste, hay muchos departamentos del Estado, muchas instituciones del Estado, muchos funcionarios del Estado que creen que todavía Fernando tiene la voz del presidente y que van a seguirle contestando. Todos sabemos de que en la cárcel, con dos pesos que él los tiene por demás, se puede acceder a un celular. Mientras el presidente no se manifieste, la policía ha de seguir respondiendo órdenes de Fernando. Mientras el presidente no se manifieste, nada me garantiza mi seguridad y mi vida, porque Fernando sigue manejando el aparato del Estado. Necesito una respuesta clara de él, y no solamente yo, el pueblo lo necesita, porque no es dable que un extranjero sin afán de discriminar, que un extranjero del cual no se aclara su estatus migratorio, se entenderá de que ya sobrepasó los días de permanencia que podía tener en el país como turista, esté manejando absolutamente todo el Estado como una suerte de vicepresidente de facto.
8: Usted nos está diciendo que Cerimedo continúa manejando todo, por lo menos eso es lo que deja entrever el silencio del presidente.
7: En tanto el presidente diga de que ya no es así, por supuesto. ¿Quién le dice, por ejemplo, al director departamental de trabajo de que Cerimedo ya no le puede pegar una llamada y decirle a quién poner o a quién sacar de algún cargo? Es el presidente que tiene que bajar esa línea. Antes el presidente le dio la tuición de hablar por él absolutamente con cualquier autoridad, con cualquier funcionario público. El presidente tiene que ser claro y retirársela.
8: Pero el presidente, Rodrigo Paz, por lo que usted nos señala, le dio todo ese poder, toda esa tuición, sin que el pueblo boliviano lo sepa, ¿no? ¿Qué debemos esperar entonces que en este caso sea diferente? Porque por todo lo que usted ha estado mencionando, Nadia, las cosas se han estado haciendo por debajo.
7: Pero ahora el pueblo boliviano lo sabe. Evidentemente, inclusive el presidente podría manifestarse y decir que ya no tiene ese poder y seguirlo teniendo, pero sería una muestra clara para en el futuro, si es que se demuestra lo contrario, poder reprochárselo, ¿no?
8: Ahora voy por el siguiente aspecto, en cuanto a todo lo que se ha estado señalando, denuncias de sobresueldos para los diputados, para senadores, este negociado aparentemente en el tema del combustible que involucra de alguna u otra forma también, de acuerdo a lo que usted dijo, a la esposa del presidente, de la mano del silencio, volvemos a cuestionar, pero sobre todo, ¿usted tiene pruebas de todo lo que ha estado señalando?
7: Claro que sí, cuando yo, por ejemplo, mando esa lista, lamentablemente el periodista inescrupulosamente solamente publica la lista y no publica el chat donde yo le muestro que él me pasa esa lista. Entonces me atribuyen a mí esa lista, cuando esa lista no es mía, yo no la he elaborado, él me la pasa la lista. Entonces, como lo dije en todos los medios y lo vuelvo a repetir, yo no estuve adentro, yo no voy a la Asamblea Legislativa, yo no pago absolutamente a nadie, el dinero no es mío, no veo de dónde sale. Son, lo que yo sé es de manera referencial y son indicios por los cuales el Ministerio Público tal vez tenga que investigar. Yo no soy tampoco la autoridad competente para investigar y como dicen algunas personas con el afán de amedrentarme y de callarme, porque al decir de que soy cómplice lo que pretenden es que me dé miedo y que me callen como si yo no hubiera estudiado, no lo van a lograr, yo no soy cómplice. El artículo 286, que señala la obligación de denuncia, dice: tendrán obligación de denunciar los delitos de acción pública los funcionarios y empleados públicos que conozcan el hecho en el ejercicio de sus funciones. Yo no soy funcionaria pública, todo lo sé de manera referencial, por lo que me comentaba Fernando. Los médicos, tampoco soy médico, y dice: las denuncias dejarán de ser obligatorias y dieran lugar a la persecución penal propia del cónyuge, conviviente, pariente dentro del cuarto grado de consanguinidad o por adopción o segundo de afinidad o cuando los hechos fueran conocidos bajo secreto profesional. Yo convivía con Fernando, estoy esperando un hijo de él. Bajo ningún término la ley penal me genera responsabilidad por no haber denunciado esto en un momento desde lo jurídico. Ahora, desde lo humano, desde la responsabilidad social que también se me quiere atribuir, yo quiero que entiendan de que cuando hablé con Fernando, y ustedes tienen los chats, han estado circulando, en alguna oportunidad que hablé con Fernando de denunciar alguna situación, era su respuesta. Ustedes lo tienen. Me voy a pegar un corchazo, no jodés a todos. ¿Qué significa en la jerga argentina me voy a pegar un corchazo, me voy a pegar un tiro, me voy a suicidar? Ustedes no pueden pretender que yo anteponga mi responsabilidad social por encima de la vida del hombre que hasta ese momento amaba y me amenazaba con suicidarse.
8: Nadia, se ha estado mencionando también que usted tendría algunos audios como prueba de todas estas denuncias. ¿Es así? ¿En algún momento los va a presentar?
7: Tengo audios de conversaciones con él. Entonces, vuelvo y repito, son indicios de lo que él me comentaba. Ahora, el audio que estuvo circulando de la conversación entre Fernando y la esposa del presidente, ese ya está, ya lo tienen en la, ya está en redes. Ha estado circulando ampliamente ese audio.
8: Ahora, cuando han señalado lo siguiente, ¿no? Lo que usted se refería hace algunos minutos, que estaría estrechamente vinculada a los delitos que acusa usted a su expareja, ¿en algún momento usted podría someterse a una investigación?
7: Yo no tengo por qué someterme voluntariamente a una investigación. No tengo por qué. Si es que el Ministerio Público considera, yo me defenderé como corresponde, pero no creo que lo hagan porque no hay un elemento de convicción para sugerir una situación de esas. Yo no estuve en el lugar, no soy funcionaria pública, no tengo contacto con esas personas. Por eso yo aclaré que Mauricio Zamora tenía razón, yo no tenía ninguna relación con el presidente, él a mí no me delegó absolutamente nada, yo no manejé nada, no fui parte de nada de eso. Lo que tuve fue una relación donde en la intimidad de esa relación se me comentaron muchas situaciones, como usted le debe comentar a su esposo cuando llega a su casa sus problemas laborales, del mismo modo se me comentaba a mí. Y obviamente que habían cosas que eran bastante reprochables y las debatíamos, las discutíamos y demás, pero yo no fui parte de eso. Ahora, un abogado inescrupuloso se atrevió a decir de que yo me beneficié tal vez económicamente. Yo voy a publicar unos chats donde demuestro de que Fernando quiso, me ofreció muchas veces ayudarme económicamente y yo siempre rechacé su ayuda económica porque soy una mujer independiente y se lo decía, no tenés ninguna obligación. Y es más, él me lo reprochaba y me decía, entonces no somos pareja, no me tomás como pareja. Porque dentro de su machismo, el recibir, el que la mujer reciba una ayuda económica del hombre es ser pareja, pero yo tengo otra concepción. yo tengo otra formación, yo tengo otra idea, entonces yo ni siquiera participé de eso, absolutamente.
8: Ahora
7: usted... se las puedo pasar a ustedes, o sea, sí. Si gustan en este momento.
8: Perfecto, entonces vamos a guardar también eso se pueda concretar. Y usted, Nadia, ¿en qué cree que vaya a derivar este caso, no? De la mano de que hasta el momento continúa ese silencio del presidente, también pues le consulto, ¿se puede confiar en una investigación objetiva de este caso?
7: Por ahora el Ministerio Público está actuando de una manera brillante que hasta la prensa internacional lo está destacando. Yo no confío en la policía, lamentablemente las unidades de apoyo con las que trabaja el Ministerio Público para llevar adelante las investigaciones son la policía que el mismo Fernando maneja. Entonces yo en ellos no confío. En los operadores de justicia, gracias a Dios, hasta ahorita en las dos cautelares que han habido han sido operadores de justicia probos que han aplicado la ley como corresponde, al margen de que está por demás de comprobada la posibilidad, la probabilidad de autoría de Fernando. Los riesgos procesales son claros, él no tiene un arraigo natural en Bolivia, él no tiene un trabajo que se pueda comprobar legalmente en Bolivia. Hay riesgo de obstaculización porque él tiene poder en todo el estado. Hay riesgo de que hay riesgo para mí como víctima. Entonces, la aplicación de la ley hasta ahora ha sido adecuada. Sin embargo, yo no desconozco el poder que tiene el presidente. Con su silencio lo sigue respaldando. Ese es un peso de presión bastante fuerte sobre los operadores de justicia. Espero que no se dejen amedrentar, espero que la situación no cambie y que el curso de la investigación siga como hasta ahora. Espero, además de que se encuentre a los sicarios y el arma, ¿no? Que han de esclarecer finalmente el caso. Pero hasta ahora tengo mis susceptibilidades, sin embargo creo que se han venido haciendo medianamente bien las cosas.
8: Bien, se han venido haciendo medianamente bien las cosas en este caso. ¿Qué le dice usted en lo político lo que ha dejado el caso, ¿no? Saber todo lo que hacía Cerimedo, conocer todo el poder que tenía en sus manos, ha hecho de pronto pues que se mueva, ¿no? En el aspecto político muchas situaciones. La semana anterior se tenía la interpelación al ministro de Economía, no se presentó, finalmente la Asamblea lo censuró, luego estuvo presentando una acción para que el Tribunal Constitucional pueda definir también qué es lo que ocurría, finalmente retiró la misma y decían esto es más por un tema político, ¿no? Porque saben que la imagen del gobierno no está para sumar más de este tipo de situaciones. Se ha estado alejando el viceministro Linares también la jornada anterior. Bueno, varios que van dejando los cargos. ¿Y qué ve en medio de todo esto, Nadia?
7: No hay ninguna vinculación, obviamente, entre lo que ha suscitado la salida del ministro de Economía. Sin embargo, creo que el no dar batalla con la soberbia, con lo que lo han hecho en otras oportunidades, sí tiene que ver con que el gobierno está bastante golpeado, pero está bastante golpeado por su propia inacción, por no dar claridad a la población, ¿no? No es mi intención, yo no tengo absolutamente nada contra la gestión del presidente Rodrigo Paz. Tengo serias observaciones sobre el manejo y la administración que han llevado del Estado. En lo político creo de que es el mal menor ahora, en este momento de coyuntura, que no hay posibilidad de que él pueda renunciar, que el riesgo latente de que vuelva al MAS siempre existe. En lo político creo que Rodrigo Paz es el mal menor. En lo administrativo creo de que han cometido errores desde el día uno y lamentablemente no hay una voluntad de enmendarlos, ¿no? Entonces, creo que a eso obedece su crisis más que todo, de que están bastante golpeados, pero por su propia inacción, por su propio silencio, por su falta de claridad.
8: Ahora, ahí tengo una duda, ¿no? Usted dice, yo no tengo nada contra el gobierno de Rodrigo Paz, y cuando estuvo dando todas estas declaraciones del poder de Cerimedo, de estas denuncias también, de todo lo que usted llegó a conocer, ¿por qué lo hizo? le pregunto, por una suerte de que se transparente, de que la gente tome conciencia, había otro interés, porque eso es lo que apunta, ¿no? Decía, no, es que ella en determinado momento fue cercana a Álvaro García Linera, que hay un plan desestabilizador y tantas otras cosas. Incluso hasta el propio presidente de Argentina se estuvo pronunciando para ver la contundencia que tuvo usted con sus declaraciones. Entonces, ¿cuál fue el objetivo, Nadia?
7: La única razón por la cual yo decido hablar es porque quiero que entiendan y se los voy a volver a contar. Después de la cirugía me despierto y empieza a visitarme gente en terapia y demás, y las mismas enfermeras me manifiestan que hay una policía mujer resguardándome. Yo todavía tenía el trauma, la susceptibilidad de que puedan volver a matarme, y entendía de que si es que habían intentado matarme no era porque yo tenía conflicto de pareja con Fernando Cerimedo. Nosotros tuvimos problemas por los que terminábamos, discutíamos, pero Fernando siempre me buscaba, siempre era él el que me buscaba. El día que intentaron matarme, Fernando se despidió, obviamente que hipócritamente, de mí con un beso, e hizo planes a futuro, me dijo que iba a venir a instalarse en Santa Cruz y demás. El intento de asesinarme a mí responde única y exclusivamente a tratar de silenciarme. Exclusivamente a eso. Entonces yo entendí de que en la medida en la que yo me calle, el peligro seguía latente, porque esta gente iba a tratar de evitar de que yo hable. Entonces mi único seguro de vida, la única forma de hacer de que las autoridades den respuestas, como que el ministro de gobierno inmediatamente salió a garantizar una investigación imparcial, me aumentó la seguridad policial y todo, fue a raíz de lo que hablé. Mi único seguro de vida que yo tengo es la información que poseo, el poder hablar. Es lo que hizo que intenten matarme y ahora es lo único que me protege.
8: Activó su seguro de vida a través de la información que usted conocía. Lo último, por favor. Su mensaje para la población que le escucha, que nos sigue también en esta transmisión en redes sociales, para la gente que cree en todo lo que usted ha señalado y pide una investigación transparente y exige respuestas, y para aquellos que señalan que todo fue armado. ¿Qué les dice?
7: Yo quiero, bueno, en primera respeto el criterio de cualquier persona. Sé cómo manipula la información la prensa. Lamentablemente desde afuera no se puede conocer todos los entretelones. Sé cómo se manipula la información desde las redes. No culpo a la gente que se deje influenciar por los cuestionamientos y las dudas que hayan querido generar para limpiarle la cara a Fernando y para que no se hable, además de los hechos de corrupción que indiciariamente yo menciono. No la culpo. Sencillamente les pido de que por favor analicen todos los elementos, que no se queden solamente con las viralidades, porque las viralidades se manejan por bot, se manejan con dinero. Que analicen, que tengan criterio propio, y a las personas que me creen y me han estado escribiendo por montones, me han manifestado su apoyo, les agradezco de corazón, les agradezco porque han sido un aliento en momentos muy duros, por lo menos para no desmoralizarme. Y lo único que pido es que la persona que intentó matarme a mí y a mi hijo, que viene en camino, pague con la cárcel. Es lo único que pido. No es mi afán ni desestabilizar el gobierno ni nada, no es mi trabajo la investigación, es el trabajo del Ministerio Público y ellos sabrán hasta dónde llegan. Yo lo único que pido es de que en mi caso haya justicia, nada más.
8: Es lo que se pide, que en su caso se pueda continuar con este tema, que haya justicia y que se pueda también llegar hasta el fondo de lo que ocurrió y dar con quienes dispararon contra usted. Nadia, agradecemos mucho este contacto, le enviamos un abrazo y la vamos a volver a convocar, que se recupere pronto.
7: Muchísimas gracias.
8: Más adelante. Hemos conversado con Nadia Beller estos minutos, contándonos también cómo se encuentra ahora. Todo lo que señaló, dice ella, fue como activar un seguro, ¿no? Para seguir adelante, para asegurar de alguna otra manera seguir con vida ahora señala que no tiene nada en contra del gobierno del presidente Rodrigo Paz, que lo que ha ocurrido con todo el poder que tenía Cerimedo se debe transparentar, pero en la medida en que no se lo haga, se da a pensar que él continúa teniendo también un papel importante. Marcamos una pausa, en breve volvemos, esto es Cuarto Poder.
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5: Así es, volvemos con la información en vivo, 11:08 a.m. Estamos en la tercera hora de Cuarto Poder, es Radio Éxito Bolivia, acompañando su mañana también en este martes. Finalmente, pues, el ex ministro de Economía ayer retiró el amparo que había presentado ante el Tribunal Constitucional. Sin embargo, esto no queda hasta ahí. Tenemos entendido que se estará presentando una denuncia contra el ahora ex ministro de Economía. Ever Vargas, tú nos cuentas. Adelante.
6: Continuamos con más información. En este momento es la diputada Alicia Claros. Escuchemos.
7: Por haber violado la constitución política del Estado, se ha puesto y se ha acomodado bonos por más de 1.000 millones sin la aprobación de la Asamblea Legislativa. Esto establece un delito flagrante y, sobre todo, afecta a los intereses de la población boliviana. El día de ayer ya ha sido admitida esta denuncia en el Ministerio Público. Nosotros esperamos que las diligencias puedan avanzar. En nuestra condición de denunciantes vamos a solicitar el arraigo migratorio, que se puedan también precautelar todos sus bienes para que responda a la población boliviana. No vamos a permitir que nuevamente se sigan riendo en la cara de los bolivianos y vamos a exigir que la justicia actúe con total imparcialidad.
8: ¿Estos bonos qué suma han sido?
7: 1.000 millones, se han acomodado bonos por 1.000 millones, esto establecía la constitución política del Estado, que deberían haber pasado por una aprobación de la Asamblea y no lo ha hecho. Este señor, a título personal y con criterio personal, seguramente con algunos cómplices más, han acomodado estos bonos a nombre de la población boliviana, violando la constitución política del Estado y violando la instancia que debería ser la que autorice, que es la Asamblea Legislativa.
9: No, ¿qué delitos la denuncia, diputada, por favor?
7: Incumplimiento de deberes y funciones, resoluciones contrarias a la ley, daño económico al Estado.
10: Diputada, sobre el caso del embajador, ¿cómo debería afrontar esta crisis?
7: Primero se tiene que determinar quiénes son los funcionarios y las autoridades que le han otorgado un permiso de residencia de manera ilegal. La norma de migración establece que cualquier ciudadano, en este caso argentino, tiene que estar 2 años en territorio boliviano para poder solicitar un permiso de residencia. Y lamentablemente a este señor, ¿por qué se le ha permitido tener un permiso de residencia? Vamos a exigir que se investigue. Nosotros estamos planteando ya una petición de informe oral a las instancias que corresponde para tener la documentación, identificar quiénes son los funcionarios que han cometido estas irregularidades. Segundo, el presidente Rodrigo Paz no puede ser que tantos días no le responda a la población boliviana. Tiene que responder. ¿Es cierto o no es cierto los extremos que están denunciando? ¿Quién manejaba el Estado boliviano en la sombra? ¿Es Erimedo que manejaba y que daba las órdenes? Ahora queda claro que había alguien que manejaba el Estado y ese alguien seguramente era este señor. Nosotros vamos a exigir que la justicia actúe con total transparencia, pero también vamos a exigir una respuesta de manera inmediata del señor Rodrigo Paz. Explique si su esposa era la ventanilla única o no era la ventanilla única. ¿Se beneficiaban con contratos? Cerimedo, ¿cómo cobraba? ¿De dónde cobraba? No nos venga con el cuento de que trabajaba gratis, porque eso nadie se lo va a creer. Vamos a exigirle que responda a la población boliviana y que diga por qué usted ha permitido que un extranjero maneje la vida de 11 millones de habitantes. Creo que esto es un tema sin precedentes históricos en el Estado boliviano, y Rodrigo Paz, que deje de esconderse. Seguramente está queriendo crear una novela como lo han hecho con el tema del combustible. Nos han dado más de 15 versiones y ahora no vamos a permitir que nos sigan engañando. Tiene que dar la cara y tiene que explicar cuál era el rol de Cerimedo en el aparato del Estado.
6: Bien, ahí estuvimos escuchando palabras de la diputada de Libre, Lisa Claros, quien ha anunciado que se presentó la denuncia contra el exministro de Economía, José Gabriel Espinosa, por los delitos de incumplimiento de deberes. Y más adelante estaremos con mayores detalles.
5: Posible daño económico al Estado. No, ahí está, se está presentando ya la denuncia contra el exministro de Economía y vamos a realizar el seguimiento. Hemos escuchado a la diputada de la Alianza Libre, Lisa Claros, refiriéndose también a todos estos temas. 11:13 a.m.
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5: Así es, en Cuarto Poder, a través de la frecuencia de los ganadores, vamos a recibir a continuación a nuestro siguiente invitado de la mañana. El doctor José Martín Carrasco nos acompaña, director del Servicio Departamental de Salud. Es un placer tenerlo con nosotros, doctor. ¿Cómo está? Buenos días, bienvenido. Le pedimos, por favor, si puede habilitar su cámara para arrancar con la entrevista. Todo listo y preparado. Buenos días una vez más. ¿Cómo está usted? Bienvenido.
10: Muy buenos días a toda la radioaudiencia de tu programa y aquí a su disposición para cualquier consulta.
5: Muchísimas gracias. ¿Cómo evalúa el Servicio Departamental de Salud toda esta situación que se está viviendo a raíz del conflicto por el tema de recojo de la basura, ¿no? Tenemos entendido que de pronto hay preocupación también por las enfermedades que se van presentando. ¿Qué casos, cómo analizan ustedes en el aspecto también de la salud y los daños, doctor?
10: Por supuesto que es una preocupación para el Servicio Departamental de Salud, para la Gobernación y para la población en general. Por supuesto, el tema de que pueden estar incrementando infecciones gastrointestinales, sobre todo. Tenemos lugares estratégicos complicados en los cuales, por ejemplo, La Garita, La Tumusa, donde está el Hospital Municipal La Paz, la zona Villa Fátima también, donde hay muchos mercados. Son puntos ahorita que estamos teniendo reportes de incremento de casos de infecciones gastroenterológicas. No nos olvidemos que las zonas que te acabo de mencionar, hay mucho puesto de venta de comida. Entonces, obviamente, las moscas están ahorita por mucho cerca de los contenedores de basura, y estas moscas siempre se posan sobre las heces fecales y se aposentan en los alimentos. Entonces, esta es la hipótesis que estamos manejando para el incremento de infecciones gastrointestinales. Así que estamos, obviamente, coordinando también acciones conjuntas con el municipio. Vamos a hacer una acción conjunta el día de mañana, justamente en los dos sectores que te mencionaba. Estamos recomendando, por supuesto, a la población que no saque la basura a la calle, la mantengan en el domicilio, pero por lo menos con la protección de 2 o 3 bolsas. ¿Por qué el tema de 2 o 3 bolsas? En el sentido de que los alimentos en descomposición empiezan a producir un líquido que se llama lixiviados. Estos lixiviados es un líquido tóxico. A la inhalación puede causar una tos asmática, al contacto con la piel puede causar una irritación en la piel, una dermatitis. Incluso si tocamos los ojitos nos puede dar conjuntivitis. Entonces, entenderás que es un tema que es de muy preocupante, muy alarmante, y que, claro, estamos tratando de ver acciones conjuntas a la espera también de una respuesta favorable por parte de los actores en este momento.
5: Exactamente, todos esperamos esa respuesta favorable. Sin embargo, doctor, esta acumulación de basura junto con estos lixiviados son un foco de infección inminente.
10: Totalmente, son un foco inminente de infección. Y obviamente estamos hablando también con los compañeros del municipio para que puedan recomendar a través de las unidades de alimentación que todos usen barbijos, usen el tema de guantes de ser necesario para evitar este tema de contagios, incremento de casos, incluso infecciones respiratorias, como te comentaba.
5: Ahora, en este caso, como usted lo mencionaba, también se ha, de pronto, haciendo un seguimiento a los casos que se presentan, ¿se ha tenido un incremento en el porcentaje, quiero decir, de las infecciones diarreicas, entre otras?
10: Efectivamente, hemos tenido un incremento entre el 20 y el 24%. Justamente estos últimos 4 días hemos visto el reporte, sobre todo lo que es, como te comento, el Hospital La Paz en la Garita Tumuzla y en el Mercado de Villa Fátima. Ahí sí hemos tenido un incremento, que obviamente lo estamos atribuyendo a la hipótesis, como te comentaba, a todos los que son puestos de alimentación cercanos, los famosos agachaditos que son tan ricos, que la gente los consume a diario en estos lugares, pues posiblemente son los principales puntos de infección por el acúmulo de basura que está cercano al hospital, además.
5: Bueno, sí, usted nos está diciendo algo muy importante, y de hecho es una realidad que le encontramos, ¿no? En la garita hay un contenedor de basura bastante amplio, ahora todo acumulado, y al frente venden los caldos, ¿no? Entonces, ahí está, en el otro costado tienen los agachaditos, en la esquina venden unos chicharrones, ¿no? Entonces, vean ustedes, ahí está, por donde se lo vea la afectación y el daño que se puede tener, las consecuencias por esta situación. Ahora yo me voy por otro de los aspectos también. Decía usted los barbijos, ¿no? Que las personas que están recogiendo la basura también tengan todo el material necesario, pero ¿en qué casos también es recomendable esto para la población que realiza sus actividades bastante cercanas a estos lugares, además muy comerciales?
10: Exactamente, en este sentido, todas las personas que mantienen con estos negocios de comida que son muy en gran cantidad en estas zonas, el uso de barbijos, lavado de manos constante, alcohol, gel, incluso si tienen algún restaurante ahí, tener estos, los que teníamos en la época del COVID, los pisadores con alcoholcito, porque también al pisar estos lixiviados, está en nuestro zapato, lo podemos llevar al domicilio. Entonces, estas medidas básicas son importantes que tome la población, los mismos dueños de los negocios de alimentación, para que podamos evitar y disminuir el contagio o enfermedades innecesariamente provocadas ahorita por la acumulación de basura.
5: Doctor, en el caso de los hospitales también, ¿qué es lo que se está recomendando? Porque había preocupación por parte de los vecinos que decían, bueno, hay jeringas, ¿no? Todo este material se lo está dejando ahí en las calles. ¿Cómo va ese aspecto?
10: Bueno, en este sentido también voy a informar a la población a través de Radio Éxito que no, los hospitales tienen un control de recojo que se llama a través del CIREMO, que es una unidad del municipio. En este sentido se ha estado recogiendo de manera normal los desechos biológicos. Estos no son tirados al basurero normal, tienen un tratamiento especial, así que en este sentido el CIREMO ha estado cumpliendo todos los días el recojo adecuado según los cronogramas y horarios establecidos de los hospitales, tanto de centros de primer nivel, hospitales de segundo nivel y hospitales de tercer nivel. En ese sentido no hemos tenido ningún problema, a Dios gracias, pero sí el tema para la población en general que tiene desechos de comida en los basurales. Hemos sugerido también que puedan en las casas separar lo que es cartón, plástico y lo que son desechos alimenticios.
5: Doctor, aprovechando estos minutos con usted, también hemos tenido pues un descenso de las temperaturas, ¿no? Alerta naranja por el tema de las nevadas y todo esto que lo vivimos, pero también se han estado incrementando los casos de infecciones respiratorias. ¿Cuál es el panorama?
10: Sí, efectivamente, se han incrementado las IRAs en este sentido en el departamento por las bajas temperaturas, las nevadas. Hemos tenido un incremento del 8% en este sentido. Entonces, igual se ha recomendado a la población que el abrigo, el aumento de consumo de vitamina C, naranjas, mandarinas, cítricos, y por supuesto invitar a la población a la vacunación. Tenemos todavía vacunas para influenza, que ahorita es el virus de mayor rotación en el departamento. Hay vacunas en los centros de salud, pueden acercarse, el único requisito no estar resfriado.
5: Vacunas contra la influenza, entonces, es la que se tiene disponible, por ejemplo, ahora.
10: Exactamente, tenemos en todos los centros la disponibilidad de estas vacunas, y aprovechando tu medio también el tema de invitar a la población para la vacunación contra el sarampión, ya tenemos 5 casos positivos reportados en el departamento, los cuales si bien son importados, no son de contagio comunitario, pues tenemos la población también que protegernos y cuidarnos a nosotros, cuidar a nuestra familia. Tenemos igual entre los 6 meses y los 19 años la disponibilidad de vacunas.
5: De eso se trata, de cuidarnos todos, y esperemos también encontrar una solución al primer tema que hemos abordado, que es el tema de la basura. Doctor, muchísimas gracias por esta explicación, por actualizarnos en cuanto a los datos, y lo vamos a volver a convocar. Tenga usted una muy buena jornada.
10: Igualmente, y gracias a tu medio, y siempre a su disposición para cualquier consulta.
5: Muchísimas gracias. Hasta más adelante le decimos al director del Servicio Departamental de Salud, el doctor José Martín Carrasco, que nos ha acompañado. Se están incrementando los casos de infecciones diarreicas por el tema de la basura. En cuanto a las bajas temperaturas, también en un 8% han incrementado los casos de las diras. Recomendaciones para todos ustedes a tomar previsiones, no solo abrigarse en el segundo caso, sino también si está cerca a estos contenedores que rebalsan de basura, utilice el barbijo, tome previsiones, es lo que se recomienda, y lávese con bastante frecuencia las manos. 11:21, en breve volvemos, esto es Cuarto Poder.
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coreografía. Bueno, más coreografía, eran un par de pasos, pero increíblemente bien logrados, ¿no? En el escenario junto a NSYNC. Y desde luego esta canción que les trajo tantos, tantos, pues éxitos y premios sobre todo. 11:28 minutos, estamos.

de regreso. Gracias por estar junto a nosotros. ¿Qué tal está avanzando su mañana de martes? Muy bien, ojalá sea así. Definitivamente lo deseo, que le esté yendo muy bien. No sé, si hay alguien en casa cocinando algo rico, que nos sople un poquito, que le esté saliendo muy rica la comida. Y lo que vaya a preparar también para esta jornada, para sorprender a la familia. Si estás en el trabajo, te enviamos un abrazo. Gracias por estar con nosotros. Si estás trabajando, de hecho, tras el volante, póngale una sonrisa. A compartir también entusiasmo con todos los pasajeros, ¿no? De eso se trata. 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Y elígenos todos los días. Elígenos en estos 180 minutos. Disfrutemos este tiempo ahora junto a Britney Spears. Recordando una canción un tanto tóxica. Por lo menos ese es el título. Súbele el volumen y enseguida volvemos.

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10: Volvemos para revisar también los servicios informativos en este bloque donde estamos. A solo 24 minutos de las 12 del mediodía, así es que atentos. La ejecutiva del Magisterio Urbano de La Paz, Anaí Bozzo, anunció movilizaciones contra las determinaciones del gobierno, advirtiendo que el sector volverá a las calles en defensa de sus derechos. El Magisterio Urbano anuncia movilizaciones a través de su ejecutiva. Denunciaron que maestros seleccionados para cargos de nueva creación llevan 2 meses sin recibir sus salarios pese a los anuncios de inversión en educación. También anunció una acción popular contra el Ministerio de Educación por el incumplimiento de los pagos. La representante cuestionó también los diplomados impulsados por el Ministerio de Educación, señalando que estarían generando divisiones y confrontación dentro del magisterio. El sector convocó a un consejo consultivo para este viernes, donde las bases definirán nuevas medidas de presión. Bozzo no descartó que el magisterio paceño vuelva a las calles y llamó a mantener la unidad del sector. Vamos ahora hasta Ciudad del Alto, tenemos otros temas. Adelante, Gilda, estamos contigo.
11: Gracias, nos encontramos con el director de la Fuerza Especial de Lucha contra el Crimen de la Ciudad del Alto, el coronel Jorge Sologurén, y nos informa acerca de dos levantamientos de cadáveres registrados en el Alto y también muertes por enfriamiento. Escuchemos.
12: Ayer se han suscitado 3 levantamientos de cadáver en la Fuerza Especial de Lucha contra el Crimen de la Ciudad del Alto. Estos levantamientos han sido en la parte o en la zona de la ceja, en la parte posterior del multifuncional, uno, y otro en la alrededor de la clínica San Salvador. Entonces, ambos levantamientos son personas NNs con un rango de edades entre los 20 y 35 años de edad. Y también a las causas de la muerte de los dos, se ha procedido a las autopsias en horas de la tarde. Y se han determinado que son por broncoaspiración. Uno aparentemente no. No tenía identificación, pero por la vestimenta, al parecer que uno no sería de situación de calle. Sin embargo, la persona que se encontraba en el multifuncional, sí, esa persona aparentemente sería una persona indigente. 11 personas las que han perdido la vida a causa de estas bajas temperaturas.
11: Con este informe retorno hasta Estudios Centrales.
10: Bien, gracias, Gil. Hasta el próximo contacto. El director de la FELCER reportando 2 casos de levantamiento legal de cadáver en Ciudad del Alto. Reiteramos. Vamos hasta la Asamblea Legislativa, donde el diputado Rolando Pacheco impulsará un juicio de responsabilidades contra el presidente. Por lo menos eso anticipa. Escuchemos.
13: Siente político. Es por ende que él no tiene un plan, él no tiene una estructura y muestra clara que sus ministros, que sus viceministros, el día de ayer renunció a otro viceministro. Cada semana renuncia un ministro, un viceministro. Y eso es una crisis institucional, claramente, porque ellos no trabajan en equipo. Ellos llegan por conveniencia económica, política, al cargo. Entonces, una muestra clara que cada semana renuncia una o que otra autoridad. Nosotros lamentamos que ahora quienes paguen los platos rotos ante esta incapacidad sea el pueblo boliviano. Muchos bolivianos hoy luchan para llevar el pan a la boca a sus hijos, mientras un gaucho, mientras un extranjero acumula fortuna. Imaginen, esos niveles hemos llegado, ¿no? Entonces, las cosas no están bien. El señor presidente no está haciendo bien las cosas y este diputado va a iniciar un proceso de responsabilidad, de juicio de responsabilidades contra el señor Rodrigo Paz.
5: ¿Por qué temas? ¿Por qué serían los temas principales?
13: Corrupción y narcotráfico. No podemos tapar el sol con un dedo. Incapacidad. Estamos mal. La gente está sufriendo, la gente se está yendo del país y hay que hacer algo, ¿no? Y este diputado ya está comenzando a redactar el juicio de responsabilidades en contra del señor Rodrigo Paz. Gracias.
10: Es lo que anuncia el diputado Rolando Pacheco. Además de lanzar duras críticas al gobierno, estará impulsando un juicio de responsabilidades en contra del presidente al considerar que se está atravesando una crisis institucional en el estado. 11:41, tenemos más información. Lía Vega, es tu turno.
14: Muchas gracias, Nere. Informarte que la coronel Cheryl Sempertegui de la Fuerza Anticrimen informó que las tres personas que estaban detenidas por el caso de la minería ilegal en Senda Verde fueron liberadas. Escuchemos las palabras de la autoridad policial.
15: Caso que nos ocupa en este momento, se han realizado actividades de verificación en el sector de Senda Verde, producto del cual se ha procedido a la aprehensión de tres personas, las mismas que puestas en conocimiento de la autoridad competente, se ha determinado la libertad pura y simple. Sin embargo, continuamos con las actividades investigativas.
16: ¿Por qué se determinó la libertad?
15: ¿Se conoce al respecto? Son determinaciones de la autoridad que seguramente ha valorado los elementos y que en la línea del tiempo seguramente están bien respaldadas.
16: ¿Hay otras denuncias en torno a este tema?
15: Estamos esperando a ver si hay alguna otra denuncia o alguna otra actividad más que podamos conocer para poder continuar con la investigación. Sin embargo, la investigación sigue abierta y seguimos en proceso investigativo.
14: Esas eran las declaraciones que daba la coronel Cheryl Sempertegui, quien hacía mención que pese a esta liberación de las tres personas, las investigaciones estarían continuando sobre el caso de la minería ilegal. Con este informe retorno contigo, Naira.
10: Bien, esperemos que eso ocurra, aunque siempre decimos lo mismo, esperemos que avancen las investigaciones, pero de verdad que de fondo no pasa, no ocurre. Lo cierto es que estas tres personas están libres en el tema de la minería ilegal, muy cerca a lo que es el albergue de Senda Verde, pero han señalado que al margen que estén libres, las investigaciones van a continuar. ¿Será? Me pregunto, ¿no? Bueno, vamos a darles el beneficio de la duda. 11:43, nuevamente a esta Ciudad del Alto. Gilda, regresamos contigo.
17: Gracias. En este momento nos encontramos con el director de tránsito, el coronel Ricardo Vargas. Él nos informa acerca de casos atendidos en la Ciudad del Alto. Escuchemos.
18: La autoridad jurisdiccional del Ministerio Público también son trasladados a la morgue judicial para su autopsia legal.
19: ¿Se sabe qué características tiene?
18: Se está procediendo a dar con los indicios y verificación de cámaras y testigos para reunir toda la información y también llamar a la población de que no solamente es el hecho de que la División Especiales atiende estos casos, sino llamamos para que sean empáticos y también nos puedan brindar la información correspondiente, puesto que desde ningún punto de vista se puede justificar el hecho de la omisión y socorro de auxilio a una persona. Los dos casos son atropello a peatón con muerte de persona, fuga de conductor y vehículo protagonista. Estos se han suscitado uno en la carretera Laja, a la altura del puente Seje, y el otro se ha suscitado en la avenida 6 de marzo, a la altura del Sencata.
19: ¿Ha sucedido el día de ayer?
18: En horas de la mañana, este hecho. De 35 a 40 años, ambos de sexo masculino. No, aún no, pero se está dando con los familiares, esperemos que sea pronto, para poder realizar las diligencias correspondientes.
17: Con este informe retorno hasta Estudio Central.
10: Bien, van a continuar las diligencias dentro de este caso. De acuerdo al informe de la policía, el director de tránsito reportando dos casos de atropello con muerte de persona. Finalizamos estos servicios informativos. 15 nos separan de las 12.
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10: También es importante conocer lo que ocurre en el mundo, así es que atentos. Comenzamos en Canadá, donde plantean imponer aranceles de entre 15 y 50% a unos 700 productos de Estados Unidos. Canadá respondió este martes a Estados Unidos con aranceles de represalia sobre unos 20 mil millones de dólares en bienes estadounidenses, entre ellos acero, productos lácteos, electrodomésticos y maquinaria agrícola, en momentos en que la guerra comercial entre los otrora vecinos, amigos, escaló de forma abrupta. La tensión pone en riesgo una de las relaciones comerciales más importantes del mundo. Los nuevos aranceles van mucho más allá de los bienes industriales y alcanzan compras cotidianas como mariscos, queso, ropa, cosméticos y papel higiénico, algunos con gravámenes de hasta el 50%. Pero hay que entender también que esta represalia canadiense llegó después de que el gobierno de Donald Trump impusiera durante el fin de semana aranceles del 50% a productos canadienses tras el colapso de las negociaciones comerciales. Y en la misma línea, China amenazó a Estados Unidos con represalias tras el anuncio de sanciones a Irán que pueden afectar sus acuerdos secretos. China advirtió hoy que tomará represalias contra Estados Unidos si el nuevo paquete de sanciones impuesto a Irán se amplía de forma significativa contra empresas chinas. En momentos en que Washington intenta asfixiar económicamente al régimen iraní y expone al mismo tiempo la red de comercio petrolero que Beijing sostiene con Teherán al margen de las restricciones internacionales. En una conferencia de prensa en Beijing, el vocero del ministro de Relaciones Exteriores chino, Lin Jian, afirmó este martes: China tomará todas las medidas necesarias para salvaguardar firmemente sus derechos e intereses. El funcionario advirtió que la guerra económica y la máxima presión no ayudan a resolver los problemas y que, por el contrario, solo van a alimentar aún más los conflictos. La última, un autobús escolar volcó en Kentucky, dejando 14 heridos, entre ellos 3 estudiantes de primaria. Se trata de un accidente vial en Kentucky, dejando 14 personas heridas tras el vuelco de un autobús escolar que transportaba estudiantes de primaria del condado de Bullitt, de acuerdo con reportes publicados por People y medios locales de ese estado. Entre los lesionados figuran el conductor y 13 niños que viajaban desde la escuela. El episodio ocurrió hacia las 4:45 de la tarde del lunes, cuando el vehículo circulaba por el lugar, según informaron las autoridades. La unidad trasladaba 28 estudiantes al momento del siniestro, tal y como recogieron los medios locales a partir de las comunicaciones oficiales difundidas por el sistema escolar. De acuerdo con esa información, los servicios de emergencia trasladaron al conductor y a 8 estudiantes a hospitales de la zona para evaluar sus lesiones. A la vez, familiares llevaron a otros 5 menores a distintos centros médicos locales. El resto de los estudiantes recibió atención en el lugar y luego volvió con sus familias. 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Y la última, antes de irnos a la pausa. El exdiputado Amílcar Barral ha presentado hace algunos minutos ya la denuncia penal contra el alcalde de La Paz, César Duckweiler, por incumplimiento de deberes, artículo 154, y delitos contra la salud pública, artículo 216, numeral 9 del Código Penal Boliviano. Y a través de sus redes sociales ha hecho conocer que está esperando que el Ministerio Público pueda actuar de manera diligente y objetiva al mismo tiempo contra los autores de lo que ha calificado como un verdadero desastre sanitario. Reiteramos, ya no solamente se trata de la acción popular que se ha estado presentando por parte de la Defensoría del Pueblo por la acumulación de la basura, la acción popular por parte de la Brigada Parlamentaria en La Paz, sino ahora estamos hablando de una denuncia penal contra el alcalde por incumplimiento de deberes, apuntando a que La Paz, la ciudad como tal, se encuentra en un desastre sanitario. En la segunda edición de la red de noticias Éxito le estaremos contando otros detalles.
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10: Así es, 11:54. Llegó la parte final y quiero que hagamos juntos un ejercicio. Te invito a retroceder en el tiempo. En el año 2004 llegábamos a casa, mamá nos esperaba con una comida deliciosa y más tarde llegaba el momento de hacer las tareas. Entonces prendías la radio y escuchabas esta canción. ¿Cuántos recuerdos, cuántas emociones? Éramos felices y lo sabíamos. Mañana te

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4: Bueno, ¿cómo te den? ¿Tenía esta comunidad de Mercachiriré? 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
5: Antes no vale. Directamente si se van a formar estudiantes netamente vocacional. Se me van a otorgar dice los certificados de técnicos medios. Se directamente les están quitando. Y eso qué dice. Que va a desaparecer, no los BTHs, o sea, directamente los BTHs. ¿Y quiénes van a ser responsables? Dice, según esta ley, que los institutos tecnológicos de formación fiscal privado, los que tienen esa facultad de entregar, según esta ley, nos dice que son los institutos tecnológicos. Y a la vez nos dice que la ley va a autorizar para que algunas instituciones técnicas de formación técnica pueden ser, pueden capacitar, pero mediante la autorización. Es grave, ¿no? Es contra la educación técnica. Entonces el gobierno habla de la ciencia y tecnología con esto lo material. La ley no se está trabajando con los actores educativos, los docentes técnicos, los docentes de inicial, primaria, secundaria y los docentes de los tenedores. Solamente se está trabajando con la Iglesia Adventista.
6: Vamos a ir en medidas de presión en caso de que la ley educativa sea impositiva por parte del Ministerio de Educación. Queremos denunciar que este intento de anteproyecto también lo que busca es mercantilizar y plasmar de una vez la descentralización de la educación. Situación que no vamos a permitir. Hemos visto en la práctica los maestros, el magisterio urbano sobre todo, cómo las gobernaciones, las alcaldías que tienen cumplen parte dentro de la ley de participación popular, no cumplen con sus responsabilidades en educación. Nosotros vamos a defender a muerte lo que es el reglamento del escalafón y no vamos a permitir de ninguna manera algún intento de municipalización o descentralización. El día viernes el Magisterio del Departamento de La Paz tiene un consejo consultivo donde determinaremos las medidas a tomar.
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8: Estoy muy enojada con el decreto 5676, la subida del 10, de la cual, señor presidente, mencionarle que el pueblo no se calla, el pueblo somos nosotros. Decirle, como representante, que le damos 48 horas. Y estamos regidos a las calles. El estado de excepción no nos va a tomar en cuenta porque el hambre mata. Varias compañeras de los sectores están sufriendo, gremiales. Y yo le pregunto, ¿usted, señor presidente, nos quiere manejar bajo decreto? Está equivocado. En pocos meses nos ha estado manipulando a muchos. Y ahora, lamentablemente, con este decreto tan alto, 18 bolivianos el diésel. Ha subido los productos y el dólar. Con la subida peor, ni hay venta para nuestro sector, compañeros. No estamos de acuerdo la federación. Y vamos a asumir medidas extremas. Tela, madera, melamina. El tema del transporte, bastante caro, 50%.
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9: En primer lugar, Santiago de Chorica saluda muy respetuosamente a toda la comitiva que viene a constatar de que todos los ciudadanos de las comunidades estamos en contra del decreto supremo 5676, porque creemos de que nos afecta particularmente a los pequeños productores, por cuanto Santiago de Chorica se suma a la protesta nacional que en todo el país estamos rechazando ese decreto. Entonces, Santiago de Chorica siempre va a estar de pie para la lucha contra los decretos supremos que viene a imponernos desde los niveles del gobierno. Eso quería manifestar. Nos perjudica porque la subida de los precios afecta en cuanto a la subida también de los precios, de los abarrotes, de los transportes y todo cuanto tiene que funcionar el sistema económico de todas las comunidades. Así es, la escasez del diésel viene sufriendo desde ya hace tiempo y particularmente en estos últimos tiempos se ha encrudecido la escasez. Filas en todo lado y ni siquiera ya podemos abastecernos para poder trabajar en el campo, en la producción de la quinoa. Nos afecta realmente porque sentimos el castigo que ha decretado el gobierno. Santiago de Chorica se ha sumado a la protesta nacional. Como región estamos aquí presentes, como comunidad Santiago de Chorica estamos presentes para protestar contra ese decreto supremo. Posteriormente veremos las medidas. Vamos a coordinar con las demás comunidades para poder encrudecer, para hacernos escuchar este pedido que hacemos desde las comunidades.
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3: Muy buenos días, qué gusto volver a acompañarlos. Les damos la más cordial bienvenida a Informe Policial, el espacio de Radio Éxito, donde cada mañana les acercamos la información más importante del ámbito policial. Desde este momento comenzamos con la información. Liberan a los tres aprehendidos, esto por el caso de la minería ilegal en Senda Verde.
4: Dentro del caso que nos ocupa en este momento, se han realizado actividades de verificación en el sector de Senda Verde, producto del cual se ha procedido a la aprehensión de tres personas, las mismas que, puestas en conocimiento de la autoridad competente, se ha determinado la libertad pura y simple.
3: La coronel Cheryl Sempertegui de la Fuerza Anticrimen informó que los tres aprehendidos por el caso de la minería ilegal en Senda Verde fueron liberados.
4: Sin embargo, continuamos con las actividades investigativas. Son determinaciones de la autoridad que seguramente ha valorado los elementos y que en la línea del tiempo seguramente están bien respaldadas.
3: Pese a la liberación de los aprehendidos, la autoridad policial afirmó que continuarán con las investigaciones.
4: Estamos esperando a ver si hay alguna otra denuncia o alguna otra actividad más que podamos conocer para poder continuar con la investigación. Sin embargo, la investigación sigue abierta y seguimos en proceso investigativo.
3: Red de Noticias Éxito, Lía Vega, La Paz. La policía realizó el levantamiento de un cadáver de una mujer. Piden reconocer el cuerpo.
5: El día de ayer se ha realizado el levantamiento legal de un cadáver de sexo femenino de aproximadamente 30-35 años de edad. La misma ha visto una chamarra, una parca de color verde, un pantalón jean de color azul.
3: La policía realizó el levantamiento de un cadáver de sexo femenino. Mismo se encontraba en la Plaza Trébol, carril de bajada, con una data de 15 días de muerte. Esta tendría tatuajes, uno de ellos con el nombre de Naomi.
5: Unos tenis de color oscuro. Lamentablemente esta dama se encontraba en la Plaza del Trébol, por debajo del puente, ¿no? A la altura de la terminal, el carril de bajada. Estaba en un estado de descomposición, una data aproximadamente de 15 días de fallecida. Sin embargo, en el momento ya de realizar la descripción del cuerpo, se ha podido observar una cantidad de tatuajes. Una sería una mariposa, otro en el brazo o antebrazo un panda. Y también en una región del cuerpo un nombre, una escritura que tendría nombre de Naomi, si no me equivoco. Entonces pedimos toda nuestra teleaudiencia para poder apersonarse, ¿no?, a la división de homicidios. Estamos coordinados también con la división de trata y tráfico para identificar a esta dama y poder también darle una pista. Estamos todavía a la espera de realizar su autopsia médico-legal y determinar la causa de la muerte.
3: El jefe de la División de Homicidios de la Fuerza Anticrimen, coronel René Tambo, dijo que se presume que esta persona fue aislada de su domicilio y buscó refugio en el lugar, causando su muerte. Piden a los familiares reconocer el cuerpo.
5: Bueno, presumo por el lugar, se trataría de un lugar donde usualmente están las personas indigentes. Pero por la vestimenta y los tatuajes que tiene, tal vez se trataría de una dama que había sido aislada tal vez de su domicilio, de su hogar, o algún corto tiempo que haya tenido y eso haya buscado ese sector como refugio.
3: Red de Noticias Éxito, Lía Vega, La Paz. En Guayaramerín, dos personas pierden la vida. Se presume ajuste de cuentas por narcotráfico.
6: El día de ayer, la Fuerza Especial de Lucha contra el Crimen del Departamento del Beni, en Guayaramirín, específicamente ha atendido un,
7: un hecho de sangre, un doble asesinato, dos personas que fueron interceptadas, ellas circundaron una moto y fueron interceptadas en un vehículo. Ambas personas perdieron la vida producto de aparentemente un ajuste de cuentas.
3: Director nacional de la FELCC, coronel Marcelo Sánchez, informó que las dos personas que fueron acribilladas en Guayarmenín, mismas circulaban en una moto, perdieron la vida tras ser interceptadas por otras. Se presume que fue por ajuste de cuentas por narcotráfico.
7: Colectado más de 35 casquillos de 9 milímetros en el lugar, y una de las víctimas presenta aproximadamente 41 impactos de bala. La otra persona, el otro cuerpo aún continúa en la autopsia médico-legal. No tenemos todavía el resultado, pero ambas personas han perdido la vida por uso de arma de fuego. El caso se encuentra en proceso de investigación. Se ha también secuestrado un vehículo que aparentemente es el que se ha usado y han tratado de huir, porque una vez de que se ha cometido este ilícito, se ha activado el plan Z, se ha activado a los policías para tratar de aprender a los autores, pero estos han logrado huir abandonando el vehículo, incluso intentaron quemar el mismo. Las víctimas iban en la moto y los autores en un vehículo Mazda. Ya continuamos trabajando, objeto de identificar a los autores y identificar y aprender a los mismos. Sí, aparentemente es un tema de narcotráfico, ajuste de cuentas. Continuamos trabajando, no descartamos ninguna hipótesis.
3: La autoridad policial detalló que ambos hombres fueron arremetidos con una ráfaga de proyectiles de grueso calibre. Los agresores escaparon del lugar, dejando incluso el motorizado abandonado.
7: El calibre es 9 milímetros y las dos personas son identificadas como Denis Pozo Pantoja, de 30 años, y Edgar Justiniano Carla Juana, de 30 años también. Ambos bolivianos, y continuamos trabajando objeto de establecer las responsabilidades y la identidad de los autores.
3: Red de Noticias Éxito, Lía Vega, La Paz. En otro caso, una persona perdió la vida con un impacto de bala.
7: Sí, en Tarija, el día de ayer, también horas de la noche, en el centro de esta localidad, de esta ciudad.
3: Un joven de 28 años perdió la vida luego de recibir un disparo en la cabeza. De acuerdo al informe del coronel Marcelo Sánchez, director de la Fuerza Anticrimen, el hecho se registró en la calle Junín, pleno centro de la ciudad de Tarija.
7: Había una persona de 28 años de edad que perdió la vida. Aparentemente esta persona se encontraba circulando por el centro de la ciudad y el agresor utilizó una pistola 22. No tenemos las causas, no existe indicios, tampoco tiene antecedentes esta persona, y continuamos trabajando objeto de establecer la verdad y qué es lo que ha pasado.
3: Indicó que al momento continúan con las investigaciones para dar con el autor del crimen.
7: Estamos en un proceso de revisar las cámaras que saben que están cerca del lugar, pero no tenemos una hipótesis, no tenemos tampoco muchos elementos para poder generar una hipótesis con relación a...
3: Red de Noticias Éxito, Lía Vega, La Paz. Mientras en Arroyo de Concepción, en Puerto Quijarro, un hombre resultó herido de bala.
7: El día de ayer, en la mañana, en Arroyo de Concepción, una persona habría sido también agredida con arma de fuego, 5 impactos de bala.
3: En Arroyo Concepción de Puerto Quijarro, un hombre resultó herido de bala. La víctima recibió 4 disparos y recibe atención médica, informó el director nacional de la Fuerza Anticrimen, coronel Marcelo Sánchez.
7: Y fue trasladada a la localidad de Corumbá. La persona ahora se encuentra estable. En el interior del domicilio también se han encontrado sobres de marihuana. Entonces,
3: de acuerdo al informe, los vecinos, tras escuchar los disparos, salieron de sus domicilios y vieron al hombre tendido en el suelo.
7: Presumiblemente también es un tema de narcotráfico.
3: Red de Noticias Éxito, Lía Vega, La Paz. A policía resalta el plan Fronteras Seguras. Buscan generar seguridad en la ciudadanía. Informe
7: policial. El plan Fronteras Seguras está funcionando, toda vez de que existen muchas aprehensiones, muchos casos esclarecidos, y continuamos trabajando.
3: El director nacional de la Fuerza Anticrimen, coronel Marcelo Sánchez, resaltó el plan Fronteras Seguras debido a que estaría generando respuestas para dar seguridad a la ciudadanía.
7: Sí, también hay muchas personas que han sido aprehendidas producto de este plan. hay casos esclarecidos, entonces es un plan que está generando respuestas y está generando una sensación de seguridad en este sector. Sí, producto de esto es que se ha dislocado el personal a objeto de generar prevención en todo este, territorio. Continuamos trabajando, estamos incrementando el personal para que podamos pues generar una sensación de seguridad y poder identificar y aprender a los autores de todos estos ilícitos.
3: Indicó que los efectivos policiales son desplazados en distintos puntos para identificar a los principales agresores de los crímenes que se registraron en las últimas horas.
7: Sí, existen conflictos entre estas dos facciones. Es por eso que el personal de la policía boliviana se encuentra dislocado y trabajando en el sector.
3: Red de Noticias Éxito, Lía Vega, La Paz.
8: Aprenden al padre del presunto autor del feminicidio en Coroico.
9: El día de ayer también ha prestado declaración el padre del sindicado, el cual también ha sido aprehendido por el fiscal, ha ordenado la aprehensión, tomando en cuenta que hay algunas declaraciones que hacen notar que existía encubrimiento de parte del que ha ocasionado este hecho delictivo.
3: Personal de la Fuerza Especial de Lucha contra la Violencia aprendió al padre del autor del crimen del feminicidio registrado en Coroico, esto por complicidad. Además, la principal testigo ya fue encontrada.
9: Fiscal va a realizar la imputación para ambas personas, uno por el autor material y el otro por el encubrimiento. Y obviamente está pidiendo detención preventiva en el centro penitenciario de Chonchocoro. Vamos a estar a espera de los resultados. Y también tengo información de que la hermana, que ya está en custodia de sus familiares, va a prestar su declaración. Están esperando coordinar con el personal profesional de la Defensoría y algún psicólogo que pueda apoyarnos para que tengamos la certeza de que la declaración que pueda prestar esta persona testigo del evento pueda también sustanciar de mejor manera la imputación y adjuntar a las evidencias y a los indicios que se han podido colectar en todo este trabajo de investigación que ha realizado la PC.
3: De acuerdo al informe del coronel Miguel Zambrana, la causa de la muerte fue por asfixia por estrangulamiento, además que la víctima sufrió agresión sexual. El principal autor del crimen era el sobrino.
9: Efectivamente, ya en la autopsia médico-legal se ha podido determinar primero que la causa de la muerte ha sido asfixia por estrangulamiento y también que la víctima ha sufrido agresión sexual. Estamos hablando de lesiones en regiones genitales, en regiones anales, y ese es el tema que se ha investigado. Ha habido una agresión y también hemos tenido nosotros la información del mismo autor de que la hermana, que tiene una discapacidad, ha observado esta acción violenta y es por eso que ella ha huido del lugar.
3: Red de Noticias Éxito, Lía Vega, La Paz.
8: En la ciudad de El Alto, tránsito reportó 2 casos de atropello.
10: Informe policial.
11: El director de Tránsito El Alto reporta 2 casos de atropello con muerte de persona y fuga del conductor.
12: La autoridad jurisdiccional del Ministerio Público también son trasladados a la morgue judicial para su autopsia legal.
13: ¿Se sabe qué cartel?
12: Se está procediendo a dar con los indicios y verificación de cámaras y testigos para reunir toda la información y también llamar a la población de que no solamente es el hecho de que la división especiales atiende estos casos, sino llamamos para que sean empáticos y también nos puedan brindar la información correspondiente, puesto que desde ningún punto de vista se puede justificar el hecho de la omisión y socorro de auxilio a una persona. Los 2 casos son atropello a peatón con muerte de persona, fuga de conductor y vehículo protagonista. Esto se ha suscitado uno en la carretera Laja, a la altura del puente CG, y el otro se ha suscitado en la avenida 6 de marzo, a la altura del Sencata.
14: ¿Ha sucedido el día de
12: ayer? En horas de la mañana, este hecho. De 35 a 40 años, ambos de sexo masculino. No, aún no, pero se está dando con los familiares, esperemos que sea pronto, para poder realizar las diligencias correspondientes.
11: Red de Noticias Éxito, Gilda Castro, El Alto.
8: Continuamos en esta ciudad. La Fuerza Anticrimen reportó 2 casos de levantamiento legal de cadáveres.
11: La Fuerza Especial de Lucha contra el Crimen de la Ciudad del Alto reporta dos casos de levantamiento legal de cadáver. Se trata de 12 personas. Uno habría fallecido por broncoaspiración.
14: Ayer se han suscitado tres levantamientos de cadáver en la Fuerza Especial de Lucha contra el Crimen de la Ciudad del Alto. Estos levantamientos han sido en la parte o en la zona de la ceja, en la parte posterior del multifuncional, uno, y otro en la alrededor de la clínica San Salvador. Entonces, ambos levantamientos son personas NN con un rango de edades entre los 20 y 35 años de edad. Y también a las causas de la muerte de los dos se han procedido las autopsias en horas de la tarde. Que se han determinado que son por broncoaspiración. Uno aparentemente no tenía identificación, pero por la vestimenta, al parecer que uno no sería de situación de calle. Sin embargo, la persona que se encontraba en el multifuncional, sí, esa persona aparentemente sería una persona indígena. 11 personas las que han perdido la vida a causa de estas bajas temperaturas.
11: Red de Noticias Éxito, Gilda Castro, El Alto.
8: Mientras que la justicia determinó detención preventiva en el penal de Chonchocoro para el presunto autor del feminicidio de Coroico.
10: Informe policial.
9: Sí, efectivamente, hoy día se ha llevado la audiencia de medidas cautelares y se ha determinado, o el juez ha determinado, detención preventiva por el lapso de 5 meses en el centro penitenciario de Chonchocoro.
11: El presunto autor del feminicidio registrado en Coroico fue enviado con detención preventiva por 5 meses al penal de máxima seguridad de Chonchocoro, informó el director de la FELCB, coronel Miguel Zambrana.
9: El mismo va a ser trasladado el día de mañana, horas de la madrugada, por el personal de la FELCB de manera directa a cumplir esa determinación. Y también estamos a la espera de que determine cuál va a ser la situación legal de su padre, puesto que el fiscal ordenó la aprehensión y tomando en cuenta que él podría ser de una u otra manera encubridor de este hecho, y por eso seguramente ya cuando se haga su audiencia de medidas cautelares va a determinar la situación legal de este ciudadano. Y en relación a la hermana, ya la hermana está en custodia de sus familiares, ha sido ya habida. Y estamos esperando que personal especializado de la Defensoría y también de Psicología puedan hacer la entrevista para que tengamos también el testimonio de la hermana para conocer los hechos que se han suscitado el día del fallecimiento.
8: Red de Noticias Éxito, Lía Vega, La Paz. A la fecha, denuncias de violencia intrafamiliar se redujeron un 24% a comparación de la gestión pasada.
9: Bueno, nosotros hemos realizado ya la evaluación de datos estadísticos y estamos hablando de 5.325 casos que tenemos en tema de violencia intrafamiliar a la fecha, hasta el día de ayer, y que obviamente tiene un decremento del 24% con relación al año pasado.
11: 5.325 casos se registraron por violencia intrafamiliar a la fecha. De acuerdo al informe de la Fuerza Especial de Lucha contra la Violencia, este tuvo una reducción del 24% a comparación de la pasada gestión.
9: Eso no significa que se ha reducido, sino que todavía tenemos que culminar la gestión 2026 y estamos trabajando para poder reducir esos casos, esos hechos de delitos que están relacionados con el tema de violencia familiar y doméstica, pero también hacemos un balance y generalmente todos los casos en relación a tema de violencia y en relación a violaciones se incrementan por lo menos en un 70%, en un 70 casos en febrero. Ese es el nivel de casos que se van presentando.
11: El coronel Miguel Zambrana de la FELCB dijo que realizan campañas de prevención y sensibilización para que este tipo de violencia se reduzca en el Departamento de La Paz.
9: Y por eso es que nosotros analizamos este tema y reforzamos el tema de campañas de sensibilización y educación por el mes de febrero, y ustedes saben que la relación del mes de febrero son las fiestas que se van presentando justamente en esa fecha. Ese es el dato que tenemos y obviamente vamos a seguir trabajando para poder reducir o para poder mantener en un nivel bajo para que no tengamos que estar haciendo una comparativa sobrepasando los límites del año pasado.
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3: Con un mismo modus operandi, un sujeto de 24 años abusó a dos menores de edad.
15: Gracias. Entre los meses de mayo y julio, un sujeto de 24 años contactó a dos menores de edad a través de redes sociales y con el mismo modus operandi, el agresor violó a las adolescentes. Y según el informe de la FELCB, en el primer caso la víctima fue recogida del centro de la ciudad y llevada a un lugar descampado por la zona francesa, donde se produjo el vejamen.
16: El 27 de julio, en horas de la tarde, ofrece llevarle a la menor a su domicilio al recogerse del lugar de la ex peatonal en un vehículo vagoneta de color rojo, llevándolo por diferentes zonas de la ciudad para detenerse en una zona alejada sin luz. La menor dejó de reconocer la zona como francesa. En el lugar, el agresor procede a agredirla sexualmente con el uso de violencia y golpes en contra de la menor para posterior dejarla cerca a su domicilio.
15: En el segundo caso también se señala que el acusado llevaría a la menor hasta su domicilio, pero por el barrio América se detiene en un lugar oscuro y procede a violarla. Y ambas víctimas denunciaron el caso y con las referencias que dieron, pudieron aprehender al sujeto y un juez determinó 3 meses de detención preventiva.
16: Y en el segundo caso, de la misma forma, este agresor contacta a una menor de 14 años de edad por redes sociales, WhatsApp, y desde el mes de mayo, por donde gana la confianza de la menor y se identifica de la misma forma con el mismo nombre, Jacob. Y en fecha 18 de julio se sabe que el agresor toma contacto con la víctima para llevarla a su domicilio, donde la recoge por inmediaciones del mercado central en un vehículo de color rojo. Una vez en el vehículo se dirigen hacia el barrio Las Américas y en un lugar vacío y oscuro para su vehículo para proceder a agredirla sexualmente, haciendo el uso de violencia y golpes en contra de la menor. No. En el primer caso, inicialmente el caso capturado en contra de autor y autores, realizados los actuados investigativos, se realiza un desfile identificativo donde participó el agresor y la víctima lo reconoce plenamente. Y en el segundo caso, después de la audiencia cautelar, el juez determinó la detención preventiva por 3 meses en el penal de San Roque.
15: Para Red de Noticias Éxito, desde Sucre, Renan Martínez.
3: La policía de Potosí dispuso drones y otros equipos de alta tecnología para brindar seguridad durante la realización de Chutillos 2026. Asimismo, ya ejecuta operativos preventivos.
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1: A pocos días de la majestuosa entrada de Chutillos 2026, la policía boliviana intensifica los operativos y fortalece los controles preventivos en diferentes sectores de la ciudad de Potosí, con el objetivo de prevenir hechos delictivos y garantizar la seguridad de bailarines, visitantes y población en general. Sobre este tema informó el coronel Pompeo Sánchez, comandante departamental de Policía de Potosí.
17: El comando departamental ya está listo para el desarrollo de este importante evento, de nuestra fiesta de los Chutillos, una fiesta grande del departamento de Potosí. 3 pilotos van a operar estas aeronaves no tripuladas, conocidos como drones, a través de los cuales vamos a estar monitoreando todo el desarrollo de este evento.
1: Como parte del operativo policial, se prevé la utilización de equipos de alta tecnología, entre ellos drones dotados con inteligencia artificial que permitirán realizar tareas de vigilancia y monitoreo desde el aire. Estos dispositivos se sumarán al personal policial que será desplegado durante las jornadas festivas del 28, 29 y 30 de agosto próximo.
17: Equipos modernos de tecnología avanzada, tenemos nuestro personal especializado y capacitado como pilotos de aeronaves no tripuladas, de los drones. Entonces vamos a estar durante todo el desarrollo de este evento haciendo una observación desde el aire.
1: Paralelamente, la institución del orden viene desarrollando operativos preventivos durante los días previos a la entrada, intensificando los controles en calles, espacios públicos y zonas de mayor afluencia. Estas acciones buscan evitar robos, agresiones, alteraciones del orden público y otros posibles hechos delictivos. Red de Noticias Éxito, Milton Bracamonte, Potosí.
3: Un niño de 2 años falleció en la ciudad de Potosí en circunstancias que la Fuerza Anticrimen investiga como un posible infanticidio.
1: La Fuerza Especial de Lucha contra el Crimen inició una investigación por la muerte de un niño de 12 años de edad, registrada en la zona baja de la ciudad de Potosí, debido a que existen elementos que hacen presumir un posible caso de infanticidio. Sobre este tema informó el coronel Pompeo Sánchez, comandante departamental de Policía de Potosí.
17: El Hospital Bracamontes hizo conocer a la Fuerza Especial de Lucha contra el Crimen sobre el fallecimiento de un menor, de un bebé de 2 años. En primera instancia hace referencia que habría sido por una broncoaspiración, toda vez que próxima a la bebé estaba su biberón. pero el presente caso ha sido puesto en conocimiento también del Ministerio Público y del médico forense.
18: De acuerdo con el informe preliminar de la policía, el menor habría perdido la vida aparentemente por una broncoaspiración. Sin embargo, esta hipótesis aún no fue confirmada y será la investigación, junto con los estudios médico forenses correspondientes, la que establezca con precisión las causas del deceso.
17: Y el día de hoy se va a hacer la autopsia legal, quien determinará la causa del fallecimiento. Recién estamos empezando las investigaciones, vamos a esperar el informe médico legal de la autoridad que corresponda y en las próximas horas se determinarán las causas de la muerte y cómo habría producido este hecho.
18: De manera preliminar, se conoció que la madre del niño presentaría posibles problemas de salud mental. Este aspecto también será evaluado dentro de la investigación y no constituye por el momento una conclusión sobre las circunstancias de la muerte. Red de Noticias Éxito, Milton Bracamonte Potosí.
3: Un caso sangriento de homicidio con arma de fuego se registró en pleno centro de la ciudad de Tarija.
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19: Gracias. Conmoción en el centro de la ciudad de Tarija. Investigan un sangriento homicidio en la víspera con arma de fuego en pleno casco urbano de la ciudad de Tarija. La Fiscalía del Departamento de Tarija ha activado una investigación de emergencia de oficio tras registrarse un violento ataque armado en las inmediaciones de la calle Junín entre Avaroa y Alejandro del Carpio. Un hombre perdió la vida tras recibir un impacto de bala en la cabeza en pleno centro de la ciudad de Tarija.
20: Las primeras investigaciones, se procedió al levantamiento legal del cadáver, una persona de sexo. Con el nombre de, si me permiten, un ratito. El nombre de Nicolás Alejandro Antesana Guzmán, una persona nacida el año 1998.
19: El fiscal del departamento de Tarija, José Mogro, ha confirmado el despliegue. Inmediato de un equipo multidisciplinario. El Ministerio Público ha informado, luego de esto se realizará una autopsia de ley para determinar la forma de calibre de arma que ha ingresado al cráneo.
20: Se ha podido observar en este momento que tiene un disparo en la cabeza, pero bueno, para profundizar más en las investigaciones, precisamente en este momento ya se han dirigido una de los fiscales para realizar la autopsia legal del cadáver, y bueno, en este momento también estamos procediendo a tratar de comunicarnos con los vecinos para poder hacer el secuestro de las cámaras de vigilancia, tomando en cuenta de que tenemos tres cámaras en aquella esquina y tenemos una esta acá que nos interesa bastante del edificio. Por eso estoy teniendo contacto con los administradores para proceder a secuestrar.
19: La Red de Noticias Éxito, Mario Fernández.
3: Así llegamos al final de esta edición de Informe Policial. Gracias por habernos acompañado en esta mañana y por confiar en Radio Éxito para mantenerse informados. Soy Lía Vega, muy buenos días y gracias por su sintonía.
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4: El presidente de Colombia, Abelardo de la Espriella, ordenó iniciar esta semana operaciones coordinadas entre la autoridad migratoria y la policía para deportar a migrantes irregulares en el país. El mandatario derechista llegó al poder el 7 de agosto con una agenda de línea dura que quedó en pausa tras un potente terremoto que dejó más de 300 muertos, miles de viviendas destruidas y regiones enteras en emergencia. Durante un consejo de seguridad el domingo desde Barranquilla, al norte del país, que considera su casa y donde estableció una sede presidencial alterna a la de Bogotá, el mandatario dio la instrucción de identificar y detener en primer lugar a los migrantes que cometan delitos. Colombia ha sido en la última década el principal destino del éxodo de venezolanos que huyen de la crisis en su país. Según la autoridad migratoria, 2.800.000 migrantes venezolanos vivían en Colombia hasta junio de este año. De ellos, más de 527.000 están en situación irregular. Tradicionalmente, la derecha colombiana promovió políticas de acogida para la diáspora venezolana con un discurso fuerte contra el chavismo. Pero de la Espriella ha hecho eco del lema Primero Estados Unidos del presidente Donald Trump, de quien es un ferviente admirador.
5: El presidente de Siria celebró el martes que Estados Unidos retirará a su país de la lista de promotores del terrorismo. La decisión anunciada el lunes por Washington anuló una designación que se mantenía desde hace décadas y que conllevaba severas restricciones económicas, lo que marca un paso más en el acercamiento entre ambos países tras el derrocamiento en 2024 de Bashar al-Assad. Hoy Siria se libera de un gran peso y pasa página a ese doloroso capítulo de su pasado para emprender el camino del desarrollo y la reconstrucción. Gran pueblo de Siria, lo han hecho de nuevo. Las sanciones contra ustedes se han levantado y las restricciones fueron eliminadas. Le pido a Dios que nos ayude a servirles. Extiendo mi más sincero agradecimiento al presidente de Estados Unidos, Donald Trump, y a todas las naciones amigas y solidarias que nos han apoyado. Argentina respondió el martes a Estados Unidos, que un día antes anunció planes para la asfixia económica de Irán. A casi 6 meses de la guerra en Medio Oriente, Washington dio a conocer nuevas sanciones contra países y entidades, incluyendo el gigante asiático, que se nieguen a sumarse a su campaña de golpear económicamente a la República Islámica. China está observando con atención los acontecimientos y tomará todas las medidas necesarias para salvaguardar firmemente sus derechos e intereses. Pekín, un cliente del petróleo iraní que se ha visto afectado por el bloqueo del Estrecho de Hormuz, ha defendido un alto al fuego en el conflicto e insiste en que las sanciones estadounidenses no lo resolverán. Irán ha enfrentado sanciones durante décadas y ha utilizado una compleja red financiera internacional para evadir las restricciones. Antes de la guerra lograba exportar millones de barriles de petróleo, principalmente a China. Consultado el lunes si los bancos chinos serían afectados por las medidas, el secretario del Tesoro, Scott Bessent, respondió que nadie está por encima del alcance de las sanciones estadounidenses.
3: Las redes sociales se han convertido en una nueva puerta de entrada para el reclutamiento de menores por parte de grupos armados en Colombia. Human Rights Watch denunció el lunes que Facebook y TikTok no logran detectar ni frenar de forma eficaz contenidos que buscan atraer niños y adolescentes a organizaciones ilegales, e incluso advirtió que sus algoritmos parecen favorecer su difusión. Según la investigación, estas publicaciones glorifican la vida armada y promueven falsas ofertas de trabajo. El fenómeno ha contribuido al reclutamiento de al menos 1.500 menores desde 2021. Casi la mitad de las víctimas son indígenas y las niñas, que representan el 40% de los casos, enfrentan además riesgos de violencia sexual.
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7: 7:10 eran las noticias en el mundo. Al volver de la pausa, el desarrollo de las informaciones. Consejos importantes y estamos de retorno.
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5: Vamos a continuar con más. Son las 7 de la mañana con 14 minutos. 7:14. Dentro de las noticias importantes ocurridas en las últimas horas...

0: El ministro Espinosa dejó el cargo la pasada semana, pero fue ya posesionado el nuevo ministro de Economía. El nuevo ministro de Economía es Cristian Morales. Entre lágrimas, asumió como ministro de Economía. Le pidió perdón a su hija por los momentos en los que no vaya a estar presente. Cristian Morales asume el cargo de ministro de Economía.
1: Y permítame, señor presidente, agradecer especialmente a mi familia, a mis padres, a mis hermanas, a mis seres queridos. Gracias por comprender las ausencias y acompañarme siempre. Espero que al... Y a mi hija, a Luciana, quiero pedirte perdón desde ahora por las noches en las que llegaré tarde y por aquellos momentos en los que papá no va a estar. Y espero que algún día puedas entender que este tiempo nunca significó que hubiera algo más importante que tú, sino que tuve el privilegio y la responsabilidad de trabajar por el país en el que quiero que tú te quedes. Señor presidente, asumo esta responsabilidad con lealtad al gobierno que usted encabeza y que fundamentalmente y con profundo compromiso de servicio a nuestra patria. A los bolivianos quiero decirles algo sencillo. Vamos a trabajar, vamos a consolidar lo avanzado y a continuar las transformaciones que Bolivia necesita, entendiendo que la economía debe traducirse en algo concreto para nuestra gente: estabilidad, oportunidad y futuro. Hoy comienza para mí una enorme responsabilidad. La asumo con humildad, con convicción y sabiendo que por encima de cualquier cargo o circunstancia está Bolivia. Que Dios nos dé sabiduría para tomar las decisiones correctas y fortaleza para trabajar cada día por nuestra hermosa patria. Muchas gracias.
0: Las palabras del nuevo ministro de Economía, Cristian Morales, que fue posesionado por el presidente Rodrigo Paz. El presidente le ha recomendado al nuevo ministro de Economía que se tome en cuenta y se trabaje en el 50-50 para matar al centralismo.
2: El 50-50 debe ser una filosofía de vida, debe ser un ordenamiento. Tiene que hacerse de forma adecuada. No es cuestión de nombrar 50-50 y con eso resolvemos el problema, ¿no? Son pasos que vamos a dar para matar el centralismo y darle una nueva vida a cada uno de los departamentos. La unidad de la patria se genera en función de la capacidad del desarrollo de la patria. Si la patria se desarrolla, la patria estará unida. Y si la patria está unida, no hay que tenerle temor a la ruptura de un Estado centralista que nos ha mantenido en el retraso desde nuestro ámbito de fundación. Por eso es muy importante también, señor ministro, que tome en cuenta el 50-50 y el trabajo que hay que hacer con gobernaciones, alcaldías e instituciones departamentales. El 50-50 debe ser una filosofía de vida, debe ser un ordenamiento.
0: La palabra del presidente Rodrigo Paz, a tiempo de posesionar al flamante ministro de Economía, donde hizo mención a de que algunos quieren seguir robándole a Bolivia. Hay que matar los incentivos perversos del combustible. Es lo que recomendó también el primer mandatario en su discurso.
2: Bolivia nos ha dado mucho, mucho. Y algunos quieren seguir robándole a Bolivia. Bolivia nos ha dado mucho. Y algunos quieren seguir robándole a Bolivia. Hoy día es el momento de ponerle el hombro a Bolivia. El esfuerzo que hagamos como bolivianos para estabilizar nuestra economía, transparentar y matar de una vez por todas, por ejemplo, los incentivos perversos de los combustibles. El esfuerzo que hagamos el día de hoy de generar justicia social a través, sí, con un esfuerzo que tendremos que dar entre todos los bolivianos, ayudando solidariamente a los que más necesitan, nos permitirán en el corto plazo sacar la patria adelante. Y con el esfuerzo conjunto de las leyes que tenemos que sacar adelante, de las reformas constitucionales y con la claridad de un poder ejecutivo trabajando de la mano con el poder legislativo, Bolivia puede tener la seguridad de que tenemos un futuro sólido. Bolivia nos ha dado mucho.
0: Son las 7 de la mañana con 21 minutos.
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0: Hubo consenso, respuestas y solución. Trabajadores de la empresa La Paz Limpia van a retomar el recojo de basura. Se firmó un documento contractual sobre el incremento del diésel el 28 de septiembre. Luego de varias horas de negociación entre la alcaldía, empresarios, además, trabajadores de La Paz Limpia, con mediación de la Iglesia Católica, se alcanzó un acuerdo para realizar la firma final del documento contractual, donde se establecerá el acuerdo en base al Decreto Supremo 5676 que se encuentra afectando a este sector. Al mismo tiempo, el representante de los trabajadores de limpieza señaló que ahora se inicia nuevamente el recojo de la basura en la ciudad de La Paz. Escuchemos primero al alcalde César Dosbailer.
4: Se ha acordado trabajar en dos puntos importantes. Primer punto fundamental es que, de acuerdo al decreto 5660, vamos a firmar el documento contractual, el contrato modificatorio, el día 28 de septiembre, en el transcurso del día, a través del cual se podrá hacer el ajuste referido a lo que señala el decreto supremo, es decir, referido al incremento del diésel. El segundo elemento importante es que, sin afectar de ninguna manera la calidad del servicio, vamos a entrar en un proyecto piloto de optimización del servicio. La optimización con el propósito de poder utilizar de manera más eficiente todos nuestros recursos. Esos dos elementos estarán siendo desarrollados en el transcurso de esta semana, y el 28 de septiembre, tal como se está redactando el documento, ambos componentes iniciarán o se ejecutarán.
5: Ahorita mismo vamos a instruir a nuestros compañeros del sindicato, de la federación, quien le habla, vamos a dar una conferencia de prensa afuera con mis compañeros que quieren directamente dar ya el servicio. Las mil disculpas a la ciudadanía paseña, pues se está llegando a un gran acuerdo. Ya directamente lo que queríamos es esto, que se compromete al señor alcalde a que cumpla ir el decreto supremo. Fuera de eso, también la optimización que han dado, mira, ha habido mucho avance, hemos dilatado mucho 3 meses, ahora nos compete hacer directamente nuestro trabajo y dejar la ciudad limpia.
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0: Son las 7 de la mañana con 24 minutos. No fue censurado y continúa en el cargo el ministro de Hidrocarburos, Marcelo Blanco. No fue censurado y continúa ejerciendo el cargo. Va a continuar al frente del Ministerio de Hidrocarburos. Escuchemos justamente lo que pasaba la pasada jornada en el Ministerio, en la Asamblea Legislativa, cuando se desarrollaba esta sesión.
6: Senadores asistentes, 151. Motivado censura.
7: El informe, no existe 2/3 para la censura del ministro. Mayoría simple ha sido el voto, orden del día puro y simple, y 50 abstenciones. Al haber agotado el orden del día, damos por concluida la presente sesión. Tengan ustedes muy buena.
0: Sin dos tercios para la censura, el ministro Blanco concluye la interpelación y continúa en el cargo. Sin embargo, han surgido cuestionantes tras la interpelación al ministro de Hidrocarburos. Se admitió una deuda de más de $1,000 millones a Vitol y Trafigura. Si se incumple el pago de esta deuda, ambas empresas dejarán de proveer combustible al territorio nacional.
8: De todas maneras, el monto acumulado de la deuda es de la gestión 2025 Trafigura, 1,043,755,855 bolivianos, $1,000 millones, importe en dólares 278,603,000, importe en euros 243,942,974,000, en la gestión 2026, importe bolivianos 401,000,000, el importe en dólares 184 millones, el importe en euros 329 mil millones. Total general de Trafigura del 2025 al 2000 boliviano, del 2026 en bolivianos, 1,444,817,000,000, en dólares 463 millones y en euros 575,785,000,000. Vitol Energía, importe 271 millones, importe en

0: Obviamente, en caso de dejar de pagar, ambas empresas pueden dejar de proveer el suministro. Tal como se ha indicado con anterioridad, si Yacimientos incumple con los pagos, tanto Vitol como Trafigura dejan de proveer el combustible.
1: La explicación que daba el ministro de Hidrocarburos en esta interpelación. La diputada interpelante Claudia Herbas ha cuestionado que la supuesta oposición haya salvado al ministro de Hidrocarburos de ser censurado.
2: No existe dos tercios para la censura del ministro. Mayoría simple ha sido el voto, orden del día puro y simple, y 50 abstenciones. Al haber agotado el orden del día, damos por concluida la presente sesión. Tengan ustedes muy buenas tardes.
3: Pues hay asambleístas que de repente no escuchan a la gente, que son insensibles, que son corresponsables de este desastre definitivamente, ¿no? Que nos hablan de ser oposición cuando fomentan realmente este desgobierno, este fracaso, este desastre. Se hacen a los locos, dicen ser oposición, pero en realidad esto era una pantomima y un show, como lo venimos diciendo desde hace tiempo. Este cogobierno de la derecha, de Tuto, Paz y Samuel, pues está evidenciado el día de hoy. Evidentemente en este momento la derecha no quiere reconocer su fracaso, por eso es muy fácil la insensibilidad de algunos colegas, ¿no? De votar felices, de abstenerse y no ser realmente claros. Esta falsa oposición que ya nos piden que aguantemos colas por 30 días más, ¿qué les parece, no? 30 días más, y lo que estamos pudiendo evidenciar el día de hoy es que hay rodriguistas de closet. Definitivamente hoy ya sabemos quién es quién, sabemos que no existe ninguna oposición de parte de los que se decían ser opositores en este momento, y bueno, aquí nosotros desde Alianza Popular, a nosotros nadie nos va a amedrentar ni nos van a intimidar, y nosotros vamos a seguir defendiendo a la gente y vamos a seguir denunciando y siendo la voz de nuestro pueblo.
1: Durante la interpelación, el diputado Rolando Pacheco ha manifestado de que es una copia el informe presentado por el ministro a lo que presentó también el exministro Medinaceli. Me voy con más preguntas que respuestas, señaló el diputado interpelante.
4: Lamentablemente, seguimos en el gobierno, lo lamento, buscando culpables, no corresponde, fue el anterior ministro, fue el anterior presidente YPFE y demás. Yo creo que hoy los bolivianos y los miles de productores que hoy están peregrinando diésel, gasolina, y es que están movilizados en diferentes lugares del país, mucho más en Santa Cruz de la Sierra, donde yo soy, donde me comprometí a trabajar, a dar solución a su demanda. Producto a ello es que nace esta interpelación. Las políticas y de hidrocarburos que está implementando, señor ministro, no están dando resultados. Más al contrario, están subiendo el diésel y eso produce de que suba todo hasta la canasta familiar. Por ende, de que yo, para mí, esta respuesta es un copy and paste de la anterior interpelación del exministro Medinaceli. No me deja más interrogantes que respuestas. Creo yo de que no me convence, y es por ende de que presidente, nosotros, reitero, me voy con más preguntas que respuestas. Lamentablemente.
1: Son las 7:31 a.m.
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1: Para esta jornada se ha convocado una nueva sesión del Pleno del Legislativo. Será interpelado el ministro de Gobierno, Marco Antonio Oviedo, por los hechos relacionados al narcotráfico. La interpelación se desarrollará este miércoles en el Pleno del Legislativo. Desde el gobierno, el ministro Vascoper respalda la gestión que realiza el ministro Oviedo. No es fácil luchar contra el narcoterrorismo, dice el ministro de Trabajo, respaldando a su colega de la cartera de gobierno.
6: Miren, el ministro de gobierno está haciendo el mejor esfuerzo de llevar adelante

0: La lucha contra las situaciones irregulares. No crean que esa cartera sea fácil, es de mucho sacrificio y de mucho riesgo, inclusive en lo personal. Estamos saliendo de una administración de 20 años que se ha campeado y se ha codeado con los lazos oscuros del narcotráfico. No se olviden, no se olviden que el hijo del Chapo Guzmán estaba pasando en la época del MAS cursos de pilotaje acá. Y había gente sicaria también dándose vueltas por varios lugares del país. No se olviden que había un sujeto de alto rango delictivo del narcotráfico que tenía hasta su equipo de fútbol. Hablemos del señor Marcet. ¿Quién permitió eso? Por supuesto, pues los anteriores. Y el ministro de gobierno actual ha cortado de seco eso. Y obviamente está afrontando una situación dura que el mismo presidente le ha encomendado a él y a todos los ministros que tenemos que apoyar. No es fácil luchar contra la organización criminal transnacional que es el narcoterrorismo. No se olviden que hay cosas que pueden impulsarse a futuro y que obviamente están interesados en querer convulsionar un país. Tenemos crisis, sí, pero no hagamos caso a que esos sectores oscuros quieran convulsionar el país, y esto no hay que permitirlo. Por eso el ministro de gobierno va a referirse seguramente el día de mañana, y el presidente obviamente le da todo el apoyo igual que nosotros y la fuerza, y les mandamos la reflexión a nuestros diputados, senadores. ¿Ministro? Tenemos que hacer cuerpo y espíritu porque es un momento difícil y hay que salir adelante. Miren, hay cosas que en realidad en este momento tenemos que ver, el tema de la economía, el tema de la gasolina, el diésel y todas estas situaciones, así que yo les pido que podamos tener llano en esas conversaciones, pero también les pido un poco de comprensión.
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4: Vamos a continuar con más a las 7 de la mañana con 39 minutos, 7:39. Nadia Veller le pide al presidente Paz retirar a Cerimedo toda facultad sobre el Estado.
5: Su equipo de fútbol, hablemos del señor Marcet.

0: maneja mucha información de la familia presidencial, de los ministros y demás, entonces no le van a dar la espalda a él. Tan es así que el presidente ni siquiera se atreve a mencionarlo. Lo espero, o sea que procuro no ver esos ataques, y lamentablemente tengo que escuchar, sí, algunos periodistas que sé que han sido financiados, han sostenido reuniones amplias con Fernando Cerimedo, y también tienen su propia versión de los hechos e intentan implantar dudas absurdas.
1: La abogada y activista política Nadia Belair, en contacto con Radio Éxito, exigió al presidente Rodrigo Paz aclarar públicamente si Fernando Cerimedo mantiene las facultades que, según denunció, le fueron delegadas por hablar en nombre del mandatario ante autoridades y funcionarios públicos.
0: No solo está en peligro por lo que sé, también está en peligro por todo el poder que el presidente le ha delegado a Fernando. Y lo que le exijo al presidente es una respuesta clara y contundente de que le ha retirado todas esas facultades que él ilegalmente le ha otorgado, dicho sea de paso, porque Fernando no era funcionario público. En tanto el presidente no se manifieste, hay muchos departamentos del Estado, muchas instituciones del Estado, muchos funcionarios del Estado que creen que todavía Fernando tiene la voz del presidente y...
2: Nadia Belair también ha manifestado de que no tiene nada en contra del gobierno del presidente Paz, simplemente con sus declaraciones activó su seguro de vida.
0: Por ejemplo, mando esa lista, lamentablemente el periodista inescrupulosamente solamente publica la lista y no publica el chat donde yo le muestro que él me pasa esa lista. Entonces me atribuyen a mí esa lista, cuando esa lista no es mía, yo no la he elaborado, él me la pasa la lista. Entonces, como lo dije en todos los medios y lo vuelvo a repetir, yo no estuve adentro, yo no voy a la Asamblea Legislativa, yo no pago absolutamente a nadie, el dinero no es mío, no veo de dónde sale.
1: La abogada y activista política Nadia Belair, en contacto con Radio Éxito, afirmó que no confía en la policía debido a la presunta influencia que Fernando Cerimedo habría ejercido sobre la institución.
0: Lo que yo sé es de manera referencial y son indicios por los cuales el Ministerio Público tal vez tenga que investigar. Yo no soy tampoco la autoridad competente para investigar, y como dicen algunas personas, con el afán de amedrentarme y de callarme, porque al decirle que soy cómplice, lo que pretenden es que me dé miedo y que me calle, como si yo no hubiera estudiado. No lo van a lograr, yo no soy cómplice. El artículo 286, que señala la obligación de denuncia, dice: tendrán obligación de denunciar los delitos de acción pública los funcionarios y empleados públicos que conozcan el hecho en el ejercicio de sus funciones. Yo no.
2: Son las 7 de la mañana con 43 minutos. Avanzamos con más. El diputado Larcón afirma que el vicepresidente Edman Lara le brillan los ojos cuando habla en contra del presidente Rodrigo Paz.
3: Presidente, me asombra sobremanera que usted no haga una revisión con su equipo técnico de los pies. Estamos repitiendo la interpelación y la censura al exministro Medinaceli. Prácticamente el 99% de las preguntas son de lo mismo y muchas dirigidas a santificar a Botrain.
1: El diputado Carlos Alarcón cuestionó directamente al vicepresidente Edman Lara durante la interpelación al ministro de Hidrocarburos, Marcelo Blanco. Indicó que el 99% de las preguntas repiten la interpelación al exministro Medinaceli y reclamó seriedad en la interpelación.
3: Claro, a usted le brillan los ojos y se le pinta la sonrisa en el rostro para cualquier cosa que sea contra el presidente Paz, feliz y contento, y ni se preocupa de hacer una revisión técnica seria como corresponde. ¿Cómo puede ser que estemos por el mismo hecho, los mismos hechos, condenando la censura a dos ministros distintos? Es como si fuéramos jueces de materia penal, condenamos a alguien por homicidio y después de la condena queremos volver a condenar a otro sujeto distinto por el mismo homicidio que ya hemos juzgado.
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5: Vamos al Contacto Nacional. 7:47 a.m. 7:47. Asociación de Gobiernos Municipales de Chuquisaca emite un pronunciamiento exigiendo al Gobierno Central la derogación del Decreto Supremo 5676.
6: Buenos días. El director ejecutivo de la Asociación de Gobiernos Municipales de Chuquisaca, Marco Solís, informó que se reunieron de emergencia y decidieron exigir al gobierno central la abrogación del Decreto Supremo 5676, porque ha afectado con la paralización de la maquinaria pesada y la atención de emergencias en los municipios.
7: Preocupados por la situación del diésel que no podemos adquirir los municipios, porque estamos, según el Decreto 5676, estamos clasificados como grandes consumidores y en los surtidores nos bloquea el sistema cuando queremos adquirir. Ante esta situación se ha analizado, se ha hecho una reunión de emergencia con los alcaldes, de las cuales hemos llegado a la conclusión de que estamos pronunciándonos para solicitar al Gobierno Nacional que se abrogue el decreto 5676, puesto que nos perjudica con un precio que es de 18 bolivianos. Nuestros presupuestos son reducidos en los municipios con los 980 que tenemos. Aún con ese presupuesto tenemos dificultades para cumplir con nuestras obligaciones, con nuestra maquinaria de tractores, volquetas, para apertura de caminos, mantenimiento de caminos, construcción de reservorios. Y estos días todavía tenemos más problemas porque no tenemos diésel ni para los carros, las volquetas que hacen el traslado de la basura, el recojo de la basura.
6: En la sede de gobierno hoy se sostendrá una reunión con la FAN Bolivia, donde la GANDECH ratificará este pedido. Y el jueves harán conocer al presidente del estado el pronunciamiento de las diferentes mancomunidades que han mostrado su preocupación.
7: En ese sentido, nuestro pronunciamiento hoy día lo estamos firmando los alcaldes aquí en la ciudad de Sucre. Mañana tenemos una reunión con la FAN Bolivia en La Paz, lo vamos a plantear a nivel nacional. Y el día jueves con el presidente Rodrigo Paz, al cual vamos a hacer conocer no solo el pronunciamiento de Agamdech que lo estamos sacando hoy día, sino el pronunciamiento también de las mancomunidades, el pronunciamiento de los diferentes municipios cuales han manifestado esta situación de abrogar el decreto 5676, puesto que este va a tener consecuencias también para la canasta familiar, para la producción, el encarecimiento de los productos y al final la población va a ser quien va a sufrir el peso y las consecuencias de este decreto.
6: Para Red de Noticias Éxito, desde Sucre, Renan Martínez.
5: Gracias, Renan. Saludos a la capital. Vamos ahora hasta Tupiza. Oscar Vidaurre, un camión de cisterna que traslada gasolina, volcó a unos kilómetros de Tupiza. Además, otros temas importantes. Oscar, buen día.
8: Gracias, buenos días. Una cisterna sufrió un embarrancamiento en el sector de La Deseada, a unos pocos kilómetros de la ciudad de Tupiza, mientras transportaba gasolina base con destino a una refinería de Bolivia. Según la información difundida, el motorizado quedó atrapado cerca de una acequia de riego, por lo que se pidió a las autoridades y a las comunidades ubicadas aguas abajo tomar todas las precauciones necesarias para evitar una posible contaminación. Asimismo, se exhortó en el momento a la población a no acercarse ni intentar recoger el combustible debido a que se trataría de gasolina base, un producto que requiere procesamiento antes de su uso y que puede representar riesgos para la salud. La ANH mantiene normativa y mecanismos de control para el transporte de combustibles mediante vehículos cisternas, mientras que las autoridades deberán establecer las circunstancias del accidente y evaluar posibles riesgos ambientales. Cambiamos de información. Con satisfacción se recibió la noticia de que el proyecto para cambiar el sistema de alcantarillado en Tupiza ya ha sido publicado en el SICOES. Así da cuenta Santiago Rodríguez, gerente de ENSAP.
9: Esta noticia es porque el día 19 de agosto ya se ha publicado en el SICOES la obra tan esperada, que es el proyecto de alcantarillado sanitario para la ciudad de Tupiza en la fase 1, ¿no? Como está denominada. Entonces, es una convocatoria pública internacional por el total, por un total de 49 millones, ¿no? Entonces, estamos nosotros muy a la expectativa de que se puedan presentar las empresas y que este proyecto tan anhelado para la población de Tupiza pueda ser ejecutado.
8: Desde Tupiza, para la red de noticias Éxito Bolivia, Oscar Vidaurre.
5: Gracias, Oscar. Saludos. 7:52, estamos en Tarija. Mario Fernández. Mario, buen día.
10: Gracias. Repercusiones en Tarija tras el asesinato del segundo caso a arma armada. Vecinos del barrio Las Epanosas se piden seguridad a la gobernadora del departamento de Tarija y al alcalde.
11: Consternados por esta situación, lamentablemente hemos tenido que ver la inseguridad que existe en Tarija, ¿no? Y en barrios que pareciera que no pasa nada, pero que vemos.
12: Lamentablemente estamos viendo que se está perjudicando a nuestra imagen en el tema turístico, pero fundamentalmente lo que aquí se está viendo es ese increíble incremento de muertes de nuestra gente y que nuestras autoridades no están diciendo ni haciendo nada. En ese entendido, la Federación de Juntas Vecinales en ese momento está pidiendo tanto a la gobernadora como al señor alcalde que envíen el presupuesto o que ejecuten el presupuesto que deberían haber ejecutado con la Policía Nacional, habida cuenta de que ya estamos en el octavo mes del año.
10: La gobernadora del departamento de Tarija, María René, pide el esclarecimiento y las investigaciones de este segundo asesinato.
13: Tras de esa persona hay una familia, seguramente, entonces es necesario que se esclarezcan los hechos, pero además ver qué está sucediendo en el país.
10: Es el segundo caso de Nicolás Antezana, de tan solo 28 años. En esta gestión, dos asesinatos se dieron. Uno fue el amigo del presidente Rodrigo Pase Pereira, Mauricio Aramayo, que ambos se fueron asesinados a arma armada en pleno centro de la ciudad de Tarija. Red de Noticias Éxito, Mario Fernández.
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8: Siete de la mañana, 56 minutos, 7:56, estamos en Camiri, Héctor Aguilar. Héctor, buen día.
9: Está el informe desde la capital petrolera del país. El Ministerio de Salud procedió a la entrega de equipos para el Hospital Municipal Camiri. La representante de dicho despacho de Estado, a propósito con la palabra... ¿Pero en qué consiste esta entrega de equipos para el nosocomio de nuestra capital?
10: En ese marco vamos a firmar dos actas de transferencia definitiva de la empresa Lote 2, que consiste en un carro de paro, dos balanzas hospitalarias y tres oxímetros de pulso, con un valor de $55,480.
9: ¿Y cuál es el otro lote también de equipamientos que recibe el Hospital Municipal Camiri?
10: Sonido obstétrico portátil, una fototerapia, un monitor multiparamétrico, dos refrigeradores de leche materna para conservación y un refrigerador para conservación de medicamentos, ¿no? Esta entrega es más o menos $159,141.
9: Es decir, más de $200,000 ha procedido a entregar el Ministerio de Salud en equipos al Hospital Municipal Camiri.
10: Entonces,
9: en el informe desde Camiri, Héctor Aguilar Mercado, para la Red de Noticias Éxito.
8: Gracias, Héctor, saludos. Vamos a ir hasta la ciudad de El Alto. La Federación Departamental de la Micro y Pequeña Empresa amenaza con romper el estado de excepción. Gilda, buen día.
11: La Federación Departamental de la Micro y Pequeña Empresa amenazan con romper el estado de excepción si gobierno no elimina el decreto 5676 en 48 horas.
12: El decreto de 5676, estamos muy enojados y enfadados porque, señor presidente, este decreto nos está matando a todos. Como sector productivo, gremial, obreros, estamos enojados. ¿Por qué? Porque lamentablemente todo está subiendo. Al decretar, nos quiere matar, nos quiere enterrar a nuestro sector. Yo, como sector textilero, lamentablemente todo está subiendo. Estoy muy enfadada. Transporte, lo que nosotros pagamos de acá, del Cebo, para llevar las telas hasta la zona Bolivian, me cobran 40 bolivianos el transporte. el compañero de transporte nos cobra así. Todos los sectores están sufriendo, sector obrero, sector gremial, sector metálico, sector madera, sector cuero, melaminas. Y lamentablemente los jóvenes que hoy por hoy tienen que hacer con esta lanza una muerte para nuestro sector.
13: ¿Qué cree? ¿Qué están pidiendo entonces? ¿Que elimine
12: el decreto. No solo ese decreto, todos los decretos que ha lanzado este gobierno. Tenemos 48 horas que lance este decreto el gobierno. Vamos a salir a las calles.
13: ¿Le dan 48 horas?
12: Sí, le damos 48 horas.
13: ¿Lo elimine?
12: Porque este gobierno es nefasto. Es nefasto. Está matando al pueblo, señorita.
13: Después de las 48 horas, si no...
12: Vamos a salir a las calles. Vamos a tener que salir a las calles.
13: ¿Van a romper el estado de...
12: No, vamos a romper. No hay otra. Porque el gobierno no está tomando en cuenta. Estamos muriendo día por día. Los compañeros gremiales están sufriendo.
2: Red de Noticias Éxito, Gilda Castro, El Alto.
8: El ministro de Defensa afirmó que no está permitido bloquear las carreteras en el estado de excepción.
14: Acabo de comunicarme con el general Ride Calzadilla, comandante del CEO del Plata de las Fuerzas Armadas que están constituidas en este momento en San Juan de Yapacaní. Están en el puente, me acaban de informar que la carretera está expedita y que está libre de bloqueos.
2: El ministro de Defensa, Ernesto Justiniano, afirmó que en Bolivia está garantizado el derecho a marchar, protestar, reunirse y expresar desacuerdo, pero que mientras rija el estado de excepción, no está permitido bloquear carreteras, ni impedir el libre tránsito, ni afectar infraestructuras.
14: Anoche, ante la información por una convocatoria pública a bloquear desde las 10 de la mañana en esa zona, en ese sentido se dispuso el despliegue de las Fuerzas Armadas para que estén colaborando en apoyo a la Policía Nacional y se constituyan hoy día en forma preventiva para evitar cualquier tipo de conflicto y se mantenga todo en la normalidad y no haya enfrentamiento. Decirles que a esta hora la prevención ha surtido efecto, hay una total normalidad en la zona y además me acaba de informar el viceministro Paredes que se encuentra allá de que han empezado ya un ampliado y que hay posibilidades de llegar a una solución con los productores, con los sectores productivos, principalmente del agro de la zona.
2: Justiniano remarcó que la actuación debe ser legal, proporcional y respetuosa de los derechos de todos. Asimismo, destacó que el diálogo con los productores permanece abierto.
14: Decirles lo siguiente, este concepto es importante. Protesta pacífica sí, bloqueos no y diálogo siempre. Lo reitero, protesta pacífica sí, bloqueos no, diálogo siempre. Esa es la tesis que estamos manejando como gobierno. Queremos que todo se mantenga en la normalidad. Nuestra obligación es mantener la normalidad en el país, que la gente continúe trabajando. Haremos cumplir la ley con firmeza y con total responsabilidad.
2: Red de Noticias Éxito, Lía Vega, La Paz.
8: Ha sido un gusto compartir con ustedes este inicio de jornada. Quédese junto a la radio. Enseguida, la información deportiva. Hoy transmisión también. Juega The Strongers frente a San Antonio de Bulo Bulo en Cochabamba. Por el tercer puesto, dice. A ver cómo le va. Seguida los detalles, que tenga buena jornada. Permiso.
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9: ¿Qué tal? ¿Cómo están? Qué gusto de poder estar con todos ustedes. Un abrazo gigante. Buenos días a todo el territorio nacional. 8:08, señoras y señores. Comenzamos ya nuestra primera edición de la información deportiva aquí en Radio Éxito Bolivia 93.1, la frecuencia de los ganadores. Aquí con Éxito Sport estamos listos con Carlos Chuquimia para poder hablar de todo lo que ha significado este inicio de la fecha 17 del fútbol profesional boliviano. Otra vez, el arbitraje fue el protagonista de partidos donde prácticamente Jordi Alemán ha sido el causante de que Julio César Valdivieso le diga adiós a Gualberto Villarruel San José. Sí, porque se quedó con dos hombres menos en campo de juego, lo expulsaron a él por tirar su botella de agua, hizo referencia de que en su momento un técnico había mostrado el dedo a la hinchada y no lo expulsaron, hablando directamente de Mauricio Soria, quien en ese momento era director técnico del conjunto de Always Ready. No quiero meter en problemas prácticamente a la institución, vine a sumar, no a restar, y si es contra mí la situación, prefiero dar un paso al costado. Ha manifestado el señor Julio César Valdivieso, dejando su cargo a disposición del conjunto de Gualberto Villarruel San José. Y en el otro compromiso pasó lo mismo. Nacional Potosí contra FC Universitario. Victoria del cuadro cochabambino por 2-0. La primera victoria de Marcelo Estracia. Pero por recibir una infracción dentro del área, el jugador de Nacional Potosí quedó expulsado. Directamente la roja sacó el juez del compromiso, Ivo Méndez, y se quedaron todos sorprendidos. Algo habrá tenido que decir el jugador de Nacional Potosí que escuchó a Ivo Méndez para expulsarlo con una tarjeta roja directa. Pero en la antesala del reclamo había el empujón de Esdras Mendoza. En el forcejeo y todo ello, pero es notorio de que también se debería haber cobrado tiro libre penal. Pero, otra vez, el arbitraje está en tela de juicio. Otra vez, en el ojo de la tormenta por lo que está sucediendo. Y Rodrigo Ramallo fue muy claro. Los protagonistas tenemos que ser los jugadores, brindando el espectáculo en cada escenario deportivo. No así los árbitros, quienes tienen que colaborar para que el fútbol sea fluido, para que las decisiones sean las correctas. Pero lamentablemente hoy nuevamente tenemos que hablar del arbitraje y en esta primera edición que tenemos aquí en 93.1. ¿Qué se puede hacer? ¿Dónde se encuentran soluciones? Pedro Saucedo no contesta el teléfono. Hasta el momento no se sabe qué es lo que se está haciendo para trabajar en poder mejorar el arbitraje. Falta de capacidad, falta de tomar decisiones en el momento justo, correcto, y para muchos esto te hace pensar mal, de que los árbitros no están haciendo un buen trabajo y hay mucha susceptibilidad en torno a todo lo que significa partidos de dónde está Bolívar, dónde está Die Strongest, dónde está el mismo Always Ready, porque uno mira y dice, uy, ¿y ahora qué pasa? ¿Qué será esta noche? ¿Qué será esta tarde? Lamentablemente tenemos que comenzar de esta manera porque tampoco se puede tapar el sol con un dedo. Lamentablemente el arbitraje no está pasando un buen momento y esto no es de ahora. Esto ya es de hace mucho tiempo atrás, pese al esfuerzo que la Federación Boliviana de Fútbol hizo para dar capacitaciones, para dar cursos, para que los árbitros puedan estar fuera de nuestras fronteras, capacitándose en Chile y todo ello. Lamentablemente, en vez de adelantarnos, de dar un paso gigantesco en el crecimiento del arbitraje, creo que se ha estancado y es más, de a poquito va retrocediendo. ¿Cómo estás, Carlos? Qué gusto de poderte saludar. Comenzamos de esta manera porque lamentablemente el arbitraje nuevamente ha sido parte de un espectáculo que uno piensa de que tiene que ser con goles, con buenas jugadas, con dinámica de buen ritmo de competencia de los clubes, pero lamentablemente hoy el arbitraje nuevamente está en el ojo de la tormenta. Buenos días.
10: Buenos días, Lucho, un abrazo también a todos nuestros amigos que se suman a la frecuencia de los ganadores. Tú lo mencionabas muy bien, comenzó la fecha 17 de la división profesional y no se habla de goles, una vez más, no se habla del partido, una vez más. Estamos hablando del arbitraje nuevamente. Y Jordi Alemán e Ivo Méndez también tienen antecedentes, Lucho. Y nuestro compañero Rafa Ninarralde tampoco no nos va a dejar mentir que Jordi Alemán fue el juez central del Strongest Oriente Petrolero y también cometió muchos errores. Y pecan de protagonismo. Quieren ser los protagonistas, quieren ser las estrellas del partido. Y eso obviamente perjudica al desarrollo natural de un partido. Ahora, hay que hacer un gran paréntesis acá, porque las expulsiones tanto de Guimer Justiniano como de Mijail Avilés, hay que analizarlas, Lucho. Uh-huh. Y por lo menos yo creo que ambas, sobre todo la de Guimer Justiniano, es bastante válida. La de Mijail Avilés, habrá que verla. Habrá que revisarla, porque era en la mitad de la cancha incluso, ¿no? Pero más allá de ello, y de destacar sobre todo lo que hace la Federación Boliviana de Fútbol, y ayer lo debatían ustedes también, creo que hay que profesionalizar el fútbol, el arbitraje. Solo así se va a poder dar un paso adelante, no parchándolo donde sea. ¿Por qué te digo? Porque estos jueces centrales, líneas, asistentes, incluso la gente que está en el VAR, de lunes a viernes, pues Lucho, son profesores, qué sé yo, son ingenieros, son panaderos. Entonces no pueden centrarse en su profesión. Si profesionalizáramos el arbitraje, estos tipos ya no tendrían excusa alguna para poder tener tan mal desempeño. Y ayer también lo mencionaba Edivaldo Rojas, ¿no? Que también tienen que hacer ellos un mea culpa, ¿no? Decía, tienen que interesarse por su trabajo, por lo que hacen ellos día a día. Y creo que eso es muy importante, porque si uno no investiga, porque si uno no lee, porque si uno tampoco hace una autocrítica, no puede mejorar. Y me parece que de aquí a un tiempo, los árbitros se han dejado estar, han provocado ellos mismos ser objeto de las críticas del público. También hay que ver el otro lado, de los técnicos, de los futbolistas, que también le bajen una raya también, Lucho. ¿Por qué? ¿Por qué te lo digo? Porque equipo que pierde o que en teoría se siente perjudicado va y le echa la culpa al árbitro. Futbolista que quizá ha tenido un desempeño malo en la cancha va y le echa la culpa al árbitro. Un técnico que quizá no ha tenido un gran despliegue táctico, ofensivo y defensivo, también le echa la culpa al árbitro. Tampoco es así, Lucho. Tampoco es tirar por tirar. También ellos tienen que reconocer que a veces tienen malos desempeños, que también ellos tienen que mejorar. No todo es echarle la culpa al árbitro. Obviamente sí, son un gran problema. Pero creo que de aquí a un tiempo se ha utilizado a los árbitros como excusa para tapar malos desempeños.
9: Lamentablemente ha recaído en ellos la responsabilidad muchas veces de los resultados, ¿no? De los cuales seguramente los clubes también se alistan y se preparan para poder dar ritmo a todo lo que han podido entrenar, hacer en la semana y todo ello. La planificación muchas veces en una jugada u otra prácticamente se cae, ¿no? Psicológicamente también ahí los jugadores tienen que prepararse de mejor manera. El director técnico, la dirigencia, tiene que ver la manera también de poder enfocarlos a sus jugadores solamente en el fútbol. Pero no es fácil, Carlos. Tú estás jugando muy bien, te cobran algo que tú no has hecho y bueno, pues molesta, ¿no? Creo que pasa en cualquier rubro. Tú estás cumpliendo bien tu trabajo, viene alguien y te dice, no, esto está mal, tienes que salir. Entonces, cuando tú lo estás haciendo muy bien, también uno ahí empieza a decaer. Pero esperemos de que esto pueda tener solución lo más antes posible. Lo de Valdivieso, el dar un paso al costado, responsabilizando al arbitraje prácticamente, y más aún por esa expulsión, y aunque con 9, Gualberto Villarruel San José le empató 3-3 a Oriente Petrolero. Un equipo que también viene lleno de problemas, ¿no? Económicos, porque sus jugadores, su cuerpo técnico han manifestado de que no hay combustible. ¿Y qué es el combustible para ellos? Los salarios. Lamentablemente está faltando. El equipo está cumpliendo. Pero del otro lado, la dirigencia, a la cabeza del señor Ronald Raldes, no se está cumpliendo. Ya se está pensando en renovarle el contrato a Florentín, el técnico paraguayo, en Oriente, pero los sueldos por el momento, bien gracias. Así que son detalles. Y ahora Nacional Potosí también se siente perjudicado por el arbitraje y todo ello. En el FC Universitario hay alegría porque se ganó el partido contra un equipo que también se ha armado muy bien para poder pelear los primeros sitiales del fútbol profesional boliviano. Así que estaremos aguardando. Hoy juega The Strongest contra San Antonio en Cochabamba a las 3 de la tarde, Carlos. Un partido que también es interesante, que seguramente el Tigre tratará de hacer lo posible para poder seguir avanzando en lo que resta del campeonato y poder hoy no depender de sí mismo, sino depender de otros resultados para poder llegar a la cima de la tabla de ubicaciones.
10: Tiene que meter presión Strongest y está obligado a sumar de esas 3 unidades hoy en Cochabamba a partir de las 15 horas. Está tercero, el Tigre tiene 30 puntos. Si llega a ganar, igual a la línea de Bolívar con 33, pero por el gol diferencia es que va a quedar tercero todavía el cuadro gualdinegro. Y del otro lado, San Antonio está buscando salir de esa zona complicada del descenso, ¿no? 17 puntos tiene San Antonio. De ganar, llegaría a la línea de 20 puntos. Estaría en el puesto 11, Lucho. Así que va a ser un partido interesante, yo creo. Y sobre todo para ver cuánto más le va a rendir a Sago el equipo, ¿no? Sí. Porque físicamente se está yendo agotando rápido y eso creo que puede llegar a preocupar al cuerpo técnico.
9: Sí, y Always Ready mañana juega contra Aurora a las 3 de la tarde en el Estadio Municipal de Viña Ingenio. También otro partido para tenerlo en cuenta porque Aurora también trata de seguir avanzando en la tabla de ubicaciones, estar con un premio internacional, ya sea Copa Sudamericana, Copa Libertadores, que va a tener con dirección técnica interina el cuadro de Aurora, donde se habla mucho del regreso de Mauricio Soria y hasta de Julio César Valdivieso en el equipo del pueblo, pero ya con otro cargo. Seguramente ya lo estarán analizando y se estará haciendo oficial en las siguientes horas. Y mañana Bolívar, a partir de las 20:30, también jugará frente a la Academia del Balompié Boliviano. ¿Te parece? La pausa y enseguida volvemos porque Miguelito Terceros ya también estampó la firma hasta el 2029 en el Santos Fútbol Club. Pausa con Brando Albrañez, señoras y señores, enseguida regresamos.
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0: 8 minutos, sol radiante, Carlos, en la ciudad de La Paz, cielo totalmente despejado, empieza a subir la temperatura y esperemos que sea una jornada espectacular para todos.
1: Se prevé 17 grados centígrados.
0: Uy, no me digas.
1: Sí, alisa,
0: ¿y por qué vino con parca?
1: Bloqueador solar.
0: ¿Por qué vino con parca? Por si acaso.
1: Por si acaso.
0: No sabemos, ¿no?
1: Uno nunca sabe, sí, en la noche. Tú sabes, el frío es heladito, el viento es demasiado frío.
0: Yo pensé que me iba a hablar en la tarde, usted está pensando ya en la noche.
1: No, tiene que ser precavido,
0: por si acaso,
1: la paz, usted
0: por
1: sabe.
0: Si acaso, sí, tiene mucha razón. Continuamos con la información y vamos a hablar de Gualberto Villarroel San José y a escuchar a Julio César Valdivieso, que es lo que dijo luego del empate 3-3 frente a Oriente Petrolero en la fecha 17 del fútbol boliviano. Dijo, no va más mi presencia en este plantel y prefiero no perjudicar a este equipo que hace esfuerzos necesarios y económicos para poder tener a un Oruro con un equipo en el fútbol profesional boliviano.
2: Nada, acabo de hablar con dirigentes, con mi cuerpo técnico, perdón, con los jugadores. Con la decisión de irme, voy a hablar con la dirigencia ahora, he puesto mi cargo a disposición, la verdad que pareciera que fuese en contra mía lo que está pasando y yo no quiero hacerle daño al equipo, pero la verdad que ya tomé la decisión, voy a hablar con la dirigencia ahora y bueno, lamentablemente así es la vida, así es el fútbol, agradecido con Oruro, con la gente de GB San José por haberme dado la oportunidad de venir. Los chicos no han entrenado dos días para jugar ahora, un partido que para nosotros es una final. Yo no sé si han comido, no sé si han dormido, no sé qué han hecho. Entonces, ¿en quién cae la responsabilidad de mí? La gente no sabe aquello, no piensa aquello. Entonces, yo tengo que ver también mi prestigio y todo lo que he ganado. Estoy agradecido con todos ustedes, la verdad que me han respaldado desde que he llegado. Yo he dirigido dos equipos. O sea que yo estoy, si no crees en lo que te digo, puedes averiguar. Yo creo que gente más honesta que el cuerpo técnico que tenga y quien te habla, no vas a encontrar. Siempre voy de frente, nunca me gusta y como la víbora, ¿no? Entonces, nada, la verdad que ya no se puede más. El problema arbitral, que ha sido una vergüenza lo que ha pasado hoy día nuevamente. Ya les vuelvo a decir, a mí me echa por botar esa botella de agua. Hace dos semanas vino un técnico, le sacó el dedo a todo el mundo y nadie dijo, ni el VAR revisó. Entonces, me parece que es algo en contra mía y yo no quiero perjudicar a la institución. Muchas gracias por todo, muchachos.
3: Gualberto Villarroel San José.
0: Y bueno, ahí la palabra de Julio César Valdivieso. Carlos, directo, franco y como tiene que ser, ¿no? Lamentablemente las cosas no se dieron en el conjunto de Gualberto Villarroel, que tampoco vamos a decir de que es un equipo que está sedita, ¿no? Que está todo en orden, sino que lamentablemente también el tema económico está golpeando a este equipo de la división profesional.
1: Fue muy frontal Julio César Valdivieso al explicar las razones de su salida, ¿no? Apuntado directamente contra Jordi Alemán. Y bueno, contra las decisiones que tiene, ¿no? Se lo toma muy personal también Valdivieso, dice, ¿no? Que es por él, precisamente, que es que se toman este tipo de decisiones. Y tú lo marcabas muy bien, GB San José tampoco está atravesando un gran momento. 4-5 meses de deuda a algunos futbolistas. Imagino que en el tema económico también esa es una parte que Valdivieso también analizó en su momento, ¿no? Para tomar este tipo de determinación. Y San José a nivel deportivo también está complicado. 14 unidades tiene GB San José. Está igualando con FC Universitario. Por el gol diferencia es que el equipo de Oruro continúa salvándose de los puestos del descenso. Pero tienen un panorama muy complicado porque después va a Cochabamba a enfrentar a Aurora. Una Aurora que está por confirmar a Soria como director deportivo. Después se enfrenta a Nacional Potosí. Y lo que le queda finalmente será con un encuentro contra Bolívar acá en el Estadio Hernando Siles. Entonces el panorama no es tan sencillo para GB San José, que hoy más que pensar en torneos internacionales está pensando en salvar la categoría, Lucho.
0: Sí, tienes mucha razón. Y bueno, de ese lado de Gualberto Villarroel San José y de que dejó su cargo a disposición del señor Julio César Valdivieso, nos metemos en el lado de Oriente Petrolero. Bueno, lo de GB será para ver si le aceptan la renuncia también, ¿no? Hay que estar a la expectativa sobre ese aspecto porque el mismo Julio César Valdivieso ha manifestado de que ya ha dirigido dos equipos. Prácticamente no tendría dónde dirigir a no ser que lo presenten también como gerente deportivo en algún club y David Enrique Díaz sea el técnico para el nuevo equipo. Se habla de Aurora,

0: también de Mauricio Soria, pero a ver qué es lo que sucede. En Oriente Petrolero, igual los problemas, más allá del empate, de tener dos hombres de diferencia en el campo de juego, se quedó con un 3-3. Alejandro Torres, el arquero del conjunto verdolaga, fue claro, directo: nos falta combustible, falta de sueldos. Es lo que dijo el señor Torres acerca de lo que está sucediendo también en este conjunto verdolaga. A ver, escuchemos atentamente.
1: Oriente Petrolero.
2: Y me gustaría resaltar la actitud del equipo. Sinceramente, venimos semanas, meses que venimos trabajando con la mejor gana, con la mejor manera. Si los profes vinieron a dar una idea, creo que la asimilamos lo más pronto posible. Veníamos ganando partidos, pero es complicado cuando la gasolina también se acaba. Nosotros como jugadores venimos de una situación bastante complicada. No encontramos una respuesta, no encontramos una solución. No es fácil porque detrás de cada jugador hay una familia, hay necesidades. Y bueno, llamar a todo el pueblo orientista que nos ayude, que nos cumplan, que nos den esa gasolina que necesitamos, porque como dije, cada jugador tiene una familia y hay una necesidad. No comemos gratis, hay una necesidad. Hay que resaltar la gente que nos apoya, ¿no? Siempre lo dije, de visitantes nunca jugamos solo, siempre vienen, nos acompañan, y de local la verdad que el Tawichi es una cosa impresionante. El apoyo de la gente es muy, muy crucial para nosotros. Sinceramente, todo lo que hacemos, la actitud que ponemos el día a día, es porque queremos ver a Oriente en lo más alto, y es por eso que muchas veces hacemos cosas que la gente no se entera, el sacrificio que hacemos día a día, los meses que vamos abajo. Aún así salimos a la cancha y nos tiramos de cabeza. Así que obviamente agradecerle a la gente siempre el apoyo día a día.
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0: Y bueno, ahí claro, ¿no, Carlos? Alejandro Torres, la falta de combustible, haciendo referencia a la falta de salarios, ¿no? Que también es un dolor de cabeza para los jugadores porque no saben qué hacer. Están cumpliendo en los escenarios deportivos, están ahí arriba en la tabla de ubicaciones, están peleando un cupo internacional, ya sea Sudamericana, Copa Libertadores de América, pero que hace mucho tiempo Oriente ha desconocido, ¿no? Ya se ha olvidado de estar en estas lides internacionales.
3: Exactamente, ¿no? Eso a cualquier plantel imagino que indispone. El saber que no tienes un salario, que se te deben 3, 4 cuotas que lo van a ir pagando. Imagino que los futbolistas están muy molestos, ¿no? Y aún así tienen rendimientos altos, como el del Pollo Flores ayer, ¿no? Un hat-trick, sí, se marcó.
0: 3 golazos, ¿no?
3: Sí, increíble. Muy, muy buen nivel el del Pollo Flores después de su salida de Strongest. Y ahora Oriente Petrolero se ubica cuarto. Creo que no lo había visto así en bastante tiempo, Oriente Petrolero. Estar tan arriba en la tabla de posiciones, 27 puntos.
0: Sí, te sorprende,
3: puntos,
0: ¿no? Porque Blooming solía estar, ¿no?
3: Exactamente, Oriente Petrolero incluso estaba peleando puestos de descenso hace no mucho, ¿no? Entonces, también hay que destacar el trabajo que hace el grupo y sobre todo el cuerpo técnico a la cabeza de Gustavo Florentino.
0: A quien ya le hablaron de renovar el contrato en Oriente Petrolero, pero
3: ¿con qué plata?
0: Gustavo Florentino también lanza un mensaje, ¿no? Hay que cumplir a los jugadores porque si no, el trabajo es insulso, ¿no? Porque
3: claro,
0: aquí no van a darse los resultados, los jugadores no van a rendir de la mejor manera y a quien se apunta es al técnico. A ver, escuchemos a Gustavo Florentín, esto es lo que dijo también luego de ese empate 3-3 frente a Gualberto Villarruel San José.
1: Oriente Petrolero.
4: Bueno, lo que yo sé es que el club me ofreció renovar un año más de contrato. Es lo que a mí me dijeron. Bueno, renuncia, no sé de dónde ha salido. Sí les puedo decir que el club se ha contactado conmigo para ver la posibilidad de poder renovar un año más de contrato. Y seguramente en estos días vamos a estar conversando con mi representante, con el presidente, para ver si a qué término podemos llegar en este caso.
5: ¿Usted quiere quedarse en Oriente?
4: Y se tiene que dar varios factores, ¿verdad? Tiene que haber mucha mejoría en todos los aspectos. para que se pueda dar una continuidad. De hecho, me parece muy interesante el interés por el trabajo que estamos haciendo seguramente, ¿verdad? Y bueno, ellos ya saben nuestra manera de pensar, qué es lo que nosotros pretendemos para el próximo año. Me parece muy bien de parte de Club que piensen así, porque esto es un trabajo siempre a corto y largo plazo.
5: Profe, ¿no hubo molestia por el tema económico, el salario?
4: Sí, sí, en ese sentido sí, te puedo decir que hubo malestar, en el sentido de que los jugadores estaban molestos porque tenía que aparecer el salario de ellos y no apareció, así que mañana va a haber una reunión y a ver si se puede solucionar ese tema.
5: ¿El grupo está unido, profesor?
4: Bastante, muy unido el grupo está. Una de las mayores fortalezas del plantel es eso justamente. Así que me mostraron, me hablaron varias cosas ahí en el trayecto de Oruro a La Paz, ¿verdad? Y bueno, hay cosas que de repente hasta nosotros mismos nos preguntamos de dónde salió, ¿verdad? Pero sí te puedo decir que el grupo está muy unido.
5: ¿Usted nunca renunció con los jugadores del vestuario?
4: No. Sí manifesté, ¿cómo te voy a decir? Un malestar por el hecho de que tenía que aparecer el salario que le había comentado recién, ¿verdad? Y no apareció, y bueno, ya tuve conversación con la gente que corresponde y veremos qué ocurre mañana o pasado, ¿verdad?
5: Supuestamente aparece la plata mañana. ¿Ságanlo?
4: Ojalá. Eso los jugadores deberían de responder, ¿verdad? ¿Cuántos meses se le debe a él?
5: ¿A usted, profesor?
4: Sí, también estamos en eso también, ¿verdad? Pero no en la misma dimensión que los jugadores.
5: Profe, ¿qué se sabe de Roldán? ¿Si usted salió golpeado? ¿Cuál es el primer reporte que tiene?
4: Bueno, mañana se va a estar realizando un estudio, mañana a la mañana. Así que esperemos que no sea nada grave, ¿verdad? En un principio es algo muscular, así que ojalá que sea una simple contractura nada más.
1: Oriente Petrolero.
0: 8:41, señoras y señores, la actualidad del conjunto verdolaga que, bueno, ahora debe pensar en la Copa Bolivia. Carlos, ya de cara a todo lo que se viene en el fútbol nacional y esperando de que los salarios también puedan llegar no solamente al técnico, sino también a los jugadores.
3: En un duelo importante el día domingo a partir de las 19:30, porque se va a dar el clásico cruceño finalmente, Lucho, un clásico con mucha expectativa. Lo decía Fabricio Franche, que en la semana no gana el que llega mejor. Uh-huh. Ese partido es totalmente aparte. Y lo que le queda después a Oriente Petrolero es recibir a Always Ready por la división profesional. Después juega contra Guavirá por la Copa Bolivia. Y cierra esta seguidilla de partidos contra Real Potosí en Potosí, precisamente.
0: En la Villa Imperial.
3: Dificilísima que tiene Oriente Petrolero.
0: Así es. 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Señoras y señores, la pausa y enseguida regresamos para hablar también de lo que ha sucedido en Cochabamba y lo que se viene, ¿no? Con ABB, Bolívar, Always Ready también, que estará en el Estadio Municipal de Beningenio teniendo un partido muy importante, y el Tigre de Chumani, que también quiere levantar cabeza en lo que resta del campeonato. Pausa, volvemos.
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14: Ocho de la mañana, 50 minutos, Carlos. Hoy juega Die Strongest a las 3 de la tarde frente a San Antonio de Bulo Bulo.
15: El Tigre está obligado, repetimos, a sumar de a 3 unidades. Se encuentra tercero con 30 puntos. El grupo lo sabe. El propio Sago es consciente de que tienen que ganar este partido complicado ante San Antonio. Edivaldo Rojas ya se ha mostrado o ya ha analizado precisamente el partido. No lo va a regalar. Va a intentar dar lo mejor de sí junto a su plantel para quitarle esos 3 puntos al Tigre. Va a ser un duelo sin duda interesante y muy fuerte, Lucho.
14: Sí, vamos a escuchar a Daniel Baca, quien hoy es parte de todo lo que significa el tema futbolístico, la contratación de jugadores y todo ello, que nos habla acerca de cómo está su equipo, ¿no? Y también sobre Huitiño, ¿no? Víctor, el jugador de 20 años que ya está en La Paz, pero que se estaba esperando su habilitación. A ver qué dijo acerca de este duelo frente a San Antonio y el refuerzo, el último que tendría que tener el Tigre de Achumani.
16: Cochabamba, la verdad que lo del central se cayó todo, habían unos temas que no estaban bien y se decidió descartarlo, pero más allá de eso, el profesor Sago, junto con coordinación con el presidente, se ha optado por Víctor, que ha tenido un periodo de prueba, así que simplemente vamos por ese lado esperando alguna documentación para ver si lo podemos habilitar a Víctor, pero estamos a la espera de esos documentos, ojalá se pueda, y estaríamos cerrando el tema de contrataciones. Obviamente recomendado por el técnico, hemos estado haciendo seguimiento. Es un chico interesante que esperemos se pueda desenvolver, pero más allá de eso, el aporte que él tiene en este corto tiempo de carrera, esa hambre, yo creo que es positivo también.
17: ¿Lo piensas utilizar en esta temporada 2026 entonces, Dani?
16: Si conseguimos habilitarlo, obviamente, ¿no? Y ver el tema de liberar el cupo de extranjero para que podamos estar tranquilos. Así que eso ya se están encargando el tema de legal del club. Ya yo creo que estamos muy encima ya. Lo que habíamos visto no ha cumplido por ahí las expectativas que teníamos con el cuerpo técnico. Y por ahí no podemos pecar de irresponsable con el tema económico, que la verdad se nos ha cargado bastante. Y no queremos seguir cometiendo errores de irresponsabilidad de contratar jugadores caros. Sí, va a ser un lindo partido. Siempre digo, respetando al rival, estamos yendo con esa ilusión de seguir sumando. Sabemos que todos los partidos no son fácil. Si ustedes ven en este momento, Oriente, San José, está muy bueno el partido. Y nadie regala nada, ¿no? Entonces, más allá de eso, nosotros vamos con esa ilusión de tratar de sumar. Y obviamente las ganas, el hambre que tiene Lon, seguramente lo va a demostrar en el partido. Ya eso lo maneja el cuerpo técnico. Así que nada, aporte importante para el equipo.
17: ¿Es un aliciente jugarlo en el Félix Capriles, en Entre Ríos?
16: La verdad que nosotros ya no queremos ver en qué estadio jugamos, a qué hora jugamos. Simplemente enfocado en lo que tenemos que hacer, sea la cancha que nos toque, ya no hay más excusa para nosotros, enfocado simplemente en cada partido y tratar de encararlo de la mejor manera. Con la ilusión desde el primer día, todo puede pasar, como te digo, nosotros tenemos que estar, como siempre, tratar de sumar, así que falta mucho para el campeonato y simplemente hay que ir paso a paso. Gracias.
14: The Strongest. Hoy a las 3 de la tarde, entonces, Die Strongest ante San Antonio de Bulo Bulo por la fecha 17 del fútbol boliviano. Y bueno, se sigue esperando, ¿no? Pese a que ayer fue el último día para poder inscribir al jugador que llegó y está a prueba en el conjunto de Achumani.
15: Víctor Gabriel, ¿no? 20 años para él, viene del Juventud de B, ¿no? Del fútbol brasileño. Un buen equipo, la verdad. Es lateral derecho. Insisto, a Sago le sirve mucho este futbolista porque no ha encontrado en Dylan Saavedra, en el propio Portuncho, que incluso a veces lo ha probado por ahí, a un volante por afuera que le sirva tanto arriba como abajo. Entonces creo que es muy importante el saber si es que han llegado a habilitar a Huitiño, ¿no? Con W, no Vitiño, es Huitiño, Lucho.
14: Es Huitiño.
15: Huitiño, exactamente.
14: Sí, vamos.
15: A propósito, Lucho, Y hay designación arbitral para el encuentro.
14: ¿Quién dirige San Antonio de Strongest?
15: Miguel Ángel Vargas es el árbitro del compromiso. En el VAR se encuentra Rafael Subirán.
14: Muy bien, muchísimas gracias. Pausa y enseguida volvemos con la actualidad de la Academia del Balompié Boliviano, ABB, que tiene a Walter Flores ya como nuevo director técnico y va a enfrentar nada más y nada menos que a Bolívar. El ex capitán de Bolívar está hoy dirigiendo ABB para mañana tener un rival muy complicado, la Academia, que también tiene sus pretensiones en este torneo todos contra todos del fútbol nacional.
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5: Señoras y señores, estamos en la recta final del programa. Ya Walter Flores se encuentra en La Paz, en Guarina. Precisamente ha dirigido ya el entrenamiento de ABB que mañana va a enfrentar a Bolívar en el estadio Hernando Siles. A ver, escuchemos un poquito de las impresiones de Walter Flores, el nuevo técnico de ABB.
6: Esperemos arrancar muy bien este proyecto, ¿no? La motivación fue el equipo que tiene. Lo serio que están trabajando, creo que eso motiva bastante a un entrenador a poder ser parte de un club. El plantel que tiene, los jugadores que tiene, la calidad de jugadores que hay, así que me motivó todo eso para poder ser parte del equipo y bueno, conseguir los objetivos que tenemos. Clasificación a un torneo internacional, que ese es el primer objetivo que tenemos, esperemos poderlo cumplir. Creo que hay un gran plantel para conseguir ello, así que esperemos, como digo, empezar con pie derecho este proceso, ¿no?
7: Vamos a hacer un análisis individual y colectivo. Yo he seguido muy de cerca lo que es ABB, he visto todos los partidos de ABB, tiene un gran plantel. El profesor Núñez hizo un gran trabajo, pero lastimosamente son resultados los que mandan en el fútbol, así que a continuar todo lo que hizo y a mejorar en todo lo que uno pretende mejorar, ¿no?
5: Que viene por Walter Flores, también reconociendo el trabajo que hizo Sebastián Núñez, pero que lamentablemente los resultados no le acompañaron. ¿Qué tenemos para esta jornada y mañana, Carlos, en la fecha 17?
8: Repasamos el menú. Hoy, a partir de las 15 horas, San Antonio enfrenta al cuadro gualdinegro, enfrenta al Tigre en Cochabamba. Mañana, Always Ready enfrentará a Aurora a partir de las 15 horas también en Villa Ingenio. Y finalmente, Bolívar enfrentará a ABB en el Estadio Hernando Siles a partir de las 20:30.
5: Hay que abrigarse para mañana en el Estadio Hernando Siles. Sí, hace mucho frío ya en la noche. Así que les mandamos un abrazo gigante. Ya llega Cuarto Poder aquí a 93.1 Radio Éxito Bolivia, la frecuencia de los ganadores. Con Carlos, con Brandon, nos despedimos. Será hasta la 1:00 p.m. Permiso.
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Así, mucha paz interior de pronto, ¿no? Para que las cosas buenas pasen, no solo hay que esperar, sino que también, pues, trabajar para que esto pueda activarse. ¿Y cómo trabajamos? Con

Bonitos momentos. ¿Qué buscas? A veces nos vamos enfocando en los proyectos a largo plazo, tal vez a mediano plazo, pero dejamos de lado esos proyectos a corto plazo, los proyectos o los objetivos de la jornada, ¿no es cierto? Así es que tarea para hoy, ve pensando qué buscas hoy, qué quieres conseguir hoy, y seguramente al final de la jornada tocará hacer un balance y ver si lo hemos conseguido. Por nuestra parte, nosotros queremos ser tu compañía perfecta. Eso es lo que buscamos a través de la frecuencia de los ganadores. Y cuarto poder que está al aire. Así es que acompáñanos. Deja que vayamos también nosotros realizando tus actividades, acompañándote en realidad mientras tú vas trabajando, mientras tú vas estudiando, mientras vas resolviendo todo lo que tiene la jornada. Nosotros te estaremos acompañando con toda la información necesaria. Junto a nuestro equipo de prensa, todo listo y preparado. Entonces, hasta las 12 nos quedamos juntos. Hoy definitivamente tenemos una buena nueva. Tuvieron que pasar 15 días para que se firme un acuerdo y se ponga fin.

feliz y buen humor, por lo menos tenemos una noticia positiva comenzando esta jornada para todos ustedes. Estamos en el 26 de agosto de este 2026, 9 de la mañana con 10 minutos. Mi nombre es Naira Miranda, este abrazo es para ti, para todos.

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10: Así es, estamos de regreso, 9:16. Vamos a continuación a contarles lo que estuvo ocurriendo ya en las últimas horas a propósito del acuerdo que se pudo llegar, al cual se pudo llegar en este caso entre la alcaldía y la empresa encargada del recojo de la basura. La alcaldía de La Paz, la empresa encargada de aseo urbano y los trabajadores del sector llegaron a un acuerdo para reanudar este servicio de recojo de basura suspendido durante 15 días en nuestra ciudad. El entendimiento permitirá que las labores de limpieza vuelvan a las calles luego de varias jornadas de diálogo para resolver el conflicto. El acuerdo fue alcanzado tras una reunión que se extendió por varias horas y contó con la mediación de la Iglesia Católica, también el gobernador de La Paz, representantes de derechos humanos y desde luego otras instituciones. Las partes expusieron sus demandas y finalmente pues lograron los consensos necesarios para restablecer el servicio y avanzar en soluciones a los problemas que generaron la suspensión. Uno de los puntos centrales del entendimiento está relacionado con el costo del diésel y su impacto en la prestación del servicio. Sobre este tema, las partes acordaron avanzar en la firma de un documento prevista para el 28 de septiembre. También se determinó implementar un plan piloto cuyos resultados serán evaluados posteriormente para establecer los siguientes pasos. Otro de los acuerdos establece que la alcaldía mantendrá los contratos con las empresas responsables de aseo urbano. El alcalde César Dogweiler aseguró que el municipio no pretende rescindirlos y remarcó que el objetivo de la negociación fue garantizar que se cumplan las obligaciones establecidas y que el servicio no vuelva a ser interrumpido. Con estos compromisos, las empresas y los trabajadores deberán retomar el recojo de residuos en La Paz, poniendo fin a estos 15 días de suspensión. Doug Bailer calificó el acuerdo como una buena noticia para la población y expresó su expectativa de que los consensos alcanzados permitan avanzar nuevos aspectos y otros puntos y de aquí en adelante no se vuelva a afectar el servicio esencial para la población. De hecho, esto es lo que estuvo señalando a propósito de este importante acuerdo.
11: No levantar la basura, podamos nosotros inmediatamente ir al Ministerio Público y que se haga una acción inmediata, porque esto es daño a la salud pública, esto no es medida de presión. Así que estamos ya trabajando en ese proyecto de ley, porque no nos podemos permitir ese tipo de cosas. Esta es que sea la última vez que en la ciudad de La Paz nos dejan las empresas la basura, porque la Constitución dice, por ninguna razón puedes dejar de levantar la basura. El contrato que tenemos con esas empresas dice que por ningún motivo pueden dejar de levantar la basura, y ahí está la basura. La utilizaron como medida de presión. Y eso, por supuesto, como no tenemos nosotros ni un contrato ni una ley que nos permita asumir este tipo de acciones, hay que promover una ley. Así que voy a solicitar a los asambleístas nacionales que nos colaboren, que coadyuven para que esta ley salga lo más pronto posible y permita acción directa a quienes de aquí en adelante impidan el recojo de la basura de nuestras ciudades.
10: Bien, Doug Bailer ha planteado una ley para evitar que existan otros conflictos por el recojo de la basura que afecten a la población.
11: Es decir, que si me hubieran aceptado hace 3 meses atrás, nunca hubiera habido basura en nuestras calles y se hubiera resuelto el problema inmediatamente. ¿Cuál fue la propuesta? Cuando nosotros llegamos al gobierno municipal de La Paz, nos dijeron, esto ya hemos acordado con la anterior gestión, querían un pago de más de 40 millones de bolivianos. Entonces dijimos, eso no se puede porque está mal calculado. Y parece que no les gustó, que nosotros les habíamos descubierto que estaba mal calculado, porque era un daño económico al Estado y la ciudad no se puede dar el lujo de estar regalando plata por regalarla la plata. Entonces, ahora solamente se va a llegar más o menos a 600 mil por mes, en 4 meses, 2.4 millones de bolivianos. Es decir, esa es la gran diferencia, 42.4 millones de bolivianos. Y eso lo propusimos hace tiempo atrás. Imagínense si hubiéramos logrado reunirnos, trabajar por tiempo en materia como nosotros habíamos comprometido y lograr un acuerdo. No hubiera habido basura en la ciudad, no hubiera habido ese daño a la salud pública.
10: Sí, pero hubo una reunión por tiempo y materia, hubieron 3 reuniones, pero no avanzaron, porque tampoco, hay que ser honestos, ¿no? Cuando una situación así como la que hemos estado atravesando, con estas características, nos lleva a un conflicto, a una situación de arriesgar, atentar contra la salud de las personas, hay que también ser ecuánimes y reconocer que no se resolvió el conflicto mucho antes, porque a veces nos ponemos en nuestras trincheras y no escuchamos al otro. Hemos conversado con los trabajadores y nos decían en determinado momento, pues, no quisieron volver a reunirse, no nos quisieron volver a escuchar, y entonces ahí también, pues, habrá que hacer un mea culpa, ¿no?, de lo que estuvo ocurriendo. Ahora el alcalde dice, nosotros queríamos solucionar, ellos no avanzaron. Lo cierto es que se ha llegado a este acuerdo, pero habrá, pues, una lección de aquí en adelante, tanto para el alcalde como para los representantes de La Paz Limpia, pero sobre todo entiendo para el alcalde, pensando en el bien de la población. Vamos a hablar sobre este tema a continuación con el concejal Fabián Yassi, que nos acompaña estos minutos aquí en Radio Éxito Bolivia. Concejal, ¿cómo está? El abrazo para usted. Bienvenido, Naira, los saluda. Gracias por estos minutos.
12: Hola, Naira, ¿cómo estás? Un gusto en saludarte.
10: El gusto.
12: Bueno, todos... Sí, adelante, adelante.
10: Adelante, el gusto es nuestro, le decía, pero en esa evaluación, en este caso, ¿no? ¿Cómo ve este acuerdo y sobre todo el planteamiento del alcalde? Ahora quiere una ley para evitar que existan otros conflictos por el recojo de la basura, habla de la afectación a la población, pero se dejó pasar todos estos días.
12: Bueno, el alcalde no sabe lo que quiere, eso quedó claro, ¿no? No tiene ni la más mínima idea de lo que es la gestión pública subnacional. Parece que se ha hecho elegir alcalde sin tener ningún programa, ninguna propuesta. Él hace 4 meses, ya va a estar casi 4 meses en la gestión, ya debió haber resuelto esto. Lo que anoche se ha firmado es lo que establece el contrato que él no ha querido reconocer, que se le ha dicho hace tiempo atrás, la cláusula 29 que anoche volvió a plantear la empresa concesionaria del servicio. Y este articulado 29, que ya se le dijo, contempla modificaciones que se pueden hacer al contrato en función de situaciones macroeconómicas que modifiquen sustancialmente los costos de inversiones y operación del servicio. Así que eso ya estaba contemplado, pero al alcalde no le dio la gana, ¿no? Porque por desconocimiento, por capricho, porque tiene una personalidad histriónica que siempre quiere llegar al extremo sobre protagonismo. Lo vimos con los pollitos, que trajo 600 pollos para 1 millón de habitantes. Es el falso afán del alcalde. Y claro, un pleno desconocimiento de la normativa. Él todo el tiempo ha estado planteando que no le vamos a reconocer a la empresa, que la empresa gana mucho, que la empresa esto, que la empresa aquello, y no asumió nunca la responsabilidad para lo cual se lo ha elegido, para dirigir el municipio, tomar decisiones, hacer gestión, sentarse las horas, los días que sean necesarios para generar un acuerdo con la empresa, porque así lo establece el contrato. Pero no, él se ha ido por las ramas, ha planteado propuestas como este plan de emergencia de gestión de aseo PEGA, que nos ha pegado muy fuerte, ¿no? Fruto de eso, tenemos 15 días de basura en la calle, y él se dio cuenta que no es pues improvisando con el tema de la basura. 580 toneladas diarias de basura no da para un plan de emergencia como el que él planteó. Lo que me preocupa de lo que hizo con su plan PEGA es declarar emergencia para qué. Él estaba planteando la emergencia para contratos de emergencia. Quiere contratar y comprar compactadoras, volquetas, barredores. Es decir, estaba pensando en una gestión paralela y se dio cuenta que no va por ahí las cosas. Planteó un acuerdo público-privado vecinal que no tiene ni pies ni cabeza. Ofreció 1.100 bolivianos a la gente para recoger la basura. No, definitivamente la improvisación es la costumbre de este alcalde, que en 3 meses ha dado cuenta de su absoluto desconocimiento de lo que es una gestión integral de residuos. Habla de un sistema municipal que nunca explica de qué se trataba. En la Asamblea de la Facilidad habló de electromovilidad para camiones de basura. Es decir, no da pie con bola el alcalde. Entonces, definitivamente, pues, su intransigencia, su negligencia nos ha llevado a este borde de tener un nivel de crisis ambiental, teniendo 500 toneladas diarias de basura en las calles durante 15 días. Bueno, él se dio cuenta de que no puede resolver esto, pero a su estilo busca escenarios alternativos, se reúne con diputados, con senadores, y ha tenido que recurrir ahora al monseñor anoche para ver si en ese escenario él no asumiendo la responsabilidad, y se llegó a lo que se tenía que llegar hace meses, es decir, cumplir con el contrato, no pensar en otro tipo de salidas que no tenga la capacidad para hacerlo. La ciudad no puede estar subordinada a improvisaciones. Y eso hemos notado. Y por supuesto, también hay corresponsabilidad de la empresa, porque finalmente la empresa solo vela sus intereses. No le interesó tener la basura en la calle como factor de presión. Y eso no está bien. No dice bien de esta empresa. Por tanto, hay corresponsabilidad. Negligencia del alcalde y, claro, chantaje de parte de la empresa. Todo eso se tiene que establecer responsabilidades, sanciones. No podemos dejar pasar los paseños que otra vez nos utilicen como chantaje para intereses privados, como es la empresa, y para negligencias del alcalde. Una pena, pero bueno, más bien que se ha solucionado. Sí. Ojalá sea el comienzo de una solución. El viernes se tiene previsto que firmen el contrato modificatorio, y así nomás debió haber sido desde un comienzo. Pero bueno, tenemos el alcalde que tenemos, una pena, porque esto se podía haber resuelto hace 4 meses, ya teniendo un alcalde que realmente asuma las cosas con mayor responsabilidad.
10: Por ejemplo, ¿no? Además de que estos 15 días han perjudicado muchísimo a la población, de hecho desde el CEDE se han estado pronunciando también, señalando que han estado incrementándose las infecciones diarreicas, por ejemplo, ¿no? Entre otros problemas que ha generado este tema de la basura. Y si era lo mismo, ¿no? Si el acuerdo pasaba por lo que desde un inicio se debió firmar, entonces uno se consulta definitivamente por qué las autoridades jóvenes actúan de esta manera. Yo quiero hacer énfasis en lo siguiente. ¿Quién ha posibilitado este acuerdo, concejal Yasik, con la mediación de la iglesia? Porque hoy desde la página de la alcaldía dicen, alcalde posibilita acuerdo. ¿Qué dice usted?
12: No, el alcalde lo que ha hecho es hacer la vida imposible a los paseños, ¿no? Ahora, claro, en su estilo hay muchos oportunistas, además, ¿no?, que quieren hacer ver las cosas de acuerdo a su interés. No, el alcalde es el problema, él fue el problema con esto. Se llegó a un acuerdo en un otro escenario porque no le quedaba otra. El alcalde no es

0: le había informado que el relleno sanitario, su vida útil termina en octubre, cuando eso ya lo sabíamos hace meses, ya se le dijo hace meses atrás. Cuando él entró a la gestión, yo le alerté: cuidado, no vamos a tener dónde guardar la basura porque el relleno sanitario está colapsando. Cuidado, alcalde, el 31 de agosto vence el contrato con Colina, que administra el relleno sanitario, y ahora nos viene con que el BID le había dicho que el relleno sanitario está colapsando. Por eso le digo, yo no sé para qué ganó la elección, para qué se presentó como alcalde, si no tenía una idea de esto. Él tenía todo el mes de abril, antes de entrar a la gestión, para informarse de esto, y estos tres meses ya debió tomar previsiones sobre el relleno sanitario. No vamos a tener dónde guardar la basura. Cuidado, ya le dijimos eso hace meses, y otra vez con improvisaciones. Hasta ahora no nos dice qué va a hacer, porque el lunes vence el contrato con Colina. ¿Qué va a hacer? ¿Se va a hacer cargo él? ¿Va a administrar directamente el relleno? ¿Va a buscar otro terreno? ¿Va a ampliar celdas? ¿Va a construir otro relleno sanitario? Mira el nivel de improvisación de un tema tan serio. Una pena, pero bueno, yo le alerto que ahí vamos a tener otro problema que va a empezar a saltar en perjuicio de la ciudad.
1: Podría haber, bueno, en este caso ya es una posibilidad, ¿no? Por el cierre precisamente o la finalización de este contrato, quiero decir. Ahora voy con ese aspecto que nos interesa también, concejal. Usted hablaba de que no debemos dar vuelta a la página simplemente, sino pues también concentrarnos en el tema de las sanciones. ¿Qué plantea usted ahora?
0: Bueno, vamos a plantear, primero hay que hacer una auditoría operativa, técnica, al contrato de concesión, porque eso nos va a servir como lección aprendida para ver cómo la ciudad puede prepararse mejor, ya sea con otra concesión hacia adelante, con otro tipo de visión de gestión integral de residuos. Y claro, hay que hacer que las autoridades ambientales, departamentales y nacionales se pronuncien ante esta irresponsabilidad de los actores llamados a cumplir los contratos y evitar que la basura llegue a la calle. Hay responsabilidades que se tendrán que establecer hacia adelante, porque no podemos dejar pasar 15 días, 16 días, que nos ha llevado al límite de un riesgo ambiental severo en el municipio. Bueno, hay mecanismos, pues, ¿no? Vamos a plantear nosotros una denuncia ante las autoridades ambientales para que se pronuncien, pues, como experiencia además adquirida. Esto no puede volver a suceder en una ciudad como lo es. No podemos ni un día dejar de recoger 600 toneladas de basura.
1: Ahora yo cierro con lo siguiente. Esperemos también eso llegue a buen puerto, porque el alcalde en época de campaña decía: no es posible que hagamos un trabajo lejos del consejo, ¿no? Es importante que el consejo municipal esté fiscalizando, y nosotros tenemos el compromiso de poder trabajar de manera coordinada. Eso hasta el momento tampoco ha ocurrido.
0: Bueno, no ocurre porque tiene su estilo de hacer las cosas. Ojalá reflexione con esto, se dé cuenta que tiene que cambiar de comportamiento, y lo esperamos pues en el consejo, y de una vez tiene que respetar a la instancia legislativa y dejar de sabotear al consejo municipal en su labor de fiscalización y legislación. Muchas gracias por la entrevista, un
1: gracias.
0: Abrazo, buen día.
1: Que tenga buen día, concejal, un abrazo para usted, hasta más adelante. Tendrán que trabajar juntos, tendrán que reconocer la labor importante del consejo, es lo que señaló el concejal Fabián Yacic, a tiempo también de señalar que se pudo haber evitado todos estos días de aguantar la basura en la calle y exponerse de esta forma, porque prácticamente se llegó a lo mismo, ¿no? A reconocer que se tienen que actualizar estos contratos, y se pudo evitar el mal rato para la población. ¿Qué dice la gente en Éxito Noticias Bolivia en Facebook? Dice: Aleida Vargas, si no era por Revilla no se llegaba a este acuerdo. Castillo Paola, 2 semanas y recién reacciona este alcalde. Charlie Vena dice: y yo que ya estaba a punto de pedir revocatorio, dice. Osob y Ere, realmente si no fuera Revilla no se hubiese llegado a nada. Antonio Vergara dice: gracias a la presión de la ciudadanía paseña no se salió este alcalde con su capricho. Irene Martos Nayo dice: ahora que limpien los de la empresa, solo ellos barren lo que les conviene y no limpian en su totalidad. Bueno, es un compromiso que se tiene que ejecutar, no solo por parte de la alcaldía, sino también de la empresa, que ahora puedan realizar su trabajo como corresponde. Este acuerdo tiene 2 componentes y fue firmado con la mediación de la Iglesia Católica.

0: Estamos sobre las 9 de la mañana con 44 minutos. Nosotros seguimos.
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0: Vamos ahora a revisar también la agenda informativa. Vamos al contacto con nuestro equipo de prensa. ¿De qué otros temas hablamos hoy? Recibamos a continuación a nuestros compañeros. Arrancamos en esta oportunidad en Ciudad del Alto. Gilda Castro, te escuchamos. Adelante.
2: Gracias, Naira. Compañeros, buenos días. Iniciamos una nueva jornada con información desde la Ciudad del Alto. Decirles que a esta hora de la mañana tenemos un cielo despejado, las temperaturas van mejorando. Vamos con la agenda informativa preparada para hoy. Estaremos con una actividad del bloque de profesionales independientes. Ellos están ofreciendo desayunos a adultos mayores por el Día del Adulto Mayor. Tendremos también declaraciones de la coordinadora revolucionaria de la Ciudad del Alto sobre diferentes temas. Así también estaremos con declaraciones de adultos mayores que piden más atención en su día. Con esta agenda, retorno hasta Estudio Central.
0: Bien, gracias, Gilda. Hasta más adelante, entonces, ahí estaremos de regreso contigo. Vamos ahora a conocer qué tenemos en cuanto a la agenda política. Ever Vargas, adelante, buenos días.
3: Gracias, Naira. ¿Cómo estás? Muy buenos días a todo el país. Y durante esta jornada, en la agenda informativa tenemos los siguientes temas. Y vamos a estar atentos a la interpelación al ministro de Gobierno, Marco Antonio Oviedo, para conocer la lucha contra el narcotráfico. Interpelación convocada por la Asamblea y prevista para el inicio a las 10 de la mañana. También haremos las repercusiones con respecto a la posesión del nuevo ministro de Economía, Cristian Morales, y la gestión que debe asumir en este escenario de la situación económica del territorio nacional. Además, el gobierno abre la opción de ajustar el decreto 5676 que fija a 18 bolivianos el litro de diésel. Estos son los temas que estaremos desarrollando durante esta jornada de miércoles.
0: Bien, gracias, Ever. Hasta más adelante. A propósito del último que nos ha mencionado de este decreto 5676, ya hay medidas que se están asumiendo y lo han hecho desde las primeras horas de esta jornada. Nos referimos a un punto de bloqueo que se instaló en el puente San Pablo, donde productores de Marmara y San Andrés están protestando contra este decreto 5676. Por ello, desde la terminal bimodal de Santa Cruz, Tránsito ha informado que se suspendieron las salidas hacia el departamento de Beni debido al bloqueo instalado por los productores en el puente San Pablo, ubicado a unas 2 horas de Trinidad. El principal pedido de los movilizados es la abrogación del decreto supremo 5676. El bloqueo se encuentra en la carretera que conecta Santa Cruz con Trinidad y está afectando ya al tránsito de vehículos y pasajeros que utilizan esta ruta. Se trata de un grupo de productores del departamento de Beni que instaló la madrugada de este miércoles el punto de bloqueo en inmediaciones del puente San Pablo sobre la carretera que conecta esa región con Santa Cruz. Los bloqueadores piden principalmente la abrogación del decreto supremo 5676 que subió el precio del diésel de manera inicial a 18 bolivianos para los grandes consumidores. El ministro de Defensa, Ernesto Justiniano, advirtió ayer que protesta pacífica sí, bloqueos no, y el diálogo siempre fueron sus palabras, y el gobierno también abrió la posibilidad de ajustar o anular el decreto del diésel tras amenazas de estas medidas de presión que surgieron en distintos sectores del país. Más adelante, todos los detalles, 9:38. Lía Vega, estamos ahora contigo, te escuchamos.
4: Muchas gracias, Nare. Informarte que en la agenda prevista para hoy estaremos yendo a una conferencia de prensa realizada por el Ministerio de la Presidencia a través del Viceministerio de Transparencia, Seguridad Jurídica e Integridad Pública. Indicarte que esta actividad se estaría refiriendo al daño económico en yacimientos petrolíferos fiscales bolivianos. Indicarte que esta actividad se tiene prevista realizarse en unos cuantos minutos. Asimismo, indicarte que estaremos dando seguimiento al caso de Fernando Cerimedo, debido a que se tiene prevista una declaración por parte de uno de los implicados. Asimismo, continuaremos con el caso del feminicidio que se registró en la localidad de Croico, debido a que también se estaría llevando la audiencia del tío del presunto autor de este hecho. Con este informe retorno contigo, Naira.
0: Todo listo y preparado. Ahí estuvieron nuestros compañeros presentando los temas que iremos abordando hasta las 12. Por el momento es tiempo de consejos importantes. Enseguida regresamos. Aguárdenos, por favor.
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18: Así es, regresamos con la noticia en vivo. Ever Vargas, nuestro compañero de prensa, nos decía que la Asamblea interpelará al ministro de Gobierno durante esta jornada. Lo ha convocado a esta sesión de interpelación por las acciones de lucha contra el narcotráfico. Dice, interpelación al ministro de Gobierno con relación a la lucha contra el narcotráfico, acto de fiscalización. Señala el punto 2 del orden del día. El proceso fiscalizador fue promovido por los diputados de Alianza Popular, Claudia Herbas, Rolando Pacheco, Edwin Huiza y Juan Carlos Poma. Estaba previsto para junio, pero fue suspendido. Esta nueva convocatoria se da también en medio de una serie de interpelaciones que impulsa la Asamblea Legislativa contra ministros del presidente Rodrigo Paz. De hecho, ayer estuvo en el mismo lugar el ministro de Hidrocarburos. 9:44, decíamos, información en vivo que ocurre en la Asamblea Legislativa. Ever, vamos contigo.
19: Gracias, Naira. Continuamos con más información desde la Asamblea. En estos momentos habla la jefa de bancada de Alianza Libre, Tomasa Yarri, con respecto a diferentes temas dentro de la Asamblea. Escuchemos las declaraciones.
4: Debido a que varios temas no se han solucionado, como ustedes verán, el tema de narcomaderas, narcomaletas, no hay un plan respecto a qué se va a hacer en el tema del narcotráfico. En ese sentido, vemos con mucha preocupación, son 9 meses de gobierno, 9 meses que está el ministro Oviedo y no tenemos ninguna respuesta. Nosotros hicimos una interpelación. No ha sido respondido en el tema de narcomaletas. El día de hoy no es la bancada libre que va a interpelar. decisión de la bancada libre será de censurar a todos los ministros que no responden a la necesidad y a la solución que espera el país. En ese sentido, la posición de Libre, que enseguida vamos a asistir entre senadores y diputados, va a ser a la censura correspondiente, debido a que, aparte de que no sé si vendrá, no sé si responderá, pero nosotros vemos con preocupación que no está respondiendo, por tanto debemos ir a la censura del ministro de gobierno por los temas que acabo de plantear. Creo que es muy importante que dar soluciones al país. El país debe tener autoridades al nivel de los que necesite. Es decir, hoy los ministros no están a la altura que necesita el país. Queremos personas con capacidad, con experiencia y sobre todo con soluciones. Hoy no tenemos casi diría de ningún ministro. Por eso, hoy, el día de hoy, la bancada libre va a manifestar su molestia en la Asamblea Legislativa y va a proceder a la censura correspondiente. Espero que los otros senadores y diputados también se sumen. No es con la finalidad de desestabilizar al gobierno, es con la finalidad de mostrarle un descontento y que actúe de forma responsable el presidente Rodrigo e encamine las políticas en base a lo que el país necesita.
19: Bien, ahí estuvimos escuchando palabras de la jefa de bancada de Alianza Libre en el Senado, Tomás Ayarwi, quien adelantaron censurar al ministro de Gobierno, Marco Antonio Oviedo, con respecto al tema de la interpelación convocada para las 11 de la mañana.
18: Bien, gracias. Hasta más adelante entonces. La convocatoria es para las 11:00. Estamos sobre las 9:47 y hemos escuchado a la jefa de bancada de Libre en el Senado, Tomás Ayarwi, adelantando ya su postura. Voto censura. No importa los descargos, no importa las respuestas del ministro de Gobierno, Marco Antonio Oviedo. Lo que se ve, se anota. Es lo que ha señalado en tantos casos que se han estado viendo también con irregularidades hasta el momento. Esta interpelación a Oviedo es la cuarta que convoca la Asamblea Legislativa en los últimos días. Recordemos que la semana anterior fue convocado, en ese momento era ministro de Economía, ¿no? José Gabriel Espinosa, quien no asistió, fue censurado, posteriormente destituido del cargo. Después, pues el miércoles también de la semana anterior compareció el ministro de Obras Públicas, Mauricio Zamora, quien recibió la confianza de la Asamblea Legislativa. Ayer fue interpelado el ministro de Hidrocarburos. No sé si recibió el voto de confianza. Existieron varias observaciones, pero puntualmente no ha sido censurado. Y ahora también aguardamos lo que vaya a ocurrir con el ministro de Gobierno, Marco Antonio Oviedo. La interpelación también coincide con una ola de violencia registrada en Santa Cruz, principalmente en zonas fronterizas con Brasil y relacionada con el narcotráfico. Lo propio luego de hechos de violencia que se han estado viviendo en Tarija. Así es que aguardamos qué es lo que ocurra. Sin embargo, desde la Alianza Libre, la postura es clara. Debe ser censurado.
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18: Nuevamente información en vivo desde el Viceministerio de Transparencia. Han identificado un daño económico de 870 millones de bolivianos, dicen a YPFB. Se habla de contratos de provisión de aceite de soya. ¿Cuál es la explicación? Yamil García, viceministro de Transparencia, comparte todos estos datos. Vamos a escucharlo.
22: Denuncias genéricas son denuncias que tienen nombre y apellido de cada denunciado, cada funcionario o ex funcionario involucrado. En ese sentido, queremos hoy hacer especial mención a un caso por su relevancia económica. Hablamos de un caso que tiene que ver con la planta de biodiesel número 1. Esta planta, que ha tenido denuncias públicas por parlamentarios en su momento de haber tenido un sobreprecio de al menos 10 millones de dólares, ha producido en una de sus primeras operaciones una afectación económica de más de 870 millones de bolivianos. Esta es la cifra de daño económico que se ha identificado en este caso. 870 millones de bolivianos. ¿Y cómo es que se produce esta afectación económica? Hacemos referencia a dos contratos. Estos contratos eran para la provisión de aceite crudo de soya. Casualmente, estos dos contratos son adjudicados a un mismo proveedor. La sumatoria económica de estos dos contratos alcanzó la suma de 1.057 millones de bolivianos. Hasta ahí podríamos nosotros presumir que se tratarían de procesos de contratación regulares, usuales. Sin embargo, en este caso, el contratista que recibe estos montos económicos incumple. ¿Y qué sucede cuando un contratista incumple? En toda entidad pública donde hayan recursos económicos del Estado, se tienen las garantías. ¿Qué son las garantías? Son documentos mercantiles que utiliza la entidad contratante para resarcir el monto económico que se vea afectado. ¿Qué sucede en este caso? Que deberían concurrir dos garantías al menos, la de cumplimiento de contrato por el 7% del valor y la de anticipo. ¿Qué implica la garantía de anticipo? Si yo como Estado le doy a un particular 1, 10 o 100 o 1000 millones, como en este caso, le tendría que exigir una garantía de 1, 10, 100 o 1000 millones por si el contratista no cumple con el contrato, la entidad financiera me tiene que devolver ese monto. Pero ¿qué ha ocurrido en este caso? En este caso no ha existido ni garantía de cumplimiento de contrato, ni garantía de correcta inversión de anticipo. ¿Y qué ha sucedido? Resulta que el directorio de YPFB Refinación convoca una sesión de directorio en donde resuelven modificar el reglamento de garantías. Y en esta sesión de directorio, los funcionarios públicos que ahora son corresponsables, son coautores de esta investigación, definen añadir una excepción y dicen: en esta resolución de directorio vamos a modificar el reglamento de tal manera que ahora ya no vamos a exigir la garantía de correcta inversión de anticipo para los proveedores de aceite crudo de soya. Ocurre además una segunda modificación. También señalan que van a excepcionar, van a quitar la garantía de cumplimiento de contrato. Les explico. Cuando una entidad contratante contrata a una empresa contratista, la condición es que si la empresa contratista incumple el contrato, yo como entidad le tengo que cobrar el 7% como penalización. ¿Qué hace el directorio? El directorio señala que para montos mayores de 1 millón de bolivianos, en vez de exigir una garantía de cumplimiento de contrato, se va a generar simplemente una retención. Y ahora les pido su mayor atención en la siguiente diapositiva. ¿Cómo ha funcionado el modus operandi delictivo en esta operación? Se produce una afectación de aproximadamente 1000 millones de bolivianos a través de la entrega de pagos anticipados, y esto sucede de esta manera. El 2 de abril de 2024 se reúne el directorio con tres puntos. Dice: punto número uno, vamos a modificar el reglamento de garantías. Punto número dos, vamos a darle más presupuesto a YPFB. Punto número tres, vamos a autorizar el inicio del proceso de contratación. A los 3 días se comunica la adjudicación a la empresa Indueste SRL. Es decir, el directorio sesiona el día martes, quita las garantías y el día viernes YPFB le comunica a esta empresa que ya había sido adjudicada por estos contratos millonarios. El 8 de abril se suscribe el contrato.
18: Es el informe sobre el daño económico en YPFB Refinación, en la explicación por parte del viceministro de Transparencia, Yamil García.
22: Ante el Ministerio Público, considerando que en este caso existe ya una investigación fiscal abierta. Por otro lado, también queremos señalar que el día de ayer hemos recibido una instrucción expresa de parte del despacho presidencial de poder realizar una investigación minuciosa en relación a cada uno de los hechos que se han señalado.
0: Viceministro, por favor, Andrea. Casos, ¿se ha podido cuantificar la cantidad de combustible que se ha podido desviar, no sé? ¿Y qué otros casos de corrupción se están investigando en YPFB?
22: Bueno, en este caso, nosotros estamos efectuando una cuantificación de manera específica, caso por caso. De la totalidad de información que hemos recibido, hemos definido priorizar el de Indueste, debido a que el mismo representa una afectación económica de más de 870 millones de bolivianos. Sin embargo, en todos los casos en donde nos llegan denuncias en contra de funcionarios de YPFB, de ANH, en Chuquisaca, en Beni, en La Paz, en Santa Cruz, estamos haciendo la investigación específica y por supuesto que vamos a dar a conocer la cuantificación en cada uno de ellos.
1: Viceministro, una precisión, por favor, respecto a la denuncia o a la investigación que está realizando el Ministerio Público. ¿Está investigando a la esposa del presidente Rodrigo Paz? ¿Nos podría precisar eso, por favor?
22: Bueno, es preciso señalar que, de acuerdo a la información que ha sido comunicada de forma pública, se ha aperturado una investigación de oficio por el posible delito de legitimación de ganancias ilícitas en contra del señor Fernando Cerimedo. Esta investigación está a cargo de la Fiscalía, tiene un director funcional y será el fiscal de materia a cargo quien considerará, en todo caso, quiénes tendrían o no participación en el hecho que se investiga. Nosotros como gobierno somos parte coadyuvante y, como ha señalado el presidente desde un principio, todo debe investigarse, todo debe esclarecerse. Es por eso que nosotros nos hemos puesto a disposición de la Fiscalía con la finalidad de que podamos llegar al fondo de cada una de estas afirmaciones.
2: ¿Cuál es el elemento que generaría evidencia para la denuncia en contra de la esposa del presidente Rodrigo Paz?
22: En ese caso, quien ha generado la alusión en contra de una persona es quien tendría que establecer en todo caso qué elementos o qué fundamentos tiene. Nosotros en este caso estamos demostrando con documentos, con comprobantes contables, con formularios, como 871 millones de...
18: Bien, el viceministro de Transparencia indica que no hay ningún elemento, ninguna prueba para investigar a la esposa del presidente Rodrigo Paz por esos supuestos contratos o algunos otros hechos ilícitos, ¿no?, a los cuales ha hecho referencia Nadia Veller, que tendría o habría tenido con el señor Cerimedo. Lo cierto es lo que ha estado señalando, que hay un proceso por posible, decía el viceministro Yamil, por posible legitimación de ganancias ilícitas contra Fernando Cerimedo. Y lo puntual, ¿no?, de lo que estuvo hablando estos minutos Se identificó un daño económico de 870 millones de bolivianos a YPFB. Estaría relacionado con dos contratos para la provisión de aceite crudo de soya, cuyo monto total alcanzó 1.057 millones de bolivianos. Según el viceministro de Transparencia, los contratistas recibieron importantes desembolsos, pero incumplieron con las obligaciones establecidas en los contratos, generando la afectación económica a la estatal petrolera. Estamos sobre las 10 de la mañana en punto. Gracias por elegirnos.
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9: 10:05, gracias por acompañarnos y pues arrancamos también una nueva transmisión en Éxito Noticias Bolivia en Facebook, donde los invitamos a seguirnos. Voy a contarle algo y voy a ponerle en contexto de lo que vamos a hablar en este bloque que nos interesa a todos, tomando en cuenta lo que ha venido ocurriendo con el tema de Fernando Cerimedo en nuestro país. El caso de este atentado contra Nadia Beller y el caso también de legitimación de ganancias ilícitas. El primero se investiga en Santa Cruz, el segundo aquí en La Paz. Pues mucho antes de convertirse en un consultor político con vínculos con Javier Milei, presidente de Argentina, vínculos con Rodrigo Paz, presidente de nuestro país, y varios otros dirigentes de la derecha latinoamericana, Cerimedo ha enfrentado también una causa penal en Mar del Plata por una operación inmobiliaria fraudulenta. Así como lo escuchó, se habla de un expediente que se ha originado el año 2012. Hay una investigación judicial, además, donde se hace referencia a que Cerimedo vendió una misma propiedad a dos familias distintas y cobró dinero de ambas operaciones. Entonces, la maniobra derivó en una causa penal y terminó con la condena después de algunos años. ¿Cuántos años después? ¿Qué es lo que exactamente ocurrió? Vamos a trasladarle las consultas a Lucía Real Salas, que está en contacto con nosotros vía Zoom. Ella es víctima de Fernando Cerimedo en Argentina por este caso, por este proceso. Un placer recibirla en Radio Éxito, Lucía. ¿Cómo está? Bienvenida. Mi nombre es Naira. Gracias por este espacio con nosotros. La escuchamos.
10: Hola, Naira. ¿Qué tal? Gracias a ustedes por contactarme y por la oportunidad de poder dar el testimonio. Sí, a nosotros, Fernando Cerimedo, nosotros lo conocemos en 2012 a través de una publicación que había en una revista de clasificados sobre la venta de un inmueble. Nosotros, mis padres en realidad eran los que estaban buscando la posibilidad de comprar un departamento, algo muy chico, de un ambiente o quizás dos, lejos de la playa porque no tenían un soporte económico como para algo más. Mis padres son jubilados, son personas mayores que ya, ahora ya son muy mayores. En ese momento están en el último tiempo de su actividad laboral, entonces habían podido, después de trabajar muchos años, en un contexto de nunca irse de vacaciones, ahorrar toda la vida, trabajar, nunca endeudarse y demás, lograron conseguir un ahorro y bueno, se pusieron en la búsqueda de este departamento a través de ir un par de veces a Mar del Plata, que es donde ellos están buscando, porque en ese momento mi hermano, que es Rodrigo Lucid, que en Argentina es una personalidad conocida, es un periodista, un conductor de programas, estaba trabajando y había estado viviendo en Mar del Plata, entonces mi mamá tenía ganas de poder estar más cerca de él en ese momento. Y teníamos un familiar enfermo que teníamos que ver si lo podíamos traer porque vivía en Brasil y le había dado una CV. Entonces todo se conjugaba para poder buscar este departamento. A través de la revista lo contactamos vía mail a él, sin conocerlo ni nada, y bueno, empezamos la transacción. Primero nos mostró las fotos, bueno, lo fuimos a ver y demás. Él vino a nuestra casa, él en ese momento se presentaba como una persona que tenía una empresa de viandas y que había ganado una licitación para vender viandas en la universidad y que vendía viandas en la Universidad de Mar del Plata. Cosa que nosotros después, una vez que nos estafó, comprobamos que era mentira y que simplemente lo que tenía era una cocina muy precaria en un lugar muy marginal de Mar del Plata, en muy malas condiciones, donde no hacía más de 20, 30 viandas de distribución, digamos. No era ninguna empresa, ni estaba inscrita a ningún lado, ni había ganado ninguna licitación. El hecho es que él nos, nosotros le compramos el departamento, él nos comenta que él tiene un familiar enfermo, que es el sobrino chiquito, que es celíaco y está operado en el Hospital Fernández, que es un hospital reconocido de CABA, de Buenos Aires, y que le tienen que hacer una operación de riesgo de vida y traer insumos importados en dólares, y por eso vende el departamento para salvarle la vida al sobrino, cosa que después era mentira también y parte del ardid que él utilizó para la estafa. Lo utilizó en diferentes oportunidades. Entonces, frente a este apuro de él presentado y ver que toda la documentación que él nos iba presentando iba bien y que la escribanía nos dijeron que era viable, decidimos firmar el boleto de compra-venta, entregarle el total del dinero, que eran $30,000, y él nos dio la posesión del inmueble. El hecho es que él previamente a eso ya venía pactando con otras personas que habían abierto una carpeta para solicitar un préstamo hipotecario en el Banco Provincia, y como era una carpeta bancaria que iba a estar a decisión de aprobación iba a tardar unos meses, él en el medio nos lo vende a nosotros con compromiso a escriturar a 20-30 días y en el medio de eso escritura y concluye la operación con las otras personas. Las otras personas firman, pero no firman con él. Él sí viene a firmar con nosotros, pero con las otras personas envía un apoderado legal aludiendo que él ese día se casaba, que eso sí es verdad, él ese día efectivamente se casó y envía un apoderado legal. Ese apoderado no puede entregar las llaves y la posesión ese día cuando firma, porque la teníamos nosotros, y alega que Fernando no se las dio, se olvidó dárselas, entonces firma en un comodato diciendo que él tiene un plazo para entregar las llaves y que cada día que pase le iban a cobrar una multa económica. El hecho es que se retrasa 6 días, la otra escribanía se pone más contundente pidiéndole que por favor ya entregue la posesión. Entonces él nos manda un mail diciendo que tenía que llevar algo al departamento para arreglar algo de un techo que había quedado pendiente. Y nosotros le decimos, cometemos el error en ese momento pensando que estaba todo bien, que no estábamos y que estábamos en Pilar, que es en Provincia de Buenos Aires, donde nosotros teníamos la casa fija, digamos, donde vivían mis padres, que nos habíamos venido para poder organizar unas cosas que después íbamos a volver a ir en unas semanas. Entonces él aprovecha para ir y romper la puerta y entregarle el departamento a las otras personas. Nos saca todos nuestros muebles, nos saca todas nuestras cosas, la ropa personal, las cosas íntimas de mi madre, y le dice a estas personas que todo eso es de la hermana de él y que la hermana no puede venir porque está con la operación del sobrino. Vuelve a utilizar el ardid del sobrino para esta oportunidad. Todo esto está en la demanda judicial en su momento. Yo presenté todas las pruebas, todos los mails. Él en ese momento nos envió un mail diciendo que él había sido estafado y que un apoderado legal había firmado la documentación de la venta y que había vuelto a vender el departamento y que un vecino le había avisado que se habían llevado todas nuestras cosas y que había otra gente en el departamento. El hecho es que después de toda la documentación que yo envié y más la documentación que aportó la otra parte, documentación que yo envié también investigándolo a él de su pasado en Puerto Rico, donde tenía carpetas judiciales por también estafas inmobiliarias en condominios, estafas asociadas al póker, él fue incorporador en el 2005. A partir del 2005 él hace maniobras en Puerto Rico, juez de póker, es aficionado e incorporador legal de la Asociación y Federación de Póker de Puerto Rico, ya tiene blogs, ahí encuentro un montón de blogs en ese momento donde destacan su actividad delictiva, que se hace pasar por otras personas, que tiene currículum fantasma, que se dice ser millonario, pero en realidad solo acumula deudas y carpetas judiciales. Bueno, con fotos, blogs, con fotos que lo representan a él, con la foto de Pinocho, diciendo lo que representa a él en ese área de Puerto Rico. Él vive bastantes años ahí, después se va a Mar del Plata y ahí también tiene un hechos de delictivos respecto a organización de carreras deportivas en Mar del Plata, donde cobra canon en dólares y luego no las hace y no devuelve el dinero. También hay carpetas judiciales y luego la estafa inmobiliaria con nosotros. Yo todo esto que te estoy contando lo presento todo en la justicia. Entonces, haciendo un contexto de que él no era una persona que había sido estafado, que le había salido mal un negocio como alegaba en ese momento, el juez puede comprobar que todo esto es cierto y que se trata de un perfil de una persona, un criminal, ¿no? De una persona que le salió mal un negocio o que lo estafaron a él. Entonces lo condenan a 2 años y 6 meses de prisión y a devolver el dinero. Él el dinero nunca lo devuelve. Yo estuve en juicio con él para que nos repare económicamente hasta el año pasado, pero él, al tener tanta escala de poder y blindaje político y judicial, no logré nada, digamos. No pude lograr nada acá en mi país. Pero bueno, cuando yo lo vi que él se acercaba a Javier Milei, le mandé la sentencia con la condena penal y toda la documentación de diversas maneras. Me contacté con algunos periodistas que los pusieron en algunos diarios de acá. Pero en ese momento sentimos una humillación, una defraudación muy grande como argentinos, viendo que la persona que nos había estafado, que nunca nos había devuelto el dinero, que nos había estafado de una manera tan perversa, aparte, a dos personas mayores que nunca vieron justicia y fueron vulneradas en una y otra oportunidad porque él también arreglaba con nuestros abogados y nos dejaban en estado de indefensión en varias oportunidades y demás, ver que era el principal aportante de la campaña de Javier Milei y que probablemente parte del dinero que él nos sacó fue destinado a todo esto, nos deja en un estado muy difícil de, como familia, de seguir adelante. Pero bueno, esto fue una estafa que sufrimos hace muchos años. Mis padres nunca recibieron compensación y pudimos comprobar los inicios y parte del proceso de lo que desencadenó en un gran operador de manipulación masiva, que sobre todo representa un psicópata, un perverso, un delincuente, un condenado principalmente, y sobre todo un fabulador, un vendedor de humo, un mitómano, una persona que incluso conmigo se hizo pasar por otras personas. Una vez que sucedió la estafa y que él se decía ser el estafado, me decía que me iban a llamar personas y que me iba a llamar un abogado, un escribano, me iba a llamar un representante legal de acá en La Plata, que es una localidad de la provincia de Buenos Aires, es donde se encuentra el registro de propiedades, que me iban a llamar de ahí, y siempre era él haciéndose pasar con otra voz, sosteniéndolo hasta el final con un cinismo difícil de comprender, difícil de imaginar. Y lo de las viandas también, nosotros en su momento, luego de que nos había estafado, tratando de ubicarlos para poder cobrarles algo del dinero que nos debía, nos encontramos con con esta situación de que lo de las viandas era una fábula, no tenía ninguna empresa ni nada. Él en un momento nos dijo que había trabajado para la CIA, que había sido instruido anteriormente, no sé si para generarnos algún tipo de temor o parte de su fábula mentirosa que lo ayudó a después sí construir un lugar de poder donde quizás él en su momento pudo lograr después acceder a algunas vinculaciones que en un momento fueron una fantasía. Todo eso.
11: Lo que nos dice Lucía, y disculpe y le interrumpo, realmente estamos hablando de una persona mentirosa y manipuladora, ¿no? Una persona que no se cansa de mentir, una persona que no sé si tiene un libreto preestablecido, pero definitivamente dice mentira tras mentira y nunca se ha hecho responsable del daño que ha hecho a la gente. Todo lo contrario, ¿no? Porque hay una sentencia, pero entiendo que él no estuvo en la cárcel. Del otro lado tampoco ustedes vieron ni un solo centavo, ni un solo peso de lo que este sujeto se llevó también a raíz de este inmueble. Y definitivamente, si usted podría referirse a Cerimedo con dos características, ¿nos quedamos con mentiroso y manipulador?
10: Sí, mitómano, compulsivo o alguna de esas referencias. Y aparte también tuvo tuvo denuncias por violencia de género con su primer mujer en Mar del Plata también. Así que también es una persona violenta y agresiva.
11: Ahora, en cuanto a esa denuncia, ¿no? ¿Hace cuánto fue o en qué año fue? ¿Y lo propio no quedó en nada?
10: ¿La denuncia de violencia de género?
11: Exactamente.
10: No sé si quedó nada, hace poco acá en Argentina, hace unos días, una periodista de investigación que se llama Natalia Bolosín hizo un programa de investigación donde logró contactarse con el entorno de la primer mujer, esta que yo te comentaba que se casó el día ese donde él concluye el ardid de la estafa, donde este entorno le comentaba diferentes situaciones que tuvo que vivir. Ella, donde la dejó con un cáncer de mama operada, le robó todas las cosas, la plata, le abrió la caja fuerte antes de irse. Ella ahora vive en Italia, no siguió ningún tipo de proceso hacia él porque es una persona que se quiso desentender absolutamente de todo el infierno que había vivido, y estuvo bastantes años con él, vivieron en bastantes lados. Fue una de las personas que le salió de garante, su familia le salió de garante a él para los inicios de sus primeras sociedades, porque él no tenía nada, era una persona completamente insolvente en ese momento, y gracias al apoyo de la familia de ella, por lo que cuenta esta periodista acá en Argentina, logró todo esto, y él empieza a ejercer violencia de género con ella cuando nosotros nos contactamos con ella y le comentamos todo esto. Ella lo empieza a interpelar, a increpar en esta situación de la estafa y de que nos devuelva el dinero, y él ahí ya empieza a responder de manera violenta, golpeando cosas, tirando, amenazando y demás. Ella hace una denuncia, pero ella igual después de eso sigue bastante tiempo como dentro de una situación ya de enfermedad, digamos, donde ya no es uno sino dos los que están enfermos. Después logra salir de eso, pero una vez que él ya la deja, ella cuenta que el entorno de ella cuenta que la deja recién operada de un cáncer de mama y le roba hasta lo último que tenía, y bueno, desaparece. Y ella después de eso se fue a vivir a Italia. Todo ese testimonio por ahí lo pueden conseguir a través de la periodista Natalia Bolosín, que hizo un trabajo de investigación también bastante importante. Y hay otro periodista que se llama Alejandro Alfi, que también hizo un trabajo de investigación muy importante, que viajó, creo que incluso a Puerto Rico y demás, sobre todo el pasado que dio el inicio, porque ahí era muy joven, estamos hablando de un ser y medio, 20 y pico de años en Puerto Rico, 2005, que dio origen a lo que es el kilómetro cero del prontuario delictivo y psicopático que con el que comenzó esta persona, digamos, Fernando.
11: Qué terrible, prontuario delictivo extenso de Fernando Cerimedo, y en ninguna de estas causas lo hemos visto tras las rejas, ¿no? Pudo definitivamente por esa ligación con el poder en diferentes escenarios, en diferentes países, pues hacer lo que quiso. Ahora le consulto, Lucía, ¿ustedes cómo recibieron la noticia? ¿Qué es lo que han sentido cuando pues se conocía que se lo había prendido en nuestro país, cuando se ha conocido también de esta detención preventiva? Porque aquí se habla mucho, ¿no?, de que van a esperar que pase el tiempo, estos meses, y se teme que vuelva nuevamente en libertad y haga de las suyas. Pero nos quedamos con lo primero. ¿Qué opinan ustedes de estos procesos y qué sintieron al verlo así?
10: Primero, obviamente, lo que uno siente es que toda esta impunidad de la que hablamos hasta recién fue lo que le permitió a él escalar a los niveles donde terminó, en una situación tan límite como la que observamos, y de tanta violencia que llegó a prácticamente planear un asesinato. No me sorprende el modus operandi, lo burdo, porque él es una persona que tiene ese modus operandi, actúa desde la precariedad, desde la marginalidad, desde la impunidad. Pero bueno, en cierta manera, a pesar del temor de que esto pueda ser algo pasajero y de que él vuelva a obtener impunidad, me dio mucha admiración por su país y un agradecimiento muy grande, en el sentido de que por primera vez después de tantos años, al menos nos sentimos una sensación de tanta amargura. Mis padres ya son muy grandes, son personas muy mayores ya. Nunca recibieron reparación, son personas que no logran entender cómo puede ser que este tipo se haya inmiscuido en los niveles de poder, de la esfera de poder tan alto, porque lo conocieron en carne propia, digamos, y tampoco pueden creer la impunidad que tuvo hasta este momento. Y a ellos la verdad es que en cierta manera esta situación les funciona como un poco de resarcimiento, aunque sea verlo los días que sea, atrás de la cárcel, porque una persona de la capacidad de daño que tiene Fernando Cerimedo es una persona que no puede estar libre gozando de los niveles de impunidad que ha gozado hasta ahora, y mucho menos interfiriendo en la política de toda una región, ¿no?, en lo que son los basamentos ideológicos, culturales, que se proyectan para las nuevas generaciones, que provengan de la cabeza de una personalidad tan enferma y tan conflictiva como la de él.
11: Tan conflictivas, con tantos hechos que han quedado en la impunidad, y esperemos que este, ¿no?, o los que se investigan en nuestro país no tengan el mismo destino, que se puede investigar toda esta situación, porque claro, después del año 2012 estamos hablando de por lo menos 14, 15 años que ustedes ven en esta aprehensión un poco de esperanza también y ver que definitivamente no deben quedar estos hechos en la impunidad. Lucía, agradecemos este contacto con Radio Éxito Bolivia, contarnos este momento tan amargo, sobre todo para sus papás, porque en Argentina, aquí en Bolivia, en donde sea, pues uno trabaja y le cuesta reunir ese dinero para poder hacer algo, un sueño realidad, y terminar con esta situación con un hombre que se gana la confianza, miente, manipula y ha llegado hasta donde ha llegado precisamente por esas características, conmueve bastante. Vamos a estar haciendo el seguimiento, le enviamos un fuerte abrazo, gracias por estos minutos.
10: Gracias, ¿puedo decirle lo último?
11: Claro que
10: yo
11: sí.
10: Yo el otro día estuve en una televisión que estuvo Nadia también, estuvimos, ya desde Zoom yo estuve en el piso en TN, y la verdad es que en ese momento, bueno, estábamos en la vorágine del programa, pero a mí me gustaría, si ustedes le quieren pasar el contacto a ella o ella se los quiere pedir, a mí me gustaría aportarle toda la documentación judicial y demás, para que ella, si quiere en algún momento y le sirve o existe la posibilidad, lo pueda aportar también como para hacer una contextualización, más allá de que seguramente se va a investigar todo, o así debería ser, para que ella pueda acercar una contextualización y que no haya dudas sobre el pasado de esta persona. Así que bueno, me pongo a disposición también de lo que pueda aportar justicia y luz, y para ustedes también como pueblo que también están pasando un momento, me imagino, terrible en manos de todo lo que está sucediendo por parte de este estafador. Así que les agradezco profundamente.
11: Nosotros los agradecidos y bueno, vamos a hacer ese nexo para que puedan tener ese contacto también y se pueda armar como que un rompecabezas completo de los actos delictivos de Fernando Cerimedo. Un abrazo hasta Argentina, Lucía Real Salas, le decimos, víctima de este sujeto en Argentina, como hemos estado escuchando, son varios hechos que lamentablemente han quedado en la impunidad. Uno de estos tiene que ver con el inmueble, le ofreció este inmueble a otra persona, a otras personas en este caso. Nunca respondió por sus actos, esto ya estuvo ocurriendo en 2012, luego pues esta tentativa, ¿no?, de feminicidio en nuestro país, legitimación de ganancias ilícitas, enriquecimiento ilícito, también violencia física contra su primera pareja, violencia intrafamiliar o doméstica, proceso derivado de las denuncias y antecedentes, agresiones previos también, y ahora se habla de vínculos con el narcotráfico, porque déjenme contarles que hay una información que está circulando y tiene que ver también con una actualización en cuanto a lo que se va a investigar. La Fiscalía Boliviana abre una tercera investigación contra Cerimedo por supuestos vínculos con el narcotráfico. Es una nueva causa abierta por presunto tráfico de sustancias controladas y encubrimiento al narcotráfico. El consultor argentino que cumple esta prisión preventiva por 180 días ya es investigado por enriquecimiento ilícito y por tentativa de feminicidio, y se suma esta tercera causa. Uno se pregunta qué es lo que ha ocurrido en nuestro país y con nuestras autoridades que nunca revisaron quién se estaba haciendo cargo de este asesoramiento. La señora Lucía Real Salas, víctima de Cerimedo en Argentina, una de las víctimas, nos ha dicho que él es un gran operador de manipulación masiva, es un vendedor de humo, es un mentiroso, y lo que más le llama la atención es cómo en Argentina, en Chile, en nuestro país, incluso en Brasil, ha llegado a altas esferas de poder y siempre ha quedado en la impunidad por sus hechos. Pausa, volvemos enseguida.
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6: Bien, ayer conocíamos al nuevo ministro de Economía, Cristian Morales, quien ha descartado que se vaya a abrogar el decreto supremo 5676, que sube el precio del diésel a 18 bolivianos para tres sectores específicos. Sin embargo, pues ha señalado que se le hará los ajustes correspondientes. De hecho, también por parte de otros miembros del Ejecutivo, se ha estado hablando de una socialización, pero el decreto ya está en marcha, ¿no? El decreto está vigente y la autoridad mencionada, el ministro de Economía, recalcó que van a buscar consensos para tratar que no se abrogue el decreto, puesto que considera que se debe ordenar la economía para evitar las distorsiones que terminaron por desangrar las arcas fiscales, fueron sus palabras. ¿Qué es lo que dicen los industriales? Vamos a continuación a recibir a Gonzalo Morales, presidente de la Cámara Nacional de Industrias. Es un placer tenerlo con nosotros nuevamente. Naira lo saluda. Presidente, si podemos prender la cámara, por favor, para comenzar con nuestra entrevista. ¿Cómo está? Buenos días. Bienvenido.
7: Estimada Naira, ¿cómo está? ¿Cómo le va? Un placer conversar con ustedes nuevamente en esta mañana.
6: El gusto es todo nuestro. La consulta, la siguiente, por favor, queremos preguntarle qué es lo que opinan ustedes a propósito del decreto supremo 5676. El nuevo ministro de Economía dijo que de pronto se puede deslizar la posibilidad de realizar algunos ajustes, ¿no? ¿Qué ajustes serían necesarios? ¿Afectó a su sector? ¿Qué evaluación realiza? Lo escuchamos.
7: Bueno, en este momento es muy importante la palabra que usted acaba de mencionar y es consenso. Consideramos que tiene que haber un consenso en la revisión de este decreto que está causando.

0: causando tanta zozobra en este momento. Hemos escuchado las manifestaciones o la posición de la CAO que tiene para eliminar este decreto, ya que está causando mucho perjuicio en el sector. Nosotros consideramos que si ya el decreto ha salido y que está causando alguna zozobra, el mismo tiene que ser revisado, ajustado, modificado o derogado. Y para que esto suceda, pues es imprescindible que haya un consenso, que todas las partes que estamos involucradas, que todas las partes que utilizamos el diésel como materia prima, por así decirlo, para poder industrializar nuestros productos, es necesario que nos sentemos y vayamos analizando cuáles son los perjuicios, cuáles son los aspectos negativos y también cuáles son los aspectos positivos de este decreto. Así que consideramos que va a ser fundamental que exista una mesa de trabajo, una mesa técnica para analizar y poder tocar y poder hacer los ajustes, como ya lo han mencionado algunas autoridades, los ajustes para que este decreto sea en beneficio de toda Bolivia.
1: Bueno, es importante entonces el primer planteamiento, una mesa técnica para evaluar los pros y los contras. Voy por el siguiente aspecto. ¿Hasta el momento usted ve algo positivo en este decreto?
0: Mire, nosotros lo que en este momento queremos es el abastecimiento al 100% del diésel. Nosotros pensábamos que con el decreto 5676 ya iba a haber un abastecimiento regular tanto para la industria como para la agroindustria, pero si nosotros nos fijamos en los surtidores, todavía hay grandes filas, hay una gran escasez por el diésel, así que consideramos que este decreto no está cumpliendo con el objetivo por el cual ha sido creado. Y ha sido creado para abastecernos del diésel, pero estamos viendo que todavía no podemos solucionar este tema. Y nosotros también creemos que para ayudar al abastecimiento del diésel se tiene que liberar o facilitar la importación y comercialización del diésel. Si tienen que ingresar empresarios privados, tienen que hacerlo, pero para eso tenemos que eliminar las trabas y la burocracia que actualmente existe. Todo tiene que fluir más rápido, tienen que ingresar nuevos competidores y ofertar al mejor precio que ellos puedan ofrecer.
1: Ahora, claro, en este caso, tomando sus palabras, nos dice usted, presidente, sin diésel evidentemente no hay producción. Entonces, ¿está también exigiendo de alguna manera poder agilizar las importaciones?
0: Así es, mire, en este momento el agro de nuestro país, el agro del oriente, está en plena cosecha de verano. Es una de las cosechas más importantes para dar la seguridad alimentaria a todo nuestro país. Y para que el agro pueda realizar su cosecha de verano es que ellos necesitan el diésel, pero a la brevedad posible. Si el agro no cuenta con el diésel, pues hay que tener la certeza que lastimosamente la seguridad alimentaria de nuestro país corre peligro, y cuando corre peligro esto significa en que puede haber escasez de alimentos en nuestro país. Así que nosotros esperamos que YPFB empiece a dotar las cantidades necesarias de diésel que necesita la industria, pero que también necesita la agroindustria. Y el diésel, Naira, no es solamente para el tema alimentario, sino también sirve para el tema logístico. Si nosotros no contamos con el diésel necesario, tengan la certeza de que tampoco nuestros camiones van a poder llegar de La Paz a Santa Cruz o de Santa Cruz a distintos departamentos de nuestro país. El diésel es algo fundamental, así que esperemos que en las próximas horas y en los próximos días acaben estas filas y nos puedan entregar las cantidades que nosotros necesitamos.
1: Bueno, lo cierto es que venimos esperando esta situación desde no hace varias semanas, incluso varios meses, ¿no? Que no se normaliza y ahí es la preocupación. Ahora bien, hemos escuchado a los choferes, casi todos los días los escuchamos, por lo que significa esta larga espera de las filas hasta poder cargar el diésel, el combustible. Yo le consulto qué significa para ustedes también en cuanto a las pérdidas que se generan, a los riesgos que esto también provoca. ¿Cómo es vivir día a día con esta situación?
0: Cuando nosotros no tenemos el diésel para el tema logístico, es decir, para nuestros camiones, para el transporte interno y también para el transporte externo, esto hace que se rompa la cadena logística en las plantas de producción. Tenemos a choferes que están haciendo fila por 3, 4, 5 días en las estaciones de servicio y lastimosamente ese camión está parado y no está siendo productivo para nuestras empresas. Y todo esto hace que se vaya ralentizando el aparato productivo de nuestro país y por supuesto que esto tiene un impacto económico en nuestras empresas, pero también tiene un impacto en el suministro de forma permanente y de forma regular de los distintos productos que fabrica la industria nacional para que nosotros podamos llegar a todos los puntos de venta en toda Bolivia. Así que el impacto, por supuesto, que es negativo, y lo que nosotros pedimos en este momento, como ya le hemos venido hace muchos años, mire, ya vamos hace 3 años con el problema del diésel, son 3 años, estaba revisando esta mañana, así que lo que nosotros necesitamos en este momento es que nos den la certeza de que pronto vamos a contar con el suficiente abastecimiento de diésel y también de gasolina para que podamos cumplir con el objetivo de todas las industrias y también del agro, que es fundamental para nuestro país.
1: Volviendo al planteamiento que usted gentilmente nos adelanta, ¿no?, que creo que es lo más importante que podemos ver como objetivo, también el hecho de poder sentarse y dialogar. ¿Quiénes tendrían que estar presentes? ¿Han hecho conocer esta solicitud al gobierno? ¿Hasta cuándo sería? Porque en esto de verdad no hay tiempo que perder, presidente.
0: Exactamente, no hay tiempo que perder, y de esta mesa de trabajo pues tenemos que formar los principales actores económicos o los principales sujetos que utilizamos el diésel. Tiene que estar toda la cadena productiva, tiene que estar el agro, tiene que estar los choferes, tienen que estar las industrias, y por supuesto que tienen que estar las autoridades, el ministro de Hidrocarburos y EPFB. Todos los involucrados tenemos que sentarnos en una mesa y analizar detalle a detalle, punto por punto, artículo por artículo del decreto supremo, para ver qué ajustamos, qué modificamos, qué abrogamos o qué derogamos, y lo más importante, empezar a liberalizar la importación del combustible. Eso va a ser fundamental. Hay varios empresarios que ya quieren empezar con este negocio de traer el diésel por su propia cuenta. Entonces tenemos que darle las suficientes herramientas para que esto sea ágil y pronto podamos tener el diésel, que es fundamental para la economía de nuestro país.
1: Desde hace por lo menos ya casi 4 meses no hay reglamentación para esta importación, ¿no? Eso también llama la atención, porque la lentitud en este caso cuando se necesita, pues que sea urgente. Ahora, yo quiero cerrar con esto porque recuerdo las charlas, las entrevistas que teníamos con usted, presidente, en aquellos días y semanas, de hecho, de bloqueos en nuestro país, ¿no? Ahora también se desliza la posibilidad de nuevas movilizaciones de sectores sociales y también productivos para evitar estas medidas. ¿Qué le dice usted al gobierno?
0: Mire, esperemos que no se vuelvan a repetir los 53 días de bloqueos que hemos experimentado hace un par de meses atrás. Es una factura muy alta que la continuamos pagando, y no solamente el empresario privado, sino también continúa pagando esa factura el ciudadano de a pie, porque en este momento seguimos con una inflación en algunos productos, seguimos con la escasez en algunos productos. Así que nuestra recomendación y nuestra solicitud, no solamente al gobierno, sino a los sectores sociales que ya están comenzando a manifestarse en que van a salir a realizar algunas manifestaciones, es que no lo hagan. Los bolivianos en este momento necesitamos certidumbre. La economía de nuestro país no puede volver a parar como lo hemos hecho en esos 53 días de bloqueo. Y lo peor que nos ha podido pasar en esos bloqueos ha sido dañar la imagen y la reputación que tenemos como país. El mundo entero se ha enterado de que Bolivia ha estado prácticamente paradas por 53 días, y lo que en este momento necesitamos es recuperar la economía de nuestro país, seguir recuperando la producción y seguir exportando lo que más podamos. En este momento Bolivia necesita contar con dólares, y esos dólares por supuesto que también nos van a colaborar, nos van a ayudar a que YPFB pueda normalizar en la compra del diésel y de la gasolina, que en este momento lo precisamos de forma urgente.
1: Bueno, de hecho ayer el ministro de Hidrocarburos estuvo en la asamblea, ¿no? No fue censurado. Entiendo que hay un plan, esperemos también se pueda concretar, pero también lo antes posible. Presidente, le enviamos un abrazo desde Radio Éxito, lo vamos a volver a convocar. Tenga usted buena jornada.
0: Igualmente, muchísimas gracias.
1: Hasta luego. Hasta más adelante le decimos a Gonzalo Morales, presidente de la Cámara Nacional de Industrias. El mensaje es completamente claro ante la posibilidad de nuevas movilizaciones por varios sectores contra este decreto 5676. Se está pidiendo al gobierno priorizar el diálogo correspondiente y sobre todo ya cumplir con el tema del combustible, que ya no hayan filas. Uno de los objetivos claros que se había lanzado con este decreto era eliminar las filas, pero hasta ahora eso no se traduce en una realidad. Al mismo tiempo, dice el presidente que pues sin diésel no hay producción, y los industriales por eso están exigiendo agilizar las importaciones y pidiendo al gobierno de una vez los convoque a dialogar y se instale una mesa de trabajo con todos los actores involucrados. Marquemos una pausa, en breve volvemos a este Cuarto Poder.
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0: También vamos a continuar con la información. 10:50 de esta jornada de miércoles, mitad de semana. Vamos hasta la Asamblea Legislativa porque se presenta proyecto de ley para abrogar el decreto 5676. Ever Vargas, tú nos cuentas. Adelante.
1: Muchas gracias, Nari. Informarte que...
2: Así es, Nairo, continuamos con más información. En estos momentos habla la senadora de Alianza Libre, Elena Pachacute, con respecto al tema de combustible en estos momentos. Escuchemos las declaraciones.
3: Compramos 5676, que prácticamente es un dieselazo. Lo dijimos en su momento, que a la final este dieselazo iba a afectar al consumidor final, iba a afectar a los ciudadanos de a pie. Y en ese entendido, ante esta pérdida de credibilidad que hemos escuchado que varios del Ejecutivo han manifestado la abrogación, porque no creemos en el gobierno, presentamos de manera oficial para que el dieselazo sea abrogado bajo un proyecto de ley, en la cual el día de hoy mi persona, en calidad de senadora, se hace la presentación oficial ante la Cámara de Senadores.
4: En este caso ya hay sectores que han roto la restricción y todo, ven y están ya bloqueando cómo ve este aspecto.
3: Exactamente, ya no hay confianza en el gobierno, por eso nosotros también en nuestra calidad de autoridades legislativas en este caso estamos presentando este proyecto de ley porque estamos en favor de la población en su conjunto. Y el gobierno le está dando muchos motivos a distintos sectores por el tema del dieselazo y por las malas políticas económicas que han ido implementando en las últimas semanas.
4: No hubo socialización de decretos.
3: Varios decretos supremos del Ejecutivo no tienen socialización, no tienen informes técnicos, mucho menos tienen un análisis de impacto social. Todo decreto que se ha visto en estas últimas semanas realmente es una imposición hacia el pueblo boliviano que termina siendo afectado. Y en ese sentido, por eso presentamos el proyecto de ley para abrogar el decreto supremo 5676, para abrogar esta normativa y evitar futuros conflictos en nuestro país, porque tampoco es bueno darle la palestra a esos sectores, sobre todo del movimiento al socialismo, que buscan retornar al poder. Y asimismo quiero manifestar lo siguiente. Hoy hay una interpelación. El 5 de mayo de 2026, el ministro de Gobierno, Tuco Oviedo, expuso sobre el tema de las 32 maletas. En ese entonces, la Asamblea se tuvo 100 votos por el orden del día puro y simple y 43 votos por el voto censura. Caso maletas, caso Marcet, caso narcomaderas, caso del oro, el crimen organizado en nuestras fronteras, las fallas de inteligencia en la Fuerza Especial de Lucha contra el Narcotráfico, un sistema penitenciario precario. La Asamblea Legislativa está para defender al pueblo boliviano, no para defender a un ministro incapaz como es el señor Tuco Oviedo, que no solamente está como ministro reciente, él ya fue ministro en el gobierno de Jaime Paz Zamora en el año 1993. En ese entendido, ¿hasta cuándo vamos a esperar la explicación de un ministro que siempre sale a decir las cosas después de lo que pasó? Y todavía tiene el hecho de decir, ya sabíamos. Entonces es un ministro irresponsable, un ministro ineficiente, un ministro que tiene que irse a su casa porque no le da la gana de trabajar por nuestro país.
2: Mientras bien, ahí estuvimos escuchando palabras de la senadora de Libre, Elena Pachacute, quien ha informado que se ha presentado un proyecto de ley para abrogar el decreto supremo que fija a 18 bolivianos el litro de diésel para grandes consumidores. Más adelante estaremos con mayores detalles.
0: Bien, gracias, Ever. Lo cierto es que ya se ha presentado este proyecto, en todo caso, para dejar sin efecto el decreto que es el 5676, que evidentemente tiene varias observaciones por diferentes sectores, no solo sociales, sino productivos sobre todo, y por eso pues están exigiendo la abrogación del mismo. Además, la senadora Pachacute ha sido bastante clara en relación a la interpelación del ministro de Gobierno. Tiene que irse, no trabaja por el bien del país, y como dato lo que llamaba la atención, bueno, ya lo sabíamos, pero haciendo las sumas, las restas, las sumas en este caso, caso, ya fue ministro en el gobierno de Jaime Paz, ¿no? 23, 24 años después, continuar en esta misma situación, también se necesita un cambio, ¿no? Lo propio que lo que se veía ayer con el nuevo ministro de Economía, que era viceministro, uno esperaba de pronto que llegue otra autoridad, pero lo cierto es que esos cambios de los que tanto nos han hablado no se llegan a concretar. 10:54.
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0: Al momento van recogiendo la basura los trabajadores de La Paz Limpia. Sabemos que lo que teníamos no va a cambiar en un par de horas, ¿no? Hay un trabajo bastante importante que se debe realizar y pues he estado viendo declaraciones, viendo y escuchando algunos videos del alcalde de La Paz, César Duckweiler, donde dice no están cumpliendo como deberían, ¿no? Pero bueno, hay que darle su tiempo para volver a esa normalidad. No obstante, ayer se ha estado presentando ya una denuncia penal, como les contábamos, un proceso penal por estos 15 días de estar pues prácticamente sumidos en la basura. La estuvo presentando esta denuncia el exdiputado Amílcar Barral, a quien recibimos en Radio Éxito Bolivia para que nos cuente también, va a continuar con este proceso. Bienvenido, Naira lo saluda, un abrazo para usted. Amílcar, le pedimos por favor encender la cámara para arrancar con la entrevista. Buenos días, el país lo escucha.
6: ¿Cómo estás, Naira? Un gusto dirigirme a tu persona y al medio y a las órdenes.
0: Contábamos, ¿no? Si bien se ha firmado un acuerdo después de varios días, después de 15 días de estar sumidos en la basura, el proceso que usted ha estado presentando la jornada anterior debe continuar. Por favor, coméntenos.
6: Sí, te estoy confirmando. El día de ayer hemos presentado la denuncia contra César Duckweiler por incumplimiento de deberes y delitos contra la salud pública que están penados por el Código Penal Boliviano. Es un proceso penal y sí, anoche hemos visto con bastante agrado que hayan solucionado este tema. Sin embargo, Naira, el daño ya está hecho. Son 15 días que hemos estado infestados de basura en la ciudad de La Paz, donde no sé si la empresa, los caprichos de la empresa, o más el capricho político, personal y económico de Duckweiler ha hecho que estemos 15 días, incluso riesgo de muchas enfermedades y todo eso. Imagínate todo lo que está pasando. Ahí ha subido un 45% las enfermedades respiratorias por este tema de la basura, los exiliados que hay por el tema de la lluvia y lo que va a quedar después de esto. Y esta solución, Naira, la tenía desde el primer día de conflicto en su escritorio Duckweiler. Lo que a él les ha querido seguramente presionar, a pesar que había unos decretos y también había cierta presión y también capricho de parte de los propietarios de la, socios de la empresa, pero los afectados hemos sido los paseños. Y a mí también me da pena de los trabajadores, Naira. 600, casi 650 de los trabajadores de La Paz Limpia siguen ganando el sueldo mínimo anterior, 2.300 bolivianos. Yo creo que este trabajo que se hace en el tema del recojo de la basura es uno de los más sacrificados que puede haber, peligrosos incluso por todo lo que manipulas y lo que te puedes contagiar. Todo este tiempo que no se ha recogido la basura, hemos estado expuestos, incluso con los desechos de los hospitales y demás, a una serie de atentados contra la salud pública, y es por eso que los delitos o faltas cometidas por funcionarios públicos no prescriben. Nosotros vamos a continuar con todo esto y te lo digo en calidad, tal vez ya de primicia, mañana estamos presentando un recurso constitucional para demostrando que la alcaldía no ha cumplido estos más de 15 días del recoge de basura, no nos cobren por esos 15 días el monto que nos cobran cada mes por el tema del alumbrado público y el aseo urbano. Estamos hablando del tema del recojo de la basura. No tendrían que ser cobrados. Y esto significa millones de pérdida para la alcaldía. Y eso no lo vamos a permitir que saquen esa plata de la alcaldía. Va a tener que reponer el Duckweiler de su bolsillo, nada de eso, porque esta solución estaba desde un principio en su escritorio. Ha tenido que recurrir incluso a un exalcalde para poder solucionar este tema. Y no nos parece que metan temas de intereses personales, económicos, políticos, antes que la salud y bienestar de la población, ¿no?
0: Dos cosas, Amílcar, usted veía en este caso, sobre todo, intereses políticos, económicos, personales, ya lo había advertido, y del otro lado también el tema de las sanciones, es decir, toda la afectación para la población no debe quedar aquí. Lo propio planteaba, le comento, el concejal Fabián Yassi, con el que hemos conversado más temprano, y nos decían que desde el Consejo también van a estar evaluando esto, porque no es posible que se firme un acuerdo que prácticamente estaba instalado desde el día número uno, que nos ha llevado toda esta situación a exponer la salud de toda la población, de los paseños y no paseños, y en realidad pues finalizó en lo mismo.
6: Mira, yo te digo, me han comentado la gente mismo de los trabajadores de la Paz Limpia que están de mi oficina a media cuadra, han estado haciendo su vigilia y demás, de que entraba a Dos Bailes, inauguraba la reunión y se salía y no aparecía más. Y dejaba, o sea, ¿para qué está un alcalde cuando es tu problema más grande en este momento es la basura? ¿Qué cosas más importantes puedes tener en tu despacho para no solucionarlo? 15 días, mira, y lo que a mí también me ha molestado, han empezado a sacar funcionarios, funcionarios públicos de la alcaldía a que vayan a limpiar la basura. Y dejaban sus oficinas sin atención y demás. Y la molestia más grande, un circular del tema de salud para que los médicos y las enfermeras dejen a los enfermos ahí y salgan a recoger la basura porque son funcionarios municipales. Eso no está bien. Ha llegado al extremo de querer confrontar a la gente ofreciendo 1.100 bolivianos. Sí, la gente le hace falta esa plata. Obviamente van a ir a hacerlo. Ofreciendo 1.100 bolivianos. En vez que esos 1.100 bolivianos se vaya a lo que están pidiendo. Te digo, esa gente, por ejemplo, de La Paz Limpia que trabaja, ganan el mínimo. Y lo que ellos están pidiendo es que se les nivele el sueldo al actual mínimo nacional, que creo que es más de 3.000. ¿Y por qué no se podía hacer con esa plata que estaba ofreciendo Dubai? Todo este tiempo hemos estado aguantando, han hecho su plan pega, su plan escoba, su plan de todo, pero el fin de semana podías ir a la garita, a diferentes lugares de expendio de productos de primera necesidad, de alimentos y todo eso, donde el mismo alcalde decía, está lleno de roedores, de ratones y demás. ¿Por qué La Paz, sede de gobierno, a media cuadra de la Plaza Murillo, lleno, montón de basura? ¿Sabes qué imagen se lleva la gente que no es de nuestro país? Entonces, más allá de eso, mira, las palomitas que están en Plaza Murillo iban a ver, a comer de los lugares donde están los patógenos y todo lo contagiado de los hospitales, y llevaban a un lado, había contagio. Y se puede esto volverse mucho más grande, eso es hasta un crimen. Por eso te digo que es un tema de un delito penal que no lo van a arreglar, porque ahora ya hemos firmado, ahora están levantando la basura. No, el daño ya está hecho y eso tiene que rendir cuentas a la justicia, César Dobailer, ¿no?
0: Exactamente, por lo que nos dice es funcionario público y estos hechos no prescriben y se va a continuar con el proceso penal. ¿Cuál sería el siguiente paso? Ayer se ha presentado ya esta denuncia y ¿qué es lo que corresponde en lo legal, por favor?
6: Entiendo que el día de mañana ya nos está presentado, ya el Ministerio Público nos pedirá algunas cosas, sí tiene que seguir el proceso de investigación, pero no hay mucho por investigar. Lo que ayer hemos presentado son las pruebas, fotografías, videos y demás de todo lo que ha estado pasando en La Paz. Muchos me decían, Naira, y eso para claro, ¿y por qué no le haces a la empresa? No te olvides, Naira, que la empresa es contratada de la alcaldía y la empresa es privada. Yo no tengo absolutamente nada que ver con el tema privado. Yo estoy pidiendo a una autoridad y un funcionario público a quienes nosotros en la factura de la luz les pagamos cada mes para que recojan nuestra basura. Por eso es que la denuncia contra César. ¿Quién es la MAE? Es la máxima autoridad ejecutiva, que es el alcalde municipal. Lo que tiene que seguir aquí es la investigación. No hay mucho para investigar. Sí se ha cometido una falta e iniciarle y hay que buscar una imputación contra César Dobailer y vaya a rendir cuentas a la justicia. Y ya te he dicho, estamos presentando ese recurso constitucional para que de estos 15 días que ha pasado, 15 dicen, han sido más, no se pague del recojo de basura por parte de los paseños. Y ese daño económico que hay, porque no se va a pagar, no puedes pagar de un servicio que no te lo han hecho. no puedes pagar, más bien tendrían que pagarte ellos de los daños y perjuicios que te han ocasionado porque te han expuesto a enfermedades. Sin embargo, al no pagar es mucho dinero y eso no lo vamos a permitir que saquen plata del municipio, porque va a ser como lo que ha pasado en los 53 días y en eso también estamos preparando un proceso, esperando unos informes, Naira. En los 53 días que ha habido conflictos aquí en La Paz, tú sabes que ha habido gente que han hecho marcha de protesta con dinamitas, han deshecho plazas, plazuelas y todo eso, y eso ha generado un daño económico al municipio. O sea, ha costado plata a los paseños volver a arreglar esas aceras, todo lo de los desastres que han hecho en ese tiempo. ¿Y qué ha hecho Dogweiler? No ha hecho un proceso penal contra los autores, ni está coadyuvando en ningún proceso que están contra los autores. O sea, dice, no, ¿para qué vamos a tener más problemas? Hay que arreglar. Bueno, no, pues esa plata no la ha puesto de su bolsillo. Lo estamos poniendo los paseños. Y es un daño económico al Estado. También vamos a procesarlo por eso y te lo anticipo para que alguien me diga, hoy porque es el tiempito, yo tendría que estarme callando porque ya están recogiendo la basura. No, no va a ser así. Nosotros vamos a encabezar el tema del revocatorio contra César Dogweiler de La Paz y Elise Roca del Alto, que no va a ser difícil, Naira, ya te estoy hablando como político, porque no son legítimos. El alcalde Dogweiler han votado 2 paseños de 10, 8 no han votado por él. Pues no va a ser difícil revocarlo. En el Alto, mucho peor. Una persona y media ha votado por él de 10. Entonces, creo que clara muestra. ¿Qué ha hecho Dogweiler en los 53 días? Lo primero, hacerse una alfombra roja en pleno conflicto, donde la gente buscaba alimentos, hacerse alfombra roja en el obelisco para hacerse dar parte por sus guardias municipales, las vergüenzas que hemos pasado en el tema de las verbenas y otro tipo de cosas que lamentablemente están afectando a la imagen de la ciudad y por lo menos nosotros como paseños no lo vamos a permitir, ¿no?
0: Sí, yo leí un comentario, ahí le sumo, ¿no?, de gente en Facebook, decía, nos habían mencionado que no había plata, pero sí hubo verbena. Claro, es que uno no alcanza a entender que no se haya gastado nada, ni un solo peso, eso no es real también, ¿no? Y luego para el tema de recoger la basura, cuando convocabas a las personas, cuando sacaban sus comunicados, sus invitaciones, hasta les pedías que lleven las bolsas de basura ellos. Entonces, no es posible, ¿no? No es posible que nos hayan puesto en esta situación. Eso definitivamente deja mucho que desear. Ahora, nos ha dicho otra primicia que es importante. Se estará impulsando, estará encabezando este proceso revocatorio contra el alcalde de La Paz y también contra el alcalde de la ciudad del Alto. Yo me quedo con el alcalde de La Paz, César Dogweiler. Amílcar, ¿usted ve una suerte de pasos improvisados en lo que se viene haciendo hasta el momento?
6: Demasiado, pues yo pues ya le ha quedado muy grande el cargo. O sea, no es una cosa es manejar una empresa estatal que ya está armadita, porque te lo manejaban los Obermayer, creo que los que han hecho los teleféricos, y es otra cosa manejar un municipio. Le ha quedado muy grande el cargo, con lo que te digo, y a ver que me salgan a desmentir, varios directores del municipio han renunciado. ¿Y sabes por qué? Por la arrogancia y soberbia de parte del alcalde y su esposa, que son los que manejan la alcaldía. Ahora, nosotros sí vamos a impulsar el revocatorio, y te lo estoy anticipando, mira, un año y medio antes a lo que pueda pasar. Porque ya en este poco tiempo, más de 100 días, ¿qué ha cambiado en La Paz, Naira? Dime. Al extremo llegar de que el alcalde en este momento lo estén comparando, incluso que el negro le haya ganado en su gestión, tomando en cuenta que la gestión del negro Arias ha sido desastrosa, que hoy la gente esté pidiendo que vuelva el negro antes que siga este, es complicado. Mira, lo único que han hecho ha sido cambiar de color los uniformes, hacerse chamacitas nuevas, muchos más modernas, más llamativas. Después no han hecho nada más en absoluto. Andaba yo todos los días bajo, como al ir a mi casa, por la costanera, por esos lugares, cómo están construyendo otra vez casas donde ha habido deslizamiento, donde está el puente Trillizo y todo eso, y la alcaldía no hace nada, o sea, están callados. ¿Qué hay ahí? Hay construcción, hay plata. Entonces, todo eso la gente tiene que observar y te aseguro, no va a ser difícil en lo absoluto revocar al alcalde Dogweiler en un tiempo más.
0: Bueno, son varios, ¿no? Los ejemplos, por ejemplo, que el trameaje continúa y cada vez más campante y no se hace nada. Por ejemplo, que no se controla también lo que ocurre en los mercados en cuanto a los precios, ahora más que nunca, que tanto se lo necesita, entre muchas otras observaciones que se tiene. Amílcar, le agradecemos este contacto. Como siempre, un abrazo y bendiciones para usted. Hasta más adelante.
6: No, muchas gracias, Naira. Seguiremos trabajando y gracias siempre por la cobertura. Un abrazo para todos ustedes.
0: Nosotros los agradecidos. Bueno, tres puntos importantes de esta conversación. Como hemos escuchado al exdiputado Amílcar Barral, van a continuar con el proceso penal contra Doc Bailer y también se va al revocatorio. Pero eso no es todo. También se estará pidiendo que no se pague esta tasa de aseo urbano por los últimos 15 días. ¿Por qué? Porque no hubo recojo de basura, no hubo servicio y la ciudadanía merece respeto, es lo que señaló. 11:09, en breve volvemos.
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De regreso una vez más, 11 de la mañana con 14 minutos. Gracias por estar con nosotros. Y de verdad dice gracias. Es una frase cliché. Es un gracias desde el corazón, porque todos los días nos van acompañando y eso definitivamente es de valorar, es de agradecer, es responsabilidad también. Formamos una combinación perfecta, ustedes y nosotros, aquí en la frecuencia de los ganadores y hasta las 12 del mediodía. ¡Qué buena canción! Está junto a Pink para recibir este nuevo bloque. Hoy la máxima estará alcanzando, déjenme contarles, los 21 grados centígrados, va en ascenso, sube la temperatura.

pronóstico de precipitaciones y por la noche también cielo despejado. Eso para la ciudad de La Paz, para que lo vayan tomando en cuenta. En la ciudad del Alto la mínima fue de 2 grados y la máxima hoy estará alcanzando los 17 grados centígrados. 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

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Un abrazo para todos nuestros amigos que nos siguen aquí muy cerca en Miraflores, en Villa Fátima. Si de pronto nos está escuchando por Villa El Carmen, también en Villa Copacabana, en Villa San Antonio, tal vez por la Plaza Uyuni, muy cerca aquí por el Monumento a Butch, o si está en la zona sur, un abrazo también para usted que nos escucha en Obrajes, en Alto Obrajes, en Chasquipampa, en Calacoto. No sé, se me ocurre tal vez Codavisa. Un abrazo para todos nuestros amigos. Lo propio, nos vamos hasta el otro extremo, hasta Ciudad del Alto. O nos vamos también por la Coyasuyo, por el cementerio, por la portada, por el tejar. Donde nos escuche, un abrazo, mil gracias. Es la frecuencia de los ganadores. Compartimos información, acompañamos su mañana y también compartimos sugerencias importantes. Estamos sobre las 11 con 19 minutos. Bien, yo he preparado una canción para sorprenderlos también, porque hemos tenido muchos temas de los cuales hemos estado hablando, muchos invitados, pero también siempre es importante refrescar la mañana a través de la música. Y por eso vamos a invitar a Diego Torres en compañía de Vicentico. Bueno, dos grandes de la música, una gran combinación de talentos. Y una canción que habla de una persona muy especial. Una persona que te desespera, pero también hace latir al máximo tu corazón. Usted es el título.

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6: Y hoy no es una fecha cualquiera, puesto que cada 26 de agosto Bolivia rinde homenaje a las personas adultas mayores. La fecha no queda en eso, sino también nos está invitando a mirar más allá de las celebraciones, a reconocer sus derechos, a escuchar las historias, a respetar las historias, a valorar esas historias y a recordar que envejecer es parte de la vida de todos. A veces nuestra lengua, ¿no?, actúa muy rápido y califica muy rápido. Y lo primero que decimos, ese viejo, esa vieja. Y no funciona de esa manera. Todos vamos por ese camino. Envejecer es parte de la vida de absolutamente todos y todas. Y por eso queremos celebrar este día, queremos celebrar recordando esos rostros que guardan décadas de esfuerzo, décadas de sacrificio, de alegrías, de pérdidas, de enseñanzas, de sueños, porque son varias las historias de estas personas que hoy nos acompañan, personas adultas mayores y que mucho antes de llegar a esta etapa ayudaron a construir junto a sus familias, sus comunidades y construyeron el país que tenemos ahora. Cada 26 de agosto Bolivia conmemora el Día Nacional de las Personas Adultas Mayores, una fecha instituida mediante Decreto Supremo 1421 del 17 de diciembre de 1948 durante la presidencia de Enrique Gerson. Para esta jornada, pues seguramente hay actividades bastante interesantes. De hecho, una que se está realizando en Ciudad del Alto. Por eso vamos con nuestra compañera de trabajo, Gilda Castro, para que nos vaya contando todo a propósito de esta linda actividad para los adultos mayores. Gilda, te escuchamos.
7: Gracias.

0: Y uno hace un sándwich especial con su café para combatir el frío, también recordar y conmemorar a estos adultos mayores que en la mayoría de los casos son olvidados tanto por la sociedad, por el municipio, también por sus familias, ¿no? A nivel del Alto hay el 85% de los abuelitos que aún continúan trabajando para sostener su familia y la renta de dignidad lamentablemente no alcanza, y en ese contexto estamos al mismo tiempo socializando sus derechos, explicando también la responsabilidad que existe dentro del ámbito municipal, y proponemos también que exista un bono complementario a nivel municipal, porque lamentablemente el costo de vida ya no alcanza.
1: Bien, además de ello, ustedes están ofreciendo un mes gratuito de atenciones para adultos mayores en cualquier caso que tengan ellos. ¿Dónde pueden...?
0: Así es, nosotros por este mes, desde el 26 de agosto al 26 de septiembre, estamos lanzando una campaña solidaria de atención de consultas y asesoramiento jurídico gratuito a abuelitos que estén siendo despojados de sus bienes en situación de maltrato. Nos pueden encontrar al número 775-50-548 o bien venirse frente al juzgado del cruce Viacha al edificio Dubai, piso 3, oficina 301.
1: Bien, muchísimas gracias. Esto es lo que está ocurriendo a esta hora de la mañana en Alcaldía Quemada con este informe. Retorno hasta Estudio Central.
2: Bien, un gran trabajo desprendido de los activistas y los profesionales independientes brindando este desayuno a los adultos mayores. En Bolivia, 5 de cada 10 personas adultas mayores siguen trabajando incluso en su vejez. No importa el peso que llevan por todos los años y también el dolor. Porque claro, el paso de los años hace que de pronto el cuerpo no sea el mismo. Pero siempre los vemos, ¿no? Cumpliendo en la gran mayoría de los casos su labor, porque quieren salir adelante, porque quieren garantizar el sustento. En esta temporada es mucho más difícil garantizar el sustento, pero hay aún adultos mayores que preparan, no sé, algo para vender, empanaditas, lo que sea necesario, dulces en la calle, gelatinas, por ejemplo, ¿no? Y es por eso también que debemos, y es nuestra misión en este día, poderlos ayudar, poderlos de alguna u otra manera abrazar a través de comprarles su producto, a través de poder reflexionar lo que significa ser un adulto mayor. Estos datos ya nos van mencionando mucho, ¿no? Que 5 de cada 10 personas mayores de 60 años continúe trabajando en su vejez, ya sea de manera independiente o como asalariados, va revelando también cómo va la situación. Y muchas veces cuando va pasando el tiempo ni siquiera te quieren dar trabajo y por eso buscan la manera de salir adelante, que no se vulneren sus derechos, que podamos acompañarlos también en todas las etapas. Eso es importante, y agradecer por enseñarnos con el ejemplo. Gracias por ser raíz, gracias por la experiencia y por el corazón también de todos nuestros adultos mayores. Así es que acompañemos a nuestros abuelitos y abuelitas, no solo durante este día. Es una tarea fundamental poder tener el compromiso siempre con ellos. Recordar que tienen derecho a una vida digna, a recibir asistencia, a recibir alimentación, vivienda, vestido, bienestar físico, emocional, recreación, trabajo, descanso, consideración y, claro, un trato respetuoso incluso al final de este camino, al final de la vida. Hay un desafío enorme, construir una sociedad donde las personas mayores no sean vistas como una carga, ¿no? ¡Ay! Así los tratamos, sino como personas con experiencia, con capacidades, con derechos y mucho por aportar todavía, porque de eso se trata. La vejez no aparece de un día para otro, es el resultado de un proceso que comienza desde que nacemos y que nos acompaña durante toda la vida. Ya siempre hemos escuchado que la juventud es pasajera, es un divino tesoro, pero es eso, es pasajera. Y luego este proceso continúa todo el tiempo. Y recuerde, la manera en que una sociedad trata hoy a sus personas mayores, a sus abuelitos, a sus abuelitas, dice mucho de la sociedad que quiere ser mañana. Estamos sobre las 11 de la mañana con 35 minutos. Pausa con este abrazo para todos nuestros abuelitos. Enseguida volvemos.
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18: Así es, vamos a aprovechar este bloque para compartir y revisar los servicios informativos. Gracias por acompañarnos. 22 minutos nos separan de las 12 del mediodía. Estamos en Ciudad del Alto porque se han llevado adelante operativos importantes para intervenir estos cines entre comillas, ¿no? Camuflados en este lugar, se expenden bebidas alcohólicas, un secreto a voces. Pero bueno, esta vez, ¿qué se encontró? Gilda, vamos contigo.
19: Gracias, en este momento nos encontramos con el secretario de Seguridad Ciudadana, el teniente coronel Elio Pacheco. Él nos informa acerca de intervención de cines, videos, en mediaciones de la OPEA. Escuchemos.
20: Ayer han sido intervenidos dos mal llamados minicines, porque son minibares, mini moteles, donde los jóvenes realmente tienen espacios, donde beben, tienen relaciones sexuales. Hemos encontrado también algunos de estos de consumo de drogas, entonces son lugares altamente peligrosos. Nosotros vamos a seguir firmes con la población de cesar estos establecimientos que ponen en riesgo a nuestros jóvenes. Realmente el consumo de esas bebidas en esos lugares les pone en una situación de vulnerabilidad, ¿no? Nosotros no vamos a permitir eso. El señor alcalde nos está respaldando plenamente el trabajo que estamos realizando y vamos a limpiar la UPEA de todos estos lugares. Sus patentes son anuales, ¿no? Algunos que tienen, vamos a hablar con el alcalde para que a fin de año los pocos que tienen ya no hagan la cancelación de eso, porque realmente es un riesgo. Son autorizaciones temporales eso que tienen, no tienen licencia de funcionamiento. Nos están demostrando públicamente que son lugares peligrosos y no brindan ningún tipo de garantía, ¿no?
21: ¿De cuántos menores de edad estamos hablando?
20: 85 estudiantes de UPEA han sido asestados, han sido llevados a instancias policiales y hoy están haciendo trabajo comunitario, como establece la norma, ¿no? Entonces, nosotros queremos pedir también a los vecinos que acudan a las EPIs, a los comandantes de las EPIs, que denuncien este tipo de establecimientos para que nosotros podamos intervenir de manera inmediata. Nosotros aproximadamente ya hemos cerrado cerca de 25 lugares de ese tipo. ¿no? Pero otros trabajan de manera clandestina, ¿no? Tratan de evadir los controles, pero vamos a continuar con este trabajo.
19: Con este informe, retorno hasta Estudios Centrales.
18: Bien, gracias, Gilas. Intervinieron entonces estos mini cines camuflados donde se expenden bebidas alcohólicas en inmediaciones de la Universidad Pública de la Ciudad del Alto. Los operativos continuarán. 11:40. Vamos ahora con otros temas. Junto a nuestro equipo de prensa, no olvide que toda esta información la encuentra también en Éxito Noticias Bolivia, nuestra cuenta oficial en Facebook. El vicepresidente Edman Lara ha dado declaraciones y ha referido también a diversos temas y vamos a escuchar lo que estuvo señalando en relación al ex ministro Espinosa. Dijo que sería designado como interventor de YPFB. Conozcamos algunos detalles.
0: Misma línea, en ese mismo camino, porque necesitamos un equilibrio. No podemos nosotros permitir que haya corrupción y quedarnos callados ante tanto escándalo de corrupción, sobre todo de ministros de Estado que deberían dar el ejemplo, tal el caso del ex ministro Gabriel Espinosa, que tenemos conocimiento de que el día jueves estaría siendo designado como interventor de YPFB. Y otro error para mí gravísimo del presidente, poner en ese de interventor a Gabriel Espinosa cuando fue censurado, ha perdido credibilidad, ha cometido delito y el presidente no dice nada. Si el presidente quiere dar una señal de transparencia, él debería haberlo destituido desde el momento en que se enteró de la denuncia presentada por medios de comunicación y presentada por mi persona, de haber evadido impuestos, de haber engañado, de haber mentido, debía haberlo apartado y él debía haberlo denunciado. También el presidente debía haber denunciado a Cerimedo. Pero ¿qué vemos nosotros? Que la gente juzgue, que la gente saque sus propias conclusiones.
18: Bien, el vicepresidente afirmó que tiene conocimiento de que Espinosa podría ser designado como interventor de YPFB y ha calificado esa eventual decisión como un grave error. Pero eso no es todo. También el vicepresidente volvió a exigir al presidente Rodrigo Paz que se pronuncie públicamente sobre Fernando Cerimedo.
0: Particularmente yo creo que es la continuidad de lo mismo. El viceministro, ahora ministro que fue designado por el presidente, es parte del mismo sistema. Entonces yo no le auguro mucha esperanza, quiero ser franco y sincero. Ojalá me calle la boca este nuevo ministro, pero yo no veo ningún cambio. Yo esperaba otro profesional, yo esperaba una reestructuración en este ministerio que no está haciendo bien las cosas, pero bueno, es el presidente el que tomó la decisión.
5: ¿Trabajó con Yanine Áñez? ¿Estuvo en la gestión Diego Morales?
0: Mira, yo desconocí esos aspectos, lo estoy conociendo por usted. Si trabajó en las gestiones anteriores, bueno, creo que hay que oxigenar las instituciones del Estado. Se quejan de corrupción, pero siguen optando por los mismos y no dan.
18: Bien, no tiene mucha esperanza lo que haga el nuevo ministro de Economía porque es más de lo mismo. No se está oxigenando como correspondería, ¿no? Como se había anunciado esta cartera de Estado que es tan importante. 11:44. Les recordamos que estamos revisando los servicios informativos. Vamos a regresar ahora hasta Ciudad del Alto. Gilda, te escuchamos.
19: Gracias. En este momento nos encontramos con la directora de la Fuerza Especial de Lucha contra la Violencia. Ella nos informa acerca del caso de una menor de edad que se habría lanzado de un tercer piso. Escuchemos.
22: Ya a través de lanzarse de un tercer piso. Este domicilio es de la abuela. En realidad, ella acudió a visitar a la abuela y es ahí donde toma la decisión. Bueno, no ha fallecido, la tía de la menor va al auxilio y es en el momento en que la niña confiesa de que había sido víctima de una violación, una agresión sexual cometida por su profesor. Entonces, se ha trasladado de inicio a una clínica cercana y actualmente ella se encuentra en terapia intensiva en el Hospital Materno Infantil con varias lesiones.
23: ¿Cuándo sucedió este hecho?
22: Ayer. Villadela.
5: ¿Cuántos años tiene la menor?
22: La menor tiene 15 años y lo que es peor, ¿no? El agresor cuenta con 72 años y es profesor de artes plásticas.
5: ¿Esta persona está?
22: Actualmente está prendido a la espera de la audiencia de medidas cautelares.
23: ¿Qué dice este tipo?
22: Se abstiene el silencio, él no No dice absolutamente nada.
23: ¿El profesor?
22: Profesor de artes plásticas de la menor.
21: ¿La madre de la menor tenía conocimiento?
22: No, nadie tenía conocimiento, porque seguramente si hubieran tomado algunas medidas de protección a la menor, ella la ha tenido muy, muy en silencio. Es por eso que su depresión ha llegado a que ella pueda quitarse la vida.
21: ¿Después la menor contó?
22: Sí, cuando van al auxilio de la menor, ya cuando ella estaba con varias lesiones, todavía consciente, le confiesa a la tía, ¿no? Cuando ella va a auxiliarla, le confiesa que tomó la decisión porque había sido víctima de violación.
19: Con este informe retorno hasta Estudio Central.
18: Gracias, Gilda. Enseguida vamos a regresar contigo. La Fuerza Especial de Lucha contra la Violencia en Ciudad del Alto reportando este caso de una menor, intentó quitarse la vida. La jovencita tiene 15 años, se lanzó del tercer piso de su casa. La tía fue a auxiliarla y en ese momento ella le confesó que la habían violado. La violó su profesor, el profesor de artes plásticas. 72 años tiene este sujeto. No ha declarado. Está aprendido. Y la menor se encuentra en terapia intensiva. Su situación es bastante grave. Tomando en cuenta las heridas por haberse lanzado de este tercer piso, pero sobre todo esas heridas emocionales y del alma, ¿no?, que no desaparecen. Estuvo pasando por un cuadro terrible de depresión, continúa en esta situación y la familia no sabía lo que había ocurrido. Papá, mamá, converse con su hijo, con su hija. Tómese unos minutos, vea cómo está. No es suficiente suponer que todo está bien. Estamos sobre las 11:47. Vamos a cambiar el rumbo de la información. Vamos hasta la Asamblea porque senadores presentan proyecto de ley para liberar la importación y venta de combustibles sin intermediación del Estado. Escuchemos.
1: El propósito de este proyecto plantea abrir al mercado la libre importación, el almacenamiento, transporte y comercialización de combustibles, terminando con las restricciones y la intermediación obligatoria del Estado. Bolivia atraviesa en este momento una crisis tremenda por el tema del combustible, que afecta al transporte, afecta a la producción, el precio de los alimentos y en general a todos los bolivianos. Esta crisis no se puede seguir administrando, hay que cambiar el modelo. El sistema actual concentra el abastecimiento y las decisiones en yacimientos petrolíferos fiscales bolivianos y la ANH, instituciones que se han convertido en mafias corruptas e ineficientes, donde la burocracia y la discrecionalidad perjudican a todo el país. Cuando unos pocos funcionarios deciden quién importa, cuánto importa y quién puede vender, se generan condiciones para la corrupción. La solución es sacar el poder de decisión de los funcionarios y llevarlo al mercado. Más oferta, más competencia y menos corrupción.
18: Bien, ahí está la postura de senadores demócratas presentando proyecto de ley para liberar la importación y venta de combustible sin intermediación del Estado. Basta de corrupción, es lo que han señalado, y sugieren también bajar impuestos para esta actividad económica. Estamos sobre las 11:49. También en Ciudad del Alto se reporta un nuevo caso de atraco a una persona. Gilda, regresamos contigo.
19: Gracias, nos encontramos con el director de la FELCC del Alto, nos informa acerca del caso de una persona a quien habrían maniatado y robado su vehículo, se han llevado al menos 180,000 bolivianos. Escuchemos.
2: Donde una pareja intentaba comprar maquinaria y mediante redes sociales llegan a establecer que iba a ser en la zona Itapampa, donde iban a hacer la transacción. No obstante, cuando llegan al lugar, una persona toma contacto con ellos, les dice que ella es la persona con la que se han contactado,
20: y se cercioran que tenían el dinero. De forma súbita salen otras 6 personas o más de 6, es lo que refieren las víctimas, y los deducen, les llegan a sustraer el dinero, los maniatan, y en el mismo vehículo que han ido la pareja de compradores es que se dan a la fuga.
3: ¿Dónde exactamente había pasado
20: esto? En la zona Jatita Pampa, es en el distrito 7.
3: ¿Distrito 7? ¿A qué hora había pasado este hecho?
20: Ha sido más o menos a las 14 horas. Posteriormente ellos formalizan la denuncia antiprobe por la sustracción del vehículo, y en horas de la noche es que hacen la denuncia en la Fuerza Especial de Lucha contra el Crimen por la sustracción del dinero. El vehículo ha sido encontrado en cercanías de Piacha, entonces ya se encuentran las víctimas con el vehículo recuperado.
3: ¿La víctima podría reconocer a las personas?
20: Indica que todas estaban vestidas de negro y que tenían cubiertos los rostros.
3: ¿Cámaras de seguridad, coronel?
20: Lastimosamente es un lugar alejado, estas personas se han percatado y los han conducido a un lugar donde no existen cámaras de seguridad. No obstante, se está haciendo el rastreo y está trabajando el personal de inteligencia.
3: ¿Nos reitera cuánto de monto de dinero se han llevado?
20: 180 mil bolivianos.
19: Con este informe retorno hasta Estudio Central.
18: Bien, gracias, Gilda. Es un caso, un nuevo hecho de atraco a una persona a quien maniataron y robaron estos 180 mil bolivianos. 11:52 minutos.
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18: Y breve, antes de irnos a la pausa, revisemos lo que ocurre en el mundo. Meta llegó a un acuerdo por casi 17 mil millones de dólares, así como lo escuchó, para resolver una serie de demandas presentadas por 29 estados en Estados Unidos. ¿Por qué tiene que pagar todo este monto Meta para resolver la demanda por la adicción de niños a sus redes sociales? Y luego nos preguntamos, ¿por qué no debemos darle celular a los niños? Pues aquí está la respuesta. La empresa fue acosada porque Facebook e Instagram estaban diseñadas para generar adicción en niños y recopilación indebida de sus datos. La compañía también se comprometió a implementar profundas modificaciones en el funcionamiento de sus plataformas orientadas a menores de edad. De acuerdo con el reporte, se pone fin al caso que en principio se estimaba podría solicitar un pago de 1,4 billones de dólares, una cifra que llevaría a la empresa a la quiebra. El pacto surge tras un proceso judicial federal en California en el que 29 estados, entre ellos California, Colorado, Kentucky y Nueva Jersey, demandaron a Meta por diseñar deliberadamente productos adictivos para jóvenes, recopilar datos de menores sin el consentimiento de sus padres y engañar al público sobre la seguridad de sus plataformas. Tómelo en cuenta, evalúe también todos estos aspectos. Y en otro hecho, una inundación repentina arrasó pueblos en la frontera de Nepal con China. El saldo: 95 muertos y 384 turistas desaparecidos. Lamentable, al menos 95 personas murieron este miércoles en Nepal por una crecida devastadora de un río en la frontera con China, y las autoridades reportaron que 384 turistas, 291 de ellos extranjeros, seguían sin ser localizados horas después de esta catástrofe. Un torrente de lodo y escombros se desbordó de un río y sepultó edificios, lo que desencadenó en una búsqueda frenética de sobrevivientes. Hasta el momento se reportan 95 muertes, declaró el vocero Abhi Narayam, quien agregó que unos 28 agentes de la policía también continúan desaparecidos. Los medios estatales chinos informaron de numerosas víctimas a causa de este deslizamiento de tierra en una zona fronteriza con Nepal, en la vecina región del Tíbet, y el presidente Xi Jinping ordenó una operación de rescate a gran escala. Tiempo de marcar nuestra última pausa. Enseguida volvemos a Guárdenos.
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18: Un abrazo para nuestro buen amigo Lorgio Campos. Dice, los escucho desde La Ceja en la Ciudad del Alto. Un abrazo para todos ustedes. Muchísimas gracias, querido Lorgio. Un abrazo también. Que tengas una linda tarde. Porque, de hecho, ya estamos a 2 minutos de las 12 del mediodía. Tenemos que irnos. Llegó el momento de despedirnos, pero a propósito de una fecha tan especial, también este 26 de agosto, nos vamos con música del recuerdo, una canción que si a mí me trae recuerdos, historias, a ustedes también, de seguro que sí, así es que suban el volumen y vamos a recordar esta canción que de hecho está cumpliendo 60 años. Llévame volando a la luna junto a esta agrupación, los Bonnie Boy Hot, en la voz de Ricky Solares, que fue lanzado originalmente en el año 1966 y a lo largo de las décadas la canción ha sido pues reeditada, ¿no? Y evidentemente tiene mucha fuerza. Estos fueron los inicios de rock boliviano allá por los años 60. Listos y preparados entonces a disfrutar. Mañana nos reencontramos a las 9 en punto. Fue un placer. Permiso.

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3: Bienvenidos a la segunda entrega informativa de la Red de Noticias Éxito Bolivia. Saludos país desde la sede de gobierno, 12 del mediodía con 5 minutos. Ha comenzado a informar la Red de Noticias Éxito Bolivia.
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4: Librealista solicitud para conformar una comisión mixta e interpelar para investigar el caso Cerimeto. Senadora Pachacute califica como dieselazo el decreto supremo 5676 y anuncia presentar una ley para abrogar la normativa. Senador plantea liberar combustibles, eliminar la ANH y bajar impuestos para garantizar el abastecimiento de combustible. Vicepresidente Lara cuestiona al nuevo ministro de Economía y expresa dudas por su conducción en el ministerio. Germán Lara pide abrogación del decreto supremo 5676, espera que el Ejecutivo priorice el diálogo con sectores movilizados. Viceministro Paredes aclara que sugerencia de modificar o abrogar el decreto supremo 5676 debe ser analizado ante reclamos de sectores. Gobierno envía contingente para levantar de manera pacífica el bloqueo en Beni ante vulneración del estado de excepción. Legisladores esperan que el ministro Morales acelere los procesos y planes financieros tras su designación. Diputado solicitó la reprogramación de la interpelación al ministro Oviedo y pone en consideración de la Asamblea Legislativa. Gobierno se constituye como parte coadyuvante en el proceso de legitimación de ganancias ilícitas contra Cerimeto. Defensa de Nadia Vélez solicita que sea considerada testigo protegida en el caso Cerimeto. Defensa de Zúñiga, sindicado, afirma que despliegue en Plaza Murillo fue un ejército militar. Identifican el cuerpo de la mujer que fue hallada en el puente de la cervecería. Estaba pasando una crisis familiar, mencionan. Gobierno se apersona en proceso sobre la Caja Nacional de Salud, anuncia se investigará a todos los involucrados. Cuarto intermedio hasta septiembre por el caso del golpe fallido.
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8: Una riada de enorme violencia ha arrasado este miércoles varias localidades del norte de Nepal, cerca de la frontera con el Tíbet, en China. La avenida de agua llegó alrededor de las 9 y cuarto de la mañana al río Bote Kosi y golpeó con especial fuerza las zonas de Timure, Rasuagadi y Siabruvesi, en el distrito de Rasua. Las imágenes muestran cómo el agua y el lodo se llevan por delante carreteras, mercados, viviendas, vehículos y varias infraestructuras hidroeléctricas.
9: 4 personas murieron el martes en un ataque militar estadounidense en el Caribe. El Comando Sur dijo en X que la operación estaba dirigida a un barco que operaba en rutas del narcotráfico establecidas allí, y añadió que información de inteligencia confirmada reveló la participación activa de la embarcación en el tráfico de drogas. Las Fuerzas Armadas estadounidenses lanzaron en septiembre del año pasado la Operación Escudo del Sur, y el presidente Donald Trump sostuvo que su país está en guerra contra los cárteles de la droga que operan en América Latina. El primer ministro de Israel, Benjamín Netanyahu, afirmó que no se puede cerrar un acuerdo diplomático con las autoridades actuales de Irán. En un acto la noche del martes en Jerusalén, el mandatario se refirió a un encuentro reciente con el presidente estadounidense Donald Trump, en el que hablaron de la opción diplomática. Trump fue de la mano del primer ministro israelí a lanzar los ataques contra Irán el 28 de febrero, pero en abril promovió un alto al fuego ante la creciente impopularidad del conflicto en Estados Unidos, que ha hecho subir los precios de la energía. Al menos 14 bebés murieron el miércoles en un incendio en la maternidad de un hospital en la capital de Pakistán. Un portavoz del centro aseguró que el foco fue provocado por un problema eléctrico y que el fuego surgió del aire acondicionado.
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2: En 12 horas con 14 minutos. En YPFB modificaron un reglamento y pagaron 870 millones de bolivianos. Presentan denuncia contra 14 personas por daño económico.
3: Muy importantes. Los desembolsos se efectúan al día siguiente de firmado el contrato, con una celeridad, por supuesto, coincidente en relación al modus operandi. Desde que se quitan las garantías hasta que se efectúan los desembolsos, habían pasado apenas 5 días hábiles para que se efectúen estas transacciones millonarias. Estas denuncias han sido presentadas algunas semanas atrás ante la Fiscalía de Santa Cruz en un caso y ante la Fiscalía de La Paz en otro caso.
4: El viceministro de Transparencia, Yamil García, denunció un daño económico superior a los 870 millones de bolivianos al Estado por operaciones vinculadas con la planta de biodiesel de Yacimientos Petrolíferos Fiscales Bolivianos a raíz de 2 contratos para la provisión de aceite crudo de soya adjudicados a un mismo proveedor.
3: Son 14 personas las denunciadas, entre funcionarios y exfuncionarios públicos y particulares. Sin embargo, no se descarta la ampliación en contra de otros funcionarios, porque quienes han recomendado que se efectúen contrataciones sin garantías tienen también que comparecer. Quienes hicieron los informes legales, los informes técnicos y quienes les ordenaron a los técnicos que efectúen los informes en ese sentido también deben comparecer, por lo que a priori son 14 personas, pero no descartamos su ampliación.
4: De acuerdo al viceministro, 14 personas ya fueron denunciadas ante el Ministerio Público, entre ellos gerentes de la institución,
3: que conforma una red de personas que tiene como propósito cometer delitos, defraudar al Estado. Y en este caso, ¿qué observamos? Que desde el directorio se ponen de acuerdo para bajar las garantías y hacer que todo este mecanismo termine en un resultado de 871 millones de bolivianos de daño económico.
4: Red de Noticias Éxito, Lía Vega, La Paz.
2: El gobierno se constituye como parte coadyuvante en el proceso de legitimación de ganancias ilícitas contra Cerimedo.
3: Que ha sido comunicada de forma pública, se ha aperturado una investigación de oficio por el posible delito de legitimación de ganancias ilícitas en contra del señor Fernando Cerimedo.
4: El viceministro de Transparencia, Yamil García, reveló que existe una instrucción presidencial de llevar adelante una investigación sobre las denuncias surgidas por el caso que involucra al asesor político Fernando Cerimedo.
3: Esta investigación está a cargo de la Fiscalía, tiene un director funcional y será el fiscal de materia a cargo quien considerará, en todo caso, quienes tendrían o no participación en el hecho que se investiga. Nosotros como gobierno somos parte coadyuvante y, como ha señalado el presidente desde un principio, todo debe investigarse, todo debe esclarecerse. Es por eso que nosotros nos hemos puesto a disposición de la Fiscalía con la finalidad de que podamos llegar al fondo de cada una de estas afirmaciones.
4: La autoridad indicó que el gobierno se ha presentado como parte coadyuvante en la investigación que abrió la Fiscalía contra Cerimedo por el presunto delito de legitimación de ganancias ilícitas.
3: En ese caso, quien ha generado la alusión en contra de una persona es quien tendría que establecer, en todo caso, qué elementos o qué fundamentos tiene.
4: Red de Noticias Éxito, Lía Vega, La Paz.
2: Librelista, solicitud para conformar una comisión mixta interpelar para investigar el caso Cerimedo.
5: Vamos a nosotros preparar otra interpelación en el caso de Cerimedo, que precisamente irá al ministro de la Presidencia, al ministro de Gobierno también en otros temas. La bancada Libre va a preparar seriamente y responsablemente una interpelación.
6: La jefa de bancada de Libre en el Senado, Tomás Ayarui, anunció este miércoles que la bancada prepara una solicitud de interpelación a las autoridades correspondientes para conocer las funciones y la permanencia del asesor Fernando Cerimedo en el país.
5: Bueno, hoy lo vamos a trabajar y seguramente en estos días, lo más antes posible, insto al vicepresidente también, al presidente del Senado, al presidente de la Cámara de Diputados, cualquier interpelación, dice el reglamento que en su debido momento se debe programar y no así después de 3-4 meses. Este tema, igual la interpelación nos notifican después de 2-3-4 meses. Eso no sirve, el tema pasa en ese momento.
6: Exige transparencia durante las investigaciones del Ministerio Público y espera que se convoque a todos los acusados por la activista Nadia Beller.
5: De hecho, vamos a hacer una fiscalización en ese sentido, de que puedan llamar a todas las autoridades involucradas que ha citado esta activista, a ministros, familiares del presidente Rodrigo, incluso diputados y senadores que tienen que ir a aclarar de todo lo que está vertiendo las declaraciones. Cada día nos dice otro tema, un tema, otro tema. Sorprendentemente, el país estaría ni siquiera conduciendo el presidente Rodrigo. Pareciera que este señor nos conducía hasta ahora por las declaraciones que se nos da.
6: Red de Noticias Éxito, Eder Vargas, La Paz.
2: El gobierno se persona en el proceso sobre la Caja Nacional de Salud, anuncia, se investigará a todos los involucrados.
3: Evidentemente, la Caja Nacional de Salud también es otra institución que forma parte de investigaciones tanto en el Viceministerio de Transparencia como en el Ministerio Público.
4: El gobierno, a través del Viceministerio de Transparencia, se apersonó al proceso de la Caja Nacional de Salud por la compra de tomógrafos con sobreprecio.
3: También nosotros nos hemos apersonado dentro del proceso y estamos coadyuvando con la investigación, que a la fecha ya cuenta con una imputación formal, ya cuenta con una persona con medidas cautelares.
4: El viceministro de Transparencia, Yamil García, dijo que se coadyuvará en la investigación y se convocará a todos quienes fueron parte del proceso de contratación para dar con los responsables del daño económico que supera los 40 millones de bolivianos.
3: Y también se están convocando a todos quienes han sido parte del proceso de contratación, a todos quienes han sido unidad solicitante, a quienes han establecido los precios referenciales y a quienes han formado parte de las comisiones de calificación y también comisiones de recepción.
4: Red de Noticias Éxito, Lía Vega, La Paz.
2: El gobierno lanza becas de Google, 5.000 estudiantes serán beneficiados.
7: Se toca en aquello que se puede leer, se pueda rayar, pero indiscutiblemente el alcance de la capacidad de la inteligencia artificial y a medida cómo se va desarrollando y a través de sus algoritmos es algo extraordinario. Extraordinario en todos los sentidos. Y en ello creo que la decisión que asumimos como gobierno para poder establecer una nueva ruta sobre el mundo de la alfabetización digital, creo que es fundamental. Hace unos años atrás estábamos peleando por alfabetizar Bolivia, para que la gente pudiese leer un papel, un escrito. Hoy día tenemos que luchar a fondo sobre cómo alfabetizar Bolivia en el ámbito digital, porque va a marcar la diferencia, o en tal caso, nos ayuda que tienen otras naciones. Hemos logrado cerrar con el Banco Interamericano de Desarrollo 50 millones de dólares solo para la educación. Eso es un hecho histórico. Jamás en la historia de Bolivia se acumuló tal cantidad de recursos para reformar, transformar la educación.
2: 50 millones solo para la educación, dice Rodrigo Paz, a tiempo de lanzar 5.000 becas de Google. 12 horas con 23 minutos.
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2: Se pronuncia la Asociación de Gobiernos Municipales desde Chuquisaca. Reina Martínez en el informe.
8: El director ejecutivo de la Asociación de Gobiernos Municipales de Chuquisaca, Marco Solís, informó que se reunieron de emergencia y decidieron exigir al gobierno central abrogación del decreto supremo 5676, porque ha afectado con la paralización de la maquinaria pesada y la atención de emergencias en los municipios.
9: Preocupados por la situación del diésel que no podemos adquirir los municipios porque estamos, según el decreto 5676, estamos clasificados como grandes consumidores y en los surtidores nos bloquea el sistema cuando queremos adquirir. Ante esta situación se ha analizado, se ha hecho una reunión de emergencia con los alcaldes, de las cuales hemos llegado a la conclusión de que estamos pronunciándonos para solicitar al gobierno nacional que se abrogue el decreto 5676, puesto que nos perjudica con un precio que es de 18 bolivianos. Nuestros presupuestos son reducidos en los municipios con los 80 que tenemos, aún con ese presupuesto tenemos dificultades para cumplir con nuestras obligaciones, con nuestra maquinaria de tractores, volquetas, para apertura de caminos, mantenimiento de caminos, construcción de reservorios, y estos días todavía tenemos más problemas porque no tenemos diésel ni para los carros, las volquetas que hacen el traslado de la basura, el recojo de la basura.
8: En la sede de gobierno hoy se sostendrá una reunión con la FAN Bolivia, donde la GANDECH ratificará este pedido, y el jueves harán conocer al presidente del estado el pronunciamiento de las diferentes mancomunidades que han mostrado su preocupación.
9: En ese sentido, nuestro pronunciamiento hoy día lo estamos firmando los alcaldes aquí en la ciudad de Sucre. Mañana tenemos una reunión con la FAN Bolivia en La Paz, lo vamos a plantear a nivel nacional, y el día jueves con el presidente Rodrigo Paz, al cual vamos a hacer conocer no solo el pronunciamiento de Agandech, que lo estamos sacando hoy día, sino el pronunciamiento también de las mancomunidades, el pronunciamiento de los diferentes municipios cuales han manifestado esta situación de aprobar el decreto 5676, pues que este va a tener consecuencias también para la canasta familiar, para la producción, el encarecimiento de los productos, y al final la población va a ser quien va a sufrir el peso y las consecuencias de este decreto.
8: Para Red de Noticias Éxito, desde Sucre, Renan Martínez.
2: Muchas gracias, Renan. Llegó equipamiento hospitalario para el municipio de Camiri. Héctor Aguilar en el informe.
10: Este es el informe desde la capital petrolera del país. El Ministerio de Salud procedió a la entrega de equipos para el Hospital Municipal Camiri. La representante de dicho despacho de Estado, a propósito con la palabra.
11: Realizando la entrega de equipamiento, como Ministerio de Salud estamos procediendo a la recepción para hacer la transferencia definitiva no reembolsable al municipio de Camiri para el Hospital de Camiri, ¿no?
10: ¿Pero en qué consiste esta entrega de equipos para el nosocomio de nuestra capital?
11: En ese marco vamos a firmar dos actas de transferencia definitiva de la empresa Lote 2, que consiste en un carro de paro, dos balanzas hospitalarias y tres oxímetros de pulso, con un valor de $55,480.
10: ¿Y cuál es el otro lote también de equipamientos que recibe el Hospital Municipal Camiri? Es decir, más de $200,000 ha procedido a entregar el Ministerio de Salud en equipos al Hospital Municipal Camiri.
11: Entonces, como pueden visualizar en las actas, es más de $200,000 de fortalecimiento que estamos entregando hoy para mejorar el acceso a la salud materna y neonatal en el municipio de Camiri.
10: En el informe desde Camiri, Héctor Aguilar Mercado, para la Red de Noticias Éxito.
2: Muchas gracias, Héctor. Profesionales del Alto agasajan adultos mayores. Gilda Castro en el informe.
12: El bloque de profesionales de la Ciudad del Alto realizaron hoy una actividad con adultos mayores en su día, 26 de agosto. Dotaron de 130 raciones para los adultos mayores, así también atenciones gratuitas durante un mes y la propuesta de que el municipio va a dotarles de un bono.
13: Para alrededor de 300 desayunos, un sándwich especial con su café para combatir el frío, también recordar y conmemorar a estos adultos mayores que en la mayoría de los casos son olvidados tanto por la sociedad, pues no. A nivel del Alto hay el 85% de los adultos que aún continúan trabajando para sostener su familia y la renta de dignidad lamentablemente no alcanza, y en ese contexto estamos al mismo tiempo socializando sus derechos, explicando también la responsabilidad que existe dentro del ámbito municipal, y proponemos también que exista un bono complementario a nivel municipal porque lamentablemente el costo de vida ya no alcanza.
12: Bien, además de ello, ustedes están ofreciendo un mes gratuito de atenciones para adultos mayores en cualquier caso que tengan ellos. ¿Dónde pueden...?
13: Así es, nosotros por este mes, desde el 26 de agosto al 26 de septiembre, estamos lanzando una campaña solidaria de atención de consultas y asesoramiento jurídico gratuito a abuelitos que estén siendo despojados de sus bienes en situación de maltrato. Nos pueden encontrar al número 775-50-548 o bien venirse frente al juzgado del cruce Viacha al edificio Dubai, piso 3, oficina 301.
12: Red de Noticias Éxito, Gilda Castro, El Alto.
2: Muchas gracias, Gilda. Accidente y también proyectos en Tupiza. Oscar Vidaurre, adelante.
14: Una cisterna sufrió un embarrancamiento en el sector de La Deseada, a unos pocos kilómetros de la ciudad de Tupiza, mientras transportaba gasolina base con destino a una refinería de Bolivia. Según la información difundida, el motorizado quedó atrapado cerca de una acequia de riego, por lo que se pidió a las autoridades y a las comunidades ubicadas aguas abajo tomar todas las precauciones necesarias para evitar una posible contaminación.

0: vehículos cisternas, mientras que las autoridades deberán establecer las circunstancias del accidente y evaluar posibles riesgos ambientales. Cambiamos de información. Con satisfacción se recibió la noticia de que el proyecto para cambiar el sistema de alcantarillado en Tupiza ya ha sido publicado en el SICOES. Así da cuenta Santiago Rodríguez, gerente de ENSAP.
1: Esta noticia es porque el día 19 de agosto ya se ha publicado en el SICOES la obra tan esperada, que es el proyecto de alcantarillado sanitario para la ciudad de Tupiza en la fase 1, ¿no? Como está denominada. Entonces, es una convocatoria pública internacional por el total, por un total de 49 millones, ¿no? Entonces, estamos nosotros muy a la expectativa de que se puedan presentar las empresas y que este proyecto tan anhelado para la población de Tupiza pueda ser ejecutado.
0: Desde Tupiza, para la red de noticias Éxito Bolivia, Oscar Vidal.
2: Muchas gracias, Oscar. Vamos hasta Tarija porque hay inseguridad en Tarija. Mario Fernández en el informe.
3: Gracias. Repercusiones en Tarija tras el asesinato del segundo caso a arma armada. Vecinos del barrio Las Epanosas se piden seguridad a la gobernadora del departamento de Tarija y al alcalde.
4: Consternados por esta situación, lamentablemente hemos tenido que ver la inseguridad que existe en Tarija, ¿no? Y en barrios que pareciera que no pasa nada, pero que vemos.
5: Lamentablemente estamos viendo que se está perjudicando a nuestra imagen en el tema turístico, pero fundamentalmente lo que aquí se está viendo es ese increíble incremento de muertes de nuestra gente y que nuestras autoridades no están diciendo ni haciendo nada. En ese entendido, la Federación de Juntas Vecinales en ese momento está pidiendo tanto a la gobernadora como al señor alcalde que envíen el presupuesto o que ejecuten el presupuesto que deberían haber ejecutado con la Policía Nacional, habida cuenta de que ya estamos en el octavo mes del año.
3: La gobernadora del departamento de Tarija, María René, pide el esclarecimiento y las investigaciones de este segundo asesinato.
6: Tras de esa persona hay una familia, seguramente, entonces es necesario que se esclarezcan los hechos, pero además ver qué está sucediendo en el país.
3: Es el segundo caso de Nicolás Antezana, de tan solo 28 años. En esta gestión, dos asesinatos se dieron. Uno fue el amigo del presidente Rodrigo Paz Pereira, Mauricio Aramayo, que ambos se fueron asesinados a arma armada en pleno centro de la ciudad de Tarija. Red de Noticias Éxito, Mario Fernández.
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4: 12 horas 37 minutos. Continuamos con el desarrollo informativo. Senadora Pachacute califica como dieselazo el decreto supremo 5676.
5: Hemos escuchado que varios del Ejecutivo han manifestado la abrogación. Porque no creemos en el gobierno, presentamos de manera oficial para que el dieselazo sea abrogado bajo un proyecto de ley, en la cual el día de hoy mi persona, en calidad de senadora, se hace la presentación oficial ante la Cámara de Senadores.
6: La senadora de Libre, Elena Pachacute, presentó este miércoles el proyecto de ley para abrogar el decreto 5676, que determina el incremento del litro de diésel a 18 bolivianos, destinado a grandes consumidores.
5: Ya no hay confianza en el gobierno, por eso nosotros también, en nuestra calidad de autoridades de legislativas, en este caso estamos presentando este proyecto de ley porque estamos en favor de la población en su conjunto, y el gobierno le está dando muchos motivos a distintos sectores por el tema del dieselazo y por las malas políticas económicas que han ido implementando en las últimas semanas.
6: La senadora cuestionó la falta de socialización de la normativa con los sectores y considera que la propuesta evitará las medidas de presión.
5: Varios decretos supremos del Ejecutivo no tienen socialización, no tienen informes técnicos, mucho menos tienen un análisis de impacto social. Todo decreto que se ha visto en estas últimas semanas realmente es una imposición hacia el pueblo boliviano que termina siendo afectado. Y en ese sentido, por eso presentamos el proyecto de ley para abrogar el decreto supremo 5676, para abrogar esta normativa.
6: Red de Noticias Éxito, Ever Vargas, La Paz.
4: Senadora plantea liberar combustibles, eliminar la NH y bajar impuestos para garantizar el abastecimiento.
7: Hemos presentado ya hace un momento un proyecto de ley para liberar los combustibles, terminar con la corrupción y garantizar el abastecimiento.
6: El senador Ernesto Suárez, junto a otros senadores de Libre, presentaron el proyecto de ley para autorizar a privados la importación de combustible con un 3% del impuesto al valor agregado, con el objetivo de garantizar el abastecimiento de carburantes en el país.
7: Este proyecto de ley plantea eliminar la ANH definitivamente y también bajar los impuestos que están alrededor del 13% a solamente el 3% de las empresas que van a estar habilitadas para poder abastecer. Yacimiento no va a desaparecer, puede seguir importando.
6: Agregó que la propuesta plantea crear una autoridad técnica de seguridad del combustible ante la posibilidad de eliminar la Agencia Nacional de Hidrocarburos.
7: La nueva autoridad estará enfocada en calidad, seguridad, metrología y fiscalización técnica. No podrá decidir quién importa, poner cupos, fijar precios, bloquear operaciones ni crear nuevas barreras en el mercado.
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4: Edmar Lara pide abrogación del decreto supremo 5676 y espera que el Ejecutivo priorice el diálogo con sectores movilizados.
8: Creo que entre todos hay que encontrar la solución a este problema. Entendemos también que los precios de los carburantes a nivel internacional se han incrementado. Pero este decreto supremo tiene que ser revisado, particularmente yo creo que tiene que abrogarse y se tiene que sentar con todos los sectores y buscar una solución.
6: El vicepresidente Edmar Lara considera que el decreto supremo 5676 debe ser abrogado ante el rechazo de diferentes sectores y el incremento en los costos de producción que termina afectando a la población.
8: Me quedo con lo que dijo el viceministro Paredes el día de ayer en una reunión con los productores, donde él firmó un acuerdo para que levanten el bloqueo. Él dijo de manera pública, el decreto supremo que incrementó el precio del diésel no ha cumplido su finalidad. Hay posibilidad de que lo revisen, de que lo deroguen o lo abroguen, ¿no? Que lo eliminen o que le hagan alguna modificación.
6: En relación a las medidas de presión en contra de la normativa, el vicepresidente exhorta al gobierno a escuchar a los sectores movilizados y buscar una solución mediante el diálogo.
8: Sí, hay. En la provincia de Marván han reportado que ya hay bloqueos. Bueno, yo creo que eso tiene que resolverse a través del diálogo. Creo que el presidente tiene que convocar a todos esos sectores y creo que para que las cosas vuelvan a la calma hay que abrogar ese decreto y sentarse, como te digo, con todos los sectores y buscar una solución.
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4: Viceministro Paredes aclara que sugerencia de modificar o abrogar el decreto supremo 5676 debe ser analizado ante los reclamos de sectores.
9: Lo que hemos dicho es de que se tiene que hacer, bueno, es una abrogación, derogación, lo que sea necesario, pero tenemos que hacer un ajuste en el modelo de custodia y de distribución de combustible, diésel y gasolina.
6: El viceministro de Régimen Interior, Hernán Paredes, considera que el decreto 5676 debe ser modificado ante el desvío ilegal de combustible y garantizar el diésel subvencionado para pequeños productores.
9: Vemos gente que compra para el narcotráfico. ¿Por qué? Porque seamos claros. La gasolina es ahora un insumo fundamental para hacer pasta base. Segundo, se ha identificado gente que lleva a la minería ilegal. Gente, la minería ilegal, como ustedes saben, son grandes fortunas y no puede ser que esté aprovechándose del diésel subvencionado.
6: Afirmó que tras la reunión con interculturales de Yapacaní, se comprometió a presentar un informe al gabinete en un plazo de 48 horas para plantear los ajustes.
9: Lo que hemos quedado es de que yo tengo un plazo de 48 horas, que me parece totalmente razonable, para presentar un informe al gabinete defendiendo y explicando estos temas, ¿no? Con toda claridad. Yo creo que queda claro que los objetivos del decreto son correctos. Lo que hay que hacer es hacer ajustes para que eso sea efectivo.
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4: 12 horas 44 minutos. Cambiamos. Zúñiga afirma que se hará justicia en el caso de la asonada militar. Y los culpables caerán.
10: Con la plena convicción de que se está investigando y que se va a hacer justicia. Hoy día ha habido declaraciones sumamente conmovedoras que nos han sacado lágrimas a todos los que hemos respetado. Realmente no se puede aceptar ese tipo de tortura, ese tipo de presión psicológica sobre los militares.
11: El excomandante Juan José Zúñiga, al salir de su audiencia, afirmó que será justicia y que los culpables caerán por el caso del golpe fallido del 2024.
10: Entonces hoy día ha sido muy impactante las declaraciones como ayer. Nuevamente les repito, me encuentro plenamente sereno con la convicción de que muy pronto se va a hacer justicia y los verdaderos culpables van a estar en la silla de los acusados. Hoy día han declarado como 6 militares, faltan declarar 2 militares.
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4: Cuarto intermedio hasta octubre por el caso del golpe fallido.
12: Bueno, mire, se ha casi concluido con la declaración de todos los acusados. Están 2 personas y se ha señalado audiencia para el 5, 6 y 7 de octubre, donde el Ministerio Público, además de decepcionarse las declaraciones de dos personas más.
11: Eduardo León, defensa del excomandante Juan José Zúñiga, informó que se ingresó en un cuarto intermedio hasta el 5 de octubre. Indicó que a la fecha se logró la declaración de varios militares.
12: Tiene que presentar a sus testigos, es decir, que tiene que el día 5 agotar con todos los testigos que la fiscalía ha ofrecido. El día 6, el general Zúñiga presenta a los testigos que van a ser convocados, entre los cuales estamos convocando a Luis Arce Catacora, al señor Edmundo Novillo, al señor Aguilera, al señor Eduardo del Castillo, a los militares que han conformado este sabotaje, esta humillación a las Fuerzas Armadas, y también a Hugo Moldis y a Marielena Prada, entre algunos nombres que se puede señalar ahora.
11: El jurista dijo que el 6 de octubre se prevé la presencia del expresidente Luis Arce y otros exministros como testigos.
12: Nosotros estamos viendo de que los pertinentes son alrededor de 25 personas que van a contribuir a establecer justamente cómo el presidente Arce en ese entonces, justamente con Edmundo Novillo, han organizado toda esta emboscada a las Fuerzas Armadas y es más, han procedido a realizar actos de tortura.
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4: Identifican el cuerpo de la mujer que fue hallada en el puente de la cervecería en La Paz. Estaba pasando una crisis familiar.
13: Nuestros conocimientos atendió hace días atrás el levantamiento legal de un cadáver de sexo femenino que en primera instancia estaba como no identificado. Gracias a los medios de prensa y bueno, la información que se ha, los datos que se han cruzado con la División de Trata y Tráfico, al momento ya tenemos identificada a la dama.
11: La mujer que fue encontrada debajo del puente de la cervecería ya fue identificada por sus familiares. De acuerdo al informe del coronel René Tambo, jefe de la División de Homicidios de la Fuerza Anticrimen, esta persona sufría una crisis familiar.
13: Se ha hecho ya la entrega del cuerpo a los familiares. Ahora vamos a proceder a tomar declaraciones para tomar conocimiento, ¿no?, en qué circunstancias había llegado a ese lugar, bueno, si habían hecho alguna denuncia, tomar todo en relación a los pormenores de esta dama.
14: Aparentemente tendría una hija.
13: Sí, se ha asumido conocimiento que tiene dos hijitas, lamentablemente son menores de edad, de 11 y 5 años, que quedarían, ¿no?, en la orfandad. Está, gracias a Dios, al cuidado de su papá y bueno, los familiares que siempre han estado al pendiente de los niños. Sé que es una información muy dolorosa para la familia, pero de alguna manera ellos ya tienen conocimiento de dónde se encuentra esta dama y darle una cristiana sepultura, ¿no?
11: La autoridad policial dijo que esta persona deja en la orfandad a dos menores de edad.
13: Estamos bajo la espera del protocolo de autopsia para determinar, ¿no?, si había una situación de algún signo de violencia y determinar, ¿no?, las diligencias a seguir. Hemos asumido conocimiento, de acuerdo a la entrevista policial que se ha tomado, es de que la señora se dedicaba como ama de casa, su esposo trabajaba y estaba al cuidado de las dos menores. Ahora nos toca asumir conocimiento de que, en qué circunstancias había llegado a ese lugar para también poder nosotros informar al Ministerio Público.
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10: 2:52. Vamos hasta Potosí. Hay información con Juan Carlos Coque.
11: Gracias, buenas tardes. En una unidad educativa fiscal de la zona baja de nuestra capital fue sorprendida una menor de edad de 15 años portando 3 gramos de marihuana. De acuerdo a investigaciones, hubieran consumido con sus compañeros. Mayores detalles nos ofrece Alejandra Sibila, secretaria de Desarrollo Humano del Gobierno Autónomo Municipal de Potosí.
12: Realmente marihuana son 3 gramos los que hemos encontrado en posición de esta menor. Tenemos entendido que un grupo de estudiantes hubieran consumido esta sustancia, ¿no?, en el baño de la misma unidad educativa. En ese entendido, la trabajadora social y conjuntamente los padres de familia han visto esta situación y es por eso que se ha llamado a Defensorías de la Niñez y Adolescencia y a la FELCN para que se puedan relevar los datos y de la misma manera quién hubiera sido la persona que les hubiera dado o les hubiera puesto a la venta a los menores de edad. Es una investigación que se está desarrollando.
11: Otra, Gabriel Delis, administrador de la nueva terminal de buses, ante la proliferación de actos delincuenciales por la festividad de San Bartolomé, dijo que se están habilitando varias cámaras y ejercer mayor control y dar seguridad tanto a visitantes nacionales e internacionales para la festividad de Chutillos.
13: Muchos amigos de lo ajeno ingresan a la terminal de buses con el objetivo de sustraer objetos personales de los usuarios. He ahí la recomendación también para que toda persona que viaje o esté en la terminal de buses tenga precaución con este asunto. Informarte de que ya se ha adquirido más de 3.000 metros de cable aproximadamente, ya lo tenemos en oficina para hacer el recableado del sistema de seguridad de cámaras, a lo que va a ayudar bastante a cuidar y precautelar la seguridad de la ciudadanía.
11: Desde la red satelital Huayna Potosí para la red de noticias Éxito, reportó Juan Carlos Colque.
10: Muchas gracias, Juan Carlos. 2 personas aprendidas en Sucre. Rena Martínez en el informe.
14: Gracias. La Fuerza Especial de Lucha contra el Narcotráfico de Chuquisaca junto a la Fiscalía aprendieron a 2 personas, una de 20 y otra de 24 años, en posesión de galletas que estaban elaboradas con marihuana y que pretendían ser comercializadas en una plazuela del centro de la capital, informó la fiscal Laura Sánchez.
15: Se lleva la aprehensión de 2 ciudadanos, un varón y una mujer, quienes han sido encontrados en posesión de galletas que han sido elaboradas con sustancias controladas, específicamente con marihuana. Estos 2 ciudadanos han sido encontrados el 23 de agosto de la presente gestión en inmediaciones de la plazuela Cochabamba en horas de la tarde, cuando estos ciudadanos en realidad se procedían a comercializar galletas. Eso es muy importante recalcar, estas personas estaban procediendo a comercializar galletas y es en esa situación que hay funcionarios de la Fuerza Especial de Lucha contra el Narcotráfico, habiendo tomado conocimiento de esta situación, han interceptado a estas personas y han sido remitidas al Ministerio Público en posesión justamente de estas galletas.
14: La fiscal realizó allanamiento en los domicilios de los implicados, donde se pudo encontrar más evidencias del delito y ahora cumplen detención preventiva por tráfico de sustancias controladas, declaró la fiscal.
15: Realizadas las pruebas de campo respectivas, estas galletas has dado positivo a marihuana y en ese sentido es que se ha iniciado la investigación correspondiente. En mérito a esa investigación también de manera inmediata se han practicado los allanamientos y los registros respectivos, y en los domicilios de estos dos ciudadanos se han encontrado no solamente instrumentos que han sido utilizados para la elaboración de estas galletas, sino que también se han encontrado sustancias controladas que condicen justamente con la elaboración y la fabricación de estas galletas que estos ciudadanos han estado fabricando. La situación jurídica de ambos actualmente es que estos dos ciudadanos se encuentran con detención preventiva ya actualmente en la cárcel pública de San Roque, exactamente.
14: Para Red de Noticias Éxito, desde Sucre, Renan Martínez.
10: Muchas gracias, Renan. Conflicto político entre asambleístas y el ejecutivo de la gobernación de Tarija, Mario Fernández, en el informe.
16: Gracias. Ante la ausencia de la gobernadora, pretenden gobernar desde la asamblea. Asambleístas.
17: No, le decimos a la gobernadora, si no tiene la capacidad de gobernar desde la gobernación, nos va a quedar gobernar desde la asamblea, no hay de otro.
16: El asambleísta Rodrigo Delgado ha afirmado que la bancada de Alianza Patria asumirá un rol protagonista desde la Asamblea Legislativa del Departamento de Tarija ante la falta de resultados por parte de la gobernadora del Departamento de Tarija, María René. No se pronuncia ante los 100 días. Prácticamente es como estuviera abandonado.
17: Es en favor de la gente que necesita y se atienda a sus necesidades. Tenemos una gobernación que no ha actuado en estos 100 días, que no hemos visto reactivación económica, no se ha dado continuidad siquiera a los programas que estaban pues ya en ejercicio. El tema del FOPET, yo le pregunto, vayan al FOPET, vayan al campesino, pregunten cuántos créditos se han dado en esta gestión, cuántas carpetas se han dado para motivar la reactivación económica. Nada. El pago del PROSOL, si no salían nuestros asambleístas a reclamar de que no se estaba pagando, no iban ellos a firmar un acta. El tema de la canasta, si no salía este asambleísta a poner ese tema en discusión, no iban a firmar un acta para darle 3 canastas este año a los adultos mayores. Estamos marcando desde la asamblea la gestión de una gobernación que brilla por su ausencia y que además está improvisando todo lo que tiene que ver con la gestión de los problemas que necesita la población de la gente.
16: Delgado cuestiona a Mario Cosío. Cosío se fue por corrupto de Bolivia, indicaba.
17: Pregunto a ustedes y a los ciudadanos, ¿acaso Mario Cosío se fue porque lo esperaban para galardonarlo con el Premio a la Paz en Paraguay? ¿O se fue porque en ese momento se le acusaba de temas de corrupción o tenía procesos por corrupción? Es una respuesta que ustedes la saben bien, es de manejo público. No es algo que yo esté manejando alejado de la verdad. Lo que pasa acá es de que ellos están aferrándose hoy una narrativa para tapar la falta de gestión de la gobernación.
16: Desde el sur del país, les informó Mario Fernández.
10: No tenemos tiempo para más. Punto final en la presente entrega informativa. Gracias por su sintonía. Permiso.
18: Librealista solicitó para conformar una comisión mixta e interpelar para investigar el caso Cerimeto. Senadora Pachacute califica como dieselazo el decreto supremo 5676 y anuncia presentar una ley para abrogar la normativa. Senador plantea liberar combustibles, eliminar la ANH y bajar impuestos para garantizar el abastecimiento de combustible. Vicepresidente Lara cuestiona al nuevo ministro de Economía y expresa dudas por su conducción en el ministerio. Gemma Lara pide abrogación del decreto supremo 5676, espera que el Ejecutivo priorice el diálogo con sectores movilizados. Viceministro Paredes aclara que sugerencia de modificar o abrogar el decreto supremo 5676 debe ser analizado ante reclamos de sectores. Gobierno envía contingente para levantar de manera pacífica el bloqueo en Beni ante vulneración del estado de excepción. Legisladores esperan que el ministro Morales acelere los procesos y planes financieros tras su designación. Diputado solicitó la reprogramación de la interpelación al ministro Oviedo y pone en consideración de la Asamblea Legislativa. Gobierno se constituye como parte coadyuvante en el proceso de legitimación de ganancias ilícitas contra Cerimedo. Defensa de Nadia Vélez solicita que sea considerada testigo protegida en el caso Cerimedo. Defensa de Zúñiga, sindicado, afirma que despliegue en Plaza Murillo fue un ejército militar. Identifican el cuerpo de la mujer que fue hallada en el puente de la cervecería. Estaba pasando una crisis familiar, mencionan. Gobierno se apersona en proceso sobre la Caja Nacional de Salud. Anuncia se investigará a todos los involucrados. Cuarto intermedio hasta septiembre por el caso del golpe fallido.
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10: Hola, ¿qué tal? Qué gusto saludarlos a esta hora de la tarde, 13:04. Arranca la segunda edición de Éxito Sports Bolivia y también, por supuesto, Éxito Sports Streaming, sí señora, a través de nuestras plataformas digitales. Les saluda Yasmani Villegas, como siempre, es muy grato saludarles a esta hora de la tarde y bueno, se nos va a hacer el tiempo corto en esta jornada porque solo estaremos al aire hasta las 14 horas, considerando que volveremos después de caminando la ciudad para transmitir el partido de San Antonio de Bulo Bulo frente al plantel de Strongest. Ya se han liberado los audios del VAR. Sí, señor, los audios del VAR de la fecha polémica pasada del partido de Blooming, por ejemplo, donde claramente se nota que hay un error arbitral. Me imagino que habrá sanciones, ¿no? Porque sí, el penal que le cobraron a Blooming, en este caso, es evidente mano, pero no era para expulsión. Ya de entrada con esos audios, justamente uno saca esa conclusión. Dentro de la agenda, por supuesto, también está el partido de mañana. Bolívar frente a ABB y un debut. Ahí al frente lo va a tener Bolívar, que es Walter Flores. Es el técnico que va a debutar justamente con la casaca o en la dirección técnica del plantel de paseño. ¿Cómo te va, Lucho Moreno? Buenas tardes, bienvenido.
11: Hola, Yasmani, qué gusto de poder estar con todos los amigos hoy en una jornada 17 del fútbol profesional boliviano con detalles, ¿no? Ya mencionas algo del arbitraje y bueno, en el inicio de esta fecha también ha habido polémica, ¿no? Por Jordi Alemán, prácticamente el señor Julio César Valdivieso le dijo adiós a Gualberto Villarruel San José. El arbitraje también en la ciudad de Cochabamba se hizo presente tras la expulsión de un jugador de Nacional Potosí, pese a un empujón clarísimo en el área mayor del conjunto de Universitario de Vinto. Así que del arbitraje aún se sigue hablando.
10: Exactamente. ¿Cómo te va, querido Asbel? Buenas tardes, bienvenido.
12: Les mando un fuerte abrazo, ¿eh? Como siempre, gracias por estar junto a nosotros, gracias por acompañarnos en esta edición fugaz, relámpago que tiene Éxito Sport, listos y preparados para llevar adelante, como siempre, toda la información, señor.
10: Antes era normal el programa una hora, ¿no? Ya una hora se acostumbró a hacer hora y media, tal vez hasta un poco más, claro, porque los tiempos cambian, ahora la modalidad del streaming que te permite por ahí un poco alargarte con la opinión, porque claro, antes la radio, sobre todo en temas de deportes, era pues así fugaz, como dice Asbel, ¿no? El informe y la pausa.
11: Sí.
10: ¿No? El informe de Bolívar, el tiro y pausa, algo del interior, pausa y luego la fecha, ¿no? La fecha y algo más que seguramente otra disciplina, pero bueno, hoy por hoy, tal vez dentro de eso nos encontramos nosotros con este cambio que existe a lo que antes se escuchaba en este caso. Pero vamos a la pausa para ganar también tiempo y enseguida tenemos o estaremos con todo lo adelantado acá en esta hora de programa por hoy, considerando que más tarde juega el Tigre, y el Tigre que por ahora no da certeza si lo habilitaron o no lo habilitaron a ese jugador que del cual hablábamos ayer, ¿no? A Víctor, en este caso de 20 años. Enseguida toda la actualidad. Pausa y enseguida volvemos.
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1: Viene 13 con 11 minutos. Continuamos acá en la radio. Continuamos en Éxito Sports Bolivia a esta hora de la tarde. Está Walter Flores ya, el flamante director técnico de ABB, en la línea junto a Éxito Sports. ¿Qué tal, querido Walter? Profe, como que te gusta que te digamos. Bienvenido a Éxito Sports Bolivia. Radio Éxito para todo el país. Yasmani Villegas te saluda.
2: ¿Cómo estás, Yasmani? El placer, el gusto es mío poder conversar contigo, con todos los oyentes del programa. Y feliz de estar nuevamente en La Paz. Feliz de dirigir a ABB. Así que muy ilusionados con todo lo que estamos pasando, ¿no?
1: ¿Qué tal los primeros días de trabajo? ¿Cómo has encontrado al plantel? Por supuesto que es algo nuevo siempre enfrentar o dirigir a un plantel que no lo has armado tú.
2: Bien, la verdad yo me encontré con un equipo de buenos jugadores, buenas personas. Sabemos el buen trabajo que hizo Sebas Núñez. Me encontré muy bien físicamente a los jugadores, igual en el tema de futbolístico, así que tranquilo, ¿no? Tranquilo, y ahora estamos ya un poquito metiendo lo que nosotros queremos plantear, así que tranquilo y feliz e ilusionado con todo esto, ¿no?
1: Exactamente, ¿no? Y te va a tocar debutar nada más y nada menos con un equipo al que quieres mucho, que es Bolívar, uno de los más difíciles del torneo, incluso, Walter.
2: Sí, para mí es especial enfrentarlo a Bolívar. Ya tuve la posibilidad de enfrentarlo en dos ocasiones. Ahora es la primera vez que me enfrento en el Siles, así que para mí es especial y lindo, ¿no? Y esperemos que todo lo que estamos trabajando, planificando estos días nos salgan al pie de la letra, ¿no?
1: Y podrías hacer algo también en cuanto a la estadística de que le puedas ganar en el mismo torneo dos veces, ¿no? Comprendo que con FC Universitario, cuando lo estabas dirigiendo, le han ganado a Bolívar este año.
2: Sí, tuve la suerte de ganarle, ya. Y bueno, esperemos sumar el día de mañana. Sabemos que es difícil. Bolívar es un equipo muy bien conformado, tiene muy buenos jugadores, así que difícil, va a ser una noche de mucho, mucho trabajo. Pero es fútbol, ¿no? Todo puede pasar, ¿no?
1: No, eso es evidente, ¿no? Pero hay una frase que a veces acompaña a los técnicos, técnico que debuta gana, dice, y seguramente estás trabajando para eso, me imagino que un planteamiento inteligente. ¿Vas a proponer fútbol de igual o más o menos nos puedes adelantar qué va a presentar a ABB mañana?
2: Sí, esperemos que sigamos en eso, ¿no? Que técnico que debuta gana, ojalá sea así. Pero bueno, nosotros tenemos que ser inteligentes al jugar con Bolívar, ¿no? Tiene jugadores muy rápidos, con muy buen pie, buena media distancia, buenos en el mano a mano. Así que estamos haciendo llegar toda la información individual y colectiva a los chicos y que conozcan a detalle lo que es Bolívar, ¿no? Así que esperemos que todo nos salga bien. Tenemos que ser inteligentes cuando tenemos el balón y cuando no tenemos también. Lo propio, tenemos que estar bien agrupados, tapar esas líneas de pase que Bolívar maneja muy bien, el pase entre líneas. Así que hemos culminado el entrenamiento de hoy, ya preparados para que mañana no podamos competir y podamos tratar de sumar, ¿no?
3: Hola Walter, ¿cómo estás? Luis Moreno te saluda, un abrazo gigante a la distancia, mucho éxito en este nuevo desafío que tienes como director técnico. Y hablando un poquito de tu equipo, ¿hay bajas, no hay bajas? ¿Cómo los has visto a los jugadores en el sentido de poder ser parte de este desafío, ¿no? Muy bien hablaste también de Sebastián Núñez, del trabajo que realizó, pero que lamentablemente los resultados no le acompañaron. ¿Cómo has visto a tu equipo ahora para lo que significa este desafío, ¿no? De poder llegar a un torneo internacional.
2: ¿Qué tal, Luchito? Un gusto saludarte. Bien, mira que tenemos todo el plantel, excepto Chumacero. Chumacero no juega por acumulación de tarjetas amarillas. Nos pesa mucho que no esté, pero bueno, es parte también del fútbol, ¿no? El quedar sin un jugador importante en este tipo de partidos. Así que, bueno, estamos ya, en realidad ya hemos preparado el equipo, ya tengo el 11, así que creo que vamos a competir. Creo que el plantel está ilusionado y esperemos poder plasmar todo lo que se hizo en estos dos días y los chicos puedan competir y cumplir con el objetivo que tenemos, ¿no?
4: Por ahora te toca estar del otro lado de la vereda, ¿no? Digo por ahora, obviamente, porque me imagino que como proyección siempre uno sueña con dirigir a los equipos más grandes. Y tú sabes cómo es de enfrentar, o cuando te enfrentaban a ti, cuando estabas en Bolívar, que el equipo denominado chico, en este caso, siempre se motiva, ¿no?, para poder ganarle a un grande. Ahora te toca estar en un club que, por supuesto, es inferior a Bolívar en cuanto a hinchada, torneos internacionales, que sabes bien vos, eso, querido Walter. Y bueno, me imagino que con toda tu experiencia puedes plantear un partido justamente para que el plantel se motive, como bien lo manifiestas.
2: Sí, sí, el enfrentar a equipos grandes siempre es una motivación para el jugador, ¿no? Hay partidos y partidos, ¿no? Pero lo que son partidos que todo jugador quiere jugar, por lo que representa el rival, así que los chicos están muy motivados, están ilusionados, y bueno, ojalá que mañana los chicos estén al 100% y podamos conseguir sumar, ¿no? Que ese es el objetivo primordial que tenemos, pero bueno, va a ser una noche de mucho, mucho trabajo, ¿no? Mucho despliegue, mucha concentración, así que estamos preparados para mañana, ¿no?
3: Ahora, Walter, en tu bienvenida que dieron en la página del Club ABB, también incluyeron a Omar Felipe Preciado, el colombiano de 26 años, defensor, y al brasileño Adelana Santos da Silva, volante defensivo de contención. ¿Ellos están a disposición o cómo los has visto o aún se espera de que puedan ponerse a tono?
2: Bueno, ellos recién llegaron hace dos días, uh-huh, ¿no? Estamos trabajando. Ellos entraron a la par, están trabajando de la misma manera que sus compañeros, ya, aclimatándose lo más rápido posible. Son chicos muy profesionales, están entrenando muy bien, y si se los necesita, obviamente vamos a ponerlos, ya, porque son jugadores que tienen su recorrido, juegan muy bien, así que seguramente serán parte del partido, ¿no?
4: Ahora, ¿cuál es el objetivo desde la dirigencia que te dijeron que hay que cumplir como técnico, querido Walter?
2: Mira, nosotros venimos con esa ilusión de sumar la mayor cantidad posible de puntos, ¿ya? Obviamente, si hay la posibilidad de clasificar un torneo internacional, vamos a pelearlo. Las chances están intactas y vamos a ir por eso, ¿no? Pero paso a paso. Tú sabes que esto es el resultado, Yasmani. Uh-huh. Los técnicos se mueven así, a base de resultados de 3 puntos cada partido, así que vamos a ir pasito a pasito buscando eso, ¿no? Sumar la mayor cantidad de puntos, ¿no?
3: En ese detalle, Walter, cuando estabas de jugador, muchas veces viste pasar muchos técnicos, ¿no? Hoy en tu posición como estratega, se ve la reacción del dirigente. ¿Cómo te sientes en ese sentido por cómo se da el fútbol ahora?
2: Sí, por eso, como te decía, el entrenador está expuesto a base de resultados, así que cuando yo era jugador pasaba esto, pero no tan seguido, ¿no? Pero bueno, el entrenador sabe a qué se atiene si no se gana, así que a veces ni se abre la maleta, ¿no? La maleta está intacta porque cualquier cosa pasa, porque esto es fútbol, puedes ganar, empatar o perder, pero es así, ¿no? Y nosotros trabajamos para ganar y esperemos que sea así y poder conseguir los objetivos que uno tiene trazados, ¿no?
4: Y en ese sentido, Walter, tú eres de cuidar, por ejemplo, el cargo con cláusulas altas o algo similar, considerando justamente para que no suceda, no digo por ABB, ¿no? Digo en el camino, de que te tomen simplemente por 3 semanas y luego te arruinen el proyecto, porque uno finalmente toma decisiones y ahora en el fútbol boliviano uno no puede dirigir más de 2 equipos, por ejemplo, ¿no? Entonces ahí también habrá que cuidar el contrato.
2: No, para nada, cláusulas altas no la hago. Yo soy un técnico que recién está empezando, ¿ya? Lo que más quiero es dirigir, lo que más quiero es que mi equipo juegue bien, ¿ya? Y lastimosamente a veces que tu equipo juega tan bien, no ganas, ¿no? Pero bueno, yo lo que busco es que mi equipo juegue bien, que compita, ¿ya? Y bueno, ojalá los resultados nos acompañen, que también es factor suerte a veces, pero lo que más me interesa a mí es que el equipo juegue bien, ¿no? Que juegue bien, que compita. Y bueno, a veces así tienes las chances más cercanas de conseguir los triunfos, ¿no? Así que esperemos que se sigamos en esa línea, porque mi anterior equipo jugaba tan bien, pero tan bien, que sacando uno o dos partidos, pero no ganábamos, ¿no? Generábamos tantas ocasiones de gol, una tenencia de balón alta, pero no ganábamos, ¿no? Ahora ojalá que juguemos bien y ganemos, ¿no? Que eso va a ser importante, ¿no?
3: Ahora, Walter, en ese sentido, ¿qué tan importante es tener un cuerpo técnico sólido y que se conozca muy bien y tenerlo a Edemir Rodríguez también ahí cerquita, ¿no? Que ha sido parte también y equipo de en Bolívar, con la selección boliviana y todo ello.
2: Sí, Edemir está trabajando conmigo ya hace un tiempo y para mí es importantísimo tenerlo como profesional, como ser humano y como exjugador, ¿no? Tener una persona al lado de las características que tiene de mí, para mí es un enriquecimiento grande, ¿no? Así que él también plasma muchas cosas, él también refleja muchas cosas hacia los jugadores. Tener gente que trabaje de esa manera como lo hace de mí, nos ayuda muchísimo, ¿no? En el cuerpo técnico.
4: Querido Walter, para finalizar la última consulta, ¿cómo estás de salud? Entiendo que en algún momento tuviste que dejar la dirección técnica, no sé si fue de GB San José por un tema de salud. ¿Cómo está la salud ahora en lo personal?
2: No, bien, fue un tema de gastritis que tenía, nada más que gastritis, a veces reniego muchísimo, ¿no? Y todo se va juntando, pero no es nada grave, gracias. Y ese problema ya el año pasado ya lo superé. Estamos muy bien de salud, siempre para adelante, trabajando, cuidándose, pero bien, a Dios gracias, la salud primordial para todo, ¿no?
4: Perfecto, querido Walter, te agradecemos por el contacto, por el tiempo, sabemos que estás en Guarina. ¿Concentran ahí hasta mañana?
2: Sí, nos quedamos acá, lugar maravilloso para trabajar, espectacular, y estamos aprovechando a lo máximo todas las instalaciones.
4: Tratar de estar a la par con Bolívar, ¿no? Bolívar entra en Ananta, ustedes se fueron a Guarina.
2: Sí, estamos a la par, así que esperemos hacer un gran partido mañana y poder sumar, que ese es el objetivo.
4: Abrazos, querido Walter, gracias.
2: No, pues abrazos para ti, Yasmani, Luchito, y muchísimas gracias por los minutos. Que estén bien. Abrazo grande.
4: Chau, perfecto. Chau. La palabra de Walter Flores en exclusiva acá en Éxito Sports.
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4: Bien, la palabra del técnico de EBB, ¿no? ¿Qué manera de debutar en este caso? Nada más y nada menos frente a un equipo que el que quiere mucho, en este caso Lucho. Uh-huh. Está Asbel, me parece, también. Y bueno, va a ser un duro reto, ¿no? Imagínate que le gane, digo, a Bolívar. Yo sé que Bolívar es el favorito porque es local, sí, porque es Bolívar. Pero ya Walter le había ganado con FC Universitario en Cochabamba, en este mismo uh-huh. torneo.
1: 3-2.
4: 3-2, partido apretado, que lo recuerdo bien. Uh-huh. Y jugando bien le ganó a Bolívar, 3-2. Puede volver a ganarle un técnico en el mismo torneo dos veces a la academia, en este caso, Lucho.
3: Y son cosas que se podría dar, ¿no? Por cómo también ha preparado su equipo. Ya Walter ha manifestado que tiene el onceno confirmado, no se va a guardar, no hay dudas, nada. Y yo recuerdo una de sus frases, ¿no? Siempre que entraba a un escenario deportivo, con el cuchillo entre los dientes, ¿no? A ganar o ganar, y creo que eso es lo que va a contagiar a sus compañeros, en este caso del cuerpo técnico con Edemir Rodríguez, y a sus jugadores, transmitirles de que este es un partido para poder mostrarse, para poder ganar y para poder seguir avanzando en la tabla de ubicaciones.
4: Exactamente. Bueno, vamos a la pausa. Partido interesante para mañana. ABB frente a Bolívar, precisamente Asbel. Por la noche, ¿a qué hora es el compromiso? ¿8:30?
3: 8:30, 20 con 30 minutos.
4: Un poco tarde, pero finalmente un partido que la verdad va a ser en La Paz y en teoría Bolívar no tendría que complicarse, pero recordemos que en los últimos años, desde que ascendió incluso a BB, le ha complicado a Bolívar, los partidos han sido apretados. Bolívar le ganó, pero 2-1, apretadamente 1-0, de algunos resultados que recuerdo, así que algo similar va a ser mañana a Asbel en cuanto a Bolívar y a BB, y ahí al frente lo va a tener a Flores, que además conoce de jugar en el Siles.
5: Lo que pasa es que es tan antagónica la historia, que de un lado, jugadores bien pagados, ¿eh? Uno debe ganar fácil $40,000. Del otro lado, el más y hablo de los de amarillo, deben llegar con esfuerzo, pero con esfuerzo, a unos 5.000. Y por ahí estoy exagerando, ¿ah? Y por ahí estoy exagerando. Del otro lado, almuerzan, desayunan, cenan caviar. Del otro lado, hacen un esfuerzo, comen bien, no digo que no comen bien, pero no comen caviar. De otro lado, les pagan puntualmente, ¿ah? Cada primero, ellos abren su cuenta y tienen todo saldado. Del otro lado, ya van varios meses y no pasa nada, ¿ah? Y así puedo seguir sumando un montón de detalles. Tendría que ser mero trámite, más les vale, ¿ah? Porque está claro que un partido de estas características, y no me vengan con que esto es fútbol, ¿ah? Porque el bolivarista no le va a perdonar por nada que mañana los protagonistas únicos y verdaderos del show sean los celestes, Yamani.
4: No, no, seguro, va a ser buen partido, va a ser buen partido porque ambos clubes juegan, son de la ciudad, ¿no? No hay la excusa que por ahí el viaje, no hay la excusa del clima, no hay la excusa de la altura. Sí. Van a correr, sobre todo los de ABB van a correr el doble que los de Bolívar, por eso que significa siempre enfrentar a un equipo que lo bien que lo mencionaba Asbel, ¿no? Que es en teoría superior por todo, uh-huh. Pero siempre se motiva, ¿no? O se muestra igual de alguna manera el equipo denominado pequeño.
3: Será un partido especial seguramente con muchas aristas en el campo de juego, donde ABB, con lo que menciona Asbel, es muy cierto, muchas veces han venido clubes con menos recursos y le han ganado a Bolívar. Le han hecho buenos partidos o le han empatado y que prácticamente ha dejado muchas críticas al equipo académico. Así que esperemos de que sea un partido muy interesante mañana a partir de las 20:30 en el Hernando Siles.
4: Transmisión de Éxito Sports desde las 19:00 estaremos mañana al aire. Vamos a la pausa, enseguida estamos con más. 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Pausa y enseguida volvemos.
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12: Bien, y en aproximadamente hora y media juega el decano del fútbol nacional. Visita complicada a Cochabamba frente al plantel de San Antonio de Bulobulo. A esta hora de la tarde todavía no hay una formación para poder comunicarlo acá al aire. Sin embargo, sabemos que el Tigre está obligado a ganar si no quiere perderle pisada a Bolívar, que juega mañana de local. Y Always, que también podría volver a repuntar ya con la dirección técnica de Pablo Godoy.
13: Sí, señor. Hoy un desafío inmenso, podremos decir, de Antonio Carlos Sago, de sus dirigidos, para poder jugar frente a San Antonio de Bulobulo en la ciudad de Cochabamba. Asbel, creo que es un partido para que el Tigre esté ahí a la expectativa también de todo lo que sucede en el fútbol boliviano.
14: No va a ser sencillo. Vos sabés que venimos hablando también de lo que significa el ver a determinados equipos más sueltos jugando lejos del Siles.
13: Sí.
14: Por lo menos a eso se aferran también, calculo muchos, entendiendo que su producción puede ser muy interesante. Y hoy hay que aferrarse a eso. Me

0: parece que esto, este cambio de timón del equipo de Aurora puede jugar más bien muy a favor
1: de San Antonio,
0: puede jugar muy a favor de lo que significa también esta razón de afrontar el partido de los gualdinegros de la mejor manera. De verdad, yo pongo mis fichas hoy por el equipo que dirige Sago. ¿Eh? No tendría que tener complicaciones para mínimamente traerse un punto de esta subvisita que se va a dar en cuestión de horas, nada más.
1: Exactamente. Bueno, al frente va a tener un técnico joven, Sago, ¿no? Como ese Divaldo Rojas, que ayer conversaba con nosotros y que ya tiene el equipo, por supuesto, delineado para poder contrarrestar las debilidades del Tigre. ¿Qué es lo que decía el capitán? Lo escuchamos a Adrián Jusino previo al compromiso. En hora y media más transmitimos ese partido acá por la radio.
2: La verdad que bien, tranquilos. Hemos preparado, hemos trabajado este partido de muy buena manera. Sabemos que es un partido importantísimo para nosotros, sabemos que las distancias ya están mucho más cortas que las anteriores fechas, y nada, lo importante es de que dependemos, creo, de nosotros a partir de ahora, y nada, hay que tomar como cada partido, como siempre lo dije, como una final.
3: Bien, Adrián, se va a implementar lo que el juez pueda hablar y tomar, explicar las decisiones que se toman en el VAR. Creo que eso les da mayor seguridad a ustedes los jugadores en el terreno de juego.
2: Sí, pero creo que la gente es la que va a necesitar más explicaciones que nosotros. No soy mucho de meterme con el arbitraje, no soy mucho de juzgar las decisiones que puedan cometer o que puedan tener. Siempre lo digo, son personas que pueden también y están expuestas a equivocarse. Por nuestra parte, tenemos que enfocarnos únicamente en lo deportivo, de lo que podemos hacer dentro de la cancha. Es un partido importantísimo que tenemos que encararlo y jugarlo de manera muy inteligente, muy, muy, muy madura. Y nada, como te digo, contentos y tranquilos, porque sabemos que a partir de ahora los resultados se nos pueden dar, y dependiendo de lo que vayamos a hacer nosotros.
1: La palabra de Adrián Jusino en el lado de Die Strongest. Y por el otro lado, Edivaldo Rojas Hermosa también destacó la trayectoria de Antonio Carlos Sago, pero también el conjunto cochabambino tiene lo suyo. Será un gran partido, dijo Edivaldo Rojas, técnico de San Antonio.
4: No, sin duda, ¿no? Un técnico que ha estado por muchos lugares, que tiene un nombre importante dentro del ámbito del fútbol, ¿no? Y bueno, nos vamos a enfrentar, ¿no? Al final de cuentas, son dos equipos que quieren sumar, que tienen la necesidad de poder conquistar los tres puntos, y bueno, al final de cuentas, por el rendimiento, va a ser evaluado. En el fútbol siempre es así, ¿no? Sí, mi equipo está con muchas ansias de competir, ¿no? Mucha motivación y nosotros hacernos fuerte también en Cochabamba, en nuestra casa, en este momento es fundamental. Y bueno, hay que encarar estos desafíos, son lindos, ¿no? Siempre fueron así. Para mí, esto siempre me ha gustado, porque al final de cuentas los grandes desafíos, ¿no?, son los que mejor repercuten, ¿no? Entonces yo lo tomo siempre de esa manera, ¿no?
1: Edivaldo, tú has estado el año pasado en Die Strongest, conoces a algunos jugadores. ¿De qué debe cuidarse su equipo ahora de este Tigre de Achumani, que también necesita ganar sí o sí para no descuidarse el título de campeonato?
4: No, es un equipo de bastante jerarquía, conozco, ¿no?, en la mayoría de sus jugadores, se han sumado también jugadores que son referentes, ¿no?, que están sumando al equipo. Hay que tener los cuidados, sí, hemos trabajado, hemos entrenado, ¿no?, de la mejor manera para contrarrestar todas esas virtudes que tiene el rival, pero nosotros también tenemos que mostrar carácter principalmente, que eso es lo que el equipo ha mostrado principalmente en casa, ¿no?, en la competitividad, ¿no?, de poder ir a buscar el partido. Y bueno, como lo he mencionado, ojalá que mañana tengamos una tarde bastante, bastante positiva, ¿no?, y que podamos desarrollar todas nuestras capacidades al 100% para conseguir una victoria importante.
1: Bien, la palabra ahí de Edivaldo Rojas, el técnico de San Antonio. Buen partido para, por supuesto, seguirlo también a través de en Telgol. Pero antes, quiero comunicarles que estamos inspirados en nuestra gente. 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
1: Bien, perfecto. Vamos a la pausa y enseguida estamos también hablando de Always Ready y detalles que siempre quedan acá en la radio.
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3: Bien, continuamos acá en la radio a través de Radio Éxito Bolivia, Éxito Sports. Por supuesto, Always Ready, ¿no? Juega mañana.
4: También. A las 3 de la tarde frente a Aurora en el Estadio Municipal de Viña Ingenio.
3: Bueno, ahora sabemos de que Aurora también en los últimos partidos le ha complicado Always Ready.
4: Sí.
3: ¿No? Va a ser un partido igual lindo para verlo, por supuesto, porque Aurora además con la salida de Umaña, creo que debe tener un técnico nuevo, no sé si los motive o también lo contrario, como por ahí Asbel adelantaba, de que lo pueda aprovechar el plantel de Always Ready, que también tiene técnico nuevo, ¿no? Pablo Godoy, en este caso. Dos técnicos que van a debutar mañana en el partido entre Always y Aurora en Villingenio, querido Asbel.
5: Es un partido cargado además de lo que significa el morbo, ¿no? Porque Always tiene esa necesidad inevitable de voltear esta imagen. Se sentirán cómodos, no se sentirán cómodos. Esos jugadores que en su momento le dieron el respaldo completo a Mauricio Soria. ¿Cómo será este cambio? Más allá de que Godoy siempre está dando vueltas por ahí, ¿no? Con ABB, con ahora con Always Ready, trabaja ahí más o menos. Entonces debe ser uno más, calculo. Pero veremos, ¿quién comandará, no?, una situación de estas características? ¿Cómo es que se hace? No sé, a mí me entra la duda, porque más allá de la función de dirección técnica, yo calculo que acá, en una situación de estas características y con tanta prontitud para afrontar un desafío como el que se viene, ¿quién toma las decisiones? ¿La toman los jugadores? ¿La toman desde las tribunas? ¿Es solamente un intermediario Godoy? No sé, la dejo picando, pero es así de raro el partido mañana, por si acaso, ¿ah?
3: Decisiones deportivas, hablas de alineación, cambios.
5: Claro.
3: Claro, porque después en el ámbito de cambiar técnicos lo ha aclarado Soria, lo ha aclarado Straquia, es la dirigencia, ¿no? Es que les llama y les dice ya no te tengo en planes, tengo otro técnico, y finalmente por teléfono ya los desvincula y luego obviamente temas de papeles lo arregla, ¿no? Es netamente dirigencial en este caso. En el tema deportivo, claro, por ahí hace
5: ruido. Es lo mismo.
3: Claro, por ahí hace ruido de que ahora, bueno, entra Godoy y por ahí es más accesible quizás para que por ahí lo escuche el presidente, que a propósito Andrés Costa es técnico, ¿no? Tiene la licencia y demás, y por ahí puede quizás ser más escuchado y que Godoy le haga caso en algunos temas, digamos, lo que por ahí no lo hacía Mauricio Soria, ¿no? Puede ser. Yo también pensé así en algún momento. Ya veremos, pero si le va bien, pues. Si le va bien, claro. Bueno. Este triunfo de todos.
5: Y sería una anécdota, ¿no? Bien marcada para el fútbol nacional. Que en algún momento el presidente sea el director técnico, ¿no?
3: Con Estudiantes pasó lo mismo cuando Verón era, bueno, es presidente, ¿no? No sé cómo está el tema actual de Estudiantes, no quiero meter la pata, pero sé que era o es, no sé, el presidente de Estudiantes de La Plata, ex técnico de fútbol, pero él, ex jugador de fútbol, en algún momento se hablaba mucho, dudaba porque que mucho se intrometía quizás en las decisiones que justamente tenía el técnico y para eso estaba contratado. Pero en el tema de Always Ready, algo similar se escucha en este caso. Pero ya veremos, los resultados son los que mandan. Si finalmente les va bien, bueno, tiene un buen asesor, se podría decir, Pablo Godoy, o lo contrario. Y si les va mal, lógicamente, bueno, pues ya que ya no asesore más, que se dedique a ser el presidente, digamos, ¿no? Pero los resultados mandan.
5: Sí, ojo, no nos estamos inventando, por si acaso, ¿eh? No es que se nos está cruzando por la cabeza la idea.
3: No. Aparte de la gente que va a Villingenio, Asbel lo ve, ¿no?
5: Sí,
3: aparte, no hay nada malo, creo que en ese sentido. Es muy comprometido Andrés con su equipo, está en la tribuna, es eufórico, aparte de alentar e impulsar también, por supuesto que incide en algunos temas deportivos dentro de la cancha, con tal vez algunos cambios o con alguna salida. En algún momento tuvo algún problema, pues te acuerdas, el pelado Riquelme, ¿no? Lo sacaron al pelado Riquelme, se fue a la tribuna y estalló contra la dirigencia, ¿no? Porque sabía que el cambio no era del técnico, por ahí venía desde el lado de la dirigencia. Lo comentábamos ayer, cuando a Ferreira lo hicieron banquear, también no fue un tema del técnico, fue netamente desde la dirigencia, que también tiene por ahí o incide en temas deportivos, en este caso para dar sanciones que habitualmente lo hacen los técnicos, pero a veces les fue bien. ¿Quién te dice que el año pasado no fueron campeones igual con alguna incidencia con...

0: ir
1: con Julio, ¿no?
0: Con Julio, ¿no? Porque finalmente son los últimos campeones del fútbol boliviano, ¿no? Pero bueno, ya veremos, ya veremos. A propósito, la palabra de
1: Pablo Godoy.
0: De Pablo Godoy, que va a debutar justo mañana. Partido que, por supuesto, va a ser la atención, va a tener la atención también del país.
2: La verdad, contento por volver en el lugar donde yo soy. Fui muy feliz. Yo le llamo el templo de los sueños, porque acá cada uno hemos realizado nuestros sueños. Tenemos un objetivo bien claro, que es pelear el campeonato. Agradecido con la dirigencia por pensar en mí, nuevamente estar en esta clase de proyecto que para mí es muy lindo. Conozco muy bien el mundo del club Guerreri. Como decía vos, Paola, yo ya estaba allá en el club y ya estar con los chicos ya me sentía feliz. Estoy acá, es como cumplir nuevamente un sueño. Estoy capacitado para afrontar esta clase de desafío. Soy un hincha más del club, eso me hace más responsable todavía sobre el proyecto, pero lo disfruto muy bien. Ayer el plantel me recibió muy bien, muy contento, con algunos ya pude trabajar, algunos ya lo conozco mucho tiempo, que han pasado en la época del 2021 en la reserva. Entonces trataremos de unir cabeza. Este club se caracteriza por meter corazón, meter garra, el ADN es eso del club, la historia del club es eso, competir. Nosotros estamos capacitados a competir y bueno, lo que nos queda ahora es preparar el partido para mañana. Sabemos que es un desafío lindo, un partido lindo, y estamos capacitados para afrontarlo. Sí, porque le vamos a meter corazón. Cuando uno le mete corazón, todo puede pasar. Lógicamente el tiempo es nuestro rival, ¿no? Tenemos un día de trabajo, pero con lo que ayer me han recibido los chicos, hemos hablado con algunos, la alegría de uno y el otro, el contagio va a ser importante para mañana. Tratamos, de repente no vamos a ese equipo vistoso que a un tiempo fuimos, pero lo que te puedo decir es que mañana vamos a defender con el corazón, la punta, vamos a dar todo de sí, trataremos de hacer un buen partido para nuestra gente, para toda la gente que de repente no acompaña. Y bueno, te repito, este club tiene historia de corazón. Mañana vamos a dar todo así. Sabemos que enfrentamos un gran rival y vamos a defender la punta con alma, vida y corazón.
3: ¿Cómo encontrar al equipo físicamente?
0: Bien, la palabra de Pablo Godoy, debuta entonces mañana junto al primer plantel de Always Ready. Yo sé que lo que hemos dicho, uy, no le debe gustar para nada a Pablo, así que le pido disculpas, pero es un cuento de pasillo.
4: A ver, no le debe gustar a Valdivieso tampoco cuando decíamos eso, ¿ah?
0: Sí, sí.
4: A Soria tampoco, y a todos los que pasaron, Estraquia, a todos, ¿ah? Ni modo. Sebastián, ellos saben dónde Sebastián, están entrando, además, por si acaso, ¿ah?
1: Sebastián Abreu también estuvo, ¿no?
4: Claro, el loco Abreu. Ellos saben qué territorio, malo, bueno, usted que nos está escuchando, saque sus conclusiones. Nosotros estamos contando lo que ocurre, ¿eh? Nada más, esa es una historia y creo que no estamos causando ningún despropósito, ¿eh? Entonces, no creo que nadie tiene que enojarse si sabemos cómo se mueve todo ese espacio, ¿eh? Y bueno, hay que esperar, repito, este encuentro y ver la producción el día después, si vale el término, ya sin Soria, que ganó todo, ¿ah? Se fue victorioso.
0: Sí, ¿no? Sin perder.
4: Sin perder, qué locura. Pero bueno, es así como lo plantean ellos y veremos. Por eso decía, es un duro reto para el equipo ahora dirigido por el señor Godoy.
0: Claro, y dentro de eso, acotando un poco, ojo que eso no estoy diciendo yo personalmente, digo que sea bueno o malo. La gente saca su conclusión. El título, finalmente, el año pasado, creo que termina siendo un resultado de algo que es positivo, ¿no? Entre Valdivieso, dirigencia y el equipo. Creo que es la mejor respuesta. Pero también, para terminar y dejarlo ahí picando para mañana, también hay una situación en Always que, por ejemplo, tienen la intención y el técnico que venga tiene la obligación de promover gente joven. De promover gente joven y justamente de, no solamente para el equipo, sino con la visión incluso de que sume minutos y exportar jugadores jóvenes. Creo que hasta el momento les está resultando, con Moisés Paniagua, con Maraude, y hay varios en la banca de suplentes. En algún momento Mauricio Soria dijo que el plantel es corto, pero claro, corto de experiencia, porque ven la banca, son muchos jóvenes que están esperando, por supuesto, su oportunidad, y eso es algo que de repente igual quiere la dirigencia, que se acate. Por eso que Godoy creo que entra muy bien en el plan, porque Godoy es de la casa, como bien lo dijo Andrés Costa, uh-huh, que podría venir de la mano con esa situación particularmente en este caso. Chao, Lucho.
1: Será hasta más tarde porque estaremos con el compromiso de Die Strongest frente a San Antonio. Rodrigo Vanegas titular, Pablo Pedraza, Martín Chiatti, Adrián Jusino, Carlos Ventura, Raúl Castro, Darwin Loma, Adrián Estacio, Fabricio Cuaglio, Dylan Saavedra y Jaime Arrascaeta, los titulares del Tigre para enfrentar a San Antonio en cuestión de minutos nada más.
0: Chao, Asbel.
4: Hay una canción de León Gieco, Solo le pido a Dios que los árbitros no sean los protagonistas, ¿eh? Solo eso pido. Chao.
0: Por favor, si me acoplo a ese pedido. Volvemos en 50 minutos para disfrutar Strongest frente al plantel de San Antonio. Quédese en sintonía de la radio y ya viene enseguida Caminando la Ciudad.
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3: ¿Cómo están, vecinos? Muy buenas tardes, bienvenidos, bienvenidas. Hemos cambiado de horario solamente por hoy, porque hoy tenemos partido y nuestros colegas deben transmitir ese importante encuentro en el estadio. Hoy vamos a hablar del tema de la basura. Seguimos con ese tema de la basura. Se ha resuelto, pero ¿saben qué? Está ocasionando serios problemas porque aparentemente no todos los trabajadores están desarrollando esta actividad debido a que se han presentado varios problemas, se ha amontonado obviamente la basura, sea en un solo lugar, en los lugares donde hay gran cantidad de desechos sólidos, pero los vehículos no están llegando y la gente está protestando porque el calor intenso que se ha registrado durante la presente jornada está provocando de alguna manera pues de que haya este problema. Estamos precisamente hablando de ese tema con don Juan Chávez, que es nuestro invitado. Don Juan, ¿cuál es el candado prácticamente que se le ha puesto? Y al parecer, tengo entendido, de acuerdo a lo que me han indicado en la municipalidad, un pajarito que me sopló esto, parece que el contrato se llevaron en algunos papeles las anteriores autoridades, en este caso del Negro Arias, y es por eso que la municipalidad no sabía qué hacer con ese tema del contrato. A ver, ¿qué sabe usted a propósito de ese tema?
4: Buenas tardes a toda la audiencia de Éxito. Y bueno, yo acá tengo el contrato original del 30 de septiembre del 2016, que parece que no tiene ningún concejal ni el mismo alcalde lo tiene este contrato. ¿Por qué? Porque no sé si se recuerdan, cada alcalde que entra lo saca todos los documentos en la noche, se lo hace desaparecer los documentos que verdaderamente le pueden comprometer. Pero yo este contrato lo tengo desde el 2010 y es contrato original.
3: Con las modificaciones que se han hecho, ¿no es cierto? Porque han habido modificaciones también. ¿O es el último contrato que tenemos, don Juan?
4: Es el contrato original. Ahora, si se va a hacer algunas modificaciones, recién lo harán, porque de manera muy, yo diría, corrupta, yo diría, el señor Negrito Arias ha hecho, no ha modificado de manera legal, pero ha hecho un aumento de dinero de más de como 40 millones de bolivianos en su gestión a La Paz Limpia. Así, de manera, nosotros sabemos muy bien que,
3: o sea, entre gallos y medianoche, porque sí, lo que es. Tengo entendido, yo he averiguado esto y los trabajadores me dicen que no hubo incremento, ese incremento del salario mínimo nacional que a partir rige desde el año pasado, prácticamente desde la gestión del actual presidente Rodrigo Paz, de 3.500, y los trabajadores en La Paz Limpia continúan todavía con 2.500.
4: Bueno, la verdad es que aquí hay, yo veo un trasfondo político. ¿Por qué? Porque yo no llamaría empresa, es una sociedad entre el señor Luis Antonio Revilla Herrero, con carnet de identidad 2377636 de La Paz, y el señor Hugo Careaga Aníbal, con carnet de identidad 342-9498 de La Paz. Estas dos personas hicieron este contrato que actualmente rige. Es el contrato original este, ¿no? Sin modificaciones, sin nada. Porque a la fecha, nosotros tenemos que tener entendido, y los paseños tienen que entender eso. Este contrato se ha hecho el 30 de septiembre del 2016, ¿ya? ¿Por qué? Porque terminaba su contrato Sabempe en diciembre del 2016. Sabempe era la anterior empresa de aseo urbano. Y aquí luego lo que quiero decirles a todos ustedes conciudadanos, de que aquí hay negocios que verdaderamente son turbios, yo diría, intransparentes. Y el señor Revilla tiene que nomás algún momento dar explicaciones a la justicia. Porque aquí hay una ronda de millones de dólares. Y lo voy a explicar porque aquí tengo el documento oficial. ¿Cómo, cuándo, cuánto, etcétera, etcétera?
3: Porque salió ahí algunas publicaciones de que él sería el artífice de que se resuelva este problema de la basura.
4: Sí, lastimosamente, voy a ir a la historia, pero bien sintética por el factor tiempo, pero quiero que los ciudadanos paseños entiendan. No me estoy yendo por la cuestión político-partidaria ni nada, sino yo siempre actúo de manera con principios de veracidad y responsabilidad, de acuerdo al artículo 107 de la Constitución Política del Estado. Todos ustedes deben tener conocimiento que el 2016 terminaba Sabempe su contrato. Era una empresa de aseo urbano de La Paz. Y quiero aclarar lo siguiente. El contrato que se tiene, el anterior y este, no es para toda la ciudad. Sabempe y La Paz Limpia hace aseo urbano en tres áreas: la zona norte, la zona sur y la zona oeste. Tres. ¿Quién hace la limpieza en la zona este? Es Terza. Es otra empresa que en total pagamos prácticamente doble remuneración por el aseo urbano de toda la ciudad. Y ustedes saben de que esta La Paz Limpia, yo no lo llamaría empresa, porque no ha empezado con inversión en La Paz.
3: Claro, fue una empresa que de pronto, bueno, una sociedad que
4: una
3: se
4: sociedad
3: conformó
4: entre este
3: de la noche
4: señor,
3: a la mañana, pues.
4: Hugo Cariaga y Diego Pardo Valle, de representante de Trébol del Alto. Los primeros tres meses, diciembre, enero y febrero, estos señores han actuado o han operado con volquetas viejas. Casos viejos, etcétera, tres meses. Sí, sí. A los tres meses ha cobrado más de 30 millones de bolivianos.
3: Y ese fue el capital.
4: Y ese fue el capital de inicio. Recién empezaron a comprar casos de la Argentina, compactadores, etcétera, etcétera. Es decir, que se ha capitalizado con dinero de los paseños, porque estos no tenían un centavo. Yo no lo llamo empresa, esta sociedad lo han formado en 20 días. La licitación para el aseo urbano de La Paz salió el 9 de septiembre del 2016 y para la firma del contrato se hizo el 30 de septiembre. En 20 días han formado una sociedad, han hecho todo. ¿Con qué dinero? No tenían dinero, nada. Este señor Diego Pardo tiene mucho que ver con el señor Robin Joffre, que actualmente es parte del gobierno nacional y es el que prácticamente ha inducido a que el gobierno nacional saque un decreto para que se suban la tarifa del servicio de aseo urbano. Y en el único lugar que se está haciendo efectivo esto es en La Paz. En las demás ciudades del país no se está tocando la cuestión de esto. Pero aquí viene lo de malo. Yo quiero que ustedes presten atención, porque yo les voy a hacer notar que acá ya está un trasfondo político. Este señor Joffre es un político que está a nivel de gobierno.
3: Y él además es el que estuvo cuestionado por esa matanza de perros que hubo en el Alto.
4: Robin,
3: ¿se acuerda?
4: Robin Joffre. Le llaman el rey de la basura. Él es el que ha hecho para las empresas, etcétera, etcétera. Bueno, por ejemplo, no les voy a dar a conocer, es harto, tiene 31 cláusulas o artículos este contrato. Las más importantes les voy a dar y las que verdaderamente deben saber ustedes como paseños, porque este dinero va a salir de nosotros, de la ciudadanía va a salir, ¿ya? Por ejemplo, este contrato, en la cláusula sexta, dice el contrato es de 14 años, a partir del 16 de diciembre del 2014 hasta el 2030. Cláusula séptima. La paz en los 14 años, la paz limpia en los 14 años invertirá 230 millones de bolivianos. Por favor, anótense esto. Estos son montos oficiales, 230 millones de bolivianos, es redondeado. En total, en el gasto de administración, inversión, compra de materiales y otros. En su totalidad, en los 14 años, apenas va a invertir 230 millones de bolivianos. ¿Ya? Cláusula octava. Precio por recolección de transporte, barrido, lavado de calles, avenidas, plazas, mercados, unidades educativas, recolección de residuos generados por establecimientos de salud, etcétera, etcétera. Lavado de contenedores, eso tienen que saberlo bien, y de alto tráfico. El costo total será de 1.155 bolivianos la tonelada de barrido, recolección y transporte del esto.
3: ¿En qué inciso está esto, don Juan? Porque
4: en la cláusula,
3: si vemos la realidad, la paz limpia nunca limpió ni lavó.
4: Está en la cláusula octava de este contrato 2789.
3: Ya. Estamos
4: 1.155 la tonelada por barrido, uh-huh, recogido y transporte.
3: Lavado y todo aquello.
4: Y aquí quiero hacerles notar lo siguiente. Sabempe, la anterior empresa, esa sí era empresa, cobraba 483 mil bolivianos, la tonelada, por el mismo trabajo. Pero aquí ustedes se darán cuenta el negociado del señor Luis Antonio Revilla Herrero. Si yo hubiese sido alcalde, y Sabempe me cobraba 483 mil bolivianos por tonelada, yo hubiese negociado, aunque pagarle 600 o 700. Pero este señor hizo contrato con esta La Paz Limpia por 1.155 la tonelada. Casi el doble de precio. ¿Por qué? Ustedes analicen y más o menos dense cuenta a qué se debe que ha doblado un 150% más de lo que cobraba esta empresa.
3: Favoreciendo prácticamente, ¿no es cierto?
4: Ha doblado el precio y mucho más, ¿ya? En la cláusula décima tercera está todo lo siguiente. Todos los contenedores que dejó Sabempe, La Paz Limpia hasta el día de hoy día los usa. Aún viejos, sin llantas, etcétera, etcétera, ¿ya? Así que la inversión no ha hecho total. Luego tenemos la cláusula décima cuarta, en la cual está que el gobierno municipal debe fiscalizar, controlar, supervisar, etcétera, etcétera, pero eso no ocurre. Ustedes verán, ¿cuándo han visto lavar un lugar de alto tráfico? ¿Cuándo han visto lavar un mercado? ¿Desinfectar esos contenedores o alrededor de los contenedores? No hay eso, no existe. No he visto yo. Es un mugre alrededor del contenedor.
3: Además, esos contenedores que tenían, ¿saben? Pues, continúan pues funcionando.
4: Continúan, por eso.
3: Y no hay ningún tipo de renovación de acuerdo a ese contrato que tenía renovar, en este caso, o invertir 230 millones de bolivianos. Claro.
4: Aparte de eso, ni siquiera ha puesto un papelero. No hay papeleros en el centro de la ciudad ni en los barrios.
3: No hay basureros,
4: no hay. Los papeleros que, o basureros que le llaman, ¿no? O papeleros se llaman, no hay. Solamente es contenedores viejos tirados. Es que no hay control de la alcaldía. Ya, me voy a ir a la cláusula octava. El concesionario, para la ejecución del presente contrato, dispondrá del personal. Esto quiero que entiendan. Y que verdaderamente los políticos que ayer como mediadores estaban, el señor arzobispo, me extraña que la iglesia se mete en estos problemas.
3: Y además la señora.
4: Y el señor Revilla y la señora Amparo.
3: Que no tienen nada que ver.
4: ¿Qué tiene que ver esa gente en la cuestión mediadora en cuestiones de la alcaldía municipal? Por ejemplo, en el contrato está que en la cláusula décima cuarta, La Paz Limpia contratará personal bajo su directa responsabilidad en todas las responsabilidades legales. Ejemplo, pago de sueldos, beneficios sociales, accidentes de trabajo, daños civiles y otros. Además, dotará de ropa de trabajo. El gobierno municipal no tiene ninguna responsabilidad con el personal contratado por el concesionario. Yo no sé por qué los obreros se han tirado o se han enfrentado a la alcaldía. Ellos no son dependientes de la alcaldía, son dependientes de estos dos señores, Hugo Cariaga y Diego Pardo. Y lamentablemente aquí tengo que hacer mención a estos concejales que actualmente están en la alcaldía de La Paz, empezando desde el señor Casimira Lema, Carol Antesana, después hay otro señor que hace 20 años está en la alcaldía, es diputado, es senador, Fanudich, no sé qué se llama.
5: Me olvidé su opinión, que son gente que, la verdad que...
4: Y por eso... Esos estaban en contra de que verdaderamente el alcalde aumente, y lo están logrando. En la cláusula vigésima está que el gobierno, a través del ente de supervisión, se encargará del control técnico, administrativo y legal en cumplimiento del contrato. Cláusula vigésima primera. Infracciones sancionables. El concesionario será penalizado económicamente cuando el personal esté en estado de ebriedad, mal comportamiento con los usuarios o transeúnte, deficiente barrido. Y tengo que aquí hacer mención de que este dúo de Diego Pardo y Hugo Cariaga

0: Acá, de acuerdo al contrato, no han comprado esos barredores automáticos y está en contrato. El barrido mecanizado no existe en La Paz, solamente es el manual, ¿no? Que cuando usted está parado en algún lugar, están barriendo con la escoba. ¿No ves?
1: Claro, claro, y Revilla se jactaba de que se está implementando tecnología de última generación, por Dios, tecnología de última generación, como dijo Del Granado también, pues es Valdés, más bien esos turriles con dos ruedas, eso es tecnología de última generación.
0: Tiene que ser mecanizado y automatizado, no ha invertido en eso.
1: En su momento cuestioné aquello,
0: lo
1: pero...
0: Lo único que hacen el personal de Sabia empieza a usar escobas de... y esto, etcétera, etcétera. La cláusula vigésima primera es: el personal de La Paz Limpia será penalizado económicamente cuando el personal esté en estado de ebriedad.
1: Que no ha acontecido, ¿no? Que no ha acontecido.
0: Algunos casos ha habido que el chofer o el ex estaba en estado de ebriedad,
1: sí,
0: ¿no?
1: Se sancionó a los...
0: Mal comportamiento a los... con los usuarios o transeúntes. Deficiente barrido.
1: Eso sí.
0: No barren bien, lo barren a la carrera o etcétera. Además, no sé. Eso ya es de la supervisión de la alcaldía. La Paz comete infracción, La Paz Limpia comete infracción sancionable por no hacer lavados de mercados, ferias, centros educativos, centros de acopio, plazas de alto tráfico, contenedores y alrededores. Todas estas están en la tarifa del contrato.
1: Que no se ha hecho, no se ha cumplido.
0: No se conoce sanciones económicas como estipula el contrato. ¿Ya? La cláusula 26ª dice cómo terminaría este contrato. Es por cumplimiento de contrato, que esto tiene que ser el 2030, por acuerdo de partes o por resolución de contrato, es decir, porque se puede romper el contrato por la cuestión, por ejemplo.
1: Esas fallas que se han cometido. Okay.
0: ¿Por qué puede romper el contrato La Paz, es decir, la alcaldía? Por suspensión de servicio por 72 horas seguidas.
1: Y son 15 días.
0: ¿Eh? Y La Paz Limpia ha parado como 15 dos días. Semanas. ¿No?
1: 15 días.
0: 4 días discontinuos por año. Creo que es la de segunda o tercera que esta que ha parado La Paz Limpia. Por falta de pago de salarios a su personal. Su personal se ha puesto así en paro porque la... Este dúo de tramposos no les ha pagado. La alcaldía no tiene por qué meterse en problemas laborales del personal de La Paz Limpia.
1: A ver, vamos a ir a una pausa, don Juan. Aquí el problema es de que el alcalde parece que no tiene el contrato. Nosotros le podemos proporcionar ese contrato, porque hay forma para poder rescindir este contrato.
0: Claro.
1: Tenemos, se han cumplido varias de las cláusulas
0: aquí
1: que están.
0: Aquí está, en la 26ª están las cláusulas por las cuales se puede romper contrato. Entonces, que la alcaldía
1: no tiene,
0: puede romper.
1: Pues, no tiene.
0: Paro
1: no tiene.
0: De 72 horas. Luego, ¿quién no ha pagado salarios a los obreros? Fueron estos dos caballeros que no se llaman empresa, son dos tipos que verdaderamente se han juntado para hacer el contrato y no tienen dinero.
1: Bueno, seguimos hablando después de la pausa, por favor, don Juan. Vamos a la pausa, por favor.
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4: A ver, aparentemente, don Juan, y esto tenemos que corroborar, porque aquí hay para poder rescindir el contrato, porque es un abuso, por Dios, es un abuso que no se puede permitir. Yo decía precisamente, estas cosas se han hecho amarres, que han puesto candados y han hecho desaparecer este contrato.
5: Sí, la verdad, pero también hay un trasfondo político. Yo veo de que a mí me duele muchísimo. Siento mucho que la iglesia, a través del arzobispo de La Paz, no sé qué nombre tiene, y el señor Luis Antonio Revilla, ellos estaban como mediadores. La señora Amparo Carvajal, ¿qué hace ahí al medio?
4: Ella no tiene ninguna
5: como atribución. Como mediadores, pues, en esa conversación, para llegar a este acuerdo y aumentar el presupuesto que La Paz Limpia cobra. Yo tengo aquí todo anotado, de acuerdo, cuánto gana, cuánto invierte. Es decir, ustedes se van a caer de espaldas cuánto se llevan estos dos tipos, Diego Pardo Valle y este señor Hugo Cariaga Aníbar. Por ejemplo, La Paz Limpia, es decir, Sabempe, voy a empezar por Sabempe, la historia. Rapidito, para que ustedes posteriormente llamen y digan, hablen sobre el problema, porque no puede ser que a los pacientes nos carguen con todo. Y aquí estos alcaldes que se mandan a jalar y todavía llegan a ser prefecto, yo lo llamo prefecto al señor Revilla, no lo llamo gobernador porque legalmente no ha ganado. Al señor Leyes, que era alcalde de Cochabamba, lo ha metido a la cárcel por 12 millones de bolivianos, por haber comprado las mochilas con sobreprecio. Pero en La Paz, que manejan millones de dólares.

0: ¿Ya? Por ejemplo, en 7 años que ha tenido Sabempe de hacer la limpieza, ha cobrado 408 millones de bolivianos. Aquí tengo incluso 2010, 28 millones, no les voy a dar en detalle por el factor tiempo. La Paz Limpia en 7 años, imagínense, ha cobrado 1.141 millones de bolivianos. Imagínense, más que el, casi el doble, en 7 años. Y saben, en 7 años ha cobrado 408 millones de bolivianos. Imagínense. Ahora, por ejemplo, dicen los empleados, Sabempe tiene un personal de 800 empleados. De acuerdo, yo tengo todo anotado. Sabempe, en gastos de administración, gasta 100 millones de bolivianos. En inversión, que es compra de maquinaria, etcétera, etcétera, y otros, 230 millones de bolivianos. Y en salarios, les estoy diciendo, va a gastar hasta el 2030 466 millones de bolivianos. En total, La Paz Limpia en 14 años está haciendo una inversión de 796 millones de bolivianos, equivalente a 113 millones de dólares. Pero aquí viene lo anecdótico. Sabempe, en 14 años... va a recaudar 2.400 millones de bolivianos, equivalente a 345 millones de bolivianos. Y ahorita, La Paz Limpia, a sus empleados no les paga 3.300 bolivianos, les claro, paga menos.
1: Están con 2.500, don Juan, 2.500 es el salario.
0: Estos montos que yo les doy está con la base de 3.300 millones de 3.300 bolivianos de sueldo mensual. Por ejemplo, en un mes de estos 800 empleados paga 2.640.000 en salarios mensualmente. Anualmente cancela 33.320.000 bolivianos por los 800 empleados. Y en 14 años va a cancelar 466 millones de bolivianos. Ustedes imaginarán la ganancia millonaria que se están llevando este señor Hugo Marcelo Careaga Aníbarro, Diego Pardo Valle, y aquí hay peces asquerosos. Según dicen que aquí tiene mucho que ver el señor Luis Antonio Revilla Herrero.
1: A ver, don Juan, vamos a habilitar la línea telefónica porque no vamos a tener tiempo para que la gente también participe. Y además, yo voy a ir enseguidita terminando el programa, vamos a ir a la alcaldía para verificar evidentemente si ellos tienen ese contrato o no tienen. De lo contrario, nosotros vamos a proporcionar, porque aquí hay, se está violando este contrato y hay que hacer algo.
0: Sí, porque verdaderamente a mí me ha extrañado muchísimo que ningún concejal, ni el mismo alcalde, ni nadie haya mostrado un contrato en el cual dice bien claro que cuando una entidad como La Paz Limpia para por 72 horas, se debe romper contrato. Y si no paga su personal, igual se debe romper contrato. Porque ¿qué tiene que ver la alcaldía con los obreros de La Paz Limpia? Nada.
1: Claro, es que desconoce.
0: Los que tienen que ir a dialogar era el señor Aníbarro Careaga y el señor Diego Opardi, que están en el contrato, están eso. Ellos tenían que ir a conversar y no ir de manera directa a presionar con los obreros.
1: Claro, fueron los obreros los que han sido manipulados y de esta manera ha iniciado esa huelga. Yo decía eso, don Juan.
0: Y el contrato es bien claro. La Paz no estaba en mora, la alcaldía no estaba en mora de pago de... es decir, de la tarifa de esto. No estaba en mora, estaba al día. Así que verdaderamente acá se está cometiendo, hay un trasfondo político.
1: Habilitaremos nuestra línea telefónica para que nuestros vecinos puedan participar. A ver, vecinos, pueden ustedes llamarnos y qué opinan a propósito de esto. Miren, para mí, desde mi criterio, desde mi óptica,

0: periodista, aquí prácticamente se han manipulado de tal forma que nos están haciendo daño a los vecinos. Y de paso vamos a recoger también ese convenio, ese acuerdo, para que podamos revisarlo y vamos a ver pues las contradicciones que hay con este contrato, don Juan.
1: Sí, la verdad es, aparte que a mí me extraña muchísimo que este personaje que se llama Luis Antonio Revilla Herrero, les voy a dar otro dato porque aquí tengo otro contrato. El contrato 1342 quebrado 2013, por el cual el señor Luis Antonio Revilla Herrero le da un contrato a Terza, aquí en el área este de la ciudad de La Paz, rompiendo el contrato número 44 quebrado 2009 que lo había hecho el señor Juan del Granado. ¿Por qué lo rompe este contrato? Porque se tiene que investigar qué hay detrás de esos contratos que hace el señor Revilla. Por ejemplo, el anterior contrato en la ladera este de la ciudad de La Paz estaba una empresa que se llamaba ISA. Cobraba 141 bolivianos la tonelada de basura recogida y transporte. ¿Ya? Y el señor Revilla rompe contrato. Apenas esta empresa estaba 4 años, desde 2009 al 2013. Revilla rompe contrato y hacen contrato con Terza, que actualmente está fungiendo, y hace un contrato por 322 bolivianos la tonelada. Es decir, prácticamente lo triplica. ¿Por qué rompe contrato para hacer? ¿Qué es una verdad? Aquí están los documentos.
0: A ver, ya. Buenas tardes. Corto. Bueno, está habilitada nuestra línea telefónica para que ustedes puedan participar, vecinos, y pues opinen a propósito de esto. Porque, miren, yo les decía, y estábamos justo, habíamos planificado para hoy día la visita siempre a don Juan para que podamos poco desmenuzar este problema, pero lamentablemente se nos anticiparon, ¿no, don Juan? Se
1: nos anticiparon. La verdad que a mí me extraña muchísimo que esta persona aún esté tranquila y feliz. Tiene el problema de los servicios de transporte municipal, que es Cetran, Pumacatari. Ha vendido nichos en el cementerio general con el decreto municipal 04-2013, si no me equivoco, bajo decreto, cosa que no se puede vender, cuestiones públicas. Eso tiene cárcel, yo no sé por qué. Luego ha comprado 40 centros médicos de primer nivel de Pro País. Ahorita los centros médicos eran solamente 27. Ha comprado 40 centros. ¿Qué ha hecho? ¿Dónde está? ¿Quién ha controlado esto? ¿Quién ha verificado? Nadie. Un montón de negociados que verdaderamente el señor Revilla tiene que dar cuentas. Este señor debe estar multimillonario, la verdad es esa. Aparte de eso, no me recuerdo en estos momentos qué otros contratos tiene de que ha hecho en la ciudad de La Paz. Él ha manejado 3.200 millones de dólares en 10 años. 22.500 millones de bolivianos. Sus únicas obras que ha hecho en la Paz son el viaducto, 4 viaductos que ha costado 180 millones de bolivianos, el puente Ferro Beni, el puente Gemelo. No ha gastado de esos 3.200 millones de dólares ni 300 millones ha gastado en obras. Yo no sé. Nadie le pide cuentas a estos políticos que verdaderamente no entran a trabajar por nuestra ciudad.
0: Bueno, aquí llama la atención, don Juan, el hecho de que los concejales, todos, sean de oposición, sean del oficialismo, lo que sea, no se hayan munido de estos documentos para poder, en este caso, defender su posición.
1: Es una verdadera barbaridad que los políticos, que lastimosamente, ya la vez pasada dije yo, que entran solamente por ganar dinero, a lucrar del Estado. De profesionales no tienen nada. Eso es un modo de vida de este señor, al menos conocidísimo, que es el señor Franulich, no sé qué es. está acostumbrado a ganar de eso. Ahora otro tipo que también está ganando de asesor, Miguel Roca. Está de asesor de una señora, no sé quién es. De diputado se va de asesor por ganar 19.000 o 20.000 bolivianos. ¿Por qué no pueden desempeñar sus profesiones?
0: Porque es pues difícil conseguir trabajo en nuestro medio. Y la mejor forma es pues esta.
1: Pero si fueran profesionales competentes, tranquilamente.
0: Ah, claro, es otra cosa, claro. Que la mediocridad hace pues de que muchos se dediquen en este caso a la política y por intermedio de la política ocupar cargos. Porque yo veo, don Juan, que muchos prácticamente han ingresado recién tituladitos a la administración pública. Es por eso que tenemos tantos problemas en nuestro país.
1: Sí, la verdad es eso. ¿Y quién queda perjudicado? Es nuestra ciudad, nuestro departamento. ¿Qué tiene nuestra ciudad? Tantos millones de dólares malgastados que no justifican las obras que hacen estos tipos.
0: Ahora, además también para cuando se hacen las contrataciones correspondientes, no se verifican los estados de las personas. Por ejemplo, el tema de la si cumple o no cumple con el requisito de tener experiencia, si habla un idioma nativo, nada. Miren, ahí está el presidente, un ejemplo. Extranjero, no hizo el servicio militar. ¿Y cuántos ministros más hay?
1: La verdad que, señores ciudadanos, yo hubiese esperado de que ustedes hagan las llamadas y hagan las preguntas que realmente desean. No es posible de que nuestra ciudad esté quedada tan postergada. Nosotros los paseños fuimos los primeros en el Alto Perú de hacer revoluciones sociales, políticas, etcétera, etcétera. Y estamos ahorita relegados a lo peor. Nuestros ciudadanos, nuestros jóvenes que tenemos, no tienen dónde ir a trabajar. No hay puentes de trabajo, no hay un pilar agroindustrial en La Paz. Lo único que es contrabando, lo único que es ser informal, etcétera, etcétera.
0: A ver, tengo llamado telefónico, don Juan. Vamos a atender este llamado telefónico. Buenas tardes, ¿con quién estamos en línea? ¿De qué barrio nos están llamando, por favor? Adelante, buenas tardes.
2: Buenas tardes, caminando mi ciudad, Rosario Andrea de la zona central.
0: Doña Rosario, ¿cómo está?
2: Bueno, adelante. Esto de la basura es muy preocupante realmente. Y también hay que entender al alcalde, yo creo que ha acotado todas las instancias para poder evitar el manipuleo que le estaba haciendo o que le está haciendo, creo que actualmente, esta empresa Trébol. Y que lastimosamente también el presidente ha firmado a favor de la empresa también, lo mismo, como también los concejales que se denominan ser mayoría, la señora, la esposa de Johnny Plata, que dice ser presidenta, y se han juntado con los funcionarios del ex alcalde Iván Arias, y todos esos han favorecido a la empresa Trébol, han firmado a favor de la empresa, y no así de nosotros los paseños que pagamos nuestros salarios a estos de la alcaldía municipal, y no reconocen, en vez de sacar cara de nosotros, han preferido sacar cara de la empresa y de sus trabajadores, porque tengo entendido que los trabajadores son de la empresa y no así de la alcaldía, y ellos, aprovechando la circunstancia, se querían hacer reconocer como si fuera de la alcaldía y todavía querían hacerse aumentar los sueldos. No sé si por ese lado también estará. Entonces tuvo nomás pues que ir donde la señora Amparo, donde el mismo gobernador, para que de una vez por todas se solucione este problema, porque ¿dónde más podemos aguantar? No, mire, ya son 2 semanas.
0: Uy, qué pena. Bueno, muchas gracias, doña Rosario. Vámonos a la pausa.
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17: Bueno, qué pena, de verdad, qué pena. A ver, tengo acá el convenio, dice así. Dice, punto uno, dice, a ver, uno... Punto uno, dice, ajuste de precios de combustible y la, dice, optimización del servicio al respecto. Dice, punto uno, el 28 de agosto de 2026 se suscribirá el contrato modificatorio de ajuste de precios de, por combustible para La Paz Limpia y Trébol. Es para esas dos empresas. O sea, eso significa que dentro 26, 27, 28, hasta el viernes.
18: Viernes.
17: Hasta el viernes, ¿no?
18: Quiero aclarar yo lo siguiente,
17: a ver,
18: previo a esto. ¿Saben, señores paseños, cuánto cobra la, La Paz Limpia por mes? Término medio cobra 14 millones de bolivianos. Eso equivale casi a 2.5... Es decir, haciendo que el dólar vale 10, ¿no? Cobra 2 millones de dólares mensuales. ¿Cuánto paga en salarios a sus obreros? Con salario de 3.300, mensualmente gasta 2.600.000 bolivianos.
17: Pero es poco, pues, don Juan. A ver,
18: por eso,
17: ni siquiera están pagando, no están pagando el monto de que ha fijado el gobierno. Están pagando 2.700.
18: Pero
17: esa es la...
18: Pero de acuerdo a documentos que yo he sacado, de acuerdo a los documentos, incluso se están embolsillando aquí varias personas, este señor Cariaga, el señor Diego Parde de Trébol, y deben haber socios ocultos ahí, que
17: bueno,
18: verdaderamente no sé,
17: bueno,
18: pero verdaderamente le sobra dinero.
17: Bueno, estamos pasando, nos vamos, don Juan, vámonos a la municipalidad, vamos a averiguar más y vamos a dejar el contrato, a ver, de repente el alcalde no tiene. Nos vamos, muchísimas gracias, don Juan. Vecinos, muchísimas gracias, como siempre, hasta mañana. Jarurcama, Cayacama, mañana vamos a tener noticias importantes. Hasta mañana.

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1: Hola, ¿qué tal? ¿Cómo les va? Qué gusto saludarlos, amigos y amigas, a esta hora de la tarde aquí en la radio, Radio Éxito Bolivia, Éxito Sports. Un placer, como siempre, de estar frente a su receptor. Les saluda Yasmani Villegas, amigos y amigas, listos y predispuestos para llevarle la emoción del fútbol. Sí, señor. Hoy juega el Tigre, juega el plantel de Strongest en Cochabamba, en el Félix Capriles, frente al plantel de San Antonio de Bulo Bulo. Les saluda Yasmani Villegas, listos para llevarle la emoción del fútbol acá, en la frecuencia y los ganadores. Saludo rápidamente a Alex Ramos y de entrada, por favor, la formación de San Antonio de Bulo Bulo. Alex, ¿cómo te va? Buenas tardes, bienvenido.
2: Buenas tardes, Yasmani, un saludo a todos los que nos escuchan a través de la frecuencia de los ganadores. Vamos rápido con la alineación de San Antonio de Bulo Bulo. En el arco, camiseta número 1 para Lucas Diosa, línea de 5 en el fondo, camiseta número 33 para Juan Pablo Magallanes como carrilero izquierdo, Wagner Vidal con el número 5 como central zurdo, líder Yanarigo con el número 14, número 29 para Jalison Padilla y por derecha número 44 para Cristian Ricaldes. En el medio sector, 4 hombres, camiseta número 40 para Joao Pedro Fonseca, mejor dicho, camiseta número 10 para Adalid Terrazas, el capitán del equipo, camiseta número 17 para Saulo Guerra y por derecha con el número 20 Rodrigo Vargas Castillo y arriba como único delantero con el número 18 Rafael Menacho. Estos son los 11 jugadores que pone en cancha el señor Edivaldo Rojas.
1: Perfecto, gracias Alex. Enseguida lo apunta, lo anota y lo comparte junto a nosotros Sergio Guardia. Rápidamente la formación del decano del fútbol nacional. Este es el equipo que ha preparado Sago para esta tarde.
2: Vamos con la alineación de 10 Strongest en el arco, camiseta número 1 para Rodrigo Vanegas. 3 centrales en el fondo, camiseta número 3 para Pablo Pedraza. Número 5 para el capitán Adrián Jusino. Número 4 para Martín Chiatti. Línea de 4 en el medio campo, camiseta número 21 como carrilero zurdo, Fabricio Cuaglio, camiseta número 10 para Raúl Castro, número 30 para Jaime Arrascaita y por banda derecha como carrilero por esa zona, camiseta número 27 para Dylan Saavedra. Adelante 3 hombres, camiseta número 9 para Carlos Ventura por izquierda, por derecha número 17 para Adrián Estacio y cierra el onceno como único atacante en punta, camiseta número 14 para el guatemalteco Darwin Lom. Estos son los 11 jugadores que deja Antonio Carlos Sago.
1: Bien, perfecto. Gracias, querido Alex Ramos. Señoras y señores, amigos y amigas en todo el país, ambos planteles ya están en el terreno de juego. Tenemos un minuto para comentar, querido Sergio, porque va a arrancar el compromiso. Tu comentario y presentamos el fútbol.
3: ¿Qué tal, Germán? ¿Y cómo estás? Un saludo para ti y para toda la gente de Éxito Sports. Arrancamos rapidito con San Antonio, ¿no? Esa línea de 5 en el fondo, con Lucas Gios en la puerta, Ricaldes como lateral o carrilero por la derecha, Padilla, Wagner Lima, líder Yanarico en la saga como 3 centrales, como stopper y carrileros respectivamente, Juan Pablo Magallanes, mediocampista improvisado por la banda izquierda como carrilero, en el medio, Saulo Guerra cortando, también improvisado, Adalid Terrazas como un volante mixto que creará fútbol, Rodrigo Vargas Castillo por derecha, Joao Pedro por izquierda, arriba Menacho, Rafael Menacho, el hombre de 25 años, Vanegas en la puerta del Tigre, Chiatti, Justino y Pedraza en la línea de tres. Castro marcando a Rascaita como volante mixto, también más ofensivo. Dylan Saavedra por derecha como carrilero. Fabricio Cuario por la banda izquierda. Estacio arriba por derecha. Ventura por izquierda. Y Lom como centro delantero. Nuevo esquema de Sago. A ver qué tal le sale en Cochabamba.
1: Presentamos el fútbol.
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1: Señoras y señores, amigos y amigas en todo el país. Arrancó. Comenzó. El fútbol. Sí, señor, y juega San Antonio, de Bulo Bulo, o del Trópico, como quieran. Frente al Tigre, damas y caballeros, fecha número 17 del torneo, todos contra todos, juega uno de los líderes, que es el Tigre frente a San Antonio, que también quiere meterse a torneo internacional, no quiere tropezar ninguno. Ahí Edivaldo Rojas y la otra parte, claro, con Antonio Carlos Sago. Señoras y señores, ha comenzado el compromiso, primer minuto de juego, juega el Tigre, juega Rascaita, se le junta el Tigre.
0: Cochabamba. Estadio Sudamericano Félix Capriles. San Antonio de Bulo Bulo
4: versus
0: The Strongest.
1: Juega el conjunto de San Antonio de Bulo Bulo, rápidamente domina el líder Genarico. Genarico para el medio sector, para que domina Darío Terrazas. Este sube, señoras y señores, balón para más adelante. Sube el plantel local, avanza nuevamente para que domina adelante. Sí, señor, Guerra, sacó el centro. Mete la pierna, primero la defensa, Goldinegra. Sí, señor, sacando el peligro nuevamente. Plantel de cara del Fútbol Nacional, saliendo con Arrascaita. Presiona, sin embargo, el plantel de San Antonio de Bulo Bulo. Recupera el tiro nuevamente. Más desvía rápidamente la salida del conjunto Cuadrio para el conjunto Tigrado. Busca el perfil para rematar. Rechazó, sin embargo, mete la pierna ahí. El delantero del plantel de San Antonio de Bulo Bulo, 18, Rafael Menacho. Balón que sale justamente por el fondo. Hay saque de portería que le corresponde al conjunto local. En controles, Brando Ordañez. 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
1: Domina Menacho, el delantero de San Antonio de Bulo Bulo. Balón para atrás para que domine el 17, y el 17 Saulo Guerra para el conjunto de San Antonio de Bulo Bulo. Balón para adelante justamente, damas y caballeros, presionaba ahí el jugador Juan Magallanes cuando ponía el cuerpo también Dylan Saavedra para el plantel atigrado. Sin embargo, falta en ataque, cobró el referee. La terna arbitral, querido Alex, de este compromiso, 3 minutos, 0-0 el marcador.
2: Así tenemos la terna arbitral para este partido. Miguel Ángel Vargas es el árbitro central. José Antelo y Jorge Fernández son sus asistentes. Daniel Fernández es el cuarto árbitro. Y el encargado del VAR en esta ocasión es Rafael Subirana.
1: Perfecto, enseguida te convoco para ir a banca de suplentes con el Tigre y también con el plantel de San Antonio. Avanza el conjunto Tigrado y domina el 27, es Dylan Saavedra. Ahí juega Dylan Saavedra para el conjunto de Chumani. Balón para atrás para el 17, Adrián Estacio. Estacio para el medio sector para que domine Raúl el Chacha Castro. Juega Castro, balón nuevamente. Ahí apoya justamente en salida el plantel Tigrado con Pedraza. Pedraza nuevamente, balón para Castro. Castro para adelante. Juega el conjunto Tigrado, rescate que domina. Atención, avanza el Tigre de taco entrega muy bien para que juegue el plantel del Tigre. Estacio domina, avanza Estacio para Lom. Lom para Estacio. No se entendieron, no, finalmente adelantó muchísimo el balón Adrián Estacio. Recupera, sin embargo, el conjunto Tigrado nuevamente. Avanza el plantel Goldinegro en vivo acá de Radio Éxito Bolivia, Éxito Sports. Avanza, atención Cuaglio, atención cerca al área, sacó el centro. Por poco llega Darwin Lom, de hecho llegó, pero no la pudo empalmar bien. A ese balón libero. Sí, señor, ha salido muy cerca ese balón. En realidad pasó muy cerca del arco del arquero Lucas Llosa. El balón finalmente sale por la banda lateral. Sin embargo, avisa el Tigre, Sergio.
3: A Die Strongest de claridad, Yasmani. Cuario por la izquierda como extremo. Jaló marca, Aventura para adentro. Muy buena la intención de Die Strongest en liberar a Cuaglio para que mande el pelotazo con la avenida izquierda. Y aparece el hombre rematando. Un poco desviado el remate, pero avisando, intentando romper líneas el gualinegro.
1: Avanzaba nuevamente el Tigre, Ventura con Long finalmente no se pusieron de acuerdo, no se entendieron bien, sin embargo ha recuperado nuevamente bien el balón el conjunto tigrado. Saldrá rápidamente el plantel de San Antonio. Señoras y señores, 0 a 0 el marcador.
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1: Ahí la track que le corresponde a San Antonio. Colo Colo juega el conjunto San Antonio, amigos y amigas en todo el país. 5 minutos del marcador, 0 a 0 el compromiso. 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El conjunto de San Antonio nuevamente balones para que le corresponda a Jalison Padilla justamente en el fondo. Damas y caballeros, toque cortito sin embargo para que nuevamente ahí recepcione Padilla ese balón libre, balón largo buscando a Menacho, Menacho tensione contra tres, intenta hacerse de balón, lo consigue, ¿no? Ya había salido el balón. Sí, señor, salió justamente desde el fondo. Va a jugar el plantel atigrado. 5 minutos y medio. 0 a 0 el compromiso, señoras y señores. Sale jugando el Tigre.
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1: Juega el conjunto del plantel de San Antonio. Líder Gianarico domina el balón. Balón para atrás para que domine Saulo Guerra. Guerra para adelante para que domine Magallanes. Nuevamente para el 17 Guerra. Nuevamente avanza Gianarico. Ahora balón para adelante. Buscando a Rodrigo Vargas también. Sin embargo, demasiado largo el balón. Sí, señor. Termina saliendo de la cancha. Va a haber nuevo saque de meta que le corresponde al plantel a Tigrado. Señoras y señores, 7 minutos. De estudio, 7 minutos de imprecisiones, Sergio.
3: Si de momento San Antonio quiere tener la pelota, Yasmani está monopolizando mucho por la banda izquierda, sobre todo donde se proyecta bien Joao Pedro, avanzando por ese costado, también doblando esfuerzo líder de Gianarico y Juan Pablo Magallanes avanzando por ese sector. Se nota que San Antonio quiere atacar por la banda de Dylan Saavedra.
1: Aguántame, que por ahí falta. Se viene el plantel, ha tirado atención el centro al área, puede ser. Lo intentaba muy bien el 27 Dylan Saavedra, metió la pierna el arquero Lucas Llosa. Cuando llegaba Darwin Lom, avisa el Tigre en 7 minutos y medio, querido Sergio. Llegada con peligro, pero el arquero dijo presente.
3: Viene bien esa contra de Diez Trogues, Yasmani, porque justamente respalda lo que estábamos hablando y lo que pensábamos también internamente hace un momento con Alex, cuando estábamos planteando la alineación y armándola. San Antonio está muy bien por ese costado, hablando línea de 5, y claro, avanza por la izquierda. Cuando Dylan Saavedra se proyecta y quiere atacar, él remata como delantero en esa jugada. Podía pasar tal vez Dylan Saavedra, es cierto, para buscarlo a Lom, y era más clara la jugada, pero San Antonio ataca y descuida ese sector, y el Tigre cuando sube con Saavedra también descuida la derecha. Va a ser por esa banda el partido, me parece.
2: Hola, sí. Arranca el show de Lucas Llosa, es el portero con más atajadas registradas en esta temporada 2016 del fútbol boliviano. Arrancó el partido ya con esta atajada número 80 en la división profesional.
1: Así es, te iba a comentar justamente lo mismo, te iba a convocar para eso, ¿no? Qué bien fue por abajo, ¿no? También utilizando como otro recurso las piernas, no solamente la mano, Alex.
2: Así es, un Lucas Llosa que es bastante recursivo en este tipo de ocasiones, y al tener la costumbre de que le lleguen bastante a su arco, se hace de distintas maneras para evitar que logren vulnerar su portería.
1: Perfecto, ahí lateral que le corresponde al Tigre, va a jugar Martín Chiatti. Chiatti se hace de balón justamente, balón hacia adelante, buscando a Dylan Saavedra. Me parece, sí señor, Saavedra intenta sacarse la marca, sin embargo, primero lateral. El defensor muy bien, estaba atento al plantel de San Antonio de Bulo Bulo. Hablo de el Gianarico. Bueno, momento plantel atigrado con Adrián Estacio. Estacio se apura el Tigre, sacó el lateral rápidamente. Balón para Jaime Arrascaeta, respeta para más atrás. Se ordena el Tigre, lo va a hacer con Martín Chiatti. Chiatti lo va a hacer con el fondo. Sí, señor, Adrián Jusino quien domina. Devuelve rápidamente para Martín Chiatti. Se le jode el plantel atigrado, 9 minutos de compromiso. Se va a hacer el marcador. Balón cruzado para Cuaglio. Va a llegar Cuaglio. Sí, señor, llegó muy bien. Recibe bien Cuaglio. Se viene el Tigre, atención. Ahí está Cuaglio. En cara Cuaglio. Puede sacar el centro. Lo hizo ya. El centro para Lom. Ventura también salvaba, sin embargo, primero muy bien la defensa de San Antonio. Aparecía Padilla para sacar ese balón. Continúa dominando el Tigre, domina Rescaete Jaime para que domine ahora Martín Chatti. En la mitad de la cancha domina Chatti, pero para adelante, momento para que domine Adrián Estacio. Estacio una pausa, a Rescaete ahora quien recibe el balón. Domina Rescaete, balón para adelante, ya perdió el balón, sí señor. La entrega fue mala para Ventura. Por eso que recupera rápidamente el plantel de San Antonio. Bolo Bolo, 9 minutos y medio, balón largo. Quiere correr Joe Pedro, corre de hecho. Sin embargo, Chatti primero pone el cuerpo, sí señor. Protege, viene ese balón libre. El balón sale, habrá saque de meta que le corresponde ya casi en 10 minutos del compromiso. San Antonio del Trópico 0, el Tigre Strongest 0. Fecha 17 del fútbol boliviano.
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1: Juega el conjunto de San Antonio. Bolo Bolo nuevamente domina. Ahí Magallanes abre la cancha para que sube Saulo Guerra. Domina ahí el 17 Guerra, sí señor. Avanza, es Yanarico en realidad. Buena la entrega, atención. Al borde de la media luna sacó el remate. Se quejaba de una falta, no hay nada, dijo el referí. Sacaba el remate, dio la impresión de que sí le llegaron a tocar. Sin embargo, el árbitro estaba cerca. Así que sale rápidamente el plantel Tigrado con Adrián Estacio. Abre la cancha para Coaglio, el que estaba en el piso del 20, justamente el jugador Rodrigo Vargas. Juega el plantel Tigrado nuevamente con Estacio. Estacio va a probar el arco. Ahora sí, va a probar. ¡Probó! Ahí está Adrián Estacio, que tiene otro recurso que es el balón de larga distancia, siempre peligroso Estacio. Atento Lucas Llosa, que interviene bien ese balón. Seguro, querido Sergio, en 11 minutos vuelve a pisar el Tigre.
3: Sí, Estacio desde medio campo, ¿no? Justamente rematando, buscando la personal. Está muy atrás Estacio porque no le llega la pelota. Tiene que bajar a recibirla, apoyar a Rascaita también a crear fútbol y a monopolizar un poquito en ese sector con Diestrón, a generar dominio. Porque San Antonio es lo vertical, ¿no? San Antonio recupera y le hace daño al Tigre avanzando por la banda, sobre todo, y buscando la velocidad también. Diestrón quiere tener la pelota, quiere calmar a San Antonio y quitarle toda posibilidad de atacar. Lo está intentando, pero todavía no llega la pelota a tres cuartos de cancha.
1: Avanza Coaglio, nuevamente el Tigre por la izquierda. Fabricio Coaglio está al borde del área, el centro. Uy, le pegó como Alex. Sí, señor, mal le pegó. Damas y caballeros, no fue bueno el centro de Coaglio. Habrá saque de portería que le corresponde al plantel de San Antonio del Trópico. En 12 minutos del compromiso, 0-0 está este compromiso.
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1: Sanano. Avanzaba Ventura. Bueno, no pudo tocar finalmente. Señoras y señores, ahí venía Ventura, pero bueno, se complicó solo, no sacó el remate a tiempo. Por eso que recupera rápidamente el plantel de San Antonio. Juega el conjunto de San Antonio del Trópico. Hay que acostumbrarse justamente a esa situación. Balón para adelante, pierde. Imprecisión del plantel de San Antonio. Recupera Pablo Pedraza. Ahora Cusino para que ahora domine Rodrigo Vanegas. Ahora Chatti, saldrá jugando el Tigre, señoras y señores.
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1: Avanza Estacio en el área, lo tiene el Tigre, remate. Ventura. Nuevamente el Tigre vuelve a generar peligro, muchachos, amigos y amigas en todo el país. Adrián Estacio dentro del área. Combinó muy bien para Ventura, que llegaba cerca al punto penal. Sacó el remate, damas y caballeros, y la intervención del arquero es fenomenal. Abajo sacando bien Lucas Diosa, mandando al córner, lo mejor del Tigre. Hasta el momento, querido Sergio, 13 minutos.
3: Excelente lo del arquero, pero también buenísimo lo de Diestrón, es cuando perdió la pelota San Antonio de forma inocente. Por poco por ese lado le hacen mucho daño al centro raso y voló el arquero para sacarla.
1: Sacó el centro, ya está hacia el centro. Oh, se elevaba Jusino. Oh, no llegó a ese balón libero. Termina saliendo justamente ahí por la banda. Saltaba Ventura también. Señoras y señores, buena llegada. Qué buena intervención del arquero. He sido muy contigo, Alex. Ataca el conjunto Tigrado, balón para Rascaita. Bueno, se equivocó en la entrega a Ventura. Está presionando mucho el Tigre, por eso que le permite recuperar los balones en corto espacio, en realidad a corto tiempo en este caso. Pero qué buena intervención de Lucas Llosa. Abajo muy bien llegó el arquero de San Antonio. Seguro te gustó, Alex, tú que eres arquero.
2: Muy buena tajada de Lucas Llosa, 82, ya llevamos la cuenta en lo que va de la temporada. San Antonio sufre horrores para salir desde campo propio, tiene que recurrir mucho al pelotazo hacia la nada para ver si algo puede rescatar a David Terrazas y generar algo de fútbol en un San Antonio de Bulo Bulo que por ahora está siendo bastante superado por la presión del Tigre.
1: Perfecto, saldrá jugando el plantel de San Antonio. Voy contigo enseguida, Alex, también para cantar la banca de suplentes, que no tuvimos por ahí la ocasión de poder informar esa situación. Recupera el conjunto de San Antonio, ha cruzado ya la mitad de la cancha, balón para el medio sector, nuevamente para que domine Magallanes, abre la cancha buscando al 40, es Joe Pedro, sube Joe Pedro, ahí está Joe Pedro, no pudo con su adversario, ya había falta de ataque. Dylan Saavedra, él es el jugador que se va recuperando luego de un empujón, justamente Joe Pedro. Recupera el salida del conjunto atigrado, domina rápidamente Pedraza para Raúl Castro, se viene el paseño, ahí está Castro buscando a quién tocar, toca para el otro jugador, en realidad para el colombiano, ese Estacio iba a decir el otro paseño, pero había sido Estacio, no Arrascaite en este caso. Falta en contra de él, ha cobrado el referee de compromiso. Aprovechamos en 15 minutos, querido Alex, repasamos la banca de San Antonio del Trópico.
2: Leonardo Guzmán es el portero suplente, después tienes a Marcelo de Lima, Ian Rodríguez, ex Wilstermann, que fue fichado recientemente por San Antonio, César Romero, Ronald Bustos, que llegó de GB San José, Jaime Villamil, Francisco Rodríguez, llegado desde Independiente, Andy Campos, Diego Mercado, Kevin Gutiérrez, Carlos Preciado y Alexis Medina, la banca de suplentes de San Antonio.
1: Ataca el Tigre, seguida vamos con el Tigre, balón hacia adelante, no pudo dominar ahí Quaglio, le faltó técnica para hacerse de ese balón ahí lateral que le corresponde al plantel de San Antonio. Vamos a la banca del Tigre.
2: Diego Valdivia, el portero suplente, después están Yamil Portuncho, Kevin Romay, Widen Saucedo, Carlos Roca, Kevin Chacón, Roy Rivert, Juan Alberto Cuellar, Víctor Cuellar, Giovanni Welch, Santiago Arce y Gabriel Sotomayor. Recordemos que Kevin Salvatierra se pierde este partido por lesión, Pachu no ha sido convocado y aún se espera cómo se resuelve la situación de Huitiño en 10 Strongest.
1: Ataque plantel de San Antonio, centro por la derecha, Joao Pedro con la cabeza, no llegó cómodo, sale el balón, ahí saque de portería que le corresponde al plantel de Strongest. Y justo Sergio le va a comentar esa situación, tú que cubres el Tigre, ¿no? Ya hizo fútbol Pachu, ¿no? Pero no fue habilitado, ¿o es que finalmente está todavía ahí en observación, tal vez por un tema físico, porque ya está habilitado, me parece, Pachu, ¿no?
3: Sí, continúa en La Paz, Yasmani, continúa en La Paz el jugador brasileño, nuevo delantero que tiene 10 Strongest, Luis Enrique Pachu, pero no está todavía apto ni congeniado con los jugadores, no está aclimatado a la ciudad de La Paz ni a la geografía que tiene Bolivia, por eso continúa trabajando en alguna manera diferenciado, en otros días se entrena con el equipo, con el plantel al 100%, pero todavía no está para hacer fútbol en el torneo de división profesional.
1: Bien, avanza el plantel de San Antonio, balón para Menacho, que encara, ahí está Menacho, pide apoyo, se viene el 18, Menacho, atención el delantero, remate al arco, le pegó muy mal. De la parte externa del botín, justamente es Rafael Menacho, el nombre en realidad del delantero casaca 18 del plantel de San Antonio. Le pegó muy mal, desviado, sí señor, pero bueno, tardaron en acompañar la jugada, ¿no? Por eso que se animó a pegarle antes, quizás. No llegó nunca la compañía, Sergio, por eso le pegó muy mal.
3: No hay gente que suba en San Antonio, aparte de los carrileros por las bandas. En esta ocasión el pelotazo largo para Rafael Menacho, que estaba solo contra el mundo, contra tres defensores en The Strongest, tuvo que enganchar, pegarle. Lo mismo que hacen Toros, cuando sube Yanarico, cuando sube Dalí Terrazas, buscan la personal, porque no arriesgan en demasía para subir, quieren esperarlo a The Strongest y sobre todo contenerlo, pero también entendemos que no hay un medio campo que pueda generar mucha ofensiva.
1: Sí, señor, enseguida voy contigo. Avanza Quaglio. Señoras y señores, compartan la transmisión, por favor, el link de la transmisión de Facebook, de YouTube al grupo, para que también nuestros muchachos, nuestro sub-20, sub-23, también compartan las diferentes redes sociales, señoras y señores, y suba la atención también de este compromiso. Por ahí mucha gente se acostumbra a escuchar por la noche, pero hay fútbol por la tarde. Saldrá jugando plantel de San Antonio de Lobulo, 18 minutos, diga Félix.
2: Hay que comenzar a tomar atención a lo que hace el árbitro Miguel Ángel Vargas. Está interponiéndose varias veces en las acciones del juego. Ya Raúl Castro se mostró bastante molesto porque justo le llegó el pase a él y el árbitro estaba muy entre medio de la línea de pase de Raúl Castro buscando conectar con Arrascaita.
1: No se está ubicando bien dentro de la cancha, entonces. Avanza Lom. Lom abre la cancha para Adrián Estacio. Ahí domina Estacio. Y le marcan dos. Uno es Joe Pedro. Balón para adelante para que suba también ahí el jugador. En este caso Dylan Saavedra. Pero bueno, primero llegó el de San Antonio Bulo Bulo. Rechaza a medias. Recupera el conjunto atigrado con Arrascaita. Balón para Raúl Castro. Castro busca el perfil. Le va a pegar. Le pegó a la espalda. Sí, señor, del jugador casaca 29 Padilla. Hay córner, sí señor, saque de esquina de la cascada, orgullosamente boliviana, 60 años contigo, va a jugar el Tigre.
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1: Sacó el centro Laria Castro, sacó ahí la defensa de San Antonio en el rebote Jusino. Lo tenía Jusino, sin embargo, la marca primero muy bien, interesante el plantel de San Antonio. Se va a la contra, no, ya salió el balón. Balón largo para Joao Pedro, ya salió, dice el asistente, también el referee. Quería ir a la contra Joao Pedro, pero ya salió por la banda, dice. Y tengo las dudas, ¿ah? Creo que sí, salió completamente. Bien, buena decisión del referee del compromiso. Controlamos el tiempo y marcador acá en Radio Éxito Bolivia.
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1: 20, sí señor, 20 minutos de este primer tiempo. San Antonio de Cochabamba 0, Strongest 0. Comenta para todo el país Sergio Guardia.
3: Es un partido en el que ambos equipos quieren pelearse por la posesión de la pelota y sobre todo jugar rápido para los delanteros. No están destacando los mediocampistas en este encuentro, ni en San Antonio ni en The Strongest. En la realidad, cuando un equipo la agarra, manda el pelotazo frontal o por aire, en todo caso, para los delanteros, y que la resuelvan como puedan en la individualidad. Tanto San Antonio, sobre todo San Antonio con los de arriba, como The Strongest, que quiere buscar Estacio, Aventura, para que puedan ir por bandas y buscar rápidamente el desequilibrio. No están apareciendo ni Rascaita, ni Castro en el Tigre, ni tampoco en San Antonio aparece Adelí Terrazas para generar fútbol.
1: Bien, perfecto, 20 minutos, avanza San Antonio, remate, Vanegas, cabezas me parece, o mejor dicho Magallanes era el jugador que había intentado un rebate a 30 metros del pórtico de Vanegas. Vanegas estaba atento justamente para dominar seguro ese balón. Hubo una amarilla, ¿no?, para el defensor atigrado, no vi en qué momento, pero finalmente hubo una amarilla, por lo que tenemos como información, querido Alex, para el plantel atigrado, si no me equivoco, para Pedraza.
7: Tarjeta amarilla para Pablo Pedraza por una pequeña falta que tuvo sobre un jugador de San Antonio. Se excedió en su reclamo a Miguel Ángel Vargas y se pinta de amarillo.
1: La primera, ¿no?
7: Primera tarjeta amarilla del partido y la primera para 10 Strongs.
1: A propósito, Alex, ¿hay fútbol a esta hora en el exterior?
7: Hay fútbol en este momento. Real Madrid está jugando contra Real Sociedad. El regreso de José Mourinho al Santiago Bernabéu está empatando 0-0. También se está definiendo las llaves de playoffs de la Champions League y de la Conference League. Detallamos los resultados más adelante.
1: Perfecto. Cuando haya tiempo te convoco. Con el conjunto de San Antonio intentaba salir marca, sin embargo, muy bien. Ahí el jugador Dylan Saavedra, que incomoda la salida limpia del plantel de San Antonio. Fue falta, dijo el asistente. Así que saldrá jugando ahora el conjunto cochabambino. 22 minutos, 0-0 el marcador acá en Cochabamba.
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1: 22 minutos. Hay lateral que le corresponde al plantel de Strongest. Lo describimos a Sago, ¿te parece, Alex?
7: Arrancó el partido con una chompa crema el director técnico brasileño, pero la temperatura en Cochabamba está muy alta, 28 grados está haciendo en este momento en el Félix Capriles. Ahora está en polera, mientras que Divaldo Rojas dirige con una polera y pantalón negro.
1: Perfecto, ahí está. Experiencia versus juventud, de alguna manera, digo, por la dirección técnica. Se alejó el Tigre, Castro, muy bien, sube para que domine ahora Cuaglio. Cuaglio recibe bien el balón para adelante nuevamente para que reciba Ventura, para Cuaglio. Castro ahora, juega a Raúl Castro, balón para más adelante para que domine Jaimito Rescaito, domina ahí el paseño. Avance, plantela Tigrado, atención, señora y señor. Juega balón para adelante para que domine Carlos Ventura, va a llegar al área, sí señor, llegó, recibió muy bien. Se viene Ventura, retrocede para Cuaglio. Ahí juega el Tigre, gira primero, toca rápidamente para que nuevamente ahí domine ahí Castro para que domine. Ahí está Rascaita, le va a pegar, le pegó mal, abajo le pegó, por eso se elevó mucho el balón. Sin embargo, hay esos momentos, Sergio, donde pareciera que el Tigre quiere jugar bonito.
3: Sí, ahora sí, esta jugada me gustó en Die Strongest con Castro y con Arrascaeta apareciendo, siendo los líderes en el ataque y los jugadores apoyándose en ellos, sobre todo. No avanza Cuadrio por el costado, ve que no hay espacio y toca para Castro y Arrascaeta para que ellos vean la manera de proceder. Es lo que hizo bien Die Strongest en esta jugada con Arrascaeta pegándole desde fuera. La intención era interesante en Die Strongest, pero al final de cuentas no logran encontrar a Lom y tienen que pegarle ellos mismos.
1: Sale jugando Wagner Vidal para el plantel de San Antonio. El arquero que ahora rechaza Lucas Llosa. Balón para medio sector. Para que domina David Terrazas. Él juega muy bien cerca donde está también su compañero. En este caso Rodrigo Vargas. Vargas devuelve nuevamente para Terrazas. Él juega para la izquierda. Para que domine el 10. Ahora sí está David Terrazas. Este sacó el centro pero muy mal. Sí señor, fácil para que ponga la pierna fácilmente Jusino. Y sale cuando el Tigre. Hay una falta ahí. No le dejaron salir limpiamente al Tigre. La falta la cometió el 18 Menacho. Se toca la espalda Chiatti, me parece. 24 minutos y medio va a jugar el Tigre en salida.
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1: Juega el conjunto de Strongest, domina rápidamente Pablo Pedraza, el 3 salía jugando con Cuaglio, sin embargo en el medio sector primero responde bien la defensa del plantel de San Antonio, para que corra por si acaso Joao Pedro, que se fue a la derecha, estaba por la izquierda, ahora se fue a la derecha. Sí señor, saldrá o salió y ese balón habrá saque de meta que le corresponde al decano del fútbol nacional. Señoras y señores, Kevin Salvatierra, es una lesión fuerte la que tiene, porque sé que es baja, hubo su informe, pero averiguando, indagando, Sergio, Alex también, claro, ¿qué nos puedes comentar? ¿Cuánto tiempo se va a perder de Kevin Salvatierra del Tigre?
3: No es una lesión grave, Yasmani, es un traumatismo, un golpe que le generó incomodidad en el pie izquierdo, para ser precisos, tras el partido con Universitario de Vinto. Están evaluándolo día a día, pero claro, no está para hacer fútbol en este momento, no está convocado con el Gualinegro. Continúa trabajando con el fisioterapeuta en Die Strongest y sobre todo ver cómo puede pisar con el avance de las horas. Para el clásico del fin de semana está complicado, pero para la siguiente semana ya lo veo retornando.
1: Clásico a la vista el fin de semana por la Copa Bolivia, sí señor. Bolívar es el local el domingo, 5:30, recibe el conjunto tigrado por efecto de recaudación, digo. En este caso, fecha 2 de la Copa Bolivia. Fue el conjunto de San Antonio Bolo Bolo. Sale rápidamente, a ver, decíte, me dicen Yasmani, ¿Bolo Bolo o del Trópico? La costumbre de Bolo Bolo, pues esa discusión todavía va a estar presente, Alex, ¿no? Porque quisieron cambiar o quieren cambiar para que sea San Antonio del Trópico y no de Bolo Bolo. Pero Bolo Bolo es en el Trópico.
7: Hicieron hace rato el rebranding, ¿no?, del nombre del club San Antonio. Mantenerlo el nombre así creo que sería lo más óptimo, porque después va a haber una confusión enorme entre si sigue siendo de Bolo Bolo, que como lo mencionas forma parte del trópico del país, o a englobarlo más el nombre e incluso relacionándolo más a la zona del Chapare, de Villatunari, esas zonas del departamento de Cochabamba.
1: Así es, hay lateral que le corresponde, indicaciones que veo también por parte de Divaldo Rojas, quien tuvo el contacto justo ayer con Éxito Sports y decía que su plantel va a jugar de forma inteligente frente al Tigre. Juega el plantel, atigrado, avanza Pedraza, abre la cancha para Cuaglio. Cuaglio recibe bien, ahí está en cara Cuaglio, veremos si logra sacarse la marca. No lo consiguió, muy bien la marca, ahí estaba atento justamente el lateral del plantel de del conjunto de San Antonio de Bolo Bolo. En todo caso, sale jugando rápidamente el plantel local, balón largo, toma, le dicen al 10, a Dalí Terrazas con cabeza, se apoya muy bien para que suba Yanarico, sube el plantel de San Antonio, balón para el medio sector, Vargas que domina, perdió el balón, no, se esfuerza, recupera, marca Arrascaeta, ahí está Vargas, este se apoya en el fondo, juega ahora Wagner Vidal para que domine rápidamente Harrison Padilla, nuevamente Wagner Vidal, 27 minutos y medio, sale jugando San Antonio, señora y señor.
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1: Hay lateral que le corresponde al plantel de San Antonio. Va a jugar a David Terrazas. Juega David Terrazas. Bueno, en realidad le va a dar a otro el balón ahora, porque juegue Saulo Guerra. Es en realidad el 14, líder Gennarico. En el fondo se apoya rápidamente para que domine el signo, el 5, Wagner Vidal. Ahora juega muy bien Saulo Guerra. Guerra juega, señora y señor. Presiona Jaime Arrascaeta. Va el arquero a apoyar también. se va casi al borde de la línea del área grande. Rechaza Lucas Llosa, balón al medio sector, golpe de cabeza de Castro para el plantel de San Antonio, y había falta, dice el referí. Falta en la media cancha, sí señor, en contra de Chatti, o en realidad fuera de juego, es lo que cobra el asistente también. 28 minutos y medio. El próximo partido por la, no digo el clásico, no digo por la copa, por el torneo todos contra todos, el Tigre, Alex, y también lo propio de San Antonio.
7: Y esto que se jugará el 6 de septiembre contra Real Tomayapo en el estadio Hernando Siles, mientras que San Antonio de Bulo Bulo, tras este encuentro, tiene que ir a Oruro, al Jesús Bermúdez, jugará contra Real Oruro el 4 de septiembre a las 3 de la tarde.
1: Avanza el Tigre, cual se mete al área, muy bien puede ser, sacó el centro, sirve, atención, lo tiene para el primero, el tiro, lo tiene, ahí está Saavedra, nunca le pegó. ¿Por qué no le pegaste tú, dirán Saavedra? Recibió bien el balón dentro del área, era pegarle nada más, pero prefirió hacer el enganche y buscar al medio a Estacio. Y ahí me parece que se equivoca el lateral o extremo del Tigre, Dylan Saavedra. En 29 minutos se ha salvado San Antonio, Sergio, la más clara. A diferencia de la anterior jugada, me parece que acá no le pegó, no se animó, y por eso que se desperdició el ataque.
3: Era clara para Die Strong, avanzó por la izquierda, centro pasado para que aparezca Dylan Saavedra, vestido de extremo en esa ocasión, tenía que pegarle, pero con la pierna inhábil, con la izquierda no se tuvo fe, me parece que quería enganchar, acomodarse para tener la pierna derecha habilitada en esa situación para poder pegarle con esa, mejor dicho, y luego encuentra a los defensores de San Antonio, ¿no?, que lo rodean, lo incomodan, y cuando quiere tocar la pelota ya le roban el balón. Saavedra llegó bien, le faltó esa confianza con la pierna izquierda nada más.
1: Exactamente, 30 minutos sale jugando San Antonio. ¿Por qué no le pegaste, Saavedra?, dice Vincha Tigrado. Sale jugando el conjunto de San Antonio, balón para João Pedro. Avanza João Pedro ahí, lateralizado João Pedro. Devuelve para atrás para que en la salida también contribuya ahí el jugador del plantel de San Antonio, Ricaldes. Cambian de frente buscando a Dalit Terrazas. Balón para adelante, sube el plantel de San Antonio, nuevamente domina Menacho. Se apoya rápidamente para que domine nuevamente Guerra. Avanza el conjunto de San Antonio, balón ahí cerquita, está recibiendo igual el jugador Magallanes. Va a sacar el remate, sacó Ventura, pone la pierna, es Jusino en realidad, y desvía el córner. Hay córner que le corresponde al plantel de San Antonio. 31 minutos, saque de esquina de la Cascada, 60 años.
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7: ¿Mani?
1: Adelante.
7: Dylan Saavedra está tendido en el césped pidiendo atención médica. Tiene molestias en su pie derecho. En una jugada anterior, en un duelo con Juan Pablo Magallanes en el otro lado del campo, sintió una molestia y se tiró al piso. Y ahora pide la atención médica, mientras Adalí Terrazas espera en la esquina para lanzar el córner correspondiente.
1: Perfecto, muy bien. Habrá córner que le corresponde al plantel de San Antonio. Aprovecho de ir contigo. Por supuesto, Brandon, vamos, enseguida te convoco.
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1: Bueno, el centro al área, ya desperdiciado el centro. Por eso ya no me animé a cortarles, muchachos. La cabeza justamente dentro del área y del 14, el plantel de San Antonio y de Gianarico, pero totalmente desviado el córner. Así que sale jugando el plantel a Tigrado. 32 minutos y medio, señoras y señores. Y viendo un poco lo que sucedió, pisó mal, ¿no?, Saavedra. Más allá de que daba la impresión de que le pisaron, ¿no?, pero pisó mal en una jugada de ataque, justamente por la cual en este momento todavía continuaba siendo tendido, Alex.
7: Al momento de hacer un duelo con Juan Pablo Magallanes, al final el jugador de San Antonio le ganó la posición, y al momento de frenarse fuera del campo de juego es donde pisa mal Dylan Saavedra y se resiente de su pierna derecha.
1: Juega el plantel de San Antonio, buscaba ahí, bueno, lo hizo mal Menacho. Recibió bien el balón, pero buscaba habilitar, pero lo hizo mal. En realidad se desvió el balón, si eso es lo que levanta la mano Menacho. En este caso, hay córner entonces. Saque de esquina que le corresponde al plantel de San Antonio. 33 minutos. 33 minutos. Saque de esquina de Entel.
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1: va a jugar el conjunto de San Antonio, tiene que volver a ingresar. Salga, le dijo a Saavedra, a Dylan Saavedra, vuelva a pedir permiso. O tiene que cambiarse la casaca, algo le dijo, pero tiene...

0: El primero, el conjunto de San Antonio era Padilla para corregir el dato. El defensor del plantel de San Antonio, nuevo córner. Otro centro al área. Golpe de cabeza de Pedraza, esta vez sacando el peligro. Recupera sin embargo el plantel de San Antonio. Balón para la izquierda. Fue el conjunto de San Antonio nuevamente. Otro centro al área. Ya está la jugada invalidada. Y estaba en fuera de juego el extremo. 34 minutos va a salir jugando el Tigre. 0-0 el compromiso.
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0: Juega el plantel de San Antonio, avance plantel del Tigre, mejor dicho, ahora Estacio. Domina Adrián Estacio, Estacio que domina, atención, se mete al área, Estacio sacó el centro, golpe de cabeza del conjunto de San Antonio. Vidal manda al córner. Buena intención de Adrián Estacio, 35 minutos. Señoras y señores, un gran saludo a Radio Perlandina, sí señor, de Sorata también, por supuesto, un saludo hasta Chacachi 101.5, siempre nos bajan la señal. Hay córner que le corresponde al Tigre, atención, sacaron ya el centro, salió el arquero con el puño correspondiente, pero hay dos afectados en el fútbol paralizado, afectados de San Antonio, me parece que chocaron a ambos, no creo que estén fingiendo, uno de ellos es Vargas, ¿no, Alex? El otro no lo puedo identificar todavía.
3: Wagner Vidal y Rodrigo Vargas Castillo son los que quedan tendidos en el césped tras intentar sacar un tiro de esquina. Chocan entre los dos con la espalda y al final el que peor parte se llevó fue el número 20, Rodrigo Vargas Castillo.
0: Exactamente, el arquero también por ahora bien, Sergio, está respondiendo a las jugadas. Finalmente toca con el puño, sacaba ahí el balón.
4: Sí, es la figura de San Antonio, Luca Giosa, como siempre, ¿no? Como en todos los partidos, le rematan muchísimo, le llegan bastante por la defensa floja que tiene el equipo de San Antonio en la realidad, pero él responde casi siempre, y lo hizo en este partido también, una clarísima de Ventura, le tuvo que sacar al córner, si no fuera por él, Tigre ya estaría ganando.
0: Alex, datos del arquero Lucas Giosa, en algún momento recuerdo que dimos, y se me quedó en la mente que vino de la segunda división del fútbol argentino, a ver, o aclararnos el panorama. Va a salir jugando San Antonio, Brandoli, luego contigo, Alex.
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3: Lucas Giosa, portero uruguayo de 26 años, hizo toda su carrera en el país oriental, arrancó en Danubio y desde el 2023 jugó en Miramar Misiones, es de ahí de donde procede y donde llegó el año pasado, el 9 de julio de 2025, a San Antonio de Bulo Bulo.
0: Primera división, pero en Uruguay.
3: Claro, primera división, tanto Danubio como Miramar.
0: Ah, muy bien, buen ojo para traer arqueros ahí San Antonio. Mira, del fútbol uruguayo se trajo al arquero, por ahora responde bien. Y no solamente así como lo dijo Sergio, ya lo hemos destacado en varios partidos a este uruguayo, arquero uruguayo, señoras y señores. Se jugando Chatti para el Tigre, balón para adelante para que domine Saavedra. Saavedra con la cabeza, muy bien, se lleva el balón, muy bien lo hizo Saavedra. Avanza Dylan, Saavedra ya cruzó la mitad de la cancha, toca para Arrascaeta. Arrascaeta se la pausa, es Estacio en realidad. Ahí la dificultad del color, juega el conjunto nuevamente a Tigrano. Sube el plantel con Ventura, Ventura para Quaglio. Quaglio nuevamente para que domine, avanza Quaglio, bien lo hizo, atención, hace la pausa, busca el perfil. Se apoya muy bien nuevamente en Castro, Castro para atrás. Sube el conjunto Tigrado, Arrascaeta ahora sí. Domina Jaime, Estacio, ahora quien domina. Devuelve para Jaime, Arrascaeta. 38 minutos, 0-0 el marcador. Domina nuevamente Pedraza. Balón para quien domine Castro, Castro sacó el centro. Desvía la defensa. Continúa dominando el Tigre, recuperó Estacio, Estacio para Arrascaeta. Le pegó. ¡Gol! ¡Gol!

Rascaita, damas y caballeros, hace un golazo. Sí, señor, se tiene confianza, mide en tiempo y espacio y saca el derechazo muy bien por abajo. Para que nada puede hacer el buen arquero Lucas Llosa de San Antonio y pone el Tigre libre de marcador.

0: señor. 38 minutos, el Tigre 1, San Antonio 0. Jaime Rescaita, sí señor, el paseño hace el primero por el Tigre.
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2: Velocidad de mente y de piernas para Jaime Rescaita en esa jugada, porque estaba bien presionado Estacio, quien tenía el balón antes por la banda derecha, y dos hombres fueron a marcarlo en San Antonio. Dejaron un espacio libre durante 2 segundos. Toca la pelota Estacio para Rescaita, y en ese momento aprovecha, él ve al frente y levanta la pelota justamente a media altura al ángulo derecho del arquero. La coloca muy bien justamente en el espacio que dejaban libre los defensores tras marcar a Estacio. Llega Rescaita, la encuentra libre en esa situación y la manda para adentro desde media distancia, larga desde fuera del área. Marca el primero para 10 Strongest con una defensa férrea en unos solo descuido.
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4: 32 años para Jaime Rescaita, que marca su sexto gol en esta temporada, quinto en la división profesional. Golazo para Rescaita. Habría que preguntarle a nuestro colega Juan Carlos Lascano si cuenta como animalada. Buen gol.
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0: Qué bien, me alegro, ¿eh? Cuando hay esta clase de goles, se parece que son buenos para nuestros jugadores nacionales. Sacar otro recurso en este caso, ¿no? Bien por Jaime Rescaita, que la verdad sacó ese derechazo, la verdad, buen gol. Para, claro, considerarlo animalada, ¿no? A no ser que Juan Carlos lo considere así cuando va al ángulo, ¿no? Pero le vamos a preguntar cuando le toque comentar. Avanza el Tigre. ¡Uy, lo bajaron! ¡Uy, uy, uy, uy, uy, uy, uy, uy, uy, uy, uy! Se calienta el partido y sobre todo del dolor se queja. Está llamando al médico de forma urgente. Me parece que es Estacio. Le pegaron de atrás al tobillo izquierdo. Alarma en el Tigre. Digo, por la reacción del jugador. A ver, le cuento. Uy, no, le pisaron. Papá querido, no, no lo puedo creer. Para expulsión incluso, muchachos. El 14 fue justamente el jugador que le pisó al líder Yanarico. Pero le dobla el pie Adrián Estacio. Señoras y señores, 41 minutos, Alex, dígame.
4: Por el momento, segundo en estado del partido. Primero para San Antonio, líder Yanarigo con el número 14. No me sorprendería que Miguel Ángel Vargas acuda al llamado del VAR, porque es una jugada que tranquilamente no se debería revisar para tarjeta roja.
0: Sí, no, yo digo, no, no hay que dudarlo. Tendría que el VAR actuar. O sea, más allá que no haya intención y demás, por poco, de verdad, perdón la expresión, le parte la pierna, porque le fue justamente con plancha ahí a la parte del tobillo. Sergio, no sé si lo pudiste ver con claridad.
2: Sí, le dobló el tobillo a Estacio Lidia Yanarico en una entrada temeraria. Es plausible para revisión sin dudas, y es de tinte más rojo que amarillo, me parece, en cuestión de tarjetas, porque va tarde el defensor de San Antonio. Quiere meter la pierna
0: dentro
2: de la
0: pelota,
2: pero
0: Estacio
2: lo pisa justamente en el tobillo y lo dobla completamente. Milagro que no le haya causado una lesión al delantero colombiano, que tiene 10 Strongest, y en este momento hay que ver cómo se encuentra, cómo se puede recuperar, pero lo más importante es que lo llamen para que revise la jugada al árbitro.
4: Tienen que echarlo a Yanarico después de esto, viendo la repetición, porque es
0: tienen
4: muy grave.
0: Que echarlo. Va a ir a VAR, lo van a echar. Muchachos, tenemos efectividad del 100%, no lo vamos a hoy a pelar, ¿no? Hemos acertado en todas las decisiones del VAR, que nos hemos anticipado como Éxito Sports, y les puedo asegurar, y si coinciden conmigo, que lo van a expulsar a Yanarico.
4: Tienen que expulsarlo, no hay otra vía.
0: Sí, aparte va de atrás, ¿no? O sea, no, realmente, más allá de que no hay intención y demás, lamentablemente le fue mal.
4: Se acerca
0: podría
4: de a
0: haber
4: poco,
0: ocasionado una lesión grave.
4: Se acerca de a poco, trata de apuntar a la pelota, pero al final le termina dando en el tobillo a Estacio, y por la distancia no se puede interpretar que no va a disputar el balón. Tienen que echarlo a Yanarico.
0: Sí, tienen que echarlo a Yanarico. No creo que la verdad le perdone, aunque el árbitro se está tomando el tiempito correspondiente, viendo seguro la intención, interpretación. Pero de verdad, para mí tienen que echarlo. Muchas veces hemos permitido eso. Me acuerdo de una jugada y el Pato Rodríguez, ¿cuánto tiempo fue baja, no? Se corre junto contra San Antonio también. Va bien el árbitro. Y señoras y señores, le va a cambiar la amarilla, lo va a expulsar. Sí, lo está buscando el jugador, se escondió el jugador. Amarilla, te lo saco y dice, te cambio por la roja. Chao, papá. Al vestuario. Exactamente, tal cual. Sí, señora. Expulsado el jugador líder Yanarico. Bien expulsado, la verdad. Amigos y amigas, tiempo y marcar acá en Cochabamba. Voy contigo, Brandon.
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0: Señoras y señores, amigos y amigas en todo el país, 44 minutos. Strongest 1, San Antonio 0. Recta final de compromiso, el tiro libre que le corresponde al Tigre. Enseguida voy contigo, Alex. Va a elevar el centro, Raúl Castro quiere el segundo, el Tigre lo puede hacer, tira un hombre más en la cancha, el centro al área. Llegaba Chati, peinaba el balón, Long también que incomodaba. El balón sale desviado, voy contigo Alex, dígame.
4: Tercera expulsión en la carrera del líder Yanarico, su última tarjeta roja la vio el 3 de julio del 2025 en un partido de Copa Bolivia en donde Diestrón cayó contra Real Oruro en el estadio Hernando Siles. La anterior expulsión nos tenemos que remontar al 2023 donde fue expulsado en torneo de asociación contra Torre Fuerte.
0: Bien, perfecto, ahí está. Habla de que precisamente es un jugador que por ahí no calcula bien, ¿no, Sergio? Tercera expulsión, obviamente estamos hablando de un jugador que es de pierna fuerte.
2: Sí, pero en este caso me parece que va con la intención de hacer daño a Yasmani. No lo veo con un descuido en esta última jugada contra Estacio. Me parece, a opinión personal, lo digo desde fuera, que se calentó con Estacio porque lo estaba gambeteando y le quiso dar un estate quieto de alguna manera. No midió la fuerza tal vez, pero sí quiso pegarle sin que el árbitro se dé cuenta. Pero hay VAR, ¿no? Ya no se puede hacer eso en estos tiempos y es completamente justificada la roja.
4: Yasmani.
0: Si no lo expulsaba, la verdad era papelón nuevamente el arbitraje. Más bien lo expulsaron, sí señor.
4: Tomó la decisión correcta ahí Vargas. 3 minutos de adición para el final del primer tiempo.
0: Gracias, Alex. Sale con Rescaita, gana 1-0 el Tigre. Sí, señor. Juega el plantel de Chumani. Juega Adrián Jusino. Balón para Pablo. Pablito Pedraza. Abre la cancha para Cuaglio. Juega Fabricio. Cuaglio. Ahí está Cuaglio. Un gran saludo a mis amigos de Tigre States. Sí, señora. Leo Chambi. Tigre Stats. No sé cómo quiere que le pronuncie. Tigre el conjunto Stats. Atigrado. ¿Cómo?
4: Tigre Stats. O hablemos del Tigre, que también es otra página de Twitter.
0: Perfecto. Hablemos del Tigre, entonces, mejor. Con el conjunto... Uy, falta. Lo bajaron a Estacio nuevamente, el más golpeado Estacio, claro. Siempre lo bajan al jugador más desequilibrante, al jugador que esconde la pelota, lo volvieron a bajar. Hay nuevo tiro libre que le corresponde al conjunto de Stronges. 46 minutos y medio, minuto y medio más, se va a acabar el primer tiempo con el Tigre.
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0: Juega Pedraza, abre la cancha nuevamente para que domine Cuaglio, devuelve bien Cuaglio buscando a Darwin Lom. Lom está habilitado, sí señor, el árbitro ya levantó el banderín. Partía adelantado, dice el asistente, por eso que va a salir rápidamente el conjunto de San Antonio. Un balde de agua fría, ¿no? Para San Antonio, para el técnico también, Sergio, considerando le había hecho gol a Rascaita, San Antonio, y minuto después se hace expulsar Yanarico, o sea, ni siquiera... para poder reaccionar, ¿no? Ya 2 baldes de agua fría en menos de 2 minutos.
2: Sí, ya no sabe qué hacer Edivaldo Rojas y siento simpatía por él, Yasmani, porque en este momento está viendo la manera de remontar esta situación. El equipo no suma puntos, tampoco logra jugar bien en algunos encuentros. Está moviendo el esquema en cada partido, cambia jugadores, pero ahora con todo esto que pasa y encima la ineptitud de algún jugador como lo de Yanarico.
0: Se viene el Tigre, Estacio, balón cruzado, penal. Ahí está, qué loco estás, Estacio. Sí, señor, el diferente del Tigre. Muy bien, gracias, Sergio, por permitirme contar la jugada. Adrián Estacio recibió el balón, encaró, se metió al área y Wagner Vidal lo bajó. Sí, señor. Eso es lo que ocasiona un jugador distinto. Y el Tigre tiene su distinto. Penal indudable, elevó la rodilla Wagner Vidal. Hay penal para el Tigre, Sergio.
2: Sí, nuevamente Estacio Yasmani, que ya está cojeando, lo veo golpeado y lo veo muy mal. Estacio, ojalá no sea nada grave lo que le está pasando porque lo están revolcando en cada jugada. En esta engancha para la izquierda quiere sacarse la marca de Wagner Vidal y le pone la pierna, no le levanta la rodilla para derribarlo porque sabía que si se pasaba de encima estaba solo contra el arquero. Lo derriban en el área inteligentemente, es penal y el Tigre tendrá una chance más para ampliar el marcador.
0: Hablamos de baldes de agua fría y ahora nuevamente en la recta final otro balde de agua fría, esta vez helado, porque podría ser el segundo, Alex, el Tigre. Vidal que no calcula bien.
4: 5 minutos de terror para San Antonio de Bulo Bulo, porque en ese plazo llegó el golazo de Jaime Rascaita, la expulsión del líder Yanarico y ahora esta falta de Wagner Vidal sobre Adrián Estacio. De llegar a convertir el gol, humilde sugerencia desde acá, tiene que salir Adrián Estacio porque no se lo ve entero físicamente después de la dura falta de Yanarico en su contra.
0: Seguro, lo van a revisar en el VAR, me parece, o lo están revisando. Porque algunos pueden entender, malinterpretar de que él buscó por ahí la pierna, ¿no? Pero bueno, creo que hasta el momento no pasa nada. Darwin Lom, ¿no? Va a ir, Alex.
4: Sí, es Darwin Lom, está acomodando la pelota. Antes Jaime Rascaita estaba dialogando con el...

0: árbitro y con el portero para evitar que distraigan al guatemalteco, y ahora el señor Miguel Ángel Vargas le está dando las indicaciones correspondientes a Lucas Llosa para ejecutar el tiro penal.
1: Perfecto, ahí está Darwin Long. Atención frente a ese balón libero. Ahora jugamos en serio junto al libero. 49 minutos. Gracias por la atención, Brandon. Ahora sí me emociono más. Se viene la una, a las dos, a las tres. Long le va a pegar Darwin Long. ¡Gol! ¡Qué golazo! ¡Qué elegancia! Se la picó Darwin Long, sí señor. Lucas Llosa se lanzó a la derecha y él se la dejó picando justamente al medio. Darwin Long, el guatemalteco, el goleador, con calidad define muy bien en el penal y en la recta final de este primer tiempo. El Tigre es el segundo, sí señor. San Antonio 0, Strongest 2, Éxito Sports en vivo.
2: Sports. Penal bien cobrado por el árbitro Miguel Vargas. Ejecuta Darwin Long la situación y justamente la pica a media altura. Estaba tendiéndose a su costero derecho el arquero Llosa. Ve la pelota picando al medio. Intenta levantarse y corregir el rumbo y toca la pelota con la palma, pero la pelota no logra frenarla y la mete para adentro. Darwin Long finalmente, pese al roce en los dedos del arquero, marca el segundo de Strongest de penal. Y ya con todo lo que le está pasando al equipo de Divaldo Rojas, no sé qué puede hacer en el entretiempo. Un jugador mete una pierna roja, ahora penal absurdo. Todo le sale mal al equipo de San Antonio y la defensa tiene la culpa.
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0: Darwin Gregorio Long Moscoso, 29 años, para el centrodelantero guatemalteco, que convierte con este su octavo gol en la temporada 2026 del fútbol boliviano.
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1: Perfecto, ha finalizado de esa manera el partido, el primer tiempo, digo. Vamos a la pausa nosotros acá en la radio y enseguida estamos con el comentario de Sergio y obviamente el desenlace, el segundo tiempo acá en Éxito Sports.
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10: Gracias, amigos de Éxito Sports. Terminó la primera parte en el Estadio Félix Capriles. Está ganando The Strongest por 2-0 de visitante ante San Antonio del Trópico. Un partido que arrancó complicado para ambos equipos, dividido, sin intenciones claras de gol, y un partido que parecía que hasta podía acabar 0-0 en la primera parte, hasta la parte final, hasta los últimos 15 minutos de este primer tiempo, donde The Strongest empezó a buscar más a Rascaita y donde encontró a Estacio como un jugador más vertical y más picante para sacarse la marca de los rivales. Llega The Strongest avisando desde los 10 primeros minutos con un centro desde la izquierda buscando a Darwin Lom, y Lom pierde la oportunidad de cara al arco desde el punto del penal. Era la primera en la que el Tigre avisaba. Llegó otra clara en el minuto 12 del primer tiempo, donde The Strongest avanza por la banda derecha, centro raso buscándolo a Carlos Ventura, que aparecía cerca al punto del penal también, un sector que descuidó bastante San Antonio en esta primera parte. Remató de primera y el arquero Luca Giosa vuela al palo izquierdo para sacarla al córner, y decía que no, empezó a hacerse figura el arquero de San Antonio desde ese momento. Luego San Antonio creció y empezó a avanzar por banda izquierda con velocidad y buscando la personal. Cada uno que avanzaba y se proyectaba buscaba finalizar, y con el remate lejano desde fuera del área para intentar generar algo de peligro y tal vez incomodar a The Strongest para que no arriesgue tanto y no salgan en demasía. Desperdició oportunidades desde el minuto 15 hasta casi los 25 minutos. 10 minutos tuvo San Antonio para generar fútbol y lo hizo de alguna manera, desperdició los remates, y llegó el momento en el que el Tigre empezó a ver la manera de avanzar con Estacio, con Arrascaeta y con Castro, sobre todo para darle salida al equipo. Esos tres generaron una comodidad más grande en el gualdinegro para que pueda tener el balón y quitarle esas contras al equipo de Divaldo Rojas, al equipo del Trópico. En el minuto 39 llegó una jugada cerca a la media altura donde estaba Estacio con la pelota, quería enganchar y abrir para la banda derecha, da la media vuelta a la pisa y ve que estaba llegando Arrascaeta por detrás, le toca la pelota justamente cuando los defensores van a rodearlo a Estacio, y al tocarle la pelota a Arrascaeta lo deja libre, y Arrascaeta levanta la cabeza, ve que tiene un espacio pequeño de unos 2 metros para pegarle a la pelota desde fuera del área, y aprovecha, ¿no?, que los defensores se fueron con Estacio, le pega bien, la coloca cerca al palo derecho y manda la pelota dentro. Golazo de The Strongest y de Arrascaeta, que prueba desde fuera y desde larga distancia y demuestra que tiene esa puntería para marcar la diferencia. Luego de esto, perdió la cabeza San Antonio del Trópico completamente. Los defensores, para ser exactos, Líder Yanarico comete una falta temeraria terrible cerca del minuto 43. Le pone los toperoles del pie izquierdo en el tobillo a Estacio, por poco lo parte. Y milagro que no esté lesionado el delantero colombiano que tiene The Strongest, pero quedó muy sentido. Revisaron la jugada en el VAR, roja directa para Líder Yanarico, que debería ser reprendido o por lo menos sancionado sin jugar algunos siguientes partidos, porque le cuestas el partido completamente a tu equipo, y ya se le descompaginó todo al equipo de San Antonio. Ya queda muy desfavorecido contra un The Strongest que va a buscar ampliar el marcador o mantener esta diferencia como mínimo hasta que encuentre una oportunidad clave. Queda la roja para Yanarico, y tras esto otra jugada más en la que la defensa pierde la cabeza, porque avanzaba Estacio cerca al minuto 47, estaba mano a mano contra Wagner Vidal y quiere enganchar, quiere sacárselo de encima con una gambeta, levanta la rodilla, levanta la pierna el defensor y lo derriba, ve que no lo podía frenar y le mete la pierna cerca a la canilla izquierda a Adrián Estacio, lo baja en el área y correctamente cobrado el penal para The Strongest. Darwin Long marca el penal, lo convierte en gol, y 2-0 para The Strongest en esta primera parte. Terminó ganando el gualdinegro. Habrán cambios en San Antonio de Bulo Bulo, variantes que ya estamos viendo en este momento por bandas, seguramente ya estará Alex Ramos con el detalle, pero San Antonio con todo listo en la cancha. Aguardamos a The Strongest solamente para que vuelva al terreno de juego para esta segunda parte en el Capriles.
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16: Gracias, querido Asbel. Arrancó. Comenzó. Compromiso. El segundo tiempo, digo, sí señor, ha arrancado la segunda parte, hay cambios en el Tigre, también el plantel de San Antonio, sin embargo, ha comenzado atacando nuevamente el Tigre y está Sotomayor en la cancha. Balón para atrás, balón para que domine rápidamente Raúl Castro, Castro para Rescaita, este para que domine Cogneo. Ahora avanza el plantel, el decano del fútbol nacional, balón para atrás, nuevamente para que domine el jugador 3, Pedraza, él para el 5, Jusino. Así ha comenzado el segundo tiempo, 55 segundos. De esta segunda parte, el Tigre 2, San Antonio 0. Bienvenidos a la segunda parte de acá en la radio.
17: Cochabamba. Estadio Sudamericano Félix Capriles. San Antonio de Bulo Bulo.
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16: Primer minuto y medio, balón al área, jugada que también tuvo el Tigre, no lo pudo definir. Ahí el delantero Lom lo buscó a Sotomayor, sin embargo, hubo falta en ataque, me parece, enseguida voy a ir con Sergio Guardia. Sin embargo, vamos contigo, Alex, primero, hay cambios en ambos planteles, adelante.
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19: Tres variantes en este partido. San Antonio de Bulo Bulo hizo dos. Se quedaron en vestuarios, camiseta número 40, Joao Pedro Fonseca. Entró en su lugar con el número 31, Ronald El Chacho Bustos. También se quedó en vestidores con el número 20, Rodrigo Vargas Castillo. Entró en su lugar con el número 31, con número 30, mejor dicho, Jaime Villamil. Mientras que por el lado de Die Strongest se quedó en vestuarios y buena decisión, prudente ahí Antonio Carlos Sago. Adrián Estacio con el número 17, entró en su lugar con el número 26, Gabriel Sotomayor.
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16: Bien, atacaba el Tigre, un balón largo ahí por poco. Ventura llega primero que el arquero, salió primero Lucas Llosa, incluso algo adolorido quedó luego de esa jugada en dos minutos y medio. Por favor, Sergio Guardia, te escuchamos sobre los cambios que ha hecho tanto el técnico de San Antonio como el cambio que ya lo veníamos venir del Tigre. Adelante, Sergio.
10: Gracias, Yasmani. En San Antonio son cambios de hombre por hombre, ¿no? De extremo por derecha, como Joao Pedro, por extremo por izquierda. En este caso, que va a jugar en el mismo sector, ¿no? El Chacho Bustos va a jugar como un volante abierto por la banda derecha. No cambia el esquema en el equipo del Trópico. Y Rodrigo Vargas, que sale, el que estaba recostado por izquierda. Entra Jaime Villamil en su sector para marcar, sobre todo, para estar atento cuando Die Strongest quiera subir con todo. Y en Die Strongest hay un cambio interesante, ¿no? Sale Estacio, que estaba siendo muy golpeado. Estaban revolcando a patadas en la primera parte y estaba cojeando. Entra Sotomayor en su lugar. Cambiarán de banda Sotomayor y Ventura. Sotomayor a la izquierda, Ventura va a la banda derecha en este momento y continúa el esquema igual en el equipo de Sago.
16: Bien, perfecto. ¿Qué número tiene Jaime Villamil, Alex?
19: 30.
16: Perfecto. ¿Y el por Sotomayor?
19: 26.
16: Perfecto, gracias. Justo se acabó la tinta ahí del bolígrafo. Por eso que no pudo anotar ahí en tiempo real. Avanza el plantel de San Antonio, balón largo. Avanza el conjunto de San Antonio con 10 hombres. Recordemos que se lo ha expulsado Gianarico en el conjunto de San Antonio de Bulo Bulo. ¡El rebote! De larga distancia, intentando ahí el jugador, justamente Saulo Guerra del conjunto de San Antonio. Salió desviado. 4 minutos ya del segundo tiempo. Va a salir jugando Rodrigo Vanegas. ¿Cuántos puntos estaría sumando en este momento el Tigre con esta victoria? Por ahora, claro, 2-0 gana el Tigre. Ha comenzado la segunda parte, pero bueno, tiene un hombre más. A la gente que se suma recién a la audiencia, hay que comentar que le fue fuerte el jugador Gianarico a Adrián Estacio y lo terminaron expulsando en este caso. Por eso es que el Tigre tiene un hombre más en la cancha. Voy contigo, Alex, para la tabla.
19: 33 puntos estaría haciendo Die Strongest en este momento. Se mantiene en el tercer lugar tras 17 partidos jugados. Tiene un menor gol diferencia con respecto a Bolívar, con el que comparte igualdad de puntos. Mientras que San Antonio de Bulo Bulo se queda en el puesto 13 con 17 puntos, a 3 unidades de entrar en zona roja de descenso.
0: Uy, eso seguramente va a empezar a incomodar. Ojalá no hablemos de otro técnico, ¿no? Porque, a ver, allá, ayer se fue, ingresó Godoy y salió Soria, ¿no? Y Jefe San José le dijo adiós también, Valdivieso. Ataca el Tigre, aguantame. Se ve el Tigre, el hombre en el área, lom, enganchó, le pegó. ¡Oh! Algo mordido, perdía penal. Sin embargo, atento estaba Lucas Llosa, perdía penal el guatemalteco. Damas y caballeros, en 5 minutos, claro, el Tigre va a tener estos espacios vacíos, podría liquidarlo y podría ser goleada si es que se lo propone. Juega el plantel, gol de negro, Arrascaeta. Toca para que domine Chati para Adrián Jusino. Jusino, ¿quién domina ahora? Va a tocar para que domine Pablo Pedraza. Sale jugando Pablito. Pedraza para la izquierda para que domine nuevamente ahí el jugador Jaime Arrascaeta. Es Castro en realidad. Ahora sí Arrascaeta. Juega Arrascaeta. Balón para que suba Dylan Saavedra, demasiado lejos. Va a haber saque lateral que le corresponda al plantel de San Antonio. Decía Sergio, a ver, esta semana ha sido de salida de técnicos, ¿no? Salió Soria, ingresó Godoy. Salió Umaña, ingresó ahí otro técnico interino en Aurora. Por supuesto, ayer salió Valdivieso, puso en la mesa su carta de renuncia. En este caso salió también Núñez, ingresó Walter Flores. ¡Qué semanita! Ojalá, digo, con esta derrota, digo, simplemente por el bien del fútbol nacional, porque tanto cambio y San Antonio no cambie técnico, porque ya va a estar en zona roja.
10: Sí, pero puede ser el mismo caso con el equipo del Trópico, ¿no? Yasmani, no estaría nada raro que saquen a Edivaldo Rojas. Y también no olvidemos el tema de Oriente Petrolero, que Florentín presentó la renuncia. Está a punto de salir, pero está por verse ese tema.
0: No, esa situación, te aclaro, lo ha desmentido Florentín. Es simplemente una especulación que salió en redes. Avanza el Tigre, el centro para el tercero, lo tiene la defensa, muy bien, se pone ahí Padilla, sacando el peligro luego de un centro de Cuaglio. Continúa atacando el Tigre. Falta, sí señor, cobró el referí. En contra de Cuaglio, Padilla cometió la falta. Habrá tiro libre en 7 minutos del segundo tiempo. 52 de complemento. 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
0: Bien, perfecto. Gracias. Juega el conjunto Tigrado nuevamente desde el fondo. El tiro libre fue para atrás para que domine nuevamente el conjunto de Strong, señoras y señores, amigos y amigas en todo el país. Ahora juega el plantel de Strong para que domine nuevamente ahí Chati, balón para adelante para que domine Jaime Arrascaeta. Nuevamente balón para adelante para Castro para la izquierda para que domine Cuaglio. Sube Cuaglio, Fabricio, centro al área buscando a Lom, saltó Lom, no llegó. Señora y señor, rechaza muy bien la defensa de San Antonio, prácticamente protegiendo y que no le hagan más goles. Continúa avanzando el plantel Tigrado, Arrascaeta, no, perdió el balón Padilla primero. Sale el plantel de San Antonio, balón para el medio sector. Juega nuevamente ahora el conjunto de San Antonio, Saulo Guerra, balón para atrás para que domine justamente ahora el jugador Villamil. Balón hacia adelante buscando justamente ahí a David Terrazas o también a Menacho, pero primero la defensa del plantel. A Tigrado ponía bien la cabeza Pedraza, ahora colabora Arrascaeta, falta en salida. Lo cobró ya el referí. Saldrá jugando el Tigre. 8 minutos 53 del complemento. San Antonio 0, Strongest 2.
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0: Ataca el Tigre, domina Raúl Castro. Atención, quiere medir el arco. Podría pegarle. Buena jugada, señora y señor. Si viene Castro, le pegó el travesaño. El travesaño le acaba de negar al Tigre en la chance del tercero y estaba vencido Lucas Llosa. Sí, señor, qué buen remate de Castro. Merecía ir adentro ese balón, querido Sergio.
10: Buen remate de Castro, buena la jugada de Die Strongest, tocándole la pelota atrás al número 10, al Chacha, para que le pegue a colocar con el borde interno del pie derecho. Por poco la pelota se cuela al ángulo, pegó en el travesaño, se salva San Antonio. Ahora está entre las cuerdas el equipo local.
0: Con el conjunto de San Antonio. Sin embargo, bueno, el balón le llega rápidamente para que domine ahora Vanegas. Va a jugar Vanegas. Juega el plantel nuevamente de Stronges. Arrascaeta en salida para que domine Castro. Dos jugadores más se alistan para ingresar en el plantel de San Antonio. Uno es el 8, el otro es el 6. Anótelo, Alex, para que lo tenga claro más adelante. Domina Arrascaeta. Ahora Castro. Sube conjunto a Tigrado. Quiere más el Tigre. Domina Castro. Se encuentra con la victoria. Creo que esta vez cómoda para el Tigre porque, claro, así se le dio en el partido. Domina el plantel Gualdinegro, juega muy bien Castro, avanza Castro, balón para Quaglio. Quaglio, atención, va a llegar, llegó, sacó el centro por el piso buscando al guatemalteco, pero muy bien primero la defensa del plantel de San Antonio. Va a rechazar rápidamente ahí uno de los laterales, sin embargo marca también Darwin Lom. Metió la pierna, balón que se va al fondo. Habrá saque de meta que le corresponde al conjunto de San Antonio. ¿Qué pasó con Sago? Se toca la cabeza por el sol, supongo. Está laxado el técnico del Tigre, Alex.
19: Una parte de eso y otra parte porque se está desesperando ante la falta de producción que tiene el conjunto de Die Strongest. Con la salida de Estacio parece que ha perdido mucha velocidad y mucha creatividad en ese sector. Y Sago le pide más intensidad a sus jugadores para aumentar la ventaja en el marcador.
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0: Hay cambios, vamos.
19: Dos variantes más pone Divaldo Rojas en el terreno de juego. Dejó la cancha, camiseta número 18, Rafael Menacho. Entró en su lugar, camiseta número 8, Kevin Gutiérrez. También se fue de la cancha, camiseta número 17, Saulo Guerra. Entró en su lugar, camiseta número 6, Diego Mercado.
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0: Dos jugadores de marca, ¿no? Para el medio sector, quiere llenar justamente la media cancha, me parece, el técnico de San Antonio, Edivaldo Rojas, querido Sergio, para cerrar los espacios del Tigre, porque vimos que el Tigre tiene la chance de ser el tercero.
10: Sí, pero no se entiende muy bien cómo quiere rearmar la cancha Edivaldo Rojas.
0: Aguantame, se viene Quaglio, sacó el centro, podría ser el tercero, ya estaba en offside. Recibió bien Cuadrio, no me esperaba simplemente para empujar el balón, pero bueno, el asistente ya levantó el banderín, jugada anulada. Voy contigo, Sergio.
10: Sí, te decía, Germán, antes de la jugada de Die Strongest, en la que estaba todo invalidado por offside, que no se entiende cómo rearma el esquema Edivaldo Rojas, mete los hombres de marca para el medio campo, claro, como Diego Mercado y Kevin Mérida, ambos sub-20s, por cierto, pero se queda sin 9 porque saca el único delantero que tenía, que era Rafael Menacho, y ahora parece que el hombre más ofensivo que tiene del medio campo para adelante es Adalid Terrazas. Tendría que ser el hombre que vaya al área, y el resto de jugadores por bandas como el Chacho Bustos, Villamil, y en la marca Magallanes con Diego Mercado y con Mérida.
0: Exactamente, te iba a comentar preguntar lo mismo. Se queda sin delanteros el plantel de San Antonio. Claro, porque salió Vargas, salió ahora Menacho. Bueno, el único de ofensiva que nos queda ahí es Adalid Terrazas, el ex Always Ready, que tuvo su paso por el exterior, ¿no? Haciéndolo contigo, Alex. Avanza el Tigre, otro balón siempre con Quaglio. Intenta con Quaglio, 58 minutos. Devuelve el balón, sin embargo, para Castro. Castro busca el perfil, quería asistir a Lom. Recupera Rascaeta, Castro nuevamente, lo tiene el Tigre. Mirá, se anima también. Ahí el 5, Jusino, casi le pega al arco. Sin embargo, primero la defensa del plantel de San Antonio de Bulo Bulo. Se alejó del conjunto de San Antonio, estaba mal parado el Tigre, bueno, se va ordenando de alguna manera. Domina Kevin Gutiérrez, balón para que avance también por esa otra zona. Ahí de todas maneras está recibiendo Villamil, Jaime, por el plantel de San Antonio. Ahora domina rápidamente en salida el conjunto de San Antonio de Bulo Bulo. Ya prácticamente todo el equipo de San Antonio en terreno contrario. Cuesta acomodar también para nosotros ahí a los jugadores en el campo de juego, porque desordenado lo hemos visto San Antonio ahora, con muchos jugadores en el medio sector. Juega rápidamente para el fondo, nuevamente para ordenarse desde atrás con Padilla. En este caso el plantel en local. Juega ahora Vidal. Juega nuevamente para el conjunto de San Antonio. Balón para el 8 es Kevin Gutiérrez. Gutiérrez corto para Mercado. Nuevamente el balón para atrás. Sí, señores. Sale jugando San Antonio. 15 minutos ya enseguida. Falta segundos simplemente. Avanza Ricaldés para el conjunto de San Antonio. Ahí está Cristian Ricaldés, el 44, centro al área. Primero responde muy bien Pedraza para el plantel el Tigre, señoras y señores. Intenta recuperar el 8 Kevin Gutiérrez, pero primero se te pone muy bien Lom para que juegue. Uy, lo tocaron al jugador del Tigre, levantaron la mano. Pero el árbitro dijo que no, juegue. Se quejaba de una falta ahí el jugador Josino. Sin embargo, continúa jugando el plantel de San Antonio. Balón para que domine el 8, Kevin Gutiérrez. Domina rápidamente el plantel de San Antonio. Marca en el piso muy bien, nunca se dejó Josino. Ha cobrado falta, sin embargo, el referí. Hay falta a favor del plantel de San Antonio. Tiro libre que le corresponde al conjunto local. Cae San Antonio, gana el Tigre 2-0.
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0: Hay tiro libre que le corresponde al conjunto de San Antonio, de Bulo Bulo. Sí, señor, ¿quién va a pegar, Alex?
19: A David Terrazas es uno de los jugadores que está frente al balón y Kevin Gutiérrez lo acompaña a su derecha.
0: Perfecto, finalmente es a David, le pegó y le pegó mal abajo a la canilla del conjunto atigrado de la defensa, el plantel atigrado. Presiona a Sotomayor, balón nuevamente que le corresponde al conjunto de San Antonio. Sí, señor, balón cruzado. Ahí juega el plantel de San Antonio, estaba en offside. Creo que Jaime Villamil. 15 minutos del segundo tiempo, señoras y señores. El que estaba en offside era el 6. El jugador, sí señor, Diego Mercado, que ha ingresado hace poco justamente. Pero creo que se equivocó ahí el árbitro. Creo que partía habilitado, pero bueno, ya lo cobró en este sentido. Saldrá jugando el Tigre, ya se hizo tedioso el partido, porque claro, el Tigre lo gana cómodamente, Sergio.
10: Sí, no hay oposición en este encuentro, Yasmani. San Antonio está muy bajito, se nota que no es un equipo que va a pelear por nada importante en esta temporada, porque el fútbol no le da, y nada raro, como decíamos, que ruede la cabeza de Edivaldo Rojas, tristemente, porque Edivaldo lo veo más motivado y más metido que muchos jugadores, pone todo, hace cambios, cambia el esquema, cambia jugadores, intenta revolver todo en cada partido que el equipo pierde, pero no sale nada, y encima con Rojas, con penales, con equivocaciones de los jugadores, muy difícil levantar.
0: Avanza el Tigre, domina Cuaglio, Fabricio Cuaglio, 61 minutos, domina Cuaglio, encara Cuaglio, devuelve muy bien para Raúl Castro, Castro para medio sector para Jaime Rascaita, domina Rascaita, pisa el balón muy bien, devuelve para Raúl Castro, ahí se entienden los paseños, domina Castro nuevamente buscando la pared, y lo entiende ahí Sotomayor, toca para atrás. Sí señor, era Cuaglio en realidad, que toca muy bien para Jusino, Jusino para Chiatti, Chiatti para Jusino, Jusino nuevamente para que ahora todo el Tigre está en el terreno ajeno. Avanza muy bien el plantel atigrado. Sotomayor que se proyecta, lo tiene Gabriel. Ahí está Sotomayor. Ataca Sotomayor, va a buscar justamente el perfil para sacar el centro. Toca para atrás, se apoya muy bien con Jaime Rascaita, el autor de un gol. El centro al área, lo tiene Sotomayor, recibió bien, no pudo sacar el remate. Sin embargo, a tiempo llegó Padilla para mandar el balón al córner. Ahí saque de esquina de la cascada, orgullosamente boliviana, 60 años. Sí, señor, va a jugar el Tigre.
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0: Va a jugar el Tigre. Córner, que le corresponde al Tigre Castro, ¿no?
19: Sí, Raúl Castro está frente a la pelota, Yasmani.
0: Perfecto, se viene Raúl Castro, sacó el centro, cerrado la defensa, muy bien Vidal para el plantel de San Antonio, vuelve a recibir el balón Castro, Castro para el medio sector, señoras y señores, juega el conjunto atigrado nuevamente, otro golpe de cabeza en el área, sale Lucas Llosa, rechazó mal, lo tenía el Tigre para el tercero, no pudo definir, ahí es el defensor, si es que no me equivoco Chati, si me estoy equivocando corregime Sergio. Pero rechazó mal ahí Lucas Llosa y el defensor lo tuvo para poder empujar simplemente el balón, pero lo mandó arriba del travesaño en el tercero para el Tigre.
10: Sí, sorprende que es la primera en la que se equivoca Llosa en el partido, porque estaba haciendo la figura para San Antonio, de los poquitos que se pueden destacar en el equipo celeste para este partido, y regala la pelota, ¿no?, con los puños el guardameta de San Antonio, llega a Chieti para pegarle de volea con la pierna derecha, pero presionado, apurado, incómodo, hasta mordido, le pega la pelota y la manda por encima, queda en susto, pero hubieron golpes ahí en el roce, ¿no?, en los malos choques entre Giosa y me parece que un cabeceador de Die Strongest que era, me parece, Sotomayor.
0: La vez pasada Chieti había hecho 3 goles, no sé si me equivoco, Alex.
19: 2 goles contra FC Universitario y 1 contra Oriente Petrolero. Se redimió Martín Chieti después de 2 fallos garrafales en las derrotas de Die Strongest ante Guavirá y ante Independiente en el Siles.
0: A propósito, ¿cuánto mide Martín Chieti? Lo veo que va bien por arriba también. Es más alto que Pedraza, por ejemplo.
19: Ahora lo vamos a corroborar, la comparativa entre ambos centrales. Bueno.
0: Juega el plantel de San Antonio, juega Kevin Gutiérrez, el 8. Toca para el fondo justamente para que sea la jugadora Vidal, el balón largo precisamente, pero el que responde es el defensor, era Jusino. Sí, señor, que tocó con la cabeza el balón al lateral. Sí, señor.
19: Pablo Pedraza es más alto, mide 1.87, mientras que Chiatti mide 1.85.
0: Ah, bueno, perfecto. Ahí está. Entonces, Pablo Pedraza sería el jugador más alto de todo el Tigre, en todo caso, ¿no? Porque no hay otro más alto que él. En este caso, si ya me confirmas, avanza el plantel de San Antonio. Balón para la izquierda, nuevamente quiere tratar de incomodar con lo que tiene Terrazas ahora. Veremos qué es lo que puede generar con 10 hombres el conjunto de San Antonio. Domina rápidamente el 8, Kevin Gutiérrez abría la cancha buscando el apoyo. Ahora Villamil domina nuevamente el plantel de San Antonio, 65 minutos cerca al área. Sin embargo, tiene muy bien poblado ahí la defensa del Tigre. Muchos jugadores que a propósito acaban de rechazar el balón. Balón que se va al lateral, buen rechazo de Ventura que también funge ahí como defensor, se podría decir. Habrá lateral que le corresponde a San Antonio. 65 minutos, 20 del segundo tiempo, 25 le queda compromiso. San Antonio 0, el Tigre 2 en Cochabamba.
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0: ¿Qué hace Padilla tan adelante? Se fue como lateral, mira, como delantero incluso. Tiene que meter la pierna Pedraza y manda al córner. Ahí saque de esquina que le corresponde a San Antonio de Bulo Bulo. Imagínate que convierta. Se podría poner bonito el partido, más allá que esté con 10 San Antonio. Lo podría motivar el equipo cochabamino. Va a haber córner. El centro al área. Vanegas soltó el balón. Peligro de gol. Rechaza la gente atigrada. Lo incomodaron a Vanegas, el árbitro no cobró nada, sin embargo, pero bueno, de alguna manera continuó la defensa jugando y eso es bueno. Se viene la contra del Tigre, balón cruzado, va a llegar Jaime Arrascaeta, se proyecta Sotomayor, ahí habilitó muy bien para Lom, se viene el Tigre en el área, está Lom, enganchó Lom, está atrás Arrascaeta para el tercero. ¡Oh! Lucas Llosa muy bien con la pierna, continuó atacando, sin embargo, Lom en el área, ya no pudo hacer más, ahí el Tigre. Sotomayor, Arrascaeta, el arquero, y bueno, finalmente Sotomayor, mejor dicho, el Arwin Long que intentó. Buen ataque para el Tigre, mira que el San Antonio, que también no se queda atrás, avanza, plantel de San Antonio, balón largo, lo intenta conseguir ahí en función de ataque, el remate arriba, el travesaño, sale balón al córner. Sí, señor, ahí está, se apuró a Dalí Terrazas en sacar el remate, habrá córner, que le corresponde al plantel de San Antonio, Bulo Bulo. Bueno, estos últimos dos minutos, dinámico el partido, Sergio.
10: Sí, porque está roto el partido, ¿no? Yasmani San Antonio juega como pueda con Toros subiendo y Diez Trongues quiere responder a la contra para liquidarlo. Parece partido de colegio cuando juegan Toros al gol gana.
0: Así es, hay córner que le corresponde al plantel de San Antonio, el centro al área. Golpe de cabeza viene ahí del defensor del Tigre, bueno, el defensor que no era justamente su función, Castro, pero como defensor sacó muy bien el balón, rechazando justamente al lateral. 68 minutos lateral que le corresponde a San Antonio en ataque, amigos y amigas.
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19: ¿Yasmani?
0: Sí.
19: Recabando los datos que me pediste hace rato sobre la altura de los jugadores, Pablo Pedraza es el más alto de Die Strong, es 1.87. Sin embargo, los dos más altos de la cancha son Wagner Vidal y Jalison Padilla, ambos 1.92.
0: Ataca Dalí Terrazas solo frente al mundo, me parece, nadie le colabora o finalmente no quiere tocar. Sacó el remate ahí al borde de la media luna del área grande, termina saliendo, rechazando el balón. La defensa tigrada, habrá córner, habrá cambios en el Tigre, lo vía a Portuncho, si no me equivoco, en el conjunto tigrado. Ahora corre que le corresponde a San Antonio. Se va agrandando disimuladamente el centro al área de Adalid. Llegó primero el 4, Chiatti, no. También intentaba muy bien el 29, Padilla. Él fue el último que tocó, dice el referee. Por eso que saque de meta va a entrar a la cancha Widen Saucedo y Portuncho. Enseguida lo canta a su estilo Alex Ramos. 68 minutos saldrá jugando el Tigre.
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19: Doble cambio por parte de Antonio Carlos Sago en Die Strongs. Dejó el campo del juego camiseta número 3, Pablo Pedraza. Entró en su lugar con el número 29, Yamil Portuncho. Y también salió del campo del juego con el número 27, Dylan Saavedra. Entró en su lugar con el número 22, Widen Saucedo.
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0: Ahí juega el Tigre, balón para adelante nuevamente, juega Ventura. El más bajito entre Lom, Ventura y Estacio Ventura, ¿no? Creo que notablemente, Sergio, ¿o no estás de acuerdo conmigo?
10: Sí, es habitual, Yasmani, es cierto que en cada partido se ve algo similar. Estacio es el que destaca del tridente ofensivo. Lom está ahí para hacer los goles, pero tampoco es el hombre que más participa. Y Ventura suele ser el más irregular en el ataque. Toda la temporada viene siendo así.
0: Juega el plantel atigrado. Domina el conjunto de Achumani, señoras y señores. Domina Jaime Rescaita, Rescaita de la cancha para que domine nuevamente. Es Fabricio Cuaglio, ahí es el 21. Sí, señor, fácil de reconocerlo a Cuaglio. Fue el plantel, atigrado, balón nuevamente para que domine Castro. Ahora va Sotomayor, Gabriele, abre la cancha. Tomás le dice a su compañero, en este caso es Saavedra. Sacó el centro Saavedra buscando al guatemalteco Lom. No se animó a darle la chilena, ahí se desanimó finalmente. En última instancia, Castro nuevamente para Rescaita. A Rescaita, muy bien bajo el balón. Continúa atacando el Tigre, ahora Castro en vivo, Éxito Sports, Radio Éxito Bolivia. Juega Jaime Rescaita, cambia nuevamente para que domine Martín Chiatti. Ahí está Chiatti con el balón, 71 minutos, domina Chiatti. Balón para que domine nuevamente Jaime Rescaita. Rescaita combina muy bien para Raúl Castro. Buen partido de Castro. Ahí juega Castro. Toca muy bien para que domine nuevamente ahí el plantel atigrado con Ventura. Para Rescaita, este para Cuaglio. Por el sector izquierdo. Muy bien Cuaglio. Sotomayor ahora. Avanza el Tigre. Toca bien el Tigre. Sotomayor nuevamente. Ahí hace rotar el balón. Muy bien. Nuevamente para Rescaita. A Rescaita abre la cancha para Dylan Saavedra. Ahí está el Tigre, damas y caballeros. Tocando y tocando y tocando. Muy bien. Seguramente también para buscar espacios con paciencia y calma. 70 minutos y medio, va a haber un cambio más en San Antonio. Gana 2-0 el Tigre, señoras y señores.
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0: Hay cambio en San Antonio. Cuando quieras, Alex Ramos.
19: Deja el campo de juego, camiseta número 33, Juan Pablo Magallanes. Entró en su lugar con el número 32, Andy Campos. Agota sus variantes, Edivaldo Rojas.
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0: Balón dividido. Cobró finalmente el árbitro, falta, va a ser a favor del plantel de San Antonio. Va a jugar Diego Mercado para el conjunto ahí del plantel de San Antonio. Bueno, el árbitro dice que es para el Tigre en realidad, en este caso. ¿Qué le queda al Tigre, Alex? Porque claro, San Antonio agotó sus cambios, pero el Tigre solamente metió a Sotomayor en lugar de Estacio. En cualquier momento me parece que también Sago va a usar a sus repuestos.
19: Le quedan dos variantes a Die Strong, repetimos, Diego Valdivia es el portero suplente, después le queda Kevin Romay, Carlos Roca, Kevin Chacón, Roy Rivert, Juan Alberto Cuellar, Víctor Cuellar, Giovanni Welch y Santiago Arce.

0: Estadio Hernando Siles. A propósito del precio de las entradas, Brandol, tienes justamente para este compromiso. Mañana juega Bolívar frente a Bebé. ABB Bolívar, buen cotejo igual me parece para que lo podamos narrar y seguramente la gente asistir a este compromiso del elenco académico.
1: Claro que sí, Yasmani, mañana la escala de precios para el público en general, Curva Norte 15 bolivianos, General 25 bolivianos, Preferencia 45 bolivianos, Butaca 70 bolivianos, menores hasta los 15 años ingresan totalmente gratis.
0: Ah, perfecto, mantiene entonces la promoción Bolívar, menores de 15 años gratis y el precio de las localidades muy, muy económicas para que la gente también pueda ir. 8:30 el compromiso, Sergio.
2: Sí, muy tarde el partido en el Siles. Bueno, es una programación de la Comisión de Competiciones, evidentemente no depende de Bolívar, pero es el horario de Copa Libertadores donde hay que ir abrigado con triple chamarra para ese partido.
0: Fue el plantel de San Antonio, con lo poco que tiene en este momento luego de la expulsión, prácticamente ha quedado mermado el equipo de Cochabamba. Avance plantel de San Antonio, balón para que domine justamente uno de los jugadores ingresado a la parte final. Ahí dominaba, en este caso muy bien, era Andy Campos. Sin embargo, no pudo habilitar bien adelante a Ronald Bustos, ex Strong, está bien Bustos. Se le jugó el Tigre, Arrascaita, balón para que domine el momento en salida, para que domine ahora el jugador Pablo Pedraza. Avance plantel Tigrado, Sotomayor, avance para el plantel Gualdinegro, marcado muy bien Campos. Sin embargo, con falta, dijo referee, no, juegue, no pasa nada. Se equivoca, sin embargo, Campos, tiene que recuperar Castro para atrás, para que domine Pedraza para Jusino. Se le jugó Adrián Jusino, abre la cancha, toma, le dice a Dylan Saavedra, sube Dylan Saavedra, ahí domina el plantel Gualdinegro, balón para atrás, nuevamente para que ordene la cancha desde el fondo con Chet y controlamos el tiempo y marcador acá en Éxito Sports Bolivia. 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
0: 75 minutos. Nos asomamos cada vez a la parte final de este compromiso donde el Tigre ha asegurado en el primer tiempo los 3 puntos, valiosos puntos en condición de visitante. Juega el conjunto Atigrado, San Antonio 0, el Tigre 2. Enseguida voy contigo. Juega el plantel Atigrado, Castro. No lo bajaron, era Rascaita finalmente. Sí lo bajaron, Padilla fue quien lo bajó. Voy contigo, Alex, dígame.
5: De toda la nómina que puso San Antonio de Bulo Bulo en esta jornada.
0: Atención, se viene el Tigre, muy bien, inteligente. Se apuraron a jugar, balón para Lom, gol, gol, gol, gol, gol, gol, gol, gol, gol, gol, gol, gol, gol, gol, gol, gol, gol, gol, gol, gol, gol, gol, gol, gol, gol, gol, gol, gol, gol, gol, gol, gol, 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

0: inteligente lo que hace Raúl Castro. Dice que el fútbol es para vivos. Y sí, señor, vive esa criolla. Lo que hace Castro, señores y señor. Falta en contra del Tigre. Pone el piso de balón. Se apura en jugar. Lo ve habilitado Darwin Lom Lom, que se mete al área. Recibe muy bien el balón y define muy bien también ante el intento de agarrar el balón de Lucas Llosa. En 77 minutos amplía la diferencia el Tigre. Y esto ya es goleada. Sí, señor, el Tigre 3. San Antonio 0, fecha 17 del fútbol boliviano.
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2: Hay muchísima diferencia entre estos dos equipos, compañeros, Yasmani, amigos que escuchan la transmisión. Y Strongest con 11 jugadores lo está dominando como quiere y cuando quiere a San Antonio con 10 hombres. Esa roja para líder Yanarico cambió todo y le descompaginó todo el partido al equipo de Entre Ríos. Pobre Divaldo Rojas, repito, porque ya no se puede más competir de esta manera. Está moviendo todo lo que puede, pero la defensa también duerme en una nueva jugada. Tiro libre para The Strongest. La defensa se da a la espalda al balón, empiezan a caminar, se descuidan, piensan que el árbitro va a decidir cuándo cobrar y no se dan cuenta que tienen que estar atentos al ejecutante. No, Arrascaeta para la pelota, toca rápido, el árbitro deja jugar rápido el tiro libre y lo encuentra habilitado mano a mano a Darwin Lom. Es fina, tendrán que trazar líneas evidentemente, pero Lom llega solito contra el arquero, define bien, tomándose el tiempo incluso, y ni siquiera casi que lo celebra con ganas porque el Tigre ya lo está bailando a San Antonio en el Capriles. 3-0 este partido y parece que puede pintar para más si el Tigre quisiera.
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3: Darwin Gregorio Lom Moscoso convierte su noveno gol en esta

0: temporada de la división profesional. Segundo doblete en el fútbol boliviano y curiosamente los dos dobletes contra el mismo rival, contra San Antonio de Bulo Bulo. También marcó en el 3-2 del 12 de abril de 2026.
1: The Strongest.
2: De todas maneras, están revisando la jugada, ¿no? Podrían anularlo también porque había reclamado la gente de San Antonio que no esperó el pitazo del árbitro, me parece. Jugó rápido Raúl Castro, o también podría ser otra ocasión de que no estaba habilitado Lom, por ahí sí estaba un poco adelantado. Voy contigo, Sergio.
3: Si tienen que trazar evidentemente a las líneas, estamos viendo la reiteración en este momento. Cuando le hacen la falta a Rascaita, él agarra la pelota rapidito. Y es Castro finalmente quien agarra la pelota rápido, la para y la toca rápido. No hay que ver el momento en el que está haciendo el pase Castro en ese tiro libre rápido, dónde estaba Lom. Y hay que ver la reiteración evidentemente para trazarlo y para compararlo con la espalda del número 5 de San Antonio, que era Wagner. Y obviamente claro, también
2: sí, es ahora bien. Me parece que creo que el árbitro, primero que no tendría que observar que juega rápido, creo que eso está permitido. Lo que sí tiene que observar es el marcado de líneas, como bien me decías, Alex, también voy contigo. Si estaba o no habilitado Lom, me parece que eso es lo que están revisando finalmente, ¿no?
0: Primer golpe de vista, Lom está adelantado, pero había que revisar el trazado de líneas en el momento en el que parte el pase, porque ya Lom se lo veía en carrera al momento de que Raúl Castro lanzó el tiro libre. Hay que ver el tiro de cámara, se saca desde el VAR, hasta mientras en Die Strongest ya se estaba efectuando la cuarta variante de Sago. Estaba por salir Jaime Arrascaeta con el número 30 y va a ingresar Giovanni Welch en su lugar con el número 6.
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2: Están tardando en decidir. Claro, recuerdan que ya desde la fecha siguiente, por el torneo todos contra todos, estas situaciones, el VAR va a tener que comunicar justamente a través de los gol, finalmente.
0: Da por válido el gol. No sé si cambia mucho que los árbitros anuncien la decisión al final al público, porque al final va a ser la misma demora al tomar la decisión, porque no solamente Divaldo Rojas estaba reclamando por la posición adelantada, también estaba reclamando porque el árbitro no había dado la orden para ejecutar el tiro libre, y también estaba haciendo un reclamo sobre el cambio que estaba efectuando Die Strongest al momento. Bien. Que Giovanni Welch ya estaba dentro del campo de juego cuando Rascaeta ni siquiera había salido.
2: Bueno, 81 minutos, finalmente ese gol no sube el marcador, anulado quedó el gol, muchachos. Sí, señor, quedó anulado, precisamente parece, lo que pasa es que hay una confusión porque se registraban los cambios, igual Arrascaeta salía, entraba Welch, todo confuso en esta parte, pero le bajamos el marcador al Tigre. Anulado entonces, va a tener que reponer el tiro libre, el Tigre en todo caso, por jugar rápido supongo, por eso que tiene que repetir en todo caso el Tigre, porque no hubo silbato por medio. 2-0 gana el Tigre, le anularon el gol en todo caso al conjunto gualdinegro. Hay tiro libre que le corresponde al plantel de Chumani.
0: Yasmani, no sé si vi mal, pero el árbitro había señalado al punto del medio sector, al punto del medio campo.
2: Sí, yo también creí que era gol finalmente, pero creo que escuchó mal el árbitro. Va a haber tiro libre, el remate al arco, a la espalda rebotó. Yo tenía la misma impresión que tú, Alex, pero me imagino que ha señalado el tiro libre, ¿no? En este caso, hay lateral que le corresponde al plantel gualdinegro. 2-0 gana el Tigre. Ahora yo digo, estas situaciones finalmente es una viveza. No sé por qué lo anula, ¿no? ¿Acaso tiene que ver silbato? Creo que sí, pero no sé si hubo en esa jugada. Y finalmente se apura. Y muchas veces, jugadas que no terminan en gol, Sergio, ni siquiera uno se inmuta, ¿no? O sea, lo dejan continuar, pero como acabó en gol, claro, lo anularon la jugada en este caso por el reclamo de San Antonio.
3: Llama la atención y me parece, Yasmani, que el árbitro se equivoca en el criterio. Me parece lamentable la equivocación del juez para quitarle el gol a Die Strongest, porque en todo caso lo único que se podía anular era un offside de Erwin Lomi, que no valga el tanto.
2: Ataca el Tigre, se viene muy bien, en realidad de Cuaglio sacó el centro, se viene el remate dentro del área, Lucas Llosa, viene ahí Dylan Saavedra, que sacaba el remate como que una especie de primera. Señoras y señores, el centro fue de Sotomayor y ahí llegaba el jugador del Tigre, buena respuesta del plantel de San Antonio, por poco Vuelve a ser el tercero el Tigre, señoras y señores. 84 minutos.
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2: Hubo un cambio más en el Tigre. Lo vi al 22 de plantel atigrado. Estoy buscando en mi nómina, no hay ningún 22 que tenga registrado. Es que estoy observando mal, Alex.
0: Claro, hace rato en el doble cambio ingresó Widen Saucedo en lugar de Pablo Pedraza y entró Yamil Portuncho en lugar de Dylan Saavedra. Saucedo ocupa la posición que ocupaba Saavedra y Portuncho forma parte de la saga central de 10 Strongest. Acotado esto para ya cuadrar las cuentas, Giovanni Welch entró en lugar de Jaime Arrascaide y con eso se acaban los cambios de 10 Strongest, que si bien le quedaba una variante más, Antonio Carlos Sago ya hizo uso de las tres ventanas para hacer los respectivos cambios.
2: Claro, ahí era la parte del gol, por eso que un poco me callé. ¿Quién ingresó en lugar de Saavedra?
0: Yamil Portuncho, número 29.
2: Perfecto. Yamil Portuncho, entonces. Avance conjunto atigrado, balón desviado, habrá saque de meta que le corresponde al plantel de San Antonio. Tiempo y marcador. 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
2: 85 minutos, 40 del segundo tiempo, amigos y amigas. Sí, señor, 85 minutos. Parte final de este compromiso. Marca Welch. Desvía el balón al lateral. Hay lateral que le corresponde a San Antonio. Bulo Bulo, San Antonio 0. El Tigre 2, Strongest 2. En el Félix Capriles, buena victoria en condición de visitantes, señoras y señores. Avanza Diego Mercado para el plantel de San Antonio. Tiene el 6, el remate. Pone bien la pierna Widen Saucedo, justamente. Pero bueno, se equivoca en la salida. Continúa atacando el plantel de San Antonio. Kevin. Ahí domina el 8, Kevin Gutiérrez para el plantel de San Antonio. Balón para Diego Mercado ahora. En realidad me parece que es Andy Campos. Sí, señor, abre la cancha. Plantel de San Antonio buscando qué hacer. No tiene delanteros. El único de ofensiva en este momento es Bustos. Por ahí Adalí Terrazas, los más ofensivos. Con el plantel de San Antonio. Nuevamente balón para el medio sector. La marca de Welch con falta, dijo el referí. Habrá falta que le corresponde al conjunto de San Antonio. 87 minutos, tiro libre de Entel que le corresponde al equipo local.
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2: Hay tiro libre que le corresponde al plantel de San Antonio. ¿Quién le va a pegar a Adalit? No, Alex.
0: Adalit Terrazas, número 10.
2: Perfecto, se viene el 10. Veremos si le pega al arco, le pega bien. El remate, esta vez le pegó muy mal. Arriba del travesaño, no pasa nada. Se toca la cabeza el capitán del plantel de San Antonio. Señoras y señores, ya es mi recuerdo, porque ya finalmente el partido está decretado. Alex, ¿por qué volvió al país a Dalid si estaba en el exterior?
0: Tuvo un paso muy fugaz en el US Alger de Argelia. No tuvo muchos minutos precisamente a Dalí Terrazas en dicho país, así que pegó la vuelta y lo fichó San Antonio de Bulo Bulo como agente libre.
2: Incluso lo compró, si no me equivoco, ¿no?
0: Claro,
2: porque
0: lo compró.
2: Cuando lo querían a Dalí, tenían que negociar con San Antonio.
0: Claro, lo compró a Always Ready, se lo compró el Alguer. Lo compraron, si no estoy mal, por 200.000 euros o alguna cifra cercana. No dio el pie a Dalí Terrazas allá y el equipo argelino decidió rescindirle el contrato y llegó al conjunto cochabambino como agente libre.
2: Bien, gracias. Juega Castro. Ahí sube Quaglio. Sube plantel a Tigrado. Castro deja pasar bien, abre el cañito. Toca para Giovanni Welch. Welch se apoya muy bien en Chiatti. Chiatti abre la cancha para que domine Widen Saucedo. Sube el plantel a Tigrado, quiere el tercero, quiere golear. El centro al área, Lucas Llosa. viene ahí en la parte alta, justamente domina ese balón, 88 minutos y medio. El Tigre, por la próxima fecha del torneo todos contra todos, tiene que jugar y en condición de local, en este caso el 6 de septiembre, me dijo hace instantes Alex. Mientras que San Antonio creo que le toca salir. Avanza Sotomayor, enseguida confirmamos nuevamente. Se viene Gabriel Sotomayor, digo, previo al clásico, o mejor dicho, post-clásico. El clásico es por la Copa, por si acaso. Por la Copa Bolivia, segunda fecha. Se viene Castro para Giovanni Welch. Hay que aclararlo porque cuando hay torneos paralelos la gente se equivoca. Domina Chati, Saucedo, Widen. Buscaba la pared correspondiente. Finalmente rechaza el plantel de San Antonio. Lateral, habrá el lateral que le corresponde al plantel. Atigrado, 89 minutos. Ventura muy bajito hoy. El señor no pudo dominar el balón. Va a haber un cambio más en el conjunto Atigrado, el 31 y al borde del campo de juego. ¿Contra quién juega Sergio? El Tigre, repetimos, y lo propio el plantel de San Antonio.
3: Para la Copa de la División Profesional, claro, es el fin de semana los partidos del torneo seriado, pero la siguiente semana, el siguiente fin de semana será la Liga, donde Die Strongest jugará de local contra Real Tomayapo y el equipo de San Antonio jugará de visitante.
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0: Último cambio en Die Strongest, pequeña fe de ratas. La ventana de Sotomayor se había hecho en el entretiempo y eso no cuenta como ventana de cambio, por lo cual le quedaba una más a Antonio Carlos Sago. Por lo tanto, se quedó fuera del partido camiseta número 9, Carlos Ventura, y entró en su lugar camiseta número 31, Juan Alberto Cuellar y Yasmani. Hay que agarrarse un poco las manos a la cabeza. 9 minutos adiciona Miguel Ángel Vargas para el final del partido.
2: Uy, qué flojera, ¿no? Cuando ya el partido se ha liquidado, cuando no ofrece nada el plantel que está cayendo, obvio una flojera. ¿Y por qué dirán en los 9 minutos? Hubo 2 intervenciones del VAR en este caso. Ahí juega el Tigre, puede liquidarlo, quiere el tercero, está Lom, se sacó el arquero, lo bajaron, pedió en penal, no hay nada. Picudo individualista, sin embargo, Darwin Lom golpea al piso Sotomayor porque dice, podrías haberme tocado a mí. Sin embargo, tenía Darwin Lom en el área, salió el arquero Lucas Llosa, se sacó el arquero, pero ahí al amagar se le fue el balón al delantero del Tigre, pero Sotomayor se molestó porque dijo, ¿por qué no me tocaste? Yo también quería hacer el gol en este caso. Me parece exagerado de todas maneras los minutos de adición, ¿no? Son cosas que pasan, o sea, acá también tiene que haber algo de criterio. Si el partido realmente estaría muy peleado y demás, creo que es lo justo adicionar lo justo. Pero hoy, viendo la situación, creo que está adicionando de más el referí del partido. Porque primero San Antonio ya está mermado. Y lógicamente, el Tigre también está como que ya no proponiendo fútbol. Y aparte sí, me parece exageradamente. En el VAR se tardó, exagerando, 3 minutos. Las dos intervenciones, ponle 6. No más los cambios, tal vez 8, 9, bueno, algo relacionado. Finalmente creo que así van a ser los minutos de adición a partir de ahora. Pero bueno, cuando el partido está ya cerrado, se hace tedioso, ¿no, Sergio? Que adicionen tanto.
3: Sí, es falta la interpretación del árbitro, Yasmani, completamente, porque Die Strongest lo está ganando con un jugador más en cancha, está aguantándolo y si quisiera el Tigre lo golearía, pero no quiere porque no quiere desgastarse físicamente más de lo que ya lo está haciendo en esta seguidilla de partidos, quiere conservar la diferencia sin despeinarse y San Antonio no tiene con qué, intenta con un solo jugador que esté razas, pero tampoco puede, entonces está ahorrando tiempo con la pelota y de alguna manera el árbitro y todos los árbitros que están en esta parte involucrados se equivocan, no adicionan 9 minutos como si fuera una diferencia remontable o en la que hubiera un partido complicado en la que se puede hablar de una complicación para el gualinegro en caso de un gol de San Antonio. No es el caso y ya está de más exagerar con el tiempo de adición.
2: 31, el 31, mejor dicho, había sacado un remate, era Cuellar, sí señores, que acaba de ingresar en lugar de Ventura. Remate desviado cerca del poste derecho, pasó del arquero Lucas Llosa. Ataca nuevamente el Tigre, pero al Tigre le sirve los minutos porque quiere golear. Si viene el plantel gualinegro, remate al arco. ¡Oh! Ahí dice presente nuevamente Lucas Llosa. El intento nuevamente de Cuellar, que ha ingresado con la ambición de convertir el muchacho. Cuellar extremo, que bueno, ahí está. Más allá de que esté 2-0 el partido, estos minutos le sirven a esos jugadores que quieren minutos justamente. Va a jugar el plantel de San Antonio, 93 minutos, 6 más de queda de compromiso. Balón para atrás para que domine el arquero. Sí, señor, Lucas Llosa sale jugando con Bustos. Él toca para, en este caso, Padilla. Él revienta al aire. Sí, señor, reventó mal. Va a recuperar el Tigre. Ahí se esfuerza también Sotomayor. Lo bajaron a Gabriel. Tiro libre. lo bajaron y hay amarilla de por medio. Se molesta el defensor de San Antonio, sin embargo lo va a pechar ahí el árbitro. Empieza a calentarse ahí la defensa de San Antonio, ya cobró finalmente. Hay tiro libre que le corresponde al conjunto atigrado, 94 minutos. Sí señor, 5 más, se va a acabar el partido, estamos ya en la adición.
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2: 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Hay tiro libre que le corresponde. Hay tiro libre que le corresponde a Entel, por supuesto, y al Tigre. Le va a pegar, lo veo a Sotomayor, si no me equivoco, Alex.
0: Raúl Castro, número 10. Estaba a su lado Fabricio Quaglio, pero se aleja de inmediato de la posición.
2: Bien, perfecto. Hay tiro libre que le corresponde al Tigre. Le va a pegar entonces Castro. Le pega bien Raúl, lo sabemos todos. Señoras y señores, ya simplemente por protocolo estamos finalizando el compromiso. Enseguida se viene Éxito Noticias a través de Radio Éxito Bolivia. El remate de Castro. Arriba, un metro arriba del travesaño del arquero de Lucas Llosa. 95 minutos. Vamos a jugar 4 más de adición, señoras y señores. Sale jugando San Antonio.
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2: Ataca el Tigre, domina Saucedo. Saucedo sacó el centro buscando a Darwin. ¡No! Responde bien el arquero Lucas Llosa. Abajo, seguro, sí señor. Viene el arquero del plantel de San Antonio. A pesar de los dos goles, tuvo igual intervenciones buenas, Sergio, en este caso el arquero uruguayo que tiene el plantel de San Antonio.
3: Es que aparece Llosa, en total 8 remates al arco para 10 Strongest en el partido, y en 7 apareció, en 6 apareció prácticamente el arquero, una fue penal, ¿no? Así que no cuenta en la del segundo gol recibido, hasta tocó la pelota con la mano, pero bueno, finalmente, pese a todo el esfuerzo de Llosa, me parece, Yasmani, lo repito, perdón que sea reiterativo, la defensa lo perdió completamente el partido para el equipo local.
2: Sale jugando el conjunto de Strongest. Portuncho dominaba el balón para Saucedo, ahora este para más atrás para que domine Adrián Jusino. ¿Portuncho es defensor, Sergio? ¿Tiene esa cualidad? ¿O Alex, cualquiera?
3: Sí, es defensor central, pero años pasados jugaba como lateral, entendiendo que sub-20 no le daban la confianza para ser zaguero. Ahora juega como central con Sago.
2: Perfecto, acaba de perder el balón Widen Saucedo, adelantó muchísimo el balón. El balón se fue ya al fondo, justamente habrá saque de portería que le corresponde al plantel de San Antonio. Recta final de compromiso. Sí, señor, 97 minutos, 2 más, se va a acabar el partido. Victoria tirada en Cochabamba. ¿Te imaginabas un partido en la previa así, Alex? ¿O te imaginabas algo más luchado?
0: Imaginaba que Die Strongest iba a ser protagonista, que iban a atacar bastante la portería de Lucas Llosa. Fue así el trámite del partido hasta la expulsión del líder Jan Arico, donde Die Strongest, al no verse en la necesidad de apretar el acelerador, ya se hizo el partido mucho más plano y aburrido.
2: Bien, 97 minutos, hay lateral en salida que le corresponde al plantel atigrado. Ahí corría Mérida justamente para presionar por parte del plantel de San Antonio. Sin embargo, es lateral ahí en la sombra del Félix Capriles para que salga el Tigre. Ahí se apoyan en Castro, Castro que hace el aguante correspondiente, hubo una falta. En salida le va a corresponder al plantel atigrado, simplemente puro protocolo ya para finalizar este compromiso. ¿Cómo va quedando la fecha, Alex? Tenemos la fecha con algunos resultados que ya se han registrado, por supuesto, porque todo inició ayer y finaliza mañana, en este caso, con partidos de Always Ready, por ejemplo, y del Bolívar. Ataca el Tigre, aguantaba Melón, habilita muy bien para Sotomayor, para el tercero, gol, gol, gol, gol, gol, gol, gol, gol, gol, gol, gol, gol, gol, gol, gol, gol, gol, gol, gol, gol, gol, gol, gol, 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

0: aire. ¡Del Tigre! Buena lectura de Darwin Lom. Hace una pausa en cancha, lo ha habilitado. Y sí, señor, si antes no le tocó, esta vez devolvió gentileza. Muy bien, Lom. Lo había habilitado a Gabriel Sotomayor. Y este cruce el balón. Nada que hacer para Lucas Llosa. Buena definición del joven delantero nacional. Y en 98 minutos hace el tercero para el conjunto tigrado. Esto ya es goleada. Sotomayor dice que Strong es 3, San Antonio 0 en Cochabamba.
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2: Sobre la hora marca el tercero Die Strongest y demuestra una vez más que siempre que quiso el Tigre durante el partido, después de la roja de Llanarico claramente, marcaba gol. Faltaba animarse para Die Strongest. Cuando quería podía llegar y hacía goles y claramente lo demostró así con un gol anulado a Long de manera incorrecta. Hubiera sido 5-0 este partido en este momento, pero bueno, llega una jugada clara para Die Strongest en las que lo habilitan solamente a Sotomayor, que estaba solito, no hay defensores, solo subían para atacar o para marcar en el medio campo, y llega, la controla, levanta la cabeza, tiene el tiempo para calcular y remata solo, sin oposición. Gabriel Sotomayor marca su gol, se limpia un poco de la mufa seguramente, y el Tigre golea en un partido en el que San Antonio se aplazó completamente en la competencia.
3: Número, primera marca boliviana en recibir el sello FIFA Quality Pro. Porque ahora vamos a jugar en serio.
4: Gabriel Agustín Sotomayor Cardoso, 27 años para este jugador que marca apenas su segundo gol en esta temporada con Die Strongest. Su primer y único tanto hasta ahora lo había marcado el 26 de abril en la victoria de visita 3-2 contra Real Oruro.
0: Bien, perfecto. Ya finalizado, así como en el primer tiempo anotó el Tigre y finalizó el partido. Ahora ocurrió lo mismo, convirtió Sotomayor y ha finalizado el segundo tiempo. Señoras y señores, ha ganado el Tigre, San Antonio 0, Strongest 3, ha finalizado el compromiso.
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0: Bien, buena victoria del Tigre. Hay partidos y partidos, ¿no? Esta vez Strongest no se complicó. Fue un partido que se le presentó así porque, claro, líder Llanarico tuvo la irresponsabilidad de bajarlo a Adrián Estacio y hacerse expulsar. Sí, señor. Bajar un poquito la música, Brandon, porque definitivamente eso ha hecho que definitivamente cambie la historia del partido, porque quizás 11 contra 11 le hubiera complicado algo más a San Antonio. Pero bueno, hay partidos y partidos. Hay partidos donde se pone muy complicado el panorama y este partido fue totalmente el contrario. Sí, señor, con un Tigre que anotó primero y se encontró con la expulsión posteriormente de San Antonio, en este caso del jugador Llanarico. Incluso ya sin Estacio supieron sacar el partido adelante, porque claro, el segundo tiempo lo había sacado al delantero colombiano, que es el que más marca la diferencia en el plantel decano del fútbol nacional. Vamos a escuchar a la figura enseguida, pero de lejos creo que Estacio Olom, ¿no? Querido Alex, Sergio.
2: Sí, Giovanni, para mí sería Estacio lo correcto, pero bueno, el segundo tiempo lo tuvo que cuidar el técnico Sago, así que estamos en este momento listos para escuchar a la figura del partido de la televisación de
0: Arrascaeta.
2: Jaime Arrascaeta habla.
6: Felicidades, ¿cuál fue la virtud hoy para esta superioridad de Die Strongest en Cochabamba, Jaime?
7: Bueno, primero déjame dar gracias a Dios, que gracias a él puedo volver a entrar a una cancha, hacer lo que más me gusta y bueno... Creo que la virtud es el esfuerzo del equipo, creo que vamos por buen camino, mejorando día a día, creo que con la llegada del profe pudimos corregir muchos errores que estábamos cometiendo quizá en algunos partidos y bueno, hoy con la voluntad de Dios pudimos llevarnos 3 puntos importantes para bueno, seguir en la pelea.
6: Están asimilando rápidamente la idea del profe y estás volviendo a tu nivel, Jaime.
7: Sí, esa es la idea, ¿no? Yo siempre digo que cuando me toca defender esta camiseta me brindo al máximo siempre por estos colores que la verdad que me han dado mucho y bueno, voy a seguir dando lo mejor siempre de mí y bueno, creo que el equipo va entendiendo, como vos dices, la idea de juego que tiene el profe y bueno, esperemos asimilarlo de la mejor manera y lo más rápido posible para bueno, seguir en este pie.
6: Pensar en el clásico, lo decíamos hace rato, no importa qué torneo ni cómo, clásico es clásico, ¿no?
7: Así es, ahora meternos netamente en el clásico, como tú lo dices, clásico es clásico y bueno, vamos a trabajar, recuperar de la mejor manera estos días para bueno, estar óptimos para el clásico.
6: Físicamente, ¿cómo terminaste hoy?
7: No, muy bien, muy bien. La verdad que partido tras partido me estoy sintiendo muy bien y eso es muy importante para mí.
6: Jaime, felicidades. Fuiste la figura en Tel del partido.
7: No, muchas gracias. Bueno, déjame mandar un saludo a mi esposa, a mis hijos, bueno, a mis papás que me están viendo. Va para ellos.
2: Gracias, Chesmás. Le costó hasta la roja del Lille de Narico. Ya había hecho el gol, ¿no? El primer tanto de Jaime Rascaita, un gol desde fuera del área. Complicado el partido hasta ese momento porque estaba defendiéndose bien San Antonio y jugando a la contra con mucha gente por las bandas, seguramente para salir a hacerle daño. Ese era el planteamiento. Llegó el gol de Rascaita desde fuera del área, un zapatazo al palo derecho. No pudo hacer nada Giosa para llegar. Y llega luego la roja para Yanarico, una falta temeraria en la que por poco lo lesiona gravemente del tobillo a Estacio. Luego llega el penal absurdo de parte de Wagner. Nuevamente, falta bien cobrada de parte del árbitro, lo derribó a Estacio, penal para Die Strongs, Long lo ejecuta y lo convierte en gol, y en el segundo tiempo le sacaron a Estacio para cuidarlo, Die Strongs empezó a pasar el tiempo tranquilo, tocando la pelota sin despeinarse, no hubo oposición, no hubo peligro, así que el Tigre tampoco se excedió en los ataques ni en la manera de presionarlo al rival. Llegó un gol para Darwin Long cerca minuto 82, el árbitro lo anula de manera incorrecta, se equivocó en esa porque bueno, hubo una polémica en caso de que tenía que dar el pitazo para que se ejecute el tiro libre, el Tigre quiso jugarlo rápido, agarró desprevenido a San Antonio y marcó el gol, anularon todo finalmente y no valía, y llegó el tercer gol para Die Strongs en el minuto 98, una buena habilitación de Loma agarrando la pelota fuera del área, pase filtrado a la izquierda para Sotomayor que la cruzó, la mandó para adentro al palo derecho del arquero y marca el tercero para el Tigre. Die Strongs hace 33 puntos y está en este momento aguardando qué pasará con Always, que es el líder, y Bolívar, que es el segundo. Se va poniendo interesante el torneo en la fecha 17.
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2: Bien, perfecto, de esta manera amigos, gracias a Chatamay Villegas, gracias a Alex Ramos, a Brando Albrañez por controlar la nave, les habla Sergio Guardia, nos despedimos amigos, gracias por sintonizar Éxito Sports, quédense en la frecuencia de los ganadores.

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1: Saludos para usted que está junto a la radio. Gracias por estar en sintonía. La transmisión deportiva jugó The Strongest con victoria para el Aurinegro en Cochabamba. Pero ahora es momento de actualizar las noticias. Es momento de que conozcamos los hechos importantes ocurridos también durante la tarde.

0: Hace algunos minutos atrás se presentó en la Fiscalía de La Paz la directora de Comunicación del Estado, Jimena Galarza, llegó hasta la Fiscalía, fue convocada para prestar su declaración en calidad de testigo dentro de las investigaciones que se siguen contra de Fernando Cerimedo por enriquecimiento ilícito. Hoy se ha conocido en horas de la mañana esta convocatoria y Jimena Galarza ha decidido apersonarse a la Fiscalía para poder declarar como testigo dentro del caso Cerimedo. Escuchamos lo que ocurría, no quiso conversar con los medios. Ingresó directamente acompañada de su abogado Jimena Galarza, directora de gestión comunicacional del Estado.
1: Después, por favor, me presentaré. Ya, muchísimas gracias. Eso lo voy a saber ahora.
0: Ingresó directamente Jimena Galarza a declarar a la Fiscalía en calidad de testigo. Se aguarda por el resultado de las investigaciones. ¿Cuánto podrá aportar la directora de Comunicación Estratégica del Estado que ha sido convocada a declarar por la Fiscalía en el caso Cerimedo?
2: Le pido una cosa.
0: Las Fuerzas Armadas se llegaron hasta el punto de bloqueo instalado en el puente San Pablo. Ha pedido de manera pacífica que se levante la medida de presión. Se ha comprometido a la presencia de autoridades para poder dialogar y evitar cualquier tipo de incidente en este punto de bloqueo que fue instalado esta jornada por parte de productores. Donde se pretende abordar el decreto supremo sobre el incremento en el precio del diésel. Esto es lo que manifestaba justamente uno de los uniformados.
2: Yo solo le pido una cosa. Se ha dado un decreto supremo 5636 en el mes de junio, donde indica que estamos en un estado de excepción. Este estado de excepción ha sido aprobado por ley, por resolución camaral de la Cámara Alta, Cámara Baja. Señores, no se pueden hacer ahora este tipo de... Tienen ustedes, tienen derecho a expresarse, pero no tenemos derecho nosotros a quitarle la protección a la vida y a la salud. Defensa del desarrollo económico en el territorio. Estoy hablando también de aquí del Beni. Yo soy beniano, señores. La libre transitabilidad. No podemos afectar la seguridad alimentaria, la seguridad ciudadana, el derecho a la... Señor, déjeme hablar, por favor. Yo lo voy a escuchar luego. Créame. ¿Ya? ¿Perdone? Derecho a la protesta pacífica. No, estamos sí afectando a la circulación, al derecho a la alimentación que tiene la gente. Nosotros como venianos, y les hablo un veniano, nosotros tenemos que sacar también nuestro producto. Lo sé, todo lo que ustedes me están diciendo, lo sabemos todos los bolivianos. Entonces tenemos que coordinar entre nosotros. Esta ley departamental, señores, esta ley departamental, que es para la defensa y garantía de la libre transitabilidad, está en apoyo al decreto supremo 5636. Todos nosotros, digo yo así, todos los que están en contra de la ley, bloqueando y todo, pueden ser pasibles, señores, con todo respeto, así, están cometiendo una falta a la ley. Si quieren, como dice el señor allá, algún delito, sí. Pero, señores, es que estamos afectando a la salud, a la alimentación. Sí, tenemos derecho, pero seamos, pues, pacíficos.
0: Tras este pedido, productores decidieron levantar el bloqueo. Sin embargo, pidieron la presencia de ministros de Estado.
3: A ver, ustedes saquen su deducción. Nosotros vamos a estar aquí firmes. Ustedes igual pueden estar, nosotros no lo vamos a agredir, no nos agredamos, estemos de manera pacífica. Pero yo le pido a usted, más bien, que nos ayude, que nos apoye, que venga el ministro acá, el ministro de Hidrocarburos y el ministro de Desarrollo Productivo. Porque nos van a querer hacer lo mismo que Yapacaní, que mandaron al ministro al viceministro, y él no sabía ni dónde estaba parado. Por eso queremos que venga el ministro de Desarrollo Productivo y el ministro de Hidrocarburos, que él es el encargado de que el diésel... Todos nosotros estamos aquí por el diésel. Estamos aquí por la gran subida de diésel. Y no puede ser que estemos acá sufriendo. Por eso le pedimos respetuosamente, mi coronel, así. Mire, yo se lo digo, le pedimos respetuosamente que nos deje manifestarnos. Ustedes pueden estar ahí, van a cumplir su trabajo de resguardar. Viene una ambulancia, lo dejamos pasar. Viene el camión de verdura, lo dejamos pasar. Y usted va a ser testigo de cómo nosotros vamos a comportarnos acá. Porque nosotros no somos conflictivos. San Pablo es una zona pacífica. A nosotros no nos gusta el conflicto. Por esa razón es que nos vemos en la obligación de salir, mi coronel. Porque si nosotros no estamos aquí, no nos van a escuchar. Hemos mandado nota tras nota y le hacen caso omiso, parece que lo rompen y lo botan. Y si no hacemos esto, no nos van a escuchar. Por eso le pido, coronel, déjenos manifestarnos, déjenos expresarnos. Ustedes pueden estar ahí respaldando, cumpliendo su trabajo, que sí, nosotros vamos a dejar pasar a los alimentos. Sabemos que a veces hay heridos, hay ambulancias, lo vamos a hacer, pero déjenos expresarnos de esta manera.
0: Ahí está la palabra de los productores en San Pablo, que han pedido continuar su medida de presiones. Sin embargo, por la información que se conoce, habrían retrocedido, están permitiendo el paso a la espera de que puedan llegar autoridades del gobierno para poder explicar el decreto supremo con relación al costo del diésel para grandes consumidores. Otra información que se ha generado también esta tarde: Nadia Beller declara como testigo en investigación contra Fernando Cerimedo. Hace algunos minutos atrás, una comisión de fiscales en Santa Cruz de la Unidad Anticorrupción llegó hasta el domicilio donde se encuentra reposando la activista política y abogada Nadia Beller, a quien le tomarán su declaración informativa en calidad de testigo. Nadia Beller fue convocada dentro de la investigación contra Fernando Cerimedo por el presunto delito de legitimación de ganancias ilícitas, luego del allanamiento realizado a sus domicilios en la ciudad de La Paz. La declaración se realiza en el domicilio de Beller debido a su estado de recuperación. Se aguarda el resultado de esta diligencia que realiza el Ministerio Público, mientras su defensa ha solicitado que sea considerada como testigo protegida dentro de las investigaciones. La Federación de Mineros exige la destitución del ministro de Minería por estar a favor de la minería ilegal, de los destructores, de los depredadores. Andrés Paye, máximo dirigente de la Federación Sindical de Trabajadores Mineros de Bolivia.
4: Ministro de Minería, esté a favor, pues, de los destructores, de los depredadores. ¿Qué ha pasado en la Xunta? ¿Qué ha pasado también con el tema de los lingotes? ¿Qué pasa con la minería ilegal? Al contrario, se calla en un silencio cómplice. Divide incluso al sector minero, como es el sector cooperativo también, y quiere dividir también al sector asalariado. No lo vamos a permitir. Carajo, si el gobierno le debe de favores a algún sector minero, que no utilice los recursos naturales y los recursos tanto de aportes a la caja de los trabajadores. Nosotros estamos diciendo al pueblo, queremos que todos los contratos sean legales, pero es el primero que pone la tranca. Y le digo al señor presidente, usted habla de tranca, ahí está su tranca. De lo que le hemos observado, de eso se agarra. Carajo, pareces un niño malcriado. Nosotros necesitamos hombres, hombres que quieran trabajar, no caprichosos. Por tanto, compañeros, quiero decirles, esta Federación de Mineros nunca se va a callar. Y si vamos a alzar la voz, vamos a alzar nuestra bandera de lucha. Y carajo, si quieres mandar a arrestarnos en este estado de excepción, hazlo, pero no nos vas a callar. Ministro de Minería, esté a favor, pues, de los destructores, de los depredadores. ¿Qué ha pasado en la Xunta?
0: Ahí está la palabra de la Federación Sindical de Trabajadores Mineros de Bolivia, pidiendo la destitución del ministro de Minería. Son las 17:19.
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0: 17 horas con 22 minutos. Recuerda la información, muchas de las noticias, usted las tiene publicadas, también las tiene compartidas en Éxito Noticias a Bolivia. El ingreso de Jimena Galarza al Ministerio Público para declarar como testigo en el caso Fernando Cerimedo. Usted tiene las imágenes, los comentarios también. Las entrevistas que se las compartimos. Barral anuncia que va a impulsar revocatorio contra Dosbailer y Roca. Es lo que ha hecho conocer el exdiputado Amílcar Barral. Lo que le mencionamos sobre lo que manifiestan los mineros contra el gobierno. Lo que ha hecho conocer también Éxito Noticias. Radio Éxito amplía su propuesta digital con el lanzamiento de Éxito Stream. Ahí está la noticia que comparten también nuestros amigos de Visión 360, quienes llegaron hasta los estudios de Éxito Stream para conocer también el trabajo que se realiza en Éxito Stream, con programas diferentes, con otro tipo de contenido que está compartido con ustedes en las redes sociales de Éxito Streaming. Estas informaciones usted las tiene en Éxito Noticias Bolivia. 17 horas 24 minutos al volver y estamos en la recta final. Damos paso al noticiero.
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9: Quédese junto a la radio. Enseguida la información y la actualidad en torno a lo que ocurre en nuestro país. Enseguida la Red de Noticias Éxito para que ustedes sean la persona mejor informada. En el cierre, algo de música esta tarde. Aquí está Linkin Park y este In The End. Mañana Estéreo Express desde las 15 horas con 30 minutos. Enseguida las noticias y la programación continúa acá en los 93.1.

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Atentos, atentos. A todo el circuito de radioemisoras autorizadas para difundir el siguiente programa. En 10 segundos, hacemos contacto.

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2: Bienvenidos en la tercera entrega informativa de la red de noticias Éxito Bolivia. Saludos país desde la sede de gobierno, 17 horas con 35 minutos. Ha comenzado a informar la red de noticias Éxito Bolivia. Ministerio de la Presidencia posesionó a 5 viceministros tras la nueva estructura en la cartera de Estado.
3: Juro ser por la patria, por el pueblo boliviano y por su honor.
4: Sí, juro.
3: Si así lo hicieren, la patria y el pueblo os premien. De lo contrario, os lo demanden. Quedan ustedes posesionados como nuevas autoridades.
5: Este miércoles, el ministro de la Presidencia, Fernando Armayo, posesionó a los viceministros Jessica Echeverría, Wilson Santamaría, Adrián Oliva, Gonzalo Rivera y Yamil García como nuevas autoridades que componen la nueva estructura de dicha cartera de Estado.
6: El Estado tiene que ser austero, pero el Estado tiene que volver al servicio del ciudadano. Y ese es el compromiso que hoy, bajo su liderazgo, señor ministro, asumimos junto con mis colegas. Un Estado, unos viceministerios con puertas abiertas para todos, con capacidad de diálogo y capacidad de respuesta eficaz y eficiente.
5: La viceministra de Igualdad de Oportunidades, Jessica Echeverría, sostuvo que la gestión debe recuperar capacidades y la eficiencia para fortalecer el servicio del Estado.
6: Eso implica que preguntemos permanentemente qué necesita realmente el Estado para cumplir su función y qué cosas simplemente se han ido acumulando con los años. La austeridad tiene que ir acompañada de eficiencia. No sirve tener un Estado más pequeño si sigue siendo lento e incapaz de resolver y de responder.
5: Red de Noticias Éxito, Eder Vargas, La Paz.
3: Juro ser por la patria, por el pueblo boliviano y por...
2: Y el presidente Paz afirmó que su gobierno busca terminar con el Estado centralista y aplicar el modelo 50-50.
7: Ayer al ministro de Economía, voy a luchar porque este país acabe con, y espero ser el gobierno que termine con el Estado central. Que el 50-50 sea una realidad. Que las regiones tengan capacidad de potenciar a sus recursos humanos y sus capacidades productivas.
5: El presidente de Estado, Rodrigo Paz, dio a conocer que su gobierno luchará para que termine el Estado centralista y hacer una realidad la política de la redistribución de recursos a las regiones.
7: Y creo que la digitalización y todos estos instrumentos que hoy día, a través de estas 5.000 becas, que serán muchas más a futuro, nos van a dar la opción, son instrumentos para derrotar el Estado centralista, son instrumentos para derrotar a la corrupción inmersa en las instituciones, son instrumentos para que el Estado tranca pueda en algún momento desaparecer y dar nacimiento a un Estado que sea eficiente.
5: Mencionó la importancia de contar con instrumentos y la digitalización para ayudar a terminar con el centralismo, la corrupción y el Estado tranca.
7: Tener esos instrumentos para quedarse, para producir, para desarrollarse. Yo les agradezco.

0: agradezco mucho por el esfuerzo que están haciendo cada una de las instituciones. Bolivia va a salir adelante y parte de salir adelante es el uso de estas 5.000 becas que cada año espero vayan creciendo, se vayan multiplicando y sobre todo que permita de una vez por todas alfabetizar digitalmente a todos los bolivianos y bolivianas.
1: El lanzamiento de las becas del Google Career Launchpad permitirá que 5.000 jóvenes bolivianos puedan acceder a formación tecnológica de alcance internacional y que 100 docentes reciban formación especializada para acompañar y multiplicar todo este proceso.
2: El ministro de la Presidencia, Fernando Aramayo, anunció este miércoles el lanzamiento de 5.000 becas para jóvenes bolivianos y que puedan acceder a la formación especializada en áreas vinculadas con la tecnología y la transformación digital.
1: Estamos hablando de inteligencia artificial generativa, ciberseguridad, computación en la nube, analítica de datos y otras competencias que hoy están transformando las economías, los empleos y la manera en que los países se insertan en el mundo. No es un secreto que países como Corea, 43 años después, se convierte en una potencia tecnológica con innovaciones que le han permitido superar en su desarrollo, que el informe de desarrollo humano regional de 2025.
2: El presidente de Estado, Rodrigo Paz, destacó la importancia de la iniciativa para la formación tecnológica que permitirá la reducción de la brecha digital del país.
3: Hace unos años atrás estábamos peleando por alfabetizar Bolivia, para que la gente pudiese leer un papel, un escrito. Hoy día tenemos que luchar a fondo sobre cómo alfabetizar Bolivia en el ámbito digital, porque va a marcar la diferencia o en tal caso nos ayudará a cerrar esa brecha o ir cerrando esa brecha tecnológica que tienen otras naciones.
2: Red de Noticias Éxito, Ever Vargas, La Paz.
4: 17:41. El gobierno se constituye como parte coadyuvante en el proceso de legitimación de ganancias ilícitas contra Serimedo.
5: Que ha sido comunicada de forma pública, se ha aperturado una investigación de oficio por el posible delito de legitimación de ganancias ilícitas en contra del señor Fernando Serimedo.
6: El viceministro de Transparencia, Yamil García, reveló que existe una instrucción presidencial de llevar adelante una investigación sobre las denuncias surgidas por el caso que involucra al asesor político Fernando Serimedo.
5: Esta investigación está a cargo de la Fiscalía, tiene un director funcional y será el fiscal de materia a cargo quien considerará, en todo caso, quienes tendrían o no participación en el hecho que se investiga. Nosotros como gobierno somos parte coadyuvante y, como ha señalado el presidente desde un principio, todo debe investigarse, todo debe esclarecerse. Es por eso que nosotros nos hemos puesto a disposición de la Fiscalía con la finalidad de que podamos llegar al fondo de cada una de estas afirmaciones.
6: La autoridad indicó que el gobierno se ha presentado como parte coadyuvante en la investigación que abrió la Fiscalía contra Serimedo por el presunto delito de legitimación de ganancias ilícitas.
5: En ese caso, quien ha generado la alusión en contra de una persona es quien tendría que establecer en todo caso qué elementos o qué fundamentos tiene.
6: Red de Noticias Éxito, Lía Vega, La Paz.
4: Víctima de estafa por $50,000 en Argentina denuncia que condena contra Serimedo no fue cumplida.
7: A través de la revista lo contactamos vía mail a él, sin conocerlo ni nada, y bueno, empezamos la transacción. Primero nos mostró las fotos, bueno, lo fuimos a ver y demás. Él vino a nuestra casa. Él en ese momento se presentaba como una persona que tenía una empresa de viandas y que había ganado una licitación para vender viandas en la universidad y que vendía viandas en la Universidad de Mar del Plata.
2: En contacto con Radio Éxito, Lucy Real, quien fue víctima de una estafa en Argentina atribuida a Fernando Serimedo, relató que en 2012 entregó más de $50,000 por un departamento y denunció que el asesor argentino utilizó información falsa para concretar la venta del inmueble a otras personas.
7: Entonces él aprovecha para ir y romper la puerta y entregarle el departamento a las otras personas. Nos saca todos nuestros muebles, nos saca todas nuestras cosas, la ropa personal, las cosas íntimas de mi madre, y le dice a estas personas que todo eso es de la hermana de él y que la hermana no puede venir porque está con la operación del sobrino.
2: Bueno. Afirmó que la justicia determinó la condena de 2 años contra Cerimedo y obligó a devolver el dinero. Sin embargo, indicó que no logró recuperar el monto que utilizó para comprar el departamento.
7: Se trata de un perfil de una persona, un criminal, ¿no? De una persona que le salió mal un negocio o que lo estafaron a él. Entonces lo condenan a 2 años y 6 meses de prisión y a devolver el dinero. Él el dinero nunca lo devuelve. Yo estuve en juicio con él para que nos repare económicamente hasta el año pasado, pero él, al tener tanta escala de poder y blindaje político y judicial, no logré nada.
2: Red de Noticias Éxito, Ever Vargas, La Paz.
4: Defensa de Nadia Beller solicita que sea considerada testigo protegida en el caso Cerimedo.
8: Bueno, sí, ella ha sido citada el día de ayer para prestar una declaración informativa dentro del caso de legitimación de ganancias ilícitas que se inició en la ciudad de La Paz.
6: El abogado Jorge Justiniano, defensa de Nadia Beller, informó que su defendida fue citada para prestar una declaración informativa dentro de una investigación por el delito de legitimación de ganancias ilícitas. Esto en el caso de Fernando Cerimedo.
8: Está prevista la declaración para hoy día. Sin embargo, estamos presentando un memorial al mismo fiscal, porque el caso radica en La Paz, en la cual estamos solicitando que ella tenga la calidad de testigo protegido. La figura del testigo protegido está prevista en la ley para que se le otorguen plenas garantías producto de su testimonio, que se mantenga en reserva una serie de datos de su identidad, de su domicilio.
6: Según el jurista, la declaración estaba prevista para este miércoles. Sin embargo, la defensa presentó un memorial ante el fiscal solicitando que Beller sea incorporada bajo la calidad de testigo protegido.
8: De modo tal que se pueda garantizar esa declaración en lo posterior para el juicio.
9: ¿Ella va a proporcionar datos reveladores en esta declaración?
8: Lo que ella ha manifestado es que ella sí tiene información y ella va a ir revelando las cosas que sean interrogadas conforme los datos que se han venido obteniendo en la investigación.
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4: Revelan que expareja de Cerimedo lo denunció por violencia y la abandonó tras una cirugía de cáncer.
7: Hace unos días una periodista de investigación que se llama Natalia Bolosín hizo un programa de investigación donde logró contactarse con el entorno de la primera mujer, esta que yo te comentaba que se casó el día ese donde él concluye el ardid de la estafa, donde este entorno le comentaba diferentes situaciones que tuvo que vivir ella, donde la dejó con un cáncer de mama operada, le robó todas las cosas, la plata, le abrió la caja fuerte.
2: De acuerdo a una investigación periodística, se permitió conocer el testimonio de una expareja de Fernando Cerimedo, quien fue denunciado por violencia de género y posteriormente abandonada tras una cirugía de cáncer, afirmó Lucía Real, una de las víctimas de estafa por el argentino.
7: Y él empieza a ejercer violencia de género con ella cuando nosotros nos contactamos con ella y le comentamos todo esto. Ella lo empieza a interpelar, a increpar en esta situación de la estafa y de que nos devuelva el dinero, y él ahí ya empieza a responder de manera violenta, golpeando cosas, tirando, amenazando y demás. Ella hace una denuncia, pero ella igual después de eso sigue bastante tiempo como dentro de una situación ya de enfermedad, digamos.
2: Detalló que la mujer actualmente reside en Italia y también fue garante de los primeros emprendimientos de Cerimedo cuando él no contaba con recursos económicos.
7: Pues logra salir de eso, pero una vez que él ya la deja, ella cuenta que el entorno de ella cuenta que él la deja recién operada de un cáncer de mama y le roba hasta lo último que tenía y bueno, desaparece. Y ella después de eso se fue a vivir a Italia. Todo ese testimonio por ahí lo pueden conseguir a través de la periodista Natalia Bolosín.
2: Red de Noticias Éxito, Ever Vargas, La Paz.
4: Libre lista solicitud para conformar una comisión mixta e interpelar para investigar al caso Cerimedo.
10: Vamos a nosotros preparar otra interpelación en el caso de Cerimedo, que precisamente irá al ministro de la Presidencia, al ministro de gobierno también en otros temas, la bancada Libre va a preparar seriamente y responsablemente una interpelación.
2: La jefa de bancada de Libre en el Senado, Tomasa Yarui, anunció este miércoles que la bancada prepara una solicitud de interpelación a las autoridades correspondientes para conocer las funciones y la permanencia del asesor Fernando Cerimedo en el país.
10: Bueno, hoy lo vamos a trabajar y seguramente en estos días, lo más antes posible, insto al vicepresidente también, al presidente del Senado, al presidente de la Cámara de Diputados, cualquier interpelación, dice el reglamento que en su debido momento se debe programar y no así después de 3-4 meses. Este tema, igual la interpelación nos notifica después de 2-3-4 meses. Eso no sirve, el tema pasa en ese momento.
2: Exige transparencia durante las investigaciones del Ministerio Público y espera que se convoque a todos los acusados por la activista Nadia Beller.
10: De hecho, vamos a hacer una fiscalización en ese sentido de que puedan llamar a todas las autoridades involucradas que ha citado esta activista, a ministros, familiares del presidente Rodrigo, incluso diputados y senadores que tienen que ir a aclarar de todo lo que está vertiendo las declaraciones. Cada día nos dice otro tema, un tema, otro tema. Sorprendentemente, el país estaría ni siquiera conduciendo el presidente Rodrigo. Pareciera que este señor nos conducía hasta ahora por las declaraciones que se nos da.
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3: Identifican el cuerpo de la mujer que fue hallada en el puente de la cervecería en la ciudad de La Paz. Estaba pasando una crisis familiar.
4: Pues de su conocimiento se atendió hace días atrás el levantamiento legal de un cadáver de sexo femenino que en primera instancia estaba como no identificado. Gracias a los medios de prensa y bueno, la información que se ha, los datos que se han cruzado con la División de Trata y Tráfico, al momento ya tenemos identificada a la dama.
5: La mujer que fue encontrada debajo del puente de la cervecería ya fue identificada por sus familiares. De acuerdo al informe del coronel René Tambo, jefe de la División de Homicidios de la Fuerza Anticrimen, esta persona sufría una crisis familiar.
4: Se ha hecho ya la entrega del cuerpo a los familiares. Ahora vamos a proceder a la toma de declaraciones para tomar conocimiento, ¿no?, en qué circunstancias había llegado a ese lugar, bueno, si habían hecho alguna denuncia, tomar todo en relación a los pormenores de esta dama.
6: Aparentemente tendría una hija, ¿no?
4: Sí, se ha asumido conocimiento que tiene dos hijitas, lamentablemente son menores de edad, de 11 y 5 años, que quedarían, ¿no?, en la orfandad. Está, gracias a Dios, al cuidado de su papá y, bueno, los familiares que siempre han estado al pendiente de los niños. Sé que es una información muy dolorosa para la familia, pero de alguna manera ellos ya tienen conocimiento de dónde se encuentra esta dama y darle una cristiana sepultura, ¿no?
5: La autoridad policial dijo que esta persona deja en la orfandad a dos menores de edad.
4: Estamos bajo la espera del protocolo de autopsia. Para determinar, ¿no?, si ha habido una situación de algún signo de violencia y determinar, ¿no?, las diligencias a seguir. Hemos asumido conocimiento, de acuerdo a la entrevista policial que se ha tomado, es de que la señora se dedicaba como ama de casa, su esposo trabajaba y estaba al cuidado de las dos menores. Ahora nos toca asumir conocimiento de que, en qué circunstancias había llegado a ese lugar para también poder nosotros informar al Ministerio Público.
5: Red de Noticias Éxito, Lía Vega, La Paz.
3: Minicines que funcionaban como moteles y bares fueron intervenidos en la ciudad de El Alto.
7: La Secretaría de Seguridad Ciudadana de la Alcaldía Aldeña informa sobre operativo de control a minicines ubicados en inmediaciones de la Universidad Pública del Alto.
8: Han sido intervenidos dos mal llamados minicines, porque son minibares, minimoteles, donde los jóvenes realmente tienen espacios donde beben, tienen relaciones sexuales. Hemos encontrado también algunos de estos de consumo de drogas, entonces son lugares altamente peligrosos. Nosotros vamos a seguir firmes con la población de cesar estos establecimientos que ponen en riesgo a nuestros jóvenes. Ya, realmente el consumo de esas bebidas en esos lugares les pone en una situación de vulnerabilidad, ¿no? Nosotros no vamos a permitir eso. El señor alcalde nos está respaldando plenamente el trabajo que estamos realizando y vamos a limpiar la UPEA de todos estos lugares. Sus patentes son anuales, ¿no? Algunos que tienen, y vamos a hablar con el alcalde para que a fin de año los pocos que tienen ya no hagan la cancelación de eso, porque realmente es un riesgo. Son autorizaciones temporales eso que tienen, no tienen licencia de funcionamiento. Nos están demostrando públicamente que son lugares peligrosos y no brindan ningún tipo de garantía, ¿no?
9: ¿De cuántos menores de edad estamos hablando?
8: 85 estudiantes de UPEA han sido arrestados, así llevadas estas policiales, y hoy ya están haciendo trabajo comunitario, como establece la norma, ¿no? Entonces, nosotros queremos pedir también a los vecinos que acudan a las EPIs, a los comandantes de las EPIs, que denuncien este tipo de establecimientos para que nosotros podamos intervenir de manera inmediata. Nosotros aproximadamente ya hemos cerrado cerca de 25 lugares de ese tipo, ¿no? Pero otros trabajan de manera clandestina, ¿no? Tratan de evadir los controles, pero vamos a continuar con este trabajo.
10: Red de Noticias Éxito, Gilda Castro, El Alto.
3: Un adulto mayor de 82 años falleció a causa de hipotermia tras ser sorprendido por una intensa nevada y bajas temperaturas en el sudoeste potosino.
11: El hecho ocurrió el lunes 17 de agosto, cuando un anciano de 82 años de edad se desplazaba a pie desde la localidad de Ollerías con destino a la comunidad de Arenales. Durante su trayecto, el hombre fue sorprendido por una intensa nevada y un severo descenso de temperaturas, lo cual le provocó la muerte por hipotermia. Sobre este tema informó el coronel Pompeo Sánchez, comandante departamental de policía.
12: Ayer hemos asumido conocimiento sobre un hecho del fallecimiento de una persona de 82 años de edad. El hecho habría ocurrido el lunes 17 de agosto, donde este señor se estaba trasladando de la localidad de Ollerías hacia la comunidad de Arenales. Pero lamentablemente, por la extensa nevada y el intenso frío que se ha producido, estas bajas temperaturas han ocasionado el deceso de esta persona.
11: Una vez alertados, los policías se trasladaron de forma inmediata al lugar para recabar toda la información pertinente y proceder con las actuaciones correspondientes. Se presume que la víctima se trasladaba al inmueble de algún familiar.
12: Los familiares y comunarios de esas localidades no han hecho conocer a la policía en su debido momento. Es así que recién ayer, en horas de la tarde, la policía de la localidad de Ticatica, al asumir conocimiento, se ha trasladado a recabar información.
11: La nieve congelada y las bajas temperaturas todavía permanecen en el sudoeste potosino, por lo que autoridades recomendaron precaución a los transeúntes. Red de Noticias Éxito, Milton Bracamonte, Potosí.
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3: Niña menor de 12 años denuncia a su padre de violación sexual.
13: Niña menor de 12 años denuncia a su progenitor de haberla violado. La persona ya está aprehendida y espera su audiencia de medidas cautelares.
14: Sí, también se nos ha presentado un caso a través de la Defensoría de la Niñez y la Adolescencia del Distrito 8, en el entendido de que una menor se habría personado a denunciar la violación por parte de su padre biológico. Ella cuenta con 12 años y el padre con 41 años de edad. Al parecer el agresor, que es el padre, estaría en estado de ebriedad y por eso es que él aduce que se había confundido, ¿no? Pero bueno, esperemos la evaluación psicológica de la menor y los actuados investigativos a ver qué nos determinan. De todas maneras, ante este hecho, el papá ya está en calidad de aprehendido, también en celdas de la Fuerza Especial de Lucha contra la Violencia, y aguardemos las medidas cautelares. La niña se apersona a la Defensoría de la Niñez y la Adolescencia.
13: ¿Vive con su mamá también?
14: Sí, es la niña que se anima a denunciar. Estamos iniciando los actos investigativos, entonces veremos cuál es la situación.
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3: Policía atiende dos casos de violencia hacia adultos mayores. Los hijos serían los agresores.
15: Sí, bueno, la Fuerza Especial de Lucha contra la Violencia atiende básicamente este tipo de casos, tomando en cuenta que estamos hablando de sectores vulnerables y que también hemos podido hacer una especie de análisis y verificar datos estadísticos, tomando en cuenta que la mayor cantidad de casos de violencia familiar y doméstica están apuntando a adultos mayores, que obviamente son objeto de este delito.
16: La Fuerza Especial de Lucha contra la Violencia, FELCB La Paz, durante esta gestión atendió varios casos de violencia y maltrato hacia los adultos mayores por factores económicos o de herencia. La mayoría de los agresores serían los propios hijos, informó el director de la FELCB, coronel Miguel Zambrana.
15: O por de manera directa por sus familiares o las personas que viven en el domicilio. Inclusive hemos podido ver que hay personas que tratan de hacer que los adultos mayores salgan del domicilio que era de ellos, pero que ahora quieren ser tomados por sus familiares. Entonces, ese tipo de actividades sí las tenemos. Hemos tenido también agresiones sexuales a adultos mayores, también otro tipo de delitos, pero lo que más atendemos es violencia familiar doméstica, violencia física, psicológica y económica.
16: La autoridad indicó que incluso se presentan casos de agresión sexual hacia estas personas.
15: Los hijos o el entorno familiar en algún momento sí se convierte en un índice alto de agresores a sus progenitores.
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3: Dos personas fueron aprehendidas en posesión de galletas elaboradas con marihuana.
18: Contra el narcotráfico de Chuquisaca, junto a la fiscalía, aprehendieron a dos personas, una de 20 y otra de 24 años, en posesión de galletas que pretendían ser comercializadas en una plazuela del centro de la capital, informó la fiscal Laura Sánchez.
19: Debido a la aprehensión de dos ciudadanos, un varón y una mujer, quienes han sido encontrados de galletas que han sido elaborados con sustancias controladas, específicamente marihuana. Estos dos ciudadanos han sido de agosto de la presente gestión, en inmediaciones de la plazuela Cochabamba en horas de la tarde, cuando estos ciudadanos en realidad se procedían a comercializar galletas. Eso es muy importante recalcar, estas personas estaban procediendo.

0: comercializar galletas, y es en esa situación que funcionarios de la Fuerza Especial de Lucha contra el Narcotráfico, habiendo tomado conocimiento de esta situación, han interceptado a estas personas y han sido remitidas al Ministerio Público en posesión justamente de estas galletas.
1: La fiscal realizó allanamiento en los domicilios de los implicados, donde se pudo encontrar más evidencias del delito, y ahora cumplen detención preventiva por tráfico de sustancias controladas, declaró la fiscal.
0: Realizadas las pruebas de campos respectivas, estas galletas han dado positivo a marihuana, y en ese sentido es que se ha iniciado la investigación correspondiente. En mérito a esa investigación también, de manera inmediata, se han practicado los allanamientos y los registros respectivos, y en los domicilios de estos dos ciudadanos se han encontrado no solamente instrumentos que han sido utilizados para la elaboración de estas galletas, sino que también se han encontrado sustancias controladas que condicen justamente con la elaboración y la fabricación de estas galletas que estos ciudadanos han estado fabricando. La situación jurídica de ambos actualmente es que estos dos ciudadanos se encuentran con detención preventiva ya actualmente en la cárcel pública de San Roque, exactamente.
1: Para Red de Noticias Éxito, desde Sucre, Renan Martínez.
2: Menor de 15 años se lanza de un tercer piso.
3: La Fuerza Especial de Lucha contra la Violencia de la Ciudad del Alto reporta el caso de una menor de 15 años que se habría lanzado de un tercer piso. Esto porque sufrió violación por parte de su profesor de 72 años.
4: Ya a través de lanzarse de un tercer piso. Este domicilio es de la abuela, en realidad, ella acudió a visitar a la abuela y es ahí donde toma la decisión. Bueno, no ha fallecido, la tía de la menor va al auxilio y es en el momento en que la niña confiesa de que había sido víctima de una violación, una agresión sexual cometida por su profesor. Entonces, se ha trasladado de inicio a una clínica cercana y actualmente ella se encuentra en terapia intensiva en el Hospital Materno Infantil con varias lesiones.
5: ¿Cuándo sucedió este hecho?
4: Ayer.
6: ¿Cuánto?
4: Villadela.
6: ¿Cuántos años tiene la menor?
4: La menor tiene 15 años y lo que es peor, ¿no? El agresor cuenta con 72 años y es profesor de artes plásticas.
6: ¿Esta persona está?
4: Actualmente está prendido a la espera de la audiencia de medidas cautelares.
5: ¿Qué dice este tipo?
4: O sea, si en el silencio él no dice absolutamente nada.
5: ¿Qué profesor?
4: Profesor de artes plásticas de la menor.
6: ¿La madre de la menor tenía conocimiento de
4: eso? No, nadie tenía conocimiento, porque si no, seguramente si hubieran tomado algunas medidas de protección a la menor, ella la ha tenido muy, muy en silencio. Es por eso que su depresión ha llegado a que ella pueda quitarse la vida.
6: ¿Después la menor contó?
4: Sí, cuando van al auxilio de la menor, ya cuando ella estaba con varias lesiones, todavía consciente, le confiesa a la tía, ¿no? Cuando ella va a auxiliarla, le confiesa que tomó la decisión porque había sido víctima de violación.
3: Red de Noticias Éxito, Gilda Castro, El Alto.
2: Aprenden a 12 personas por el delito de proxenetismo, administraban un alojamiento.
7: Eso es uno en el cual dos personas fueron aprehendidas por el delito de proxenetismo.
8: La policía realizó un operativo en la ciudad de Cochabamba, logrando aprehender a 2 personas por el delito de proxenetismo. Ambas administraban un alojamiento, lugar donde ofrecían estos servicios, informó el director de la Fuerza Anticrimen, coronel Marcelo Sánchez.
7: Dos personas que administraban un alojamiento en la zona central del cercado de Cochabamba. Estas dos personas administraban un alojamiento, el alojamiento Argentina, y en este mismo establecimiento ofrecían servicios de 3 damas que también fueron arrestadas preliminarmente para esclarecer este hecho y ahora se encuentran a disposición del Ministerio Público.
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2: Pareja sufre robo tras ser contactados por redes sociales para comprar una compresora. Le sustrajeron 180 mil bolivianos.
9: Una pareja de ciudadanos ha sufrido un robo grabado. Han sido contactados a través de redes sociales para, con la cobertura de comprar una compresora. Fueron citados a un terreno baldío por el sector de Jatitapampa, de la ciudad del Alto.
8: Una pareja vinculada a la actividad minera fue víctima de un violento robo armado en la ciudad de El Alto, donde delincuentes lograron sustraer 180 mil bolivianos mediante un engaño gestado a través de las redes sociales para la compra de una compresora.
9: Donde aproximadamente 6 a 8 personas personas los intervinieron. Uno de ellos, según versiones de las víctimas, estaba armado, golpeó al conductor en la cabeza, lo redujo, lo inmovilizó y de igual manera a su acompañante. Se llevaron del lugar el vehículo en el que se encontraban, que era un Jeep Plomo, y en la parte de atrás se encontraba dinero que estaba destinado a comprar dicha compresora, que alcanzaba una cantidad de 180 mil bolivianos, según la versión de las víctimas. Aproximadamente 5 horas después, el vehículo fue ubicado en inmediaciones de la localidad de Viacha, pero ya no se encontraba la mochila con el dinero en efectivo. Actualmente se están desplegando operaciones de inteligencia para poder hacer la colección de imágenes de las diferentes áreas y se está procesando de manera técnica científica el vehículo para poder encontrar algún otro indicio.
8: De acuerdo al informe del director de la Fuerza Especial de Lucha contra el Crimen, coronel Henry Pinto, las víctimas fueron contactadas con el objetivo de concretar la venta, siendo citadas en la zona de Jatipampa. Al momento se investiga el caso.
9: Ellas están relacionadas a la actividad minera. Por el momento tenemos entendido que son de nacionalidad boliviana. Contamos ya con algún cúmulo de información que estamos explotando para poder identificarlos y poder capturarlos.
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2: 18 horas con 10 minutos, ese fue el informe policial de Éxito Noticias.
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5: Dieciocho horas con 13 minutos. Directora de Comunicación del Estado se presentó a declarar en calidad de testigo en el caso Cerimedo.
6: Y tal vez después, por favor, me presentaré.
7: La directora de Comunicación Estratégica del Estado, Jimena Galarza, ingresó este miércoles al Ministerio Público de La Paz para prestar su declaración informativa en calidad de testigo dentro de la investigación por el caso Fernando Cerimedo. Galarza fue convocada por la Fiscalía para aportar información en la investigación que involucra al ciudadano argentino, quien enfrenta un proceso por distintos hechos denunciados.
6: Ya, muchísimas gracias.
7: La declaración de la funcionaria es parte de las diligencias que desarrolla el Ministerio Público para establecer las circunstancias y posibles responsabilidades relacionadas con las denuncias contra Cerimedo.
6: Tal vez después, por favor, me presentaré.
8: Perdón. 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
5: Cambiamos. Senadora Pachacute califica como dieselazo el decreto supremo 5676. Presentará una ley para abrogar esa normativa.
9: Hemos escuchado que varios del Ejecutivo han manifestado la abrogación. Porque no creemos en el gobierno, presentamos de manera oficial para que el dieselazo sea abrogado bajo un proyecto de ley, en la cual el día de hoy mi persona, en calidad de senadora, se hace la presentación oficial ante la Cámara de Senadores.
10: La senadora de Libre, Elena Pachacute, presentó este miércoles el proyecto de ley para abrogar el decreto 5676, que determina el incremento del litro de diésel a 18 bolivianos, destinado a grandes consumidores.
9: Ya no hay confianza en el gobierno, por eso nosotros también, en nuestra calidad de autoridades de legislativas, en este caso estamos presentando este proyecto de ley porque estamos en favor de la población en su conjunto, y el gobierno le está dando muchos motivos a distintos sectores por el tema del dieselazo y por las malas políticas económicas que han ido implementando en las últimas semanas.
10: La senadora cuestionó la falta de socialización de la normativa con los sectores y considera que la propuesta evitará las medidas de presión.
9: Varios decretos supremos del Ejecutivo no tienen socialización, no tienen informes técnicos, mucho menos tienen un análisis de impacto social. Todo decreto que se ha visto en estas últimas semanas realmente es una imposición hacia el pueblo boliviano que termina siendo afectado. Y en ese sentido, por eso presentamos el proyecto de ley para abrogar el decreto supremo 5676, para abrogar esta normativa.
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5: Senador plantea liberar combustibles, eliminar la ANH y bajar impuestos para garantizar el abastecimiento.
11: Hemos presentado ya hace un momento un proyecto de ley para liberar los combustibles, terminar con la corrupción y garantizar el abastecimiento.
10: El senador Ernesto Suárez, junto a otros senadores de Libre, presentaron el proyecto de ley para autorizar a privados la importación de combustible con un 3% del impuesto al valor agregado, con el objetivo de garantizar el abastecimiento de carburantes en el país.
11: Este proyecto de ley plantea eliminar la ANH definitivamente y también bajar los impuestos que están alrededor del 13% a solamente el 3% de las empresas que van a estar habilitadas para poder abastecer. Yacimiento no va a desaparecer, puede seguir importando.
10: Agregó que la propuesta plantea crear una autoridad técnica de seguridad del combustible ante la posibilidad de eliminar la Agencia Nacional de Hidrocarburos.
11: La nueva autoridad estará enfocada en calidad, seguridad, metrología y fiscalización técnica. No podrá decidir quién importa, poner cupos, fijar precios, bloquear operaciones ni crear nuevas barreras en el mercado.
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5: Edmar Lara pide abrogación del decreto 5676 y espera que el Ejecutivo priorice el diálogo con sectores movilizados.
12: Creo que entre todos hay que encontrar la solución a este problema. Entendemos también que los precios de los carburantes a nivel internacional se han incrementado. Pero este decreto supremo tiene que ser revisado, particularmente yo creo que tiene que abrogarse y se tiene que sentar con todos los sectores y buscar una solución.
10: El vicepresidente Edmar Lara considera que el decreto supremo 5676 debe ser abrogado ante el rechazo de diferentes sectores y el incremento en los costos de producción que termina afectando a la población.
12: Me quedo con lo que dijo el viceministro Paredes el día de ayer en una reunión con los productores, donde él firmó un acuerdo para que levanten el bloqueo. Él dijo de manera pública, el decreto supremo que incrementó el precio del diésel no ha cumplido su finalidad. Hay posibilidad de que lo revisen, de que lo deroguen o lo abroguen, ¿no? Que lo eliminen o que le hagan alguna modificación.
10: En relación a las medidas de presión en contra de la normativa, el vicepresidente exhorta al gobierno
12: Sí, hay en la provincia de Marván han de bloqueos. Bueno, resolverse tiene que convocar a todos esos sectores y creo que para que las cosas vuelvan a la calma hay que abrogar ese decreto y sentarse, como te digo, con todos los sectores y buscar una solución.
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5: Viceministro Paredes aclara que sugerencia de modificar o abrogar el decreto supremo 5676 debe ser analizado ante reclamos de varios sectores.
13: Lo que hemos dicho es de que si tiene que hacer, bueno, es una abrogación, derogación, lo que sea necesario, lo tenemos que hacer un ajuste en el modelo de custodia y de distribución de combustible, diésel y gasolina.
10: El viceministro de Régimen Interior, Hernán Paredes, considera que el decreto 5676 debe ser modificado ante el desvío ilegal de combustible y garantizar el diésel subvencionado para pequeños productores.
13: Vemos gente que compra para el narcotráfico. ¿Por qué? Porque seamos claros, la gasolina es ahora un insumo fundamental para hacer pasta base. Segundo, se ha identificado gente que lleva a la minería ilegal. Gente, en la minería ilegal, como ustedes saben, son grandes fortunas y no puede ser que esté aprovechándose del diésel subvencionado.
10: Afirmó que tras la reunión con interculturales de Yapacaní, se comprometió a presentar un informe al gabinete en un plazo de 48 horas para plantear los ajustes.
13: Lo que hemos quedado es de que yo tengo un plazo de 48 horas, que me parece totalmente razonable, para presentar un informe al gabinete defendiendo y explicando estos temas, ¿no? Con toda claridad. Yo creo que queda claro que los objetivos del decreto son correctos. Lo que hay que hacer es hacer ajustes para que eso sea efectivo.
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5: Industriales plantean facilitar la importación privada para superar la escasez de combustible.
14: Y nosotros también creemos que para ayudar al abastecimiento del diésel se tiene que liberar o facilitar la importación y comercialización del diésel. Si tienen que ingresar empresarios privados, tienen que hacerlo, pero para eso tenemos que eliminar las trabas y la burocracia que actualmente existe. Todo tiene que fluir más rápido, tienen que ingresar nuevos competidores y ofertar al mejor precio.
10: El presidente de la Cámara Nacional de Industrias, Gonzalo Morales, planteó en contacto con Radio Éxito facilitar la importación y comercialización privada de combustible ante la persistente escasez y las largas filas en los surtidores.
14: Nosotros pensábamos que con el decreto 5676 ya iba a haber un abastecimiento regular tanto para la industria como para la agroindustria, pero si nosotros nos fijamos en los surtidores, todavía hay grandes filas, una gran escasez por el diésel, así que consideramos que este decreto no está cumpliendo con el objetivo por el cual ha sido creado.
10: Aseguró que el decreto 5676 no garantiza el abastecimiento regular para las industrias, por lo que pidió permitir el ingreso de nuevos competidores para ampliar la oferta de carburantes.
14: Es necesario que nos sentemos y vayamos analizando cuáles son los perjuicios, cuáles son los aspectos negativos y también cuáles son los aspectos positivos de este decreto. Así que consideramos que va a ser fundamental que exista una mesa de trabajo, una mesa técnica para analizar y poder tocar y poder hacer los ajustes, como ya lo han mencionado algunas autoridades, los ajustes.
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5: Industriales se plantean facilitar la importación privada para superar la escasez de combustibles.
14: Y nosotros también creemos que para ayudar al abastecimiento del diésel se tiene que liberar o facilitar la importación y comercialización del diésel. Si tienen que ingresar empresarios privados, tienen que hacerlo, pero para eso tenemos que eliminar las trabas y la burocracia que actualmente existe. Todo tiene que fluir más rápido, tienen que ingresar nuevos competidores y ofertar al mejor precio.
10: El presidente de la Cámara Nacional de Industrias, Gonzalo Morales, planteó en contacto con Radio Éxito facilitar la importación y comercialización privada de combustible ante la persistente escasez y las largas filas en los surtidores.
14: Nosotros pensábamos que con el decreto 5676 ya iba a haber un abastecimiento regular tanto para la industria como para la agroindustria, pero si nosotros nos fijamos en los surtidores, todavía hay grandes filas, una gran escasez por el diésel, así que consideramos que este

0: decreto no está cumpliendo con el objetivo por el cual ha sido creado.
1: Aseguró que el decreto 5676 no garantiza el abastecimiento regular para las industrias, por lo que pidió permitir el ingreso de nuevos competidores para ampliar la oferta de carburantes.
0: Es necesario que nos sentemos y vayamos analizando cuáles son los perjuicios, cuáles son los aspectos negativos y también cuáles son los aspectos positivos de este decreto. Así que consideramos que va a ser fundamental que exista una mesa de trabajo, una mesa técnica para analizar y poder tocar y poder hacer los ajustes, como ya lo han mencionado algunas autoridades, los ajustes.
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2: Productores mantienen bloqueo en San Pablo y piden presencia de ministros.
3: Ya, a ver, ustedes saquen su deducción. Nosotros vamos a estar aquí firmes. Ustedes igual pueden estar, nosotros no lo vamos a agredir, no nos agredamos, estemos de manera pacífica, pero yo le pido a usted más bien que nos ayude, que nos apoye, que venga el ministro acá, el ministro de Hidrocarburos y el ministro de Desarrollo Productivo.
4: Luego del intento de las Fuerzas Armadas para persuadir a los productores y que levanten el bloqueo instalado en el puente San Pablo, los movilizados ratificaron su medida y expresaron el rechazo al decreto supremo 5676, afirmando que continuarán firmes con su medida.
3: Porque nos van a querer hacer lo mismo que Yapacaní, que mandaron al ministro al viceministro, y él no sabía ni dónde estaba parado. Por eso queremos que venga el ministro de Desarrollo Productivo y el ministro de Hidrocarburos, que él es el encargado de que el diésel. Todos nosotros estamos aquí por el diésel. Estamos aquí por la gran subida de diésel y no puede ser que estemos acá sufriendo. Por eso le pedimos respetuosamente, mi coronel, así, mire, yo se lo digo, le pedimos respetuosamente que nos deje manifestarnos. Ustedes pueden estar ahí, van a cumplir su trabajo de resguardar. Viene una ambulancia, lo dejamos pasar. Viene el camión de verdura, lo dejamos pasar. Y usted va a ser testigo de cómo nosotros vamos a comportarnos acá, porque nosotros no somos conflictivos.
4: Una de las productoras pidió la presencia de los ministros de Desarrollo Productivo y de Hidrocarburos para dialogar directamente con el sector y explicar las medidas relacionadas con el precio del diésel. Además, solicitó a los militares permitir la movilización, asegurando que garantizan el paso de ambulancias y alimentos.
3: San Pablo es una zona pacífica. A nosotros no nos gusta el conflicto. Por esa razón es que nos vemos en la obligación de salir, mi coronel, porque si nosotros no estamos aquí, no nos van a escuchar. Hemos mandado nota tras nota y le hacen caso omiso, parece que lo rompen y lo botan. Y si no hacemos esto, no nos van a escuchar. Por eso le pido, coronel, déjenos manifestarnos, déjenos expresarnos. Ustedes pueden estar ahí respaldando, cumpliendo su trabajo, que sí, nosotros vamos a dejar pasar a los alimentos. Sabemos que a veces hay heridos, hay ambulancias, lo vamos a hacer, pero déjenos expresarnos de esta manera.
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2: Tres cisternas fueron secuestradas por ser violentadas en su precinto de seguridad. Se presume desvío de combustible.
6: Tres cisternas fueron secuestradas y dispuestas ante el Ministerio Público porque habían sido violentadas en su precinto y aparentemente estas estaban siendo desviadas. Tres cisternas que la policía caminera habría aprendido y remitido a la Dirección Departamental de la Fuerza Especial contra el Crimen de Cochabamba.
4: Tres cisternas fueron secuestradas y puestas al Ministerio Público debido a que su precinto de seguridad fue violentada. De acuerdo al informe del director nacional de la FELCC, coronel Marcelo Sánchez, un chofer fue aprehendido y otros dos están en calidad de arrestados.
6: Son tres cisternas, ambas con diésel en su integridad resultaron aprehendidos el chofer de la primera cisterna y las otras dos en calidad de arrestados, hasta que se esclarezca cuál es el destino que estaba queriendo generar a este combustible secuestrado.
4: La autoridad policial dijo que este hecho se registró en Suticoyo de Cochabamba. El caso es investigado por el delito de desvío de combustible.
6: Sí, ese es el protocolo que sigue la ANH, y es por eso que estas tres cisternas fueron llevadas hasta la FELCC para ser puestas a disposición de la autoridad competente.
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2: YPFB denuncia que modificaron un reglamento y pagaron 870 millones de bolivianos. Presentan denuncia contra 14 personas por daño económico.
7: Muy importantes. Los desembolsos se efectúan al día siguiente de firmado el contrato, con una celeridad, por supuesto, coincidente en relación al modus operandi. Desde que se quitan las garantías hasta que se efectúan los desembolsos, habían pasado apenas 5 días hábiles para que se efectúen estas transacciones millonarias. Estas denuncias han sido presentadas algunas semanas atrás ante la Fiscalía de Santa Cruz en un caso y ante la Fiscalía de La Paz en otro caso.
5: El viceministro de Transparencia, Yamil García, denunció un daño económico superior a los 870 millones de bolivianos al Estado por operaciones vinculadas con la planta de biodiesel de Yacimientos Petrolíferos Fiscales Bolivianos a raíz de 2 contratos para la provisión de aceite crudo de soya adjudicados a un mismo proveedor.
7: Son 14 personas las denunciadas, entre funcionarios y exfuncionarios públicos y particulares. Sin embargo, no se descarta la ampliación en contra de otros funcionarios, porque quienes han recomendado que se efectúen contrataciones sin garantías tienen también que comparecer. Quienes hicieron los informes legales, los informes técnicos y quienes les ordenaron a los técnicos que efectúen los informes en ese sentido también deben comparecer, por lo que a priori son 14 personas, pero no descartamos su ampliación.
5: De acuerdo al viceministro, 14 personas ya fueron denunciadas ante el Ministerio Público, entre ellos gerentes de la institución,
7: que conforma una red de personas que tiene como propósito cometer delitos, defraudar al Estado. Y en este caso, ¿qué observamos? Que desde el directorio se ponen de acuerdo para bajar las garantías y hacer que todo este mecanismo termine en un resultado de 871 millones de bolivianos de daño económico.
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2: 18 horas 36 minutos. Federación de Mineros exige la destitución del ministro de Minería por estar a favor de la minería ilegal.
3: Ministro de Minería, esté a favor, pues, de los destructores, de los depredadores. ¿Qué ha pasado en la Sunta? ¿Qué ha pasado también con el tema de los lingotes? ¿Qué pasa con la minería ilegal?
4: El secretario ejecutivo de la Federación Sindical de Trabajadores Mineros de Bolivia, Andrés Valle, dijo que en la última reunión de su comité ejecutivo determinaron exigir la destitución del ministro de Minería, Marco Antonio Calderón, por estar a favor de la minería ilegal.
3: Al contrario, se calla en un silencio cómplice. Divide incluso al sector minero, como es el sector cooperativo también, y quiere dividir también al sector asalariado. No lo vamos a permitir. Carajo, si el gobierno le debe de favores a algún sector minero, que no utilice los recursos naturales y los recursos tanto de aportes a la caja de los trabajadores. Nosotros estamos diciendo al pueblo, queremos que todos los contratos sean legales, pero es el primero que pone la tranca. Y le digo al señor presidente, usted habla de tranca, ahí está su tranca.
4: Indicó que Calderón estaría siendo cómplice de la minería ilegal. Piden que una persona con conocimientos en tema de minería administre el ministerio. Por otra parte, advirtió en no tener miedo al estado de excepción y de ser arrestados asumirán las consecuencias.
3: De lo que le hemos observado, de eso se agarra. ¡Carajo, pareces un niño! ¡Un niño malcriado! ¡Nosotros necesitamos hombres! ¡Hombres que quieran trabajar! ¡No caprichosos! Por tanto, compañeros, quiero decirles, esta Federación de Mineros nunca se va a callar. Y si vamos a alzar la voz, vamos a alzar nuestra bandera de lucha. Y carajo, si quieres mandar a estarnos en este estado de excepción, hazlo, pero no nos vas a callar.
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2: En 18 horas con 38 minutos cambiamos el rumbo informativo. Pese a la firma de acuerdo, La Paz Limpia afirma que demorarán hasta 4 días en el recojo de la basura.
6: Realmente, de tanta lucha, ya hemos llevado a un preacuerdo en donde este 28 de agosto van a firmar ya lo que es el tema del diésel.
4: A pesar del acuerdo alcanzado entre la Alcaldía de La Paz y la empresa de La Paz Limpia, diferentes calles y avenidas de la ciudad continúan abarrotadas de basura.
6: Posteriormente se van a sentar ya directamente a analizar sobre el tema del incremento salarial que hay en el gobierno central. Es entendido, nosotros, como hemos dicho siempre, queríamos una solución, un acuerdo firmado, en donde ayer, gracias al monseñor y también al gobernador y a todos los concejales, a todas las autoridades, y se ha llegado a un acuerdo.
4: Debido a ello, los trabajadores de La Paz Limpia estiman que la ciudad quedará completamente limpia en 2 o 3 días. Pidieron paciencia a las familias durante el proceso.
6: En donde nosotros como trabajadores ahora sí nos sentimos pues ya tranquilos, fortalecidos para seguir trabajando más, y también pedir a la población que nos den pues unos 2 a 3 días para limpiar toda la ciudad. Y como les hemos dicho nosotros siempre,

0: Firma el acuerdo, luego ya empezamos a trabajar.
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2: Concejal de Yacic alerta sobre una nueva posible crisis en el relleno sanitario.
0: Realmente, de tanta lucha, ya hemos llegado a un preacuerdo en donde este 28 de agosto van a firmar ya lo que es el tema del diésel.
1: A pesar del acuerdo alcanzado entre
3: el alcalde... El alcalde ayer salió diciendo que el BIL le había informado que el relleno sanitario, su vida útil, termina en octubre. Cuando eso ya lo sabíamos hace meses, ya se le dijo hace meses atrás. Cuando él entró a la gestión, yo le alerté. Cuidado, no vamos a tener dónde guardar la basura porque el relleno sanitario está colapsando.
4: El concejal de La Paz, Fabián Yaxi, en contacto con Radio Éxito, alertó que el municipio podría enfrentar una nueva crisis ante el vencimiento del contrato con la empresa encargada de administrar el relleno sanitario.
3: Cuidado, alcalde. El 31 de agosto vence el contrato con Colina, que administra el relleno sanitario, y ahora nos viene con que el BID le había dicho que el relleno sanitario está colapsando. Por eso le digo, yo no sé para qué ganó la elección, para qué se presentó como alcalde, si no tenía una idea de esto. Él tenía todo el mes de abril antes de entrar a la gestión para informarse de esto.
4: Cuestionó a la alcaldía por no tomar previsiones pese a conocer la situación del relleno y planteó una auditoría operativa y técnica del contrato.
3: Eso nos va a servir como lección aprendida para ver cómo la ciudad puede prepararse mejor, ya sea con otra concesión hacia adelante, con otro tipo de visión de gestión integral de residuos. Y claro, hay que hacer que las autoridades ambientales, departamentales y nacionales se pronuncien ante esta irresponsabilidad de los actores llamados a cumplir los contratos y evitar que la basura llegue a la calle.
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2: Ex diputado mantendrá denuncia contra Doc Bailer y anuncia demanda para evitar el pago por falta de recolección de basura.
5: Con 15 días que hemos estado infestados de basura en la ciudad de La Paz, donde no sé si la empresa, los caprichos de la empresa, o más el capricho político, personal y económico de Doc Bailer ha hecho que estemos 15 días, incluso riesgo de muchas enfermedades y todo eso. Imagínate todo lo que está pasando.
4: El exdiputado Amílcar Basal, en contacto con Radio Éxito, ratificó su denuncia contra el alcalde de La Paz, César Doc Bailer, por el presunto incumplimiento de deberes y delitos contra la salud pública ante la interrupción del servicio de recojo de basura.
5: Nosotros vamos a continuar con todo esto y te lo digo en calidad, tal vez ya de primicia, mañana estamos presentando un recurso constitucional para demostrando que la alcaldía no ha cumplido estos más de 15 días del recoge basura, no nos cobren por esos 15 días el monto que nos cobran cada mes.
4: Barral anunció que presentará una demanda para exigir que no se cobre a la población por los días que no recibieron el servicio de aseo urbano.
5: Y eso no lo vamos a permitir que saquen esa plata de la alcaldía. Va a tener que reponer el Doc Bailer de su bolsillo, nada de eso, porque esta solución estaba desde un principio en su escritorio. Ha tenido que recurrir incluso a un exalcalde para poder solucionar este tema, y no nos parece que metan temas de intereses personales, económicos, políticos, antes que la salud y bienestar de la población, ¿no?
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2: Ex diputado Barral también anuncia promover revocatorio para los alcaldes César Doc Bailer en La Paz y Eliseo Roca en El Alto.
5: Nosotros vamos a encabezar el tema del revocatorio contra César Doc Bailer de La Paz y Eliseo Roca del Alto, que no va a ser difícil nada, ya te estoy hablando como político, porque no son legítimos.
4: En contacto con Radio Éxito, el ex diputado Amílcar Basal anunció que ante la continuidad de falta de gestión, no descartó impulsar el revocatorio para el alcalde de La Paz, César Doc Bailer, y el alcalde del Alto, Eliseo Roca.
5: El alcalde Doc Bailer han votado dos paseños de 10, 8 no han votado por él. Pues no va a ser difícil revocarlo. En El Alto, mucho peor. Una persona y media ha votado por él de 10. Entonces, creo que clara muestra. ¿Qué ha hecho Rovalle en los 53 días? Lo primero, hacerse una alfombra roja en pleno conflicto, donde la gente buscaba alimentos, hacerse una alfombra roja en el obelisco para hacerse dar parte por sus guardias municipales, las vergüenzas que hemos pasado con el tema de las verbenas.
4: Cuestionó la gestión del alcalde de La Paz y afirmó que existen señales de improvisación tras más de 100 días de administración que no se evidencia cambios estructurales en la ciudad.
5: Una cosa es manejar una empresa estatal que ya está armadita, porque te lo manejaban los Obermayer, creo que los que han hecho los teleféricos, y es otra cosa manejar un municipio. Le ha quedado muy grande el carro, con lo que creo, y a ver que me salgan a desmentir, varios directores del municipio han denunciado. ¿Y sabes por qué? Por la arrogancia y soberbia de parte del alcalde y su esposa, que son los que manejan la alcaldía.
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2: Defensa de Zúñiga dice que sindicatos afirman que despliegue en Plaza Murillo fue un ejercicio militar.
6: Por lo menos mire avanzar hasta la mayor cantidad de acusados que presten su declaración para poder acabar con pues, esta fase, que es importante y que, bueno, de no darse así, tendrá que ser la próxima audiencia que se vaya a señalar que...
1: El abogado Eduardo León informó que los sindicados habrían señalado durante sus declaraciones que la toma militar de la Plaza Murillo fue presentada como un ejercicio militar solicitado por ex autoridades del gobierno Luis Arce.
6: Se concluye con las declaraciones. Todos coinciden en que hubo un ejercicio militar que fue convocado por el presidente de ese entonces, Luis Arce Catacora, conocimiento del ministro de Defensa, Domingo Novillo, y que, por otro lado, la coincidencia es que el armado del proceso que se ha denominado el falso golpe ha sido, pues, de autoría de Eduardo del Castillo, general Aguilera, y todos los funcionarios del Ministerio de Gobierno, juntamente con el ex comandante de la policía de ese entonces, que se plegaron a la policía, que uno sí ve que se organizaron grupos de choque para atacar a las fuerzas armadas.
1: El jurista sostuvo que esta versión fue mencionada de manera coincidente por los investigados durante la etapa de declaraciones por el caso del golpe fallido.
6: Todo esto es hecho, la coincidencia que está estableciendo desde la prueba que se vaya a generar en las próximas audiencias va a determinar de manera, pues, irreversible la responsabilidad del gobierno de Luis Arce a la vez, de manera directa, organizado una humillación a la crisis en Mauce. Faltan todavía, se declaren una cantidad de 8 personas más, entonces ojalá que alcance el tiempo.
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2: Zúñiga afirma que será justicia en el caso de la asonada militar.
7: Con la plena convicción de que se está investigando y que se va a hacer justicia. Hoy día ha habido declaraciones sumamente conmovedoras que nos han sacado lágrimas a todos los que hemos respetado. Realmente no se puede aceptar ese tipo de tortura, ese tipo de presión psicológica sobre los militares.
1: El excomandante Juan José Zúñiga, al salir de su audiencia, afirmó que será justicia y que los culpables caerán por el caso del golpe fallido del 2024.
7: Entonces hoy día ha sido muy impactante las declaraciones como ayer. Nuevamente les repito, me encuentro plenamente sereno con la convicción de que muy pronto se va a hacer justicia y los verdaderos culpables van a estar en la silla de los acusados. Hoy día han declarado como 6 militares, faltan declarar 2 militares.
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2: Cuarto intermedio hasta octubre por el caso golpe fallido.
6: Bueno, mire, se ha casi concluido con la declaración de todos los acusados. Están 2 personas y se ha señalado audiencia para el 5, 6 y 7 de octubre, donde el Ministerio Público, además de decepcionarse las declaraciones de 2 personas más.
1: Eduardo León, defensa del excomandante Juan José Zúñiga, informó que se ingresó en un cuarto intermedio hasta el 5 de octubre. Indicó que a la fecha se logró la declaración de varios militares.
6: Tiene que presentar a sus testigos.
7: Es decir, que tiene que el día 5 agotar con todos los testigos que la Fiscalía ha ofrecido. El día 6, el general Zúñiga presenta a los testigos que van a ser convocados, entre los cuales estamos convocando a Luis Arce Catacora, al señor Edmundo Robillo, al señor Aguilera, al señor Eduardo del Castillo, a los militares que han conformado este sabotaje, esta humillación a las Fuerzas Armadas, y también a Hugo Moldis y a Marielena Prada, entre algunos nombres que se puede señalar ahora.
1: El jurista dijo que el 6 de octubre se prevé la presencia del expresidente Luis Arce y otros exministros como testigos.
7: Nosotros estamos viendo de que los pertinentes son alrededor de 25 personas que van a contribuir a establecer justamente cómo el presidente Arce, en ese entonces, justamente con Edmundo Novillo, han organizado toda esta emboscada a las Fuerzas Armadas y, es más, han procedido a realizar actos de tortura.
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2: 18 horas con 50 minutos. Hace momentos el presidente Rodrigo Paz Pereira se pronunció al caso Cerimedo en sus redes sociales. Escuchemos lo que decía.
8: Queridos compatriotas, hace días atrás me pronuncié sobre un evento, un desgraciado evento de un intento de feminicidio. Le pedí a la Policía Nacional que generara todas las investigaciones pertinentes a la justicia, y como Ejecutivo Nacional, como cabeza del Ejecutivo, dimos todas las garantías para que las investigaciones sean transparentes, sean pulcras y que sean en la búsqueda de la verdad para todos los bolivianos. En ese intento de feminicidio, en la relación de pareja que se tendrá que investigar qué pasa entre ellos, qué acciones o qué situaciones han ocurrido, hay un señor, el señor Cerimedo, que fue parte de la campaña reciente que ganamos a nivel nacional. Tengo entendido que el señor Cerimedo llegó para trabajar con otros candidatos presidenciales, pero cuando ganamos en primera vuelta y llegamos a la segunda vuelta electoral en Bolivia, se generó un contacto con el señor Cerimedo para trabajar, siendo un estratega de reconocimiento mundial, para trabajar en nuestra campaña electoral. Ganamos las elecciones. Y a partir de ello, no solo cooperó en esa elección, sino al inicio del gobierno. Pero siendo estratega de orden internacional, la constancia o presencia del señor Cerimedo en Bolivia no era la que necesitábamos para poder trabajar y tener sólido un formato de trabajo. Por eso nunca hubo un contrato, por eso nunca hubo una relación de trabajo directa como la que se puede llevar adelante con ministros, viceministros, delegados presidenciales. El señor Cerimedo jamás tuvo la autorización de representar a este boliviano, a la presidencia, al gobierno o a mi familia. Las representaciones institucionales se hacen a través del mandato institucional, como puede ser un ministro, viceministro, como puede ser un delegado presidencial. No hay asesores principales. Quiero referirme a mi familia. Cada puesto que hemos logrado en lo personal ha sido por voluntad popular, por el voto. Llevo un recorrido de servicio público con una esposa que ha sido intachable como parte de una familia construida sobre la base de 4 chicos, 3 mujeres y un chango. Somos familia de valores cristianos. Una familia que se construye creyendo en la patria. Somos una familia que respetamos al prójimo. Somos una familia que vivimos bajo el concepto de la solidaridad, bajo el concepto de la prosperidad de la comunidad. Por eso no puede ser que, generando escándalos, quieran dañar nuestra forma de convivencia y de comportamiento. Por eso soy el primero en defender en nuestra democracia la transparencia de los procesos de investigación. No sobre escándalos, sino sobre pruebas. El escándalo no es una prueba. Por último, pero lo más importante, los bolivianos queremos salir adelante. Los bolivianos queremos prosperar. Los bolivianos estamos trabajando para que las leyes que vayan a cambiar nuestro destino se aprueben y empiecen a aplicarse. Que las reformas que hay que hacer en la Constitución se reforme y que se empiece a aplicar. Que los bolivianos podamos trabajar todos en unidad para salir adelante. Son momentos difíciles. Son momentos difíciles porque nos dejaron un país difícil de llevar adelante con una economía muy compleja. Pero vamos a salir adelante. Vamos a salir adelante porque entre todos vamos a poner el hombro con nuestra fe en Dios, con nuestra fe en la patria, pero sobre todo con nuestra fe en cada familia que quiere salir y progresar en Bolivia. ¡Fuerza Bolivia! Vamos a salir adelante con fe en Dios, en la familia y en la patria.
2: Ese fue el mensaje del presidente Rodrigo Paz Pereira en sus redes sociales, que fue difundido hace instantes nada más. Dijo que Cerimedo nunca tuvo la orden ni la autorización para representar ni al presidente, ni al gobierno, ni al Estado Plurinacional de Bolivia. 18 horas con 55 minutos.
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2: En 18 horas 58 minutos, la última, el gobierno se apersona en el proceso sobre la Caja Nacional de Salud. Anuncia, se investigará a todos los involucrados.
3: Evidentemente, la Caja Nacional de Salud también es otra institución que forma parte de investigaciones tanto en el Viceministerio de Transparencia como en el Ministerio Público.
4: El gobierno, a través del Viceministerio de Transparencia, se apersonó al proceso de la Caja Nacional de Salud por la compra de tomógrafos con sobreprecio.
3: También nosotros nos hemos apersonado dentro del proceso y estamos coadyuvando con la investigación, que a la fecha ya cuenta con una imputación formal, ya cuenta con una persona con medidas cautelares.
4: El viceministro de Transparencia, Yamil García, dijo que se coadyuvará en la investigación y se convocará a todos quienes fueron parte del proceso de contratación para dar con los responsables del daño económico que supera los 40 millones de bolivianos.
3: Y también se están convocando a todos quienes han sido parte del proceso de contratación, a todos quienes han sido unidad solicitante, a quienes han establecido los precios referenciales y a quienes han formado parte de las comisiones de calificación y también comisiones de recepción.
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2: Punto final en la presente entrega informativa. Gracias por su sintonía. Permiso.
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0: ¿Cómo están, amigos y amigas? Bienvenidos a Bolívar 24/7 Radio. Gracias a la gente que está con nosotros acá en Radio Éxito, la frecuencia de los ganadores 93.1. Vamos a arrancar porque tenemos mucho material, tenemos invitados también. Mañana juega Bolívar contra BB 20-30 el partido acá en el Hernando Siles. Ya también Bolívar ya sacó la escala de precios para el clásico, también para el día domingo. Entradas 55 para el público en general, desde 35 bolivianos van a poder comprar también. Así que más adelante con nuestro invitado especial también vamos a estar dialogando, también felicitándole a las chicas que hoy día ganaron la primera semifinal en la Villa Imperial, ganaron 2-0. Ya el día sábado a las 3 de la tarde en Ananta será la vuelta, que obviamente estaremos presentes. Hay muchas novedades, así que acomódese que comienza Bolívar 24/7 Radio. ¿Cómo estás, Carlos?
1: Hola, hola, ¿cómo andan? Un saludo a toda la gente de nuestras redes sociales, TikTok, Facebook, estamos ahí en vivo. También a la gente que nos escucha por Radio Éxito. Un pasito más, una valiosa victoria de lo que fue del Bolívar femenino el día de hoy a las 3 de la tarde frente a Nacional Potosí, un partido donde se supo ganar un 2-0, para mí contundente, para mí que es tal vez alguito más que una victoria, es ya una casi clasificación a la final. Estábamos viendo también el partido de Astor contra The Strongers. Astor ganó 1-0 en el complejo de Achumani, así que ya se van definiendo estos últimos partidos para llegar a la gran final, y ojalá de que Bolívar pueda levantar una copa más en la rama femenina.
0: Exactamente, vamos al primer corte comercial y al volver estamos con nuestro invitado acá por Radio Éxito, la frecuencia de los ganadores.
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0: 19 con 15 minutos, en vivo y en directo acá desde Radio Éxito, la frecuencia de los ganadores. Gracias por acompañarnos una noche más. Ya mañana juega la Academia, 20:30. Más adelante vamos a estar dándoles la información de un posible onceno que va a presentar, en este caso, el profesor Alejandro Restrepo, que hoy día cerraron entrenamientos también enfocados al partido de mañana. Hay preocupación también por la parte de Bolívar, ¿no? En la interna, en el aspecto de... ¿Has visto, Carlos, quiénes van a estar... En este caso, ¿quiénes van a dirigir el partido de mañana?
1: Sí, ya, amigos nuestros, por no decir otro adjetivo calificativo.
0: Es que no es para no creerlo, ¿no?
1: Es preocupante.
0: Para que entremos ahí al contexto, a la familia bolivarista, ya hay aquí la terna arbitral en este caso, ¿no? Pero el juez principal va a ser Erlan Salazar. Me dirán, ¿quién es Erlan Salazar? Este juez... participó en el partido Always Ready versus Bolívar en Villingenio. Él era el cuarto juez. En donde ahí, obviamente, han visto que le han anulado un gol a Robson Mateus por disque mano de Martín Gauterucho. Nos cobraron un penal, luego no, se retractaron. Luego, al finalizar, no había balones y todo eso era encargado Erlan Salazar, ¿no? Así que ya tiene antecedentes con Bolívar. En caso, para ese partido, Bolívar, ahí era Dilo Rodríguez, el juez principal, por ejemplo, ¿no? Y toda esa terna arbitral, Bolívar los reacusó, que no hubo de defecto porque la federación no hizo caso a esa petición, lamentablemente. Ahora, ¿quién va a estar mañana en el VAR? Si bien Erlan Salazar va a ser el juez principal, el que va a estar en el VAR, y es para no creer, es Gad Flores.
1: Otro amigo.
0: El que estaba involucrado, pero más allá de amigo, Carlos, el que estaba involucrado... en los partidos de amaño.
1: Exacto.
0: ¿No? Y ponerlo para este partido y justamente para Bolívar, no, pues deja mucho que desear. Va a aparecer en el partido de Bolívar mañana en el VAR. No, y no es Arit, ahora que estamos abriendo paraguas, excusas, no, pero preocupen cómo se está manejando nuestro fútbol, ¿no?
1: Sí.
0: En cómo se maneja, como si nada, ya ves que ya está volviendo y directamente a dirigir un partido que mañana para Bolívar va a ser crucial, amigos, porque si mañana se da a las 3 de la tarde el resultado, si Aurora le gana a Always en Villingenio, que puede pasar, no están bien ambos, o puede darse un empate, y si Bolívar gana en la noche, ya va a ser el nuevo puntero de la división profesional, y desde ahí Bolívar no tiene que, en este caso, perder la punta. Por eso para mañana Bolívar es importante, porque estamos a 2 puntos del millonario. ¿No? Y se vienen todas estas cosas, y da la casualidad, no es nada contra Bebé, mis amigos, pero que ahora Bebé se ha ido a entrenar a Guarina, cosa que antes no pasaba, ¿no? En su car de Guarina también, y obviamente sabemos que el director técnico ahí es Walter Flores. Nada contra Bebé, muchachos, pero cómo se está manejando el fútbol, ¿no? Así que ese es el dato, Carlos.
1: Sí, la verdad que preocupa esta manera de elegir árbitros, y justo para ese partido cuando Bolívar está a 2 puntos de Always Ready. Una fecha de que puede cambiar todo, y creo que se está armando, o se está planeando tal vez, de que externos se metan en temas futbolísticos, de que no se deje ganar bien en cancha o se pierde bien en cancha, pero preocupa este tema de quiénes van a estar arbitrando el partido en el Hernando Siles el día de mañana.
0: Exactamente, dice acá Johnny Brando, no mientas, hoy Bolívar no entrenó. Uy, dame las pruebas, mi amigo. Porque hoy día Bolívar cerró entrenamientos. Ahora yo te digo, porque obviamente por algo les voy a dar hoy día el onceno titular, porque estuvimos ahí también. Así que, pero cada uno cree también en sus fuentes. Yo te digo porque obviamente Bolívar hoy día cerró entrenamientos en Ananta. Hoy día Bolívar entrenó con normalidad. Te puedo creer que fue a fin de semana, que no existía partido. Pues ya sí, no entrenó Bolívar, pero hoy día entrenó la academia. De hecho, ahorita Bolívar ya está concentrado en el Hotel Renova. Así que por eso hoy día les vamos a dar, ayer les decíamos, ayer especulábamos el posible onceno, porque todavía no sabíamos qué onceno iba a presentar Alejandro Restrepo, ya, pero con el equipo hoy día definido, ya tenemos un panorama que va a presentar, ¿no? Así que para aclarar esas dudas, no sorprende de los Costa, dice Federic. Sí, ¿no? Pero la manera como se maneja ya es lamentable. Y miren que poco a poco ya todos los equipos se están dando cuenta, ¿no? Y el que se está dando cuenta, y obviamente eso no nos incumbe, pero como es la vida que da vueltas, es Julio César Valdivieso, que tanto defendió, no quiso ver la realidad del arbitraje el año pasado. Y hoy le está pasando totalmente la factura. Así es, señores, el arbitraje de nuestra división profesional. Pasando a otro tema, porque más adelante vamos a hablar... del primer plantel hoy día. También hay que darle este espacio, Carlos, a las chicas. El plantel femenino hoy día en la Villa Imperial ganaron 2-0, gol de Coquito Galvez y también de Ivana Siles, fueron las dos autoras para marcar en la Villa Imperial, en la cancha Potosí, en la primera semifinal de la ida de la Liga Femenina. Así que la vuelta se va a jugar el día sábado, el día sábado a las 3 de la tarde en el CAR Guido Loaiza.
1: Sí,
0: así que ahorita son las favoritas.
1: Sí, un partido que la verdad se supo sacar adelante, un resultado de que ilusiona. Tal vez hubiera buscado un golcito más, tal vez, pero el trámite del partido no lo permitió así. Pero ahora yo creo que tiene todo Bolívar para que las chicas puedan festejar una clasificación a la final en su cancha, tal vez con la gente, con los familiares más, en una cancha donde ya conocen muy bien. Y ahí hay que aprovechar ese factor de que estás viniendo aquí ya simplemente a cesar un partido de 180 minutos.
0: Exactamente, acá dice Fumanía, estuvieron en el CAR de Bolívar, pero no había ni un jugador. No pueden tampoco firmar, mi amigo Germán. Ustedes saben los que nosotros vamos a Nanta, y no es que estoy excusando, no, pero Bolívar tiene sus momentos para, y al menos el permiso y la autorización. Yo igual puedo ir a Nanta, pueden decir esta parte no firmes, o acá a partir de ahora puedes, en este caso, firmar imágenes de apoyo o en este sector, pero hoy día entrenó Bolívar con normalidad. ¿Por qué no tendría que entrenar hoy día Bolívar, no? Así que por eso les digo, y además, pues les digo, más adelante les voy a contar que Onsen hoy día ha planteado el profesor Alejandro Restrepo. Y ya veremos mañana cómo va a ser la situación. Pero es el panorama. Por ejemplo, igual yo cuando voy a Ananta no puedo firmar todo. A veces me tengo que quedar y observo. Y de ahí ya recién les cuento lo que pasa en Ananta. Así que ese es el panorama. Yendo un poquito a las chicas, vamos a ver. Vamos a estar el día sábado hablando de Ananta.
1: Sí.
0: Sábado vamos a estar en el CAR Guido Loaiza apoyando al plantel femenino, viendo cómo va a ser el partido contra Nacional Potosí. Si Bolívar gana, miren que no estuvo pendiente del otro partido. Se jugó a la misma hora. Fue Astor Fútbol Club con Die Strong. Pero acá en Achumani estaba ganando Astor Fútbol Club. No sé si terminó así el resultado.
1: Sí, terminó 1-0 el partido. Igual, partido complicado, difícil que fue en el complejo de Achumani, pero al final un resultado de que no sé si lo deja bien parado a las chicas de Astor de Cochabamba, pero a ver, ves una victoria y hasta ahí, digamos, pero habrá que ver qué es lo que puede hacer este equipo en Cochabamba, ¿no?
0: Exactamente. Vamos al segundo corte comercial, ya regresamos.
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0: 19:25, estamos en vivo y en directo acá desde Radio Éxito, la frecuencia de los ganadores. Carlos, se viene un partido importante el día de mañana contra ABB, ¿no? Por la división profesional. Y ya le tenemos al gerente de marketing, a Carlos Vargas. Gracias, Carlos, por estar nuevamente con nosotros acá en Bolívar 24/7 Radio. Mañana se viene un lindo partido contra ABB a 2 puntos del líder, Carlos.
1: ¿Cómo están, bro? Así mismo. Mañana tenemos un partido bastante, tipo bastante duro también, ¿no? Y como dices, a 2 puntos de líder.
0: Carlos, ¿no? La escala de precios nuevamente se mantiene, ¿no? Para el público en general, nuevamente a partir de 15 bolivianos van a poder encontrar las entradas.
1: Sí. De arena también para apoyar, sabemos la situación. Y bueno, también seguimos con la política de que los niños siguen entrando gratis hasta los 15 años, ¿no? Para este partido.
0: Exactamente, ¿no? Es la misión, ¿no, Carlos? De nuevamente enamorar al hincha en este caso, ¿no? Para que vuelvan al estadio Hernando Siles. ¿Cómo lo ves el horario, Carlos? ¿Ayuda o no ayuda? 20:30, ¿no? Tal vez con este frío, pero ahí está también la escala de precios.
1: Sí, sabemos que estamos teniendo un frente frío acá en la ciudad, pero bueno, no es algo a lo cual no estemos acostumbrados nosotros paseños, y bueno, sabemos que la hinchada, la fanaticada del Bolívar siempre se da formas, abrigados para ir a alentar a nuestra academia, ¿no? Y a eso también nosotros apoyamos con los precios que estamos sacando, ¿no?
0: ¿Cómo viste, Carlos, la respuesta de la gente, ¿no? De al menos de nuevamente se mantiene que los niños entren gratis excepto butaca. ¿Cómo viste la respuesta del público?
1: Sí, sabemos que la fanaticada está contenta con esta decisión que hemos tomado, esta nueva estrategia. Sabemos que los niños son el futuro del país y los futuros hinchas, ¿no? Queremos que se enamoren, que contagien esa algarabía a los papás, a los tíos, a los abuelos, para que puedan acompañarnos a alentar al equipo, ¿no? Y los puedan llevar también. Entonces creo que estamos teniendo una buena respuesta por parte de nuestros hinchas, y bueno, creo que es también algo que estaba esperando la gente mucho, para poder asistir con sus niños a los partidos de la academia, ¿no?
0: Bien se sabe, Carlos, que recién igual estás acá viendo todo esto. ¿Qué se está planificando, ¿no? Tal vez reactivar en este caso las actividades para los socios dorados, platinos, celestes.
1: Sí, estamos reactivando bastantes actividades, tanto fuera y dentro del partido, en la cotidianidad. Y bueno, vamos a seguir haciendo más cosas, tratando de siempre darle nuevas experiencias a los socios, ya sea, como te digo, dentro de los partidos y también afuera, ¿no? Para que realmente se viva y se respire Bolívar 24/7, ¿no?
0: Exactamente, Carlos, y viendo, ¿no?, la página de Bolívar, hubo una cena en este caso, ¿no?, para los socios platinos que han podido disfrutar con los jugadores. Ahí he visto a Fernando Mena, Dorni Romero y un Saavedra.
1: Sí, no, en realidad no fue para los platinos, ¿no? Fue para los socios, que podían ser platinos, celestes, dorados, ¿no? Que han podido pasar una linda velada con los jugadores, sacándolos un poquito del contexto del fútbol. Han jugado bowling un ratito, han podido compartir con sus ídolos, charlar un poco. Entonces son esas experiencias que también le queremos dar a los socios, para que puedan compartir con nuestros jugadores, como te digo, en un contexto totalmente afuera del fútbol, ¿no? Y también acercarse a ellos, que son humanos, son personas también, y que puedan pasar un momento bastante, bastante distinto a lo que es, ¿no?, el fútbol, por así decirlo.
0: Y un poquito difícil, ¿no, Carlos? Como lo decías, lamentablemente estamos jugando cada 3 días, ¿no? Y también poder liberar un poquito a los jugadores. Seguramente más adelante igual se va a poder volver a repetir esta actividad, porque hay, obviamente, seguramente muchos socios están esperando esta oportunidad.
1: Sí. Como dices, ¿no? Lamentablemente, por lo que pasamos, se han acumulado los partidos. Bueno, estábamos en competencia internacional también, entonces fue un poco complicado sacar el tiempo de los jugadores, que también sabemos que tienen una agenda bastante, bastante copada, pero sí, poco a poco vamos a hacer este tipo de experiencias, van a haber más experiencias distintas a las cuales los socios también tienen que estar atentos, porque sí, somos una masa societaria grande y la verdad pueden hacer este tipo de experiencias para todos, a veces es un poco complicado, pero sí vamos a ir haciendo muchas cosas distintas y tratando de compartir con los jugadores, como te digo, que no es tan futbolero, por así decirlo.
0: Mañana se viene un partido crucial, Carlos, ¿cuáles son las expectativas? ¿Cómo lo estás viendo? No estamos a 2 puntos del líder, que tal mañana también podemos ahí dormir como punteros de la división profesional.
1: Sí, como dices, es un partido no menos importante. Entonces nosotros vamos a ir por el todo y bueno, Dios quiera que mañana estemos ahí en la punta, ¿no?
0: Y no se para de trabajar, Carlos, porque hoy día también Bolívar sacó ya la escala de precios para el partido del día domingo. Algo que igual personalmente digo no lo vi, porque en Curva Norte de tiempo para los socios van a conseguir a partir de 35 bolivianos, lo que por ejemplo la Curva Norte, y para el público en general igual 55 bolivianos. Nuevamente se apunta que se pinte de celeste el clásico el día domingo, Carlos.
1: Sí, totalmente, totalmente. Hacemos eso. Nuevamente un esfuerzo bastante razonable para que la gente pueda acercarse. Es un partido que realmente sabemos que es muy distinto a todos los demás. Se juega contra nuestro eterno rival y bueno, nacemos de locales y obviamente esperamos que el Siles esté pintado de celeste, ¿no? Lo necesitamos. Vamos a comenzar esta copa y tenemos que hacerlo con pie derecho contra nuestro rival de siempre, ¿no? Entonces, es por eso que también hemos hecho el esfuerzo para poder sacar estos precios también.
0: Carlos, el tema de recaudación, el año pasado me acuerdo que era mitad para la Federación, mitad para Bolívar. Acá, ¿todo es para Bolívar en esta Copa Paceña?
1: Sí. La recaudación es ya para el dueño de casa. Me imagino cuando ellos hagan de locales va a ser de la misma manera, ¿no? No ha habido ahí una conciliación con la Federación y bueno, todo se mantiene en las localías respectivas.
0: Una invitación también, Carlos, ¿dónde la gente va a poder ya comprar las entradas como para mañana y también para el día domingo?
1: Claro que sí, tanto para mañana como para el día domingo pueden comprarlo a través de nuestras plataformas digitales, a través de la dirección clubbolivar.com y también nuestro socio de ticketing que es Todo Tix, y también los días del partido, tanto mañana a partir de las 4 o 5 de la tarde en inmediaciones del estadio y el domingo a partir de las 9 de la mañana también en inmediaciones del estadio para la compra física de las entradas.
0: Una pregunta igual acá, Carlos, que la hinchada también nos decía por las redes sociales. ¿Cómo se hace la zona VIP, ¿no? Como ya habitualmente lo tiene Bolívar, en sector de preferencia, sector de general? ¿Cómo puede participar ahí, en este caso, los socios, Carlos?
1: No, la condición para que se entre a los lugares VIP es netamente estar al día con tu sociedad y llegar temprano.
0: ¿Y cómo va la reactivación de los socios hasta el momento, desde que has llegado, Carlos? ¿Va bien? Al menos que ya se está motivando con muchas actividades.
1: Sí. Yo creo que la respuesta de los socios también está bastante, bastante buena. Sabemos que un tiempo han estado un poquito descuidados, pero bueno, estamos tomando todas las cartas en el asunto para que vuelvan a sentir, para que tengan nuevas experiencias y bueno, también para que los que no son socios vean lo que podemos ofrecer como club y

0: Estamos jugando, pero se vienen primero dos partidos importantes. Mañana, que es contra B por la división profesional, y el clásico el día domingo.
1: Asimismo, esperamos a toda nuestra fanaticada, como siempre, apoyando, acompañando al equipo. Estamos haciendo el esfuerzo, esperamos que la gente nos acompañe, el equipo nos necesita y bueno, como dices, son dos partidos cruciales en dos diferentes campeonatos, pero cruciales al fin ambos, ¿no?
0: Muchas gracias, Carlos, por estar acá en Bolívar 24-7.
1: Por favor, ustedes, las gracias.
0: Ahí está, mis amigos, estuvimos con el gerente de marketing, Carlos Vargas, también hablándonos un poquito ya sobre la escala de precios para el partido de mañana y también para el partido del día domingo, ¿no? Si ya rápidamente nos queremos trasladar lo que va a ser el domingo, porque obviamente un clásico siempre es atractivo. Para el público en general, la curva norte va a estar 55 bolivianos, curva sur 55, general 75, preferencia 130 bolivianos y butaca 200 bolivianos. Si eres dorado, si eres en este caso socio dorado y platino, curva norte te va a costar 35 bolivianos, general 55, preferencia 90 y butaca 150 bolivianos. El precio para el socio celeste 40 bolivianos, también acá general 60, preferencia 100 y butaca 160 bolivianos. Y el hincha oficial, curva norte 45, general 65, preferencia 110, butaca 180 bolivianos. Y ojo, que se sigue manteniendo menores hasta los 5 años de ingresan gratis acá, excepto butaca. Y un poquito bajando la edad, ¿no? En este clásico, porque obviamente ya va a ser más aglomerado. No hay, en este caso, todavía precio para el equipo rival, que es para la curva sur, Carlos.
2: Esto es así, bueno, ya han aparecido los precios para el clásico también, ya para que el hincha también saque también sus cuentas, aliste también su dinerito y de que no se quede sin entrada para primero este partido contra ABB, de que no va a ser fácil, y el partido del día domingo que va a ser el clásico contra The Strongers.
0: Exactamente, vamos al segundo corte comercial y al volver el posible onceno, porque acá la hinchada me está diciendo cómo va a jugar mañana Bolívar contra BB, qué onceno, día ha cerrado entrenamientos el profesor Alejandro Restrepo en Ananta, así que al volver el posible onceno que mañana presenta Bolívar ante ABB.
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0: 19:38 minutos en vivo y en directo acá desde el Rod Éxito, la frecuencia de los ganadores. Hablábamos con Carlos Vargas, gerente de marketing, ¿no? Nos daba todos los datos del partido de mañana, cómo va la reactivación con los socios. O bueno, una actividad ayer, en este caso, una cena para los socios. Pero ahí el arte, entonces, Bolívar lo tiene que corregir, ¿no? Porque ser socio platino, dice, no es vivir una experiencia que quedan para siempre. Pero nos ha aclarado que no solamente estaban los socios platinos, estaban los socios celestes y dorados, ¿no? Y bien, pudieron compartir, estaba Fernando Mina, estaba en este caso Erwin Saavedra y Dorni Romero en esta actividad.
1: Sí, es interesante de ya de una vez acercar al hincha, no simplemente al estadio, sino al equipo, de que puedan verlos, sacarse una foto y no simplemente tal vez verlos en los estadios, ¿no?
0: Exactamente, vamos a lo nuestro, porque mañana juega la Academia 2030. Mañana vaya ese abrigadito, llévese ese, en este caso, el café calientito también, la chalina, la gorra, pero lo importante es estar ahí en las tribunas, ¿no? Y con una escala de precios totalmente accesible, así que no hay excusas para que mañana no estemos en el Hernando Siles. Mañana la curva norte para el público en general, solamente 15 bolivianos. 15 bolivianos, ¿no?
1: Accesible.
0: Sí, miren que acá muchos van a fiestas, todo aquí, mira, 15 bolivianos, nada más que 15, la entrada para la curva norte.

0: Si quieres 20 bolivianos, así que
1: claro,
0: con 15, ¿no? Y digamos con 25 pesitos para tu pasaje, tranquilo.
1: Ahí está, si digamos, sabemos cómo está la economía acá, pero ahí está, 15 bolivianos al bolsillo esta vez de la familia bolivarista, porque de verdad les digo, antes estos precios no lo veíamos, 50 bolivianos, por más que sea un partido de clase B tal vez, ¿no? Contra BB, pero igual, no nos sabe ser un precio muy elevado, pero acá está 15 bolivianos, y qué decirte, para el socio, por ejemplo... precio para los socios está 10 bolivianos. Si usted es socio, 10 bolivianos.
0: Es nada, ¿no? A lo que das de mensualidad y todo lo demás, es nada.
1: Claro, ¿no? Y general está 25 bolivianos para el público en general y para los socios está 15 bolivianos. Preferencia 45 bolivianos para el público en general, para los socios 30 bolivianos, butaca para el público en general 70 y butaca para los socios 50 bolivianos. Los socios celestes van a poder comprar sus 2 entradas, socios dorados pueden comprar 4 entradas y socios platinos a 6 entradas, y los menores hasta los 15 años entran totalmente gratis excepto butaca. Así que esa es la invitación para mañana. Bolívar hoy día cerró entrenamientos en Ananta, comandado por el profesor Alejandro Ristrepo, ya concentrados ahorita en el Hotel Renova, en el que queda en la zona sur. Es un partido importante, ya vamos a jugarlo, ayer lo decías, ¿no, Carlos? Mañana jugamos ya con resultado, que ya lo vamos a saber, porque mañana a las 3 de la tarde juega Always contra Aurora en Villingenio.
0: Sí, ya a ver. Tal vez un resultado más, que sería el del Tigre el día de hoy, que ganó 3-0 en Cochabamba contra San Antonio del Trópico, ya no es de Bulbulo. Y es un resultado que igual nos presiona para seguir ahí, en esos puntos altos de la tabla. Mañana ya va a ser este partido en la ciudad de El Alto. Vamos a saber ya este resultado. Y tal vez no sé si esta ansiedad o tal vez esta nueva forma de jugar, más tal vez más tranquilo, más sereno, al saber de que Always empató o perdió. Y eso también es un plus para mostrar un mejor juego y de aquí ya no parar si es que agarramos la punta.
1: Exactamente, ¿no? Así que mañana con nuevo director técnico que tiene a Bebé, un viejo conocido que ya en este torneo ya nos ganó con FC Universitario, ¿no? Hablamos de Walter Flores, que en Cochabamba nos ganó por 3-2, ¿no? Ahí, para mí Bolívar ahí se confió mucho, ¿no? Y FC aprovechó las oportunidades y nos ganó en Cochabamba, así que viene con ese antecedente Walter Flores, que ya conoce la casa también, tal vez ya conoce algunos jugadores de Bolívar y va a querer ganar en su debut, ¿no? Como sí, director técnico con su tercer equipo de Walter Flores en la división profesional.
0: Un Walter Flores que creo que no va a regalar nada, un equipo de que está preparando tal vez unos 2-3 días, pero para siempre generar problemas en el día de mañana en el Hernando Siles.
1: Exactamente. No, este sería el posible onceno titular, amigos, que mañana va a presentar el profesor Alejandro Restrepo con 4 bajas, les recalco, ¿no? Dairon Asprilla, Robson Mateus, Patricio Rodríguez y Damián Battaglini no van a estar presentes para el partido de mañana. En el arco, Carlos Emilio Lampe. Ah, no, estamos yendo al onceno del profesor. Luego nosotros damos nuestro punto de vista de quién es y quién
0: sí,
1: no,
0: sí,
1: ¿no?
0: Sí.
1: Carlos Emilio Lampe en el arco. De derecha a izquierda, hasta lo que yo sé, va a ir Jesús Sagredo, Arriaga, y ahí creo que está Mena. Mena y cerrando la línea con José Sagredo, hasta el momento. Luego en el medio sector, 2 hombres, Leonel Justiniano y jugaría Erwin Saavedra.
0: Sí.
1: Ya jugando por la derecha con Papu Velázquez y por izquierda esté Tonino Melgar o Biliars. Uno de los dos. Arriba con Dorni Romero y Martín Cauterucho sería el posible onceno que presente el profesor.
0: Un esquema tradicional con varios nombres que ya son su elección de tener un equipo, tal vez primer equipo, el equipo A, pero a ver. Siento de que Mena le puede hacer muy muy muy bien el jugar con Arriaga, ya que vas a tener a los Sagredo, tal vez se lo vas a soltar, se van a ir hasta la línea de fondo y el retroceso es al final lo que nos termina complicando. No, si simplemente es día de antes. Último ha sido el tema del gol de San Antonio, por ejemplo, que al final ese gol es por mal retroceso, mala marca. Y creo que ya no se tenían que cometer esos errores cuando no hay mucha gente en el contraataque. Así que hay que ver cómo se va formando esa defensa, por lo menos laterales. Hasta ahora a mí no me llega a convencer con los Sagredo, pero vamos a ver qué nos propone el profesor Restrepo el día de mañana.
1: Creo que es a nuestro invitado, ahorita lo veo, seguramente ya va a activar la cámara, o si no igual vamos a escucharlo por acá. Sí, ya lo vemos, y también agradecemos de antemano que esté con nosotros acá en Bolívar 24/7 Radio. Para nosotros siempre es un placer, y este tema hay que tocarlo, ¿no? Y siempre teniendo ese conocimiento, y estuvo más de 30 años en el Club Bolívar, ganó más de 16 títulos también, fue fundamental. Hablábamos del doctor, en este caso, aparte de eso, ¿no? Que nos va a decir más que todo, y nos va a informar, ¿no?, de cómo es esto de las lesiones, el tipo de recuperación, así que va a ser fundamental su presencia. Le damos la bienvenida a Omar Rocha, fisioterapeuta, ex fisioterapeuta de Bolívar, en este caso, sí. ¿No? Pero esto estuvo mucho. Muchísimas gracias por el 4-7.
2: 24, ¿no? Para ver que nuestro fútbol, tanto en el fútbol internacional.
1: ¿Cómo está, profe?
2: Es la base. Yo, en el caso de Bolívar, internacional y nacional, a veces esa recuperación después de un desgaste físico puede conllevar a un tipo de lesión ya muscular, tendinoso, o tal vez una circunstancia por un golpe, un choque, ¿no?, en un partido.
1: Exactamente, profe, y acudimos a usted, ¿no?, porque obviamente anteayer sale el comunicado de Bolívar, que son 4 jugadores. Por ejemplo, profe, doctor, Dairon Asprilla, ¿no?, que es la baja más sentida, sufrió un esguince de tobillo derecho de primer grado. ¿Cómo es su recuperación? ¿Cuánto tiempo es? ¿Qué recaudo se debe tomar con el jugador, doctor?
2: Bueno, un esguince de primer grado no es un esguince severo, es leve. Dependiendo cómo se lo trate, se lo lleve, y del requerimiento, lógicamente, del cuerpo técnico para que pueda jugar. Pero si se hace un buen vendaje funcional y se hace el tratamiento estos días, podría haber estado jugado. Pero por ahí también lo están cuidando para otros partidos. Pero es un esguince leve que eso podría jugar tranquilamente con un buen vendaje funcional y llevándolo en la medida que corresponde con el tratamiento medicamentoso y la parte de la fisioterapia, podría haber estado presente, digamos, ¿no?, en el siguiente partido que le corresponde.
1: ¿Hay un tiempo, doctor, determinado, entre 1 o 2 semanas, o como usted dice, de acuerdo también a cómo va evolucionando cada día?
2: Sí, así es. Normalmente en este primer grado puede ser entre 10 días, ¿no? Un segundo grado se puede llevar hasta 30, 45 días de recuperación, en un tercer grado de cirugía. Pero en este caso, habría que ver si el esguince es en la parte interna del tobillo o en la parte externa. Generalmente los esguinces de tobillo se ve en la parte externa del tobillo, y si es leve o grado 1, como dicen, se podría llevarse ese jugador, pues podría estar presente en el partido, a no ser que el cuerpo técnico quiera preservar para otro partido que es más importante para más adelante, ¿no?
1: Exactamente, profe, y nos trasladamos a otro jugador también, Patricio Rodríguez, ¿no? En el informe médico informan que tuvo traumatismo calcáneo, ¿no?, que eso lo va a marginar. ¿Qué tipo de lesiones, profe, y cuánto tiempo igual de recuperación lleva?
2: Bueno, respecto al calcáneo, es lo que forma el talón, ¿no?, el talón del pie, posiblemente es un pisotón, una patada. En función al tipo de traumatismo, eso puede demorar también unos 10 días manejándolo correctamente, ¿no? Como digo, con la parte fisioterapia, la parte medicamentosa, todo el proceso de recuperación, dependiendo del tipo de traumatismo que haya sido, él podría estar tal vez en los siguientes partidos, ¿no?
1: Exactamente, doctor. También nos vamos a otro jugador nacional, Robson Mateus, ¿no?, que también sufrió en este caso contractura isquiotibial, ¿no?, en la parte izquierda, en este caso igual, profe. ¿Cuánto tiempo de recuperación lleva el jugador?
2: Bueno, los isquiotibiales son la parte de los músculos, la parte posterior del muslo. Son músculos muy importantes en el frenado, el arranque, seguramente también por la sobrecarga de partidos, y es un aviso, ¿no?, que ese sector tiene una fatiga, una sobrecarga, y que si se lo sigue forzando, esforzando, puede llegar a un desgarro y perderlo ese jugador por 21 días, 30 días. Entonces, creo que lo más aconsejable es hacer el proceso de recuperación y en unos 10 días, un poco menos, hacer un trabajo diferenciado para que vuelva a la actividad deportiva, a la actividad competitiva.
1: Gracias, profe, como siempre acá informándonos, y nos trasladamos al último jugador que también salió, que es un poquito más delicado, doctor, en el caso de Damián Battaglini, ¿no? Que viene de una ruptura, casi 8

0: meses de recuperación, vuelve al ruedo y nuevamente tiene en este caso sobrecarga en el aductor. ¿Cómo le ve este aspecto, doctor?
1: Bueno, como dicen, es una sobrecarga. Creo que Battaglini volvió después de 10 a 12 meses que volver a la actividad deportiva competitiva, y creo que todavía le falta ritmo de competición. Entonces creo que ha estado jugando los últimos partidos de Libertadores y alguno del torneo local. Eso ha hecho que pues venga esa sobrecarga al doctor, que eso no es más complicado, ¿no? Eso se puede llevar con tratamiento igual, con la parte de terapia, relajantes musculares, aplicar la parte de masoterapia, estiramientos, que no es tan complicado, pero sí él podría estar, digamos, en el partido que tenga Bolívar, pero ya es más determinación del cuerpo técnico para poder llevarlo o no llevarlo, ¿no?, al siguiente partido.
0: En estas alturas, doctor, ¿qué debe hacer Bolívar, ¿no?, para evitar todo esto, más allá de la pretemporada? En nuestra liga, como usted sabe, se está jugando cada 3 días, ¿no?, y está la exigencia, siempre hay sobrecarga muscular. ¿Qué debe hacer Bolívar para que por lo menos no existan estas lesiones en la recta final?
1: No, es importante la parte de recuperación futbolista de élite. Necesita por lo menos 72 horas para recuperar el 100% del desgaste físico que tiene. Es muy importante la buena recuperación, hidratación, alimentación. Lógicamente, no todos los futbolistas tienen el mismo físico. Hay jugadores que les cuesta un poco más recuperar, hay otros que les recuperan más antes. Entonces, eso ya hace la evaluación, la parte del cuerpo técnico y médico, de la parte física, ¿no? Los trabajos diferenciados, para poder pues llevarlos a la recuperación hasta un 100% para que vuelvan a la competición. Entonces, esa parte ya, digamos, lo maneja la parte de la parte física, la parte futbolística, este cuerpo técnico, que seguramente hacen trabajos de baja intensidad, trabajo diferenciado, de media intensidad, alta intensidad, dependiendo de los minutos, de los partidos que ha jugado el futbolista y el proceso de recuperación que tenga. Pero es fundamental el descanso, la hidratación, la alimentación, lógicamente el entrenamiento respectivo adecuado para que pueda volver a la competición.
0: Doctor, usted estuvo más de 30 años en Bolívar, vio pasar en excelentes jugadores extranjeros. ¿Cómo lo ve el tema de la aclimatación, ¿no? Que a veces no lo vemos fácil. Por ejemplo, hoy por hoy lo tenemos al jugador Billy Arce, que hasta el momento no se aclimata. ¿A qué se debe eso, doctor?
1: Bueno, hay muchos factores que pueden influenciar en esto. Generalmente, el futbolista que es de alta contextura, de mucha masa muscular, le cuesta más adaptarse a un futbolista que sea más de contextura más delgada. Por ejemplo, el caso de Callejón, por ejemplo, Juanmi Callejón, desde el primer día que llegó, no tuvo problemas, entró directamente al entrenamiento y a la par con el resto del equipo, digamos, para estar en competición. Pero generalmente las personas son de más estatura, de mucha más masa muscular, les cuesta un poco más adaptarse al medio.
0: Exactamente, ¿no? Porque esa era la preocupación del hincha, ¿no? De que hay jugadores que todavía no se están aclimatando en su totalidad, ¿no? Así que entonces es nomás esperar, ¿no, profe? Por ejemplo, me acordaba acá que Bruno Savio, por ejemplo, también tardó 6 meses en adaptarse.
1: Es así, les cuesta el cambio ese. Por ejemplo, hace muchos años vino Coqui Irán a Bolívar, ¿no? Selección peruana, y le costó mucho. Por ejemplo, los 3 primeros meses no le iba muy bien a Coqui hasta que se adaptó, y bueno, demostró la calidad de futbolista que era, ¿no? A veces son procesos que a algunos les cuesta un poco más que a otros, ¿no?
0: Exactamente, doctor. Ya para ir cerrando, ¿cómo lo está viendo a Bolívar, doctor, en este torneo? Lamentablemente no pudo pasar a Bolívar en la Copa Sudamericana, pero ¿cómo lo está viendo el torneo, profe?
1: Mire, yo creo que Bolívar, con la plantilla que tiene, Bolívar debe ganar de local y de visitante, ¿no? Bolívar tiene una deuda con su hinchada y debería salir campeón en este torneo. Creo que tiene muy buenos jugadores y ojalá pues vaya mejorando el rendimiento y llegue al nivel que seguramente todos los hinchas, el cuerpo técnico, todos esperan de este gran equipo que es Bolívar.
0: Doctor, el último, doctor, también Bolívar está en este caso, tiene muchos jóvenes, ¿no? ¿Qué tan importante es el tema de la alimentación? ¿Cómo lo ve? Hoy por hoy, por lo menos, ya hay jugadores que están saliendo afuera y Bolívar ya tiene por lo menos esta estructura de las academias.
1: No, es importante, ¿no? Creo que Bolívar es una de las instituciones que más está trabajando, ¿no?, en la parte de la parte juvenil, los preprofesionales, donde tienen, creo, un nutricionista, una alimentación, hidratación, que es fundamental para el desenvolvimiento y el crecimiento del futbolista juvenil, y lógicamente gradualmente dar lugar, ¿no?, en la primera división, en partidos donde puedan ir mostrando su fútbol y acostumbrándose a ese nuevo ritmo o intensidad del fútbol que es a nivel profesional.
0: Doctor, acá el tiempo es oro, pero le quería comprometer para otro día de programa, más que todo ya enfocarnos en su etapa cuando estuvo en Bolívar, vio pasar a muchos jugadores, alzó con usted 16 títulos también, debe haber lindos recuerdos, también en un momento le pudimos entrevistar en un reconocimiento, cuando también estuvo ahí Danner Pachi, también lo tuvimos acá, así que en una otra ocasión, doctor, le quisiéramos ver tener acá en el programa.
1: Bueno, pues claro, sí, con todo gusto, creo que es un profesional privilegiado del fútbol, que trabajó con tres generaciones de futbolistas, fui parte también de la selección boliviana que fue al Mundial 94, Copas Américas. Entonces sería un placer en otra oportunidad hablar de todas estas cosas que son grandes recuerdos que tenemos con Bolívar. La selección creo que ha sido una etapa muy dorada del fútbol boliviano y cuando ustedes gusten, pues para poder conversar.
0: Muchísimas gracias, doctor, por acompañarnos. Estuvimos con el doctor Omar Rocha, el fisioterapeuta. En su momento estuvo en Bolívar también, en más de 30 años, así que va a estar ya con nosotros en un próximo programa. Vamos al segundo corte comercial y al retornar, ya estamos en la recta final.
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0: ...19:58 en la recta final. Hoy día tuvimos un programa muy movido. Tuvimos primero hablando con Carlos Vargas, gerente de marketing, hablándonos también sobre la escala de precios para los dos partidos que se avecinan mañana contra Bebé. Les vuelvo a reiterar, 20-30 es por la división profesional. Y el día domingo, que es el clásico, es por la Copa Paceña, segunda fecha en este caso para la Academia. El local acá es Bolívar, no hay en este caso mitad de recaudación para la Federación, totalmente va para Bolívar, es otro esfuerzo que está sacando la Academia, como nos dijo en este caso Carlos Vargas. Y también hace instantes subimos con el doctor Omar Rocha, que fue parte también de Bolívar, estuvo más de 30 años en la Academia, ¿no? Nos mencionaba de callejón, por ejemplo, ¿no?, el tema de aclimatación, el tema de recuperación de los jugadores, que una pretemporada es fundamental también, ¿no?, para no sentir todo esto. En otra oportunidad también lo vamos a tener para hablar también de su experiencia, porque debe conocer historias de muchos jugadores nacionales como extranjeros. Y ya para cerrar, Carlos, nuevamente le reiteramos el posible onceno titular que pueda presentar en este caso el profesor Alejandro Restrepo en el arco, Carlos Emilio Lampe, de derecha a izquierda Jesús Sagredo. Hasta el momento está Javier Arriaga junto a Fernando Meni cerrando la línea con José Sagredo. En el medio sector, dos hombres, Leonel Justiniano junto a Erwin Saavedra, por derecha el Papu Velázquez y por izquierda, si no es Tonino Melgar, va a ser Billy Arce. Y arriba van a estar dos delanteros, Martín Cauterucho con Dorni Romero, sería el posible onceno titular. Un fuerte que va a perder a Bebé, por lo menos su referente que tiene a Bebé es Alejandro Chumacero, por ejemplo, que no va a estar parte del partido de mañana. Ahora, el onceno que nosotros quisiéramos, rapidito, Carlos, ¿no?, ¿Lampe o Juan José López?
5: No, Juan José López, yo creo de que tendría que estar en el arco.
0: No, igual le daría la chance a Juan José López y tal vez para el clásico al gigante Carlos Emilio Lampe, ¿no?
5: Sí,
0: derecha,
5: no,
0: izquierda, yo me la jugaría por Clayson Freita.
5: Sí, es un jugador de que tal vez no está siendo tomado en cuenta últimamente, pero para salvar estos partidos tiene que estar.
0: Claro, y además yo creo que puede mañana resultar. Yo creo que es el partido para Clayson, más que todo porque mañana tenemos que aprovechar las bandas, ¿no? Y Clayson tiene ese retroceso también y es encarador en el uno contra uno. Yo creo que Clayson mañana sería ideal si juega por la banda derecha. Ahora, si no es el Choco Paz,
5: ¿no? El Choco Paz a pierna cambiada.
0: Que también a pierna cambiada, tal vez el Choco Paz. Luego los dos zagueros, yo me sigo quedando con Fernando Meina y Leonardo Zavala, haciéndolo descansar a Javier Arriaga para cuidarlo y que pueda jugar el día domingo en el Clásico.
5: Sí, yo creo que esto de las lesiones nos está dando una lección.